0: Liz, pero muy chévere, la verdad. Vuelvo.
1: Muy chévere. ¿Qué tal ese paraje, ascender a ese páramo de más de 3.800 metros de altura?
0: Lo que pasa es que yo estoy acostumbrada a pedalear en el cañón, entonces el cañón es caliente y llegar acá fue un reto.
1: Son una felicitación a Luis.
2: Bueno. Lady Paola Arenas, bueno, felicitarles por este reto tan bonito y especial al que han hecho partícipes, se han hecho presentes y sobre todo triunfantes en esta carrera, Reto Tíbet de los Andes, en CEL número 4.
1: Bueno, yo creo que ahora sí, allá en Huerzón, vayan alistándonos el audio de venerable maestro Abner para hacerlo sonar, que suenen las montañas aquí del Templo Retal Sacro Acuarios. También me reportan del club del equipo Jinetes de Acero de Bacatá, que como es un evento deportivo, es un evento ciclístico, pues un reconocimiento a nuestra Magda Bachil, que ya está en un plano superior, pasó a otro nivel, pero pues queremos hacerle un homenaje, un recordatorio. Entonces también prepárenos el audio para que después de que suene el audio del venerable maestro Amner, pues oigamos ese reconocimiento que hace Jinetes de Acero de Bacatá a nuestra hermana Bachín, que sabemos que siempre nos acompañó en estos eventos, siempre con su alegría, con su disciplina, con su dedicación. Entonces, muy merecido un recordatorio, que en el lugar donde Dios le tenga, pues nos pueda ver y sentirse con nosotros también por acá. Entonces, adelante, Versón, nos dicen si podemos oír en este concierto el audio del venerable maestro Amner, o si por el contrario, pues oímos primero lo del reconocimiento a la venerable Bachín. Adelante, Versón, que vamos a oír a continuación.
0: Claro que sí, venerable maestro, tenemos listo el audio del venerable maestro Abner. Si ustedes están de acuerdo, lo podemos ubicar inmediatamente.
2: Claro que sí, entonces vamos a oír uno de los anfitriones también de esta e impulsador, patrocinador de esta bonita carrera, Reto Tíbet de los Andes, Ruta del Monje. Adelante entonces, Mercedes, con esta reproducción de su audio. Adelante.
3: Venerable maestro Samael, buen día, buena salud, buen dinero, con su merced. Feliz cumpleaños, Cronos. Sé que cumpleaños, Cronos, hace varios días, pero todos los días su merced cumple Liocrones, porque es un ser eterno, un ser que tiene una vida inmortal en el cosmos. Feliz cumple Liocrones, venerable Magdu, y este evento, que en este día 23 de agosto del año 2026, en su cuarta edición, Reto Tíbet de los Andes, Ruta del Monje, es en honor a vuestra merced, y es vuestra merced el homenajeado en este día. Quiero que se sienta honrado por el esfuerzo de todos los deportistas que en este día han entregado el sudor, el esfuerzo y algunos incluso las lágrimas. Y agradecer a todos los deportistas que en este día han ocupado el podio y hemos tenido en este día gratísimas al equipo de logística, que no solo somos nosotros la logística interna, la logística a nivel no pública, sino la logística que hacemos con el maestro Demilser, con el Alturlá, con Ibri, los que nos ayudan y los que nos ayudaron, sino la logística de campo, todos los monjes. Agradecemos a todos los monjes por su gran participación, que se compone de muchas personas. Nuestro equipo de logística son todos sus mercedes monjes y todos los bicicletas. Tenemos una logística que nos agrada mucho porque demuestran sus mercedes el compromiso con este evento. Agradecemos a todos, absolutamente a todos, desde el que se quedó en el templo por la madre de Atalaya hasta el que estuvo en los corazón, absolutamente a todos agradecemos. Porque sin sus mercedes, este evento no se hubiera hecho. Hemos escuchado a los deportistas, élites, y a todos los que han hablado. En su mayoría están completamente satisfechos. Felicitaciones a sus mercedes, equipo de logística, y de verdad que estoy satisfecho. Lamentablemente no pude estar de cuerpo presente en el templo, pero sí pude estar tras la pantalla, disfrutando y aprovechando de este evento. Tenemos muchas cosas por mejorar, sin embargo, hoy se vio muy bonito, es la primera vez que me quedo mirando el evento, porque la primera, la segunda, la tercera edición, he estado en el templo y esta vez en la puerta, me correspondió desde por acá, desde otro país, observar. Y tengo muchos detalles por corregir, pero eso lo vamos a corregir en el camino. Pero felicitar a todos, a los verbalizadores, al dragón y al jabodel, a todos, absolutamente a todos, felicitaciones y agradecerles su compromiso. Su compromiso con este evento. Felicitar al maestro Bellister también, porque tuve la iniciativa de hacer algunos cambios. Y estos cambios nos dieron resultados. Nos dieron resultados y sus mercedes lo acaban de mirar. Y es que hemos tenido una llegada al templo de, no tengo la cifra precisa, pero estimo que más de 50 atletas nuevos. Y ese es el objetivo. Que lleguen al templo más atletas, más deportistas, más ciclistas nuevos, que ellos serán futuros taoístas. Gratísimas a todos nuestros patrocinadores, desde el que nos dio $1 o 1,000 pesos, hasta el que nos dio cifras más altas, a todos, absolutamente a todos, a los que nos dieron su apoyo a nivel no en efectivo, sino en especie. No les voy a mencionar a todos porque son muchos, y quiero agradecerles el cimbre de todos los deportistas que estaban ahí, porque gratísimas a sus mercedes todos los patrocinadores, principalmente a Indiapas, es que este evento se puede dar. Por eso pudimos subir en la premiación. Y fue una estrategia buena. Queridos monjes, sus mercedes, vi que hubo una participación buena de monjes, pero queremos que para la próxima haya más. No se asusten y no tengan temor, porque el evento va a seguir creciendo y va a llegar más gente al templo y más deportistas con alto nivel. Pero sus mercedes son la insignia. No se desanimen. En su nivel, sigamos haciendo el reto y síganlo haciendo, porque es de sus mercedes. Y quienes llegan al templo van a ser compañeros antropogéneos de sus mercedes. Felicito a todos los que estuvieron participando, al maestro de Ajalaque, a Taichiboni,

0: a los niños también, felicitarlos.
1: Felicitar a todos. Y también hacer una extensiva felicitación a esos deportistas élites, que como escucharon sus mercedes y escuchamos, y escuché yo también, están muy contentos y quieren volver al templo. Estamos cumpliendo con los objetivos, que es que este evento se multiplique. Espero y aspiro para la próxima edición, la quinta edición, acompañarlos a ver de cuerpo presente. Estuve mirando y observando, y los detalles que tenemos que se nos van presentando los vamos a corregir. Agradeciéndole al Altísimo, sentí mucha satisfacción y mucha emoción. Espero que mi hermano, el maestro Samael, también se sienta alabado y esperamos tenerlo allá en el templo vegetal Sacro Aquarius. En alguna de estas ediciones, sobre su caballito de acero, en la ruta corta, en la ruta larga o cualquiera, así sea caminando, querido Magdi, lo esperamos en tu casa. Muy competitiva. Esperamos que se siga auciertando. Gracias una vez más a todos. Y no me cansaré de agradecer por su apoyo, por su colaboración, por ese recurso tan importante que son sus mercedes los nombres. Gratísimas. Queremos que sus mercedes sigan siendo nuestro apoyo. Gratísimas a los bicicletas. Gratísimas a todos. Gratísimas por esa buena organización. Y seguiremos mejorando. Seguiremos mejorando. Y este evento no se cierra todavía. Se cierra en el momento en que llegue el último. Porque no podemos desconocer. Así como el primero, que hoy mejoramos los tiempos. Bajamos de 5 horas. Hoy se hizo historia en el reto. Este deportista, élite, bajó el tiempo. Muy reconocida a nivel nacional, y ella también bajó el tiempo de la categoría femenina. Entonces, seguimos para adelante. Y este evento es un evento del templo, un evento de todos. Todos somos protagonistas. Sus mercedes están haciendo historia. Cada día hacen historia. Y les seguimos pidiendo a Dios para que nos continúe ofrendando el tiempo, la voluntad de continuar. Agradezco también a las fuentes que nos apoyaron, a los pastores de mutantes, al delegado patriarcal, a los directores de fuentes y a todos los altarnos, porque todos colaboraron y se unieron. Por eso nuestro lema de Jinetes de Acero es: unidos somos invencibles, y queremos seguir siendo invencibles, seguir creciendo en esta doctrina y que este evento siga siendo un apoyo para la doctrina.

0: gratísimas a todos. Que Dios los bendiga y los esperamos en la quinta edición del reto Tíos de los Andes, Ruta del Monte, porque unidos somos invencibles hasta la victoria siempre. Que Dios los bendiga a todos. Gratísimas.
1: Bueno, y qué bonitas palabras del venerable maestro Amner, como siempre, con su justicia, con su verdad. Dando reconocimiento a cada una de las personas, a cada uno de los seres y equipos de labor que hicieron posible que este gran reto se diera. La próxima a su merced, venerable maestro Amner, también por sus palabras, que nos motiva, nos insta a continuar adelante sacando este evento.
2: Claro que sí.
3: Venerable Oaxtorlá, gratísimo, venerable maestro Abner, también por esta oportunidad de ser y servir a esta gran y bonita, grandiosa causa, porque hoy tuvimos la presencia de una comitiva ciclística bastante nutrida y sobre todo unida. Y eso nos hace muy felices, nos pone muy alegres, porque Realimpi se ha hecho una labor unida, mancomunada, y esperamos seguir mejorando en muchos de los aspectos, pero siento y sentimos, como así su Marcelo dice, hermano maestro Abner, hoy se marca un hito en la historia de este proyecto Tíbet, Reto Tíbet de los Andes, Ruta del Monje. Así que queremos entonces también incentivar a los monjes para que en próximas participaciones pues haya mucha más abundancia de monjes en todas las carreras que se presentan, venerable maestro.
1: Y ya vamos dando cierre a este gran evento, muy contentos, muy felices, porque de verdad logramos hacer equipo. Y como lo dijo el venerable maestro Amner, unidos somos invencibles. Nuestras fuerzas, pues somos imparables. Bueno, entonces ahora sí, Wilson, si nos ubica el audio, creo que va a salir por un video, por Tao TV. En homenaje de Jinete de Acero de Bacatá a nuestra hermana Bachir, que bueno, partió a un plano superior. Adelante, Wilson.

0: estaba entonces ese homenaje que le hacen a la venerable Bachi, también en este día, sobre todo porque en un evento ciclístico sabemos que fue una gran jinete de acero, que estuvo en diferentes organizaciones, estuvo también en el equipo de logística, siempre estuvo ahí apoyando toda esta causa bonita y este proyecto tan hermoso, cual ser el reto Tíbet de los Andes, Ruta del Monje, la triatlón y demás actividades y proyectos que hay en la parte deportiva. Así que le queremos agradecer muchísimo en el lugar que ya se encuentra, en un mejor lugar, en un sol, en una jala por allá, donde Dios sé que la tiene, venerable Bachi. Entonces, venerable Abdacturlá, así vamos dando conclusión a este espacio deportivo, a esta gran forciada deportiva de este día, que realmente ha resultado ser todo un éxito rotundo y completamente, y creemos que para próximas fechas pues podamos tener una asistencia mucho más nutrida.
1: Bueno, claro que sí, la verdad que ha sido un agrado poder hacer este gran evento, agradeciendo nuevamente, infinitamente, al venerable maestro Samael, al doctor Bedor, al maestro Jacqueline Induceos, a todos los patrocinadores, a todos los que ya, sin broma, maestro Amner, sin broma, Dominser, nos acá, y si alguno se nos escapa, pues de verdad que licencia a las señoritas allá en la mesa de jueces, los comunicadores, todos los libros.
0: Bueno, vamos entonces a mencionar, porque detrás de cámaras, pues ahí no se ve, pero es una labor funda, cercal, totalito. Entonces también en información y inscripción, juez, a la venerable Guajilán. Vamos por aquí, ojalá los hermanos de Estado podemos ver en esta mesa, a la venerable Muy Plavi, también que nos ha acompañado en toda esta jornada. Bueno, también por ahí está la venerable Urtulami, que también ha estado en toda esta jorciada de inscripciones, de mesa de jueces, de cronometristas. De verdad que agradezco.
1: Y ahí estuvieron allí.
0: Mejor dicho.
1: Muy operativas, muy operativas.
2: Todo una... Bueno, por ahí dice Lefadel, que también está ahí, entonces ha estado...
1: Claro que sí. Bueno, como decimos, si se nos escapa alguien de verdad, que ninguno de nosotros que queramos dejar de reconocer.
0: Bueno, por aquí entonces también nos dice
1: cámara, a ver, ¿alguien?
0: La venerable Upia también ha estado entonces por aquí. Vamos entonces, bueno, ya están los hermanos de Tao TV por acá. Agradecemos también a todo el equipo organizador de Tao TV, al venerable con Delpo, a la venerable... Ahí está Sao Deimer, bueno, todo el equipo de Estado TV, gratitud también por esta logística hermosa de Proyexcel, de todas las imágenes, todo el máster de toda esta información, de todo esta transmisión del día de hoy, a los hermanos de Oversión, mi querido Guatemala.
1: Claro, que sí, claro que sí, a todos ellos, de verdad que es un equipo muy, muy nutrido, y nos vamos con una promesa, que volveremos y mejor.
0: Mejor todavía.
1: Ha sido un fuerte aplauso y gratísima, venerable Arnaldo, que en la próxima edición continuemos con esta labor y mucho mejor, gratísima a todos los monjes, a todo el gran templo de Tal Sacroacuarios, a vuestras mercedes allá desde el hogar, amigos en Daltay, si me está oyendo por allá en Bolivia, a todas las personas que estuvieron pendientes de este evento, desde su casa, también desde ahí nos pueden apoyar.
0: Claro que sí, entonces, antes de concluir, vamos a hacerle el llamón por aquí a la mesa de jueces, el venerable Dustanatielki, así que se acerque por acá, a este lugar, le están solicitando en información aquí en la mesa de jueces. Así, gratísimas, venerable Bacturía, nos vamos entonces con la programación de Wilson, el cierre, la inauguración o la clausura de este evento ciclístico, que ha sido todo un éxito, y esperamos entonces en las próximas fechas ver una participación masiva y mucho más grande de esta gran y especial proyecto Tíbet, Reto Tíbet de los Andes, Ruta del Monje, venerable Bacturlá.
1: Bueno, claro que sí, entonces, venerable Wilson y Tao TV, dispongan vuestras mercedes de las cámaras y del audio. Gratísimas, Dios les y nos bendiga a todos.
0: Hasta la victoria siempre. Hasta pronto.

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Hoy, día lunes 24 de Azazel del Lunieliocrón 2027, en el orden de Dios, en el verdadero orden del conteo de los días, de las semanas, de las decanaturas, de los meses, de los heliocrones, de los siglos y de los milenios. Esta es la verdadera fecha, es la verdadera época en que nos encontramos, después del nacimiento de nuestro Salvador Jesús, de nuestro Salvador Cristo, Jesuá ben Pandia, que nació allá en la Gea de Israel. Un 18 de abril al nacimiento del día, porque el que nació el 24 de diciembre a la medianoche es Zeus, Satán, el que ha perdido a la humanidad. El día que...

Hoy, día lunes 24 de Azazel del Lunieliocrón 2027, en el orden de Dios, en el verdadero orden del conteo de los días, de las semanas, de las decanaturas, de los meses, de los heliocrones, de los siglos y de los milenios. Esta es la verdadera fecha, es la verdadera época en que nos encontramos, después del nacimiento de nuestro Salvador Jesús, de nuestro Salvador Cristo, Jesuá ben Pandia, que nació allá en la Gea de Israel. Un 18 de abril, al nacimiento del día.

siglos y de los milenios. Esta es la verdadera fecha. Es la verdadera época en que nos encontramos. Después del nacimiento de nuestro Salvador Jesús, de nuestro Salvador Cristo, Jesuá ben Pandia, que nació allá en la Gea de Israel. Un 18 de abril, al nacimiento del día. Porque el que nació el 24 de diciembre a la medianoche es Zeus, Satán, el que ha perdido a la humanidad. El día que en el desorden de Satán tenemos en el día de hoy es domingo 23 de enero del año 2022. Después del nacimiento de Zeus, el plagiador, que nació un 24 de diciembre a la medianoche, y que a ese es al que adora la mayoría de la humanidad, pero que ese es precisamente el que ha confundido y engañado a la humanidad, el plagiador. Zeus, porque se encargó de plagiar el verdadero nacimiento, la fecha, y se encargó de plagiar inclusive a Cristo, al Hijo de Dios, borrándole a la humanidad la verdadera fecha y hasta la foto, el aspecto, la imagen que tenemos en la actualidad con respecto a Cristo. Es la de Zeus, un pobre lánguido de muy hermoso aspecto, pero Cristo, el Hijo de Dios, era un espigado varón, fornido, muslado, y no el raquítico que presentan como Cristo en la actualidad, que es verdaderamente Zeus, el plagiador. Porque generalmente cuando ha surgido una doctrina o una enseñanza que es enviada por Dios y que es el remanente del pueblo de Dios, aparece el pueblo de Dios. No ha sucedido una excepción. Hoy más que nunca sabemos y conocemos a los plagiadores que se encargan de plagiar para engañar al pueblo de Dios, y que hay seres del pueblo de Dios que están siguiendo a esos plagiadores y que están buscando hacer una disidencia. Envío a todos los seres del pueblo de Dios, a todos los taoístas, como dije en el día de ayer, a los no taoístas, a todos los que oigan mis palabras, un saludo en el cual, por mis palabras, envío a sus mercedes la salud de Dios en cuerpo, en alma, en espíritu y en seres. Saludo a mi padre, venerable. Clamo al Creador por vuestro regreso y por poder encontrarme con vuestra merced, amado Maestro Kelium Zeus, para hacerle saber tantas cosas que los plagiadores realmente tienen pánico, terror y espanto. Y por eso, Luis Cárdenas, cuando le dijimos que íbamos a luchar por encontrar a nuestro padre en forma truán, guache y marrana, dijo: inténtenlo a ver si pueden. Ese es el mismo que ahora se está haciendo pasar con otro nombre. Se está haciendo pasar por el maestro Kelium Zeus o por emisario del maestro Kelium Zeus y engañando a una cantidad de gente y de personas, posiblemente utilizando

palabras de mi padre y grabaciones que tomó de él o que tomaron de él para con esas engañar a las gentes y a las personas. Recuerden la venta por el ventorrillo de virtudes que tenía este bandido. Y no solamente este bandido, porque les voy a contar algo breve aquí, en forma rápida. El maestro Kelvin Zeus me dijo a mí personalmente, en alguna oportunidad, así, rostro a rostro, en su presencia, que Diana María Barreiro le había robado 200 millones de pesos. Esas fueron sus palabras, las palabras que él me dijo en forma personal. Yo ya había comentado sobre este acontecimiento, no había dicho el nombre, pero aprovecho para decirlo, porque es una verdad, y ese mismo personaje, que actualmente, como hace un tiempo, se hace llamar tal Geaver, sigue su trabajo y tiene a una cantidad de personas embaucadas. Y les digo lo siguiente, yo aprecio mucho y respeto al venerable maestro Bryce Crockett, entiendo y sé también de su deseo de ser mejor, pero venerable maestro, envío a su merced mis palabras de respeto y de salud a su merced y a quienes le rodean. Usted llegó al templo, tuvimos la oportunidad de dialogar, soy ese mismo, exactamente, no soy el bandido que Diana María Barreiro y estos otros bandidos le han dicho a su merced, pero su merced está siguiendo a los traidores. Ojalá abra sus ojos a la realidad y a la verdad, porque esos bandidos son los que no le permiten al maestro Kelvin Zeus que se comunique con el pueblo de Dios. Porque el maestro Kelvin Zeus, cuando cumplió 80 lunieliotrones, con sus palabras dijo que al siguiente día iba a hablar con todo el pueblo de Dios. Eso hubiera sido el acabose para los traidores, y por eso no se lo permitieron. No se lo licenciaron. Y se burlan en la actualidad de nuestro deseo y de nuestras súplicas y de nuestros esfuerzos por lograr que él se comunique con nosotros. Yo soy su hijo genético. Y estén seguros que cósmicamente eso no quedará sin castigo. Porque están privando a un padre de sus hijos y a un hijo, hablo en mi simbre, lo están haciendo, y eso tendrá su recompensa. Eso tendrá su recompensa. Entonces advierto a las gentes del pueblo de Dios. Yo ya había dicho que conozco de otra gran cantidad de criaturas, no tan grande, de otra cantidad de criaturas que están siguiendo a los traidores y trabajando para ellos. El maestro Bryce Crockett ya no es el delegado patriarcal de Nueva York. A seguir.

venerables seres que nos contenizan, venerables monjes del gran templo vegetal sacro Aquarius, venerables seres que están contenizados en emisoras del pueblo de Dios, les formamos que tenemos palabras del venerable maestre Samael Joab, vapor de oro para todo su pueblo. Adelante, por favor, venerable maestro Atlustey.

0: Venerables monjes, venerables seres de toda la esfera, damos paso al venerable maestro Atlustey.
1: Muy buen día, venerables hermanos del templo, ¿cómo nos están oyendo?
0: Fuerte y claro, venerable maestro.
1: ¿Esto ya está siendo amplificado al mundo?
0: Sí, señor.
1: Bueno, gratísimas a vuestra merced, venerable maestra, a todos los monjes y visitetas que se encuentran en el gran templo vegetal Sacro Aquarius, a todos los hermagdus taoístas y todo el pueblo de Dios en general, en cualquier lugar de la esfera, un saludo a todos sus mercedes, en especial a nuestro amado maestro Hakelium Zeus Induceus, donde quiera que se encuentre. Que la salud de Elohim, de Jehová, de Crestus, los ejércitos de Miguel siempre lo estén protegiendo donde quiera que se encuentre. Y un saludo y un abrazo también a nuestro amado maestro Samael Joab Bator Weor. Hay palabras del venerable maestro Samael para el pueblo de Dios en este instante.

Venerable maestro Samael Joab Bator Weor se está dirigiendo al pueblo de Dios y sus palabras son las siguientes. Venerables seres del pueblo de Dios, soy su servidor Miguel. Su servidor, Samael Joab Bator Weor. Envío a vuestras mercedes buena salud, buen dinero, buena voluntad, buen pensacierto, buena palabra, buen sacrógesis y buenas obras. Saludos también a los ríos, a las montañas, a los valles, a los desiertos, a las llanuras, a las elevadas cordilleras, a las rocas y a todo cuanto en ellas vive, vegetales, minerales, agdivienes, seres humagdus y otras especies que viven allí, pero que la humagdidad común y corriente, en su inmensa ceguedad, no sabe que allí se encuentran. Saludo a los seres del pueblo de Dios, a los seres que practican la doctrina en los campos y ciudades de la tierra. A los Abas y las Evas, los jóvenes, los niños, los adultos y los ansiagdus. Varonas y varones, a todos los directivos del pueblo de Dios, pastores de mutantes, delegados patriarcales, y a cada uno de los miembros que conforman la estructura de la obra de Dios sobre la faz de la esfera. Saludo también a los monjes del gran templo vegetal Sacro Aquarius, a los monjes del gran templo vegetal Geo Aquarius, a los monjes del chakra solar en el Vichada, a los monjes de Gavaltlán en el Atlántico, al norte de nuestra querida y amada Gea que nos vio nacer, la República de Colombia, la vía del colon, la vía de la cola. ¿Y por qué la vía de la cola? Porque precisamente ahí mismo está el órgano llamado Kundalini. Ahí se encuentra el órgano Kundartiguador. Y se encuentra también la madre Kundalini, allá en la Sierra Nevada del Cocuy, donde nació nuestro amado y venerable y gran maestre, Ha Kelium Zeus Induceus, donde tomó cuerpo físico de las entrañas de la madre del tránsito del cosmos. Aquel que licencia, o aquella sublime y grandiosa fuerza, que licencia que todo tenga tránsito. Sin tránsito no existiera, nada existiría. Si tránsito no existiera, nada existiría. De las entrañas de esa gigantesca fuerza que hace que fluya la sangre en sus venas, que fluyan los pensaciertos en sus cerebros y los pensaciertos en las hebras de sus seres, que hace que desde la más ínfima y diminuta forma de vida pueda tener el tránsito para que la vida exista dentro de esa vida, hasta el tránsito que tienen los gigantescos
cúmulos, de galaxias, de todos los rincones del cosmos. De las entrañas de esa fuerza. Un 14 de marzo de 1940. Emmanuel, cuerpo físico de nuestro amado y gran Salvador, Cristo rojo de Acuario. A quien elevamos estas palabras y a quien pedimos que su grande y sacra bendicel siempre nos asista y nos proteja. Se corrige.

0: Venerable maestro Atlustey, un saludo para su merced. Venerable maestro Samael Joab Atolweor, gratísimas por estar Nueva Inti en las comunicaciones. Los bosques y las plantas se alegran en esta hermosa selva. Las almas saltan de alegría al oír Nueva Inti, su mensaje y su palabra. Venerable gran arcángel Miguel, Weors Shamad Dijael. Gratísimas por estar Nueva Inti con su pueblo que hoy se reúne aquí en estas competencias sagradas de ciclomontañismo en el Tíbet de los Andes. Adelante, venerable maestro Atlustey.
1: Gracias, venerable maestro. Entonces vamos a dar continuación a esta lectura de este importante mensaje que dice así.

de las entrañas de esa fuerza, un 14 de marzo de 1740, emanó el cuerpo físico de nuestro amado y gran Salvador, Cristo Rojo de Acuario, a quien elevamos estas palabras y a quien pedimos que su grande y sacra bendicel siempre nos asista y nos proteja, y que nos brinde la oportunidad de un día volver a estar ante su sacra presencia, postrarnos ante sus divinos ojos y tener la suprema bendicel de que ellos nos miren con misericordia. A vuestra merced, amado Padre, suplicamos por la bendicel de los hijos y las hijas del pueblo de Dios, que bendiga a los monjes de los monasterios, no sólo de Colombia, sino de los demás lugares, que bendiga al pueblo de Dios en general, y que bendiga a los habitantes de esta esfera, para que su huerzón se abra y deje de ser corazón, y así descubran el camigdus que conduce hacia los soles, y puedan dejar de ser hijos bastardos y hacerse de nuevo hijos de su verdadero Padre, que los creó en el absoluto, allá en las regiones de donde emana la vida y la luz. Venerable y amado Padre, que nuestra madre Afrodita, que nuestra madre Tránsito y los seres de la luz nos cuiden y nos bendigan, porque menestemos indispensable inti de vuestra bendicel y de vuestra bondad para continuar sobre la faz de la esfera, llevando tu mensaje salvador. En este día, el pueblo de Dios se ha congregado en uno de los senderos por donde vuestra merced, por donde vuestras mercedes y vuestra merced nos envió a recorrer, llevando la lucha por la libertad de los millones que irían a habitar en las tierras que fueron libertadas. Los jinetes de acero han ascendido las montañas de los Andes y han descendido por los montes de esos sacros lugares, haciendo el sacro oficio de ascender como Heliogábalos, activando sus bíceps femorales, sus cuádriceps, para que la fe y la moral de los morales se encienda en sus cuerpos y en sus seres. Que vuestra gran bendicel sea sobre ellos y sobre ellas, y aún sobre aquellos que no estamos en forma física por esos lugares. Amado Padre, y queridas madres, y supremo creador del cosmos, sea vuestra bendicel con todos los hijos e hijas de tu pueblo, y también que sea, y también que esa bondad sea con nos que tanto la menestemos, porque sin vuestra valiosa ayuda todo está perdido. Pero con ella llegaremos al campo de la victoria y llevaremos la senda que tú nos enseñaste a recorrer hasta los confines y rincones del mundo. Ofréndame, Padre, la sabiduría para dirigirme a tu pueblo de la mejor forma y para hacer de ellos y de ellas hijos e hijas verdaderos y verdaderas, como vuestra merced así lo desea.
Querido pueblo de Dios, apreciados y estimados competidores y competidoras de este gran evento ciclístico que se lleva a efecto en el Tíbet de los Andes y que ha sido llamado el reto del monje, Tíbet de los Andes, y que en este día fue llevado a efecto en su cuarta oportunidad. Desde donde me encuentro, estuve observando lo que vuestras mercedes llevaron a efecto. Quiero agradecer al venerable maestro Abner y quiero agradecer a todos los coordinadores de esta actividad, organizadores. Quiero agradecer también a todos quienes han patrocinado esta actividad. Agradezco también a todos los que han competido en esta ruta de la libertad. Porque recuerden que el reto del monje es por ser de la gran ruta de la libertad, que es mucho más larga, pero por ahora está siendo desarrollada en este porcentaje de gran importancia. Venerable maestro Abner, gratísimas. He oído sus palabras, así como he oído las palabras de todos y todas quienes en este día desarrollaron este evento. El venerable Crowley, el venerable Kessidel, el venerable Obalturlá, también el venerable Huerjahuedel. Y no voy a simbrar a todos en este instante porque en el día de Managda estaré enviando un audio con mis palabras, las cuales van a contener muchas más cosas. Y ese audio, por cuanto ya muchos viajaron del templo, autorizaré que le sea enviado a cada quien, fuera de que lo pueden poner para que lo oigan todos los que lo deseen oír. En él vamos a tratar muchos otros aspectos, también de esta gran actividad sobre los caballos de acero, sobre la activacel de los heliogábalos, que son seres del cosmos que están en la espera de que sus cuerpos físicos los puedan recibir para unirse a la gran lid y a la gran batalla por la libertad de sus seres. Aquella libertad que les conduzca a los soles, así como lo logró la venerable Bakchid, a quien le elaboraron un hermoso cantar. Y les digo a sus mercedes, ella está en los soles, porque luchó hasta el final, luchó hasta la victoria. Y por eso obtuvo el más grande de los galardones que se pueden obtener sobre las esferas como esta. Atravesó los mares de la vida en la barca de Raab, iluminada por la luz de siluetas

Redecimos. Atravesó los mares de la vida en la barca de Rahab, iluminada por la luz de Sileutas y Sautelis, con la gran direxel de la madre Ra, que es la madre de la vida en los soles. Y así como ella, muchos otros seres que se han ido, que han viajado de esta esfera, no hemos arado en el mar, no sembramos en el desierto. Bendito sea el Creador, que aún con las persecuciones y las grandes vicisitudes que han acontecido en derredor del pueblo de Dios, se ha obtenido que un gran conglomerado del pueblo de Dios haya entrado a los soles, y seguirán entrando en su debido tiempo quienes vayan emprendiendo el viaje y siendo fieles hasta el final. Recuerden que los hijos del pueblo de Dios no son muertos, son de los muertos que nunca mueren, porque jamás murieron. Lo que hicieron fue mutar, y como mutantes se hicieron inmortales, y como inmortales mutantes, y como inmortales mutantes atravesaron los espacios insondables de los valles y ríos de la muerte, y cual la flecha lanzada por Telémaco por la vertical ascendente, llegan hasta las puertas del gran Avalón, y allí son limpiados de sus residuales egoicos, y se abren las puertas de los soles, a donde han entrado en gran cantidad aquellos y aquellas que fueron fieles hasta el final. Y allá, cuáles seres inmortales siguen su viaje hacia el reino del tesoro de la luz, y allá les están esperando a sus mercedes los que seguirán por ese mismo sendero. Allá todos los seres de la luz cantan alabanzas en los grandes auditorios de los soles. Cuando un perdido regresa, esa es la más inmensa y grande de nuestras alegrías, porque a eso vino mi Padre, y a eso nos mandaron a los mundos. ¿Y qué importa lo que suceda con nos? Si nuestro más grande anhelo es vuestra libertad, los que viajaron y las que viajaron volvieron a ser dioses y diosas, y su reconstrucción continúa en la medida del ascenso por todos los soles superiores, que serán los escalones que tendrán que recorrer para llegar a la gran morada sublime de lo que Cristo dijo: en el reino de mi Padre muchas moradas hay. Y las gentes no lo entendieron. Pero sus mercedes, mutantes de esta época, que han abrevado el néctar de la sabiduría de esta doctrina, que es la doctrina Tao judía de verdad, que es la doctrina taoísta, han entendido y comprendido que esas moradas son los tálamos donde habitaron sus mercedes cuando eran seres perfectos. Nuestro anhelo era regresar del exilio antes de que muchos viajaran, para poder, en el reino de los hombres, estrecharnos como lo hacen los seres de la parentela.
pero los espantosos rigores del exilio nos han impedido poder despedirlos de la vida en el mundo de los humanos. Pero aún en la distancia seguimos tan cerca que estamos abriendo las puertas de los soles a quienes viajan y emprenden ese viaje, y que logran el más grande de los galardones, que es escapar del valle de Josafat, del valle del dolor y de las lágrimas y de la muerte, a las regiones donde jamás volverán a sentir dolor, donde nunca tornarán los estertores de la muerte y donde sus lágrimas solo serán una forma y un sistema para refrescar la inmensa sed de los que recorremos los desiertos del cosmos. Tal vez algunos no entienden estas palabras. Sus almas y sus seres sí las entienden. Y un día ellas descubrirán lo que estas palabras significan. Pero quienes ya las entienden, ellas encienden el fuego de la vida en vuestras mercedes. Gratísimas a sus mercedes por haberse hecho presentes en este evento, en esta actividad, y les envío a las siguientes, se corrige, y les invito a las siguientes oportunidades en que esta labor que les lleva a recorrer una porcel del sendero o de la ruta de la libertad, porque en esa ruta inicia la libertad. Bien llegados y bien llegadas a esos montes que son vuestra casa. Son la casa que Dios nos licenció edificar, pero que las bestias de la tierra no nos licenciaron disfrutar. Ojalá podamos regresar en un pronto futuro para estar en ese lugar sacro a donde anhelamos regresar con prontitud. Pero por ahora, disfrútenlo sus mercedes. Lleguen a ese lugar que es la casa de Dios. Los monjes son su familia y todos son familia entre sí mismos, solo que no se han dado cuenta. Bendigo a todos y a todas, y les pido a sus mercedes, desde los más niños hasta los más jóvenes, avanzados en edad, que estén atentos, pues en el día de Managda enviaré uno o varios audios a vuestras mercedes. Por ahí hay unas ofrendas en forma física. 12 para los ciclistas de élite que llegaron al templo. Pero hay otras por ahí. Para endulzarles el alma, para que esa dulzura se haga presente en sus vidas y ayuden a endulzar las vidas de quienes les rodean. Todos quienes compitieron van a recibir también de porcel de Induceus, que es Induapis, algo que les va a endulzar, pues he indicado un poco tarde, tal vez porque las circunstancias así lo hicieron, que no pudiésemos tener en forma oportuna lista esta ofrenda, pero más vale tarde que nunca. 12 unidades ya están autorizadas y son para los 12 competidores de élite que llegaron al templo. Ya fueron anunciadas
pero también le vamos a ofrendar dulzura a quienes fueron o están entre los que quedaron en los primeros lugares de todas las categorías. Les vamos a dar una porcel del néctar de los dioses, con el que labora la industria de la obra de Dios, que es Induapis. Y a todos los que compitieron, formaron porcel del evento e hicieron algo, les vamos a dar otra porcel, un poco menor, pero todos van a recibir. Aquí nadie perdió. El último ganó muchísimo. Los intermedios ganaron más. Y los que van de primeros, pues, también ganaron. Gratísimas a sus mercedes. Están sus mercedes en el apogeo de la actividad. Gratísimas, venerable maestro Abner. No pudo su merced estar en esta oportunidad, pero estará en las siguientes. Estuvo a distancia, pero estuvo presente sin que se dieran cuenta. Venerable maestro Abner, gratitud por utilizar el día en que mi cuerpo llegó a esta esfera, emanado del vientre de mi madre, que es también vuestra madre, como una forma para rendir. Se corrige, como una forma para reunir al pueblo de Dios y a los jinetes de acero, a esos heliogábalos que luchan por ascender los lomos de sus montañas. Gratísimas, maestro, me es de gran alegría. Y aunque no lo merezco, y aunque me siento no merecedor de esa bondad, si eso es utilizado como en efecto así está siendo, para el bien de las almas, me es de gran alegría. Gratitud, Hermagdus del alma, por tan hermosa ofrenda, que la disfrutamos todos. Y sí, mi gran anhelo, querido y gran varón, es un día poder estar en ese lugar. Ojalá sea pronto. Que Dios me ofrende longevidad y salud, para que no sea demasiado tarde, y poder estar entre sus mercedes, montando en mi caballo de acero y remontando esas montañas. Como dijo su merced, así sea caminando. Que Dios nos ofrende la salud y la longevidad suficiente para poder lograrlo. ¿Y por qué no? Lograrlo con mi padre. Sería lo más hermoso y lo más precioso. Gratísimas, querido varón, y gratísimas monjes, visidetas, antropogéneos, Hermagdus y familia espiritual. He solicitado un listado, ojalá, de todos los organizadores y competidores y demás. Posible Inti pueda cimbrar a todos los competidores en el audio. Pero sí me dirigiré a los que más sea posible. Y en este instante pido perdón a quienes no haya cimbrado. Pero tomen estas mis palabras para sus mercedes. Y considérenlas como que en ellas les cimbro a sus mercedes, porque en espíritu y en seres así es. Gratísimas a sus mercedes,
Continúen con lo que les haga falta, y por cuanto allá en nuestra querida Gea ya es el día lunar, les deseo que reposen despertando y que despierten reposando. Y recordando que la lucha es hasta la victoria siempre, vuestro servidor, el más diminuto de vuestras mercedes, ha dirigido estas palabras. Su servidor, Samael Joab Bator Weor.

0: Bueno, estas son las palabras de Weor, el gran Samael de los cosmos, con vosotros y con nuestras, y con nos, con vuestras mercedes, y con todas las criaturas que oyen este mensaje, y con aquellos que van a oírlo en el futuro y en las futuras generaciones. Son las palabras del venerable maestro Samael Joab Bator Weor, desde cualquier lugar de la esfera. Entonces, querido Ser Magdus, por favor, denos un reporte de cómo se oyó este mensaje.
1: Claro que sí, venerable maestro Atlustey, se ha oído fuerte y claro.
2: Le pedimos, por favor, a los seres de Everson abrir el fono. Gratísimas. Venerable maestro Atlustey, se ha oído fuerte y claro. Gratísimas, venerable maestro Samael, por vuestro gran mensaje para el pueblo taoísta. Hoy se ve el fruto de sus esfuerzos cuando vuestras mercedes, el maestro Kelium Zeus y el maestro Samael, pedaleaban en el templo vegetal carreteras. Vuestras mercedes, en unas sencillas bicicletas, nos daban el ejemplo de lo que realmente deberíamos de hacer siempre a través del deporte, un deporte espiritual que vuestras mercedes nos enseñaron, y eran sus mercedes los primeros en darnos ese gran ejemplo a través de sus sencillas y humildes bicicletas, movilizándose por la zona del 600, por la zona de la princesa, por Bitpul, por aquellas carreteras sagradas del templo donde sus mercedes pedaleaban e incentivaban y motivaban al pueblo taoísta para ser grandes ciclistas a través de estos caballitos de acero. Gratísimas, venerable maestre Samael. Ojalá muy pronto podamos verlo de nuevo en el Tíbet de los Andes, pedaleando y viendo su fuerza y su vigor como ese gran ejemplo que nos han entregado y nos han dado y nos han motivado. Y hoy se ven los frutos de ese esfuerzo, venerable maestre, trayendo las almas para que monten esos caballitos de acero y de esa forma darles la doctrina a todos los seres que están llegando al pie de los Andes a hacer porcel de esta hermosa y gran actividad. Gratísimas, venerable maestro Kelium Zeus, venerable maestre Samael, por motivarnos a ser deportistas en todos los aspectos, siempre fortaleciendo nuestro cuerpo físico y nuestros seres. Gratísimas, grandes enviados de Dios, por traer esa luz, esa luminaria que hoy la humanidad tanto meneste. Vamos a darle paso al venerable Mahatma Crowley, el cual también es uno de los grandes ciclistas y ciclomontañistas en la ciudad de Duitama y en diferentes lugares del mundo, que hoy ha hecho porcel de esta gloriosa y gran actividad deportista espiritual.
3: Licenciado, venerables maestros, licenciados.

0: ¿Aló, Tempo?
1: Sí, señor.
0: Bueno, sus mercedes nos dicen si podemos hacer una segunda lectura. ¿En qué instante nos avisan para hacer una segunda lectura? Estamos por aquí a la expectativa. Gratísimas.
1: Claro que sí, maestra. Adelante.
0: Bueno, gratísimas, venerable maestra. Gratísimas a los Hermagdus que desde el templo de Hueor han estado emitiendo sus palabras, sus mensajes, sus verbalizaciones a lo largo del día, sabias y oportunas como siempre. Gratísimas al venerable Boudelay, a todos los Hermagdus que han hecho por cel de esta actividad, por esta oportunidad tan bonita de que se reúnan en este convite de la familia espiritual, de la familia de sus seres, allá en ese lugar, para llevar a efecto este evento que ya no es un intento de ser un evento de gran relevancia, hablándolo en los aspectos comunes y corrientes de nuestra sociedad. Ya no es un intento, ya se convirtió en un evento con presencia de deportistas de talla mundial que ha ido más allá de los entornos cercados al templo y tiene una relevancia a nivel nacional, con presencias de Hermagdus, de luchadores, jinetes de acero también, que han hecho por cel de actividades deportivas y eventos deportivos de gran nivel, de lo más elevado a nivel mundial. Entonces, gratísimas a todos los organizadores y a todos los que han hecho por cel de este gran logro, que es todavía sigue creciendo. No tiene techo, no tiene límite, porque el límite está allá arriba en el absoluto y la ruta de la libertad todavía hasta ahorita está iniciando. Entonces vamos a dar una segunda lectura para que todos los oyentes y todos los Hermagdus estén atentos, porque las palabras del venerable maestro Samael Joab Bator Hueor dicen así. Venerables seres del pueblo de Dios, soy su servidor Miguel, su servidor Samael Joab Bator Hueor. Envío a vuestras mercedes buena salud, buen dinero, buena voluntad, buen pensacierto, buena palabra, buen sacrógesis y buenas obras. Saludos también a los ríos, a las montañas, a los valles, a los desiertos, a las llanuras, a las elevadas cordilleras, a las rocas y a todo cuanto en ellas vive, vegetales, minerales, adivienes, seres humagdus y otras especies que viven allí, pero que la humanidad común y corriente en su inmensa ceguedad no sabe que allí se encuentran. Saludos a los seres del pueblo de Dios, a los seres que practican la doctrina en los campos y ciudades de la tierra, a los habas y las evas, los jóvenes, los niños, los adultos y los anciagdus. varonas y varones, a todos los directivos del pueblo de Dios, pastores de mutantes, delegados patriarcales, y a cada uno de los miembros que conforman la estructura de la obra de Dios sobre la faz de la esfera. Saludo también a los monjes del gran templo vegetal Sacro Aquarius, a los monjes del gran templo vegetal Geo Aquarius, a los monjes del gran chakra solar en el Vichada, a los monjes de Gabaltlán en el Atlántico, al norte de nuestra querida y amada Gea que nos vio nacer, la República de Colombia, la vía del colon, la vía de la cola. ¿Y por qué la vía de la cola? Porque precisa Inti, ahí mismo, está el Orgagdu llamado Kundalini. Ahí se encuentra el Orgagdu, Kundartiguador, y se encuentra también la Madre Kundalini. Allá, en la Sierra Nevada del Cocuy, donde nació nuestro amado y venerable y gran maestre, Ha, Kelium Zeus, Induceus, donde tomó cuerpo físico de las entrañas de la Madre del tránsito del cosmos. Aquel que licencia, o aquella sublime y grandiosa fuerza que licencia que todo tenga tránsito. Si tránsito no existiera, nada existiría. De las entrañas de esa gigantesca fuerza que hace que fluya la sangre en sus venas, que fluyan los pensaciertos en sus cerebros y los pensaciertos en las hebras de sus seres, que hace que desde la más ínfima y diminuta forma de vida pueda tener el tránsito para que la vida exista dentro de esa vida. Hasta el tránsito que tienen los gigantescos cúmulos de galaxias de todos los rincones del cosmos. De las entrañas de esa fuerza, un 14 de marzo de 1940, emanó el cuerpo físico de nuestro amado y gran Salvador, Cristo Rojo de Aquarius, a quien elevamos estas palabras y a quien pedimos que su grande y sacra bendicel siempre nos asista y nos proteja, que nos brinde la oportunidad de un día volver a estar ante su sacra presencia, postrarnos ante sus divinos ojos y tener la suprema bendicel de que ellos nos miren con misericordia. A vuestra merced, amado Padre, suplicamos por la bendicel de los hijos y las hijas del pueblo de Dios, que bendiga a los monjes de los monasterios, no sólo de Colombia, sino de los demás lugares, que bendiga al pueblo de Dios en general y que bendiga a los habitantes de esta esfera para que su huerzón se abra y deje de ser corazón. Y así descubran el camigdus que conduce hacia los soles y puedan dejar de ser hijos bastardos y hacerse de nuevo hijos de su verdadero Padre, que los creó en el absoluto. Allá en las regiones de donde emana la vida y la luz. Venerable y amado, y que nos brinde la oportunidad de un día volver a estar ante su sacra presencia. postrarnos ante sus divinos ojos y tener la suprema bendicel de que ellos nos miren con misericordia. A vuestra merced, amado Padre, suplicamos por la bendicel de los hijos y las hijas del pueblo de Dios. Que bendiga a los monjes de los monasterios, no sólo de Colombia, sino de los demás lugares. Que bendiga al pueblo de Dios en general. Y que bendiga a los habitantes de esta esfera para que su huersón se abra y deje de ser corazón. Y así descubran el camigdus que conduce hacia los soles, y puedan dejar de ser hijos bastardos y hacerse de nuevo hijos de su verdadero Padre.

no solo de Colombia, sino de los demás lugares. Que bendiga al pueblo de Dios en general y que bendiga a los habitantes de esta esfera para que su corazón se abra y deje de ser corazón. Y así descubran el camigdus que conduce hacia los soles, y puedan dejar de ser hijos bastardos, y hacerse de nuevo hijos de su verdadero Padre, que los creó en el absoluto. Allá en las regiones de donde emana la vida y la luz. Venerable y amado Padre, que nuestra madre Afrodita, que nuestra madre Tránsito y los seres de la luz nos cuiden y nos bendigan, porque menestemos indispensable inti de vuestra bendicel y de vuestra bondad para continuar sobre la faz de la esfera llevando tu mensaje salvador. En este día, el pueblo de Dios se ha congregado en uno de los senderos por donde vuestras mercedes y vuestra merced nos envió a recorrer, llevando la lucha por la libertad de los millones que irían a habitar en las tierras que fueron libertadas. Los jinetes de acero han ascendido las montañas de los Andes y han descendido por los montes de esos sacros lugares, haciendo el sacro oficio de ascender como Heliogábalos, activando sus bíceps femorales, sus cuádriceps, para que la fe y la moral de los morales se encienda en sus cuerpos y en sus seres. Que vuestra gran bendicel sea sobre ellos y sobre ellas, y aún sobre aquellos que no estamos en forma física por esos lugares. Amado Padre, queridas madres, y supremo creador del cosmos, sea vuestra bendicel con todos los hijos e hijas de tu pueblo. Y también que esa bondad sea con nos, que tanto la menestemos. Porque sin vuestra valiosa ayuda, todo está perdido. Pero con ella, llegaremos al campo de la victoria y llevaremos la senda que tú nos enseñaste a recorrer hasta los confines y rincones del mundo. Ofréndame, Padre, la sabiduría para dirigirme a tu pueblo de la mejor forma y para hacer de ellos y de ellas hijos e hijas verdaderos y verdaderas, como vuestra merced así lo desea. Querido pueblo de Dios, apreciados y estimados competidores y competidoras de este gran evento ciclístico que se lleva a efecto en el Tíbet de los Andes y que ha sido llamado el reto del monje Tíbet de los Andes, y que en este día fue llevado a efecto en su cuarta oportunidad. Desde donde me encuentro, estuve observando lo que vuestras mercedes llevaron a efecto. Quiero agradecer al venerable maestro Abner y quiero agradecer a todos los coordinadores de esta actividad, organizadores. Quiero agradecer también a todos quienes han patrocinado esta actividad. Agradezco también a todos los que han competido en esta ruta de la libertad. Porque recuerden que el reto del monje es porcel de la gran ruta de la libertad, que es mucho más larga, pero por ahora está siendo desarrollada en este porcentaje.

0: de gran importancia. Venerable maestro Abner, gratísimas, he oído sus palabras, así como he oído las palabras de todos y todas quienes en este día desarrollaron este evento. El venerable Crowley, el venerable Kessidel, el venerable Obalturlá, también el venerable Werhawedel. Y no voy a cimbrar a todos en este instante, porque en el día de Managda estaré enviando un audio con mis palabras, las cuales van a contener muchas más cosas. Y ese audio, por cuanto ya muchos viajaron del templo, autorizaré que le sea enviado a cada quien, fuera de que lo pueden poner para que lo oigan todos los que lo deseen oír. En él vamos a tratar muchos otros aspectos, también de esta gran actividad sobre los caballos de acero. Sobre la activacel de los heliogábalos, que son seres del cosmos que están en la espera de que sus cuerpos físicos los puedan recibir para unirse a la gran lid y a la gran batalla por la libertad de sus seres. Aquella libertad que les conduzca a los soles, así como lo logró la venerable Bakchid, a quien le elaboraron un hermoso cantar. Y les digo a sus mercedes, ella está en los soles, porque luchó hasta el final, luchó hasta la victoria, y por eso obtuvo el más grande de los galardones que se pueden obtener sobre las esferas como esta. Atravesó los mares de la vida en la barca de Raab, iluminada por la luz de Sileutas y Sautelis, con la gran direccel de la madre Ra, que es la madre de la vida en los soles. Y así como ella, muchos otros seres que se han ido, que han viajado de esta esfera, no hemos arado en el mar, no hemos sembrado en el desierto. Bendito sea el Creador, que aun con las persecuciones y las grandes vicisitudes que han acontecido en derredor del pueblo de Dios, se ha obtenido que un gran conglomerado del pueblo de Dios haya entrado a los soles, y seguirán entrando en su debido tiempo quienes vayan emprendiendo el viaje y siendo fieles hasta el final. Recuerden que los hijos del pueblo de Dios no son muertos, son de los muertos que nunca mueren, porque jamás murieron. Lo que hicieron fue mutar, y como mutantes se hicieron inmortales, y como inmortales mutantes atravesaron los espacios insondables de los valles y ríos de la muerte. Y cual la flecha lanzada por Telémaco, por la vertical ascendente, llegan hasta las puertas del gran Avalón, y allí son limpiados de sus residuales egoicos, y se abren las puertas de los soles, a donde han entrado en gran cantidad aquellos y aquellas que fueron fieles hasta el final. Y allá, cuáles seres inmortales siguen su viaje hacia el Reigdu del Tesoro de la Luz. Y allá les están esperando a sus mercedes los que seguirán por ese mismo sendero. Allá todos los seres de la luz cantan alabanzas en los grandes auditorios de los soles. Cuando un perdido regresa, esa es la más inmensa y grande de nuestras alegrías, porque a eso vino mi Padre, y a eso nos mandaron a los mundos. ¿Y qué importa lo que suceda con nosotros? Si nuestro más grande anhelo es vuestra libertad, los que viajaron y las que viajaron volvieron a ser dioses y diosas. Y su reconstrucción continúa en la medida del ascenso por todos los soles superiores, que serán los escalones que tendrán que recorrer para llegar a la gran morada sublime de la que Cristo dijo: en el reino de mi Padre muchas moradas hay. Y las gentes no lo entendieron. Pero sus mercedes, mutantes de esta época, que han abrevado el néctar de la sabiduría de esta doctrina, que es la doctrina Tao judía de la verdad, que es la doctrina taoísta, han entendido y comprendido que esas moradas son los tálamos donde habitaron sus mercedes cuando eran seres perfectos. Nuestro anhelo era regresar del exilio antes de que muchos viajaran, para poder, en el reino de los hombres, estrecharnos como lo hacen los seres de la parentela. Pero los espantosos rigores del exilio nos han impedido poder despedirlos de la vida en el mundo de los humanos. Pero aún en la distancia seguimos tan cerca que estamos abriendo las puertas de los soles a quienes viajan y emprenden ese viaje. Y que logran el más grande de los galardones, que es escapar del valle de Josafat, del valle del dolor y de las lágrimas y de la muerte, a las regiones donde jamás volverán a sentir dolor, donde nunca tornarán los estertores de la muerte, y donde sus lágrimas sólo serán una forma y un sistema para refrescar la inmensa sed de los que recorremos los desiertos del cosmos. Tal vez algunos no entienden estas palabras. Sus almas y sus seres sí las entienden. Y un día ellas descubrirán lo que estas palabras significan. Pero quienes ya las entienden, ellas encienden el fuego de la vida en vuestras mercedes. Gratísimas a sus mercedes por haberse hecho presentes en este evento, en esta actividad, y les invito a las siguientes oportunidades en que esta labor que les lleva a recorrer una porcel del sendero o de la ruta de la libertad, porque en esa ruta inicia la libertad. Bien llegados y bien llegadas a esos montes que son vuestra casa. Son la casa que Dios nos licenció edificar, pero que las bestias de la tierra no nos licenciaron disfrutar. Ojalá podamos regresar en un pronto futuro para estar en ese lugar sacro a donde anhelamos regresar con prontitud. Pero por ahora, disfrútenlo sus mercedes. Lleguen a ese lugar que es la casa de Dios. Los monjes son su familia, y todos son familia entre sí mismos. Solo que no sean solo que no se han dado cuenta. Bendigo a todos y a todas, y les pido a sus mercedes, desde los más niños hasta los más jóvenes avanzados en edad, que estén atentos, pues en el día de Managda enviaré uno o varios audios a vuestras mercedes. Por ahí hay unas ofrendas en forma física. 12 para los ciclistas de élite que llegaron al templo. Pero hay otras por ahí para endulzarles el alma, para que esa dulzura se haga presente en sus vidas y ayuden a endulzar las vidas de quienes les rodean. Todos quienes compitieron van a recibir también de porcel de Induceus, que es Induapis, algo que les va a endulzar, pues he indicado un poco tarde, tal vez porque las circunstancias así lo hicieron, que no pudiésemos tener en forma oportuna lista esta ofrenda. Pero más vale tarde que nunca. 12 unidades ya están autorizadas y son para los 12 competidores de élite que llegaron al templo. Ya fueron anunciadas, pero también le vamos a ofrendar dulzura a quienes fueron o están entre los que quedaron en los primeros lugares de todas las categorías. Les vamos a dar una porcel del néctar de los dioses, con el que elabora la industria de la obra de Dios, que es Induapis. Y a todos los que compitieron, formaron porcel del evento e hicieron algo, les vamos a dar otra porcel, un poco menor, pero todos van a recibir. Aquí nadie perdió. El último ganó muchísimo. Los intermedios ganaron más. Y los que van de primero, pues, también ganaron. Gratísimas a sus mercedes. Están sus mercedes en el apogeo de la actividad. Gratísimas, venerable maestro Abner. No pudo su merced estar en esta oportunidad, pero estará en las siguientes. Estuvo a distancia, pero estuvo presente sin que se dieran cuenta. Venerable maestro Abner, gratitud por utilizar el día en que mi cuerpo llegó a esta esfera, emanado del vientre de mi madre, que es también vuestra madre, como una forma para reunir al pueblo de Dios y a los jinetes de acero, a esos heliogábalos que luchan por ascender los lomos de sus montañas. Gratísimas, maestro. Me es de gran alegría, y aunque no lo merezco, y aunque me siento no merecedor de esa bondad, si eso es utilizado como en efecto así está siendo, para el bien de las almas, me es de gran alegría. Gratitud, Hermagdus del alma, por tan hermosa ofrenda que la disfrutamos todos. Y sí, mi gran anhelo, querido y gran varón, es un día poder estar en ese lugar. Ojalá sea pronto. Que Dios me ofrende longevidad y salud para que no sea demasiado tarde y poder estar entre sus mercedes, montando en mi caballo de acero y remontando esas montañas. Como dijo su merced, así sea caminando. Que Dios nos ofrende la salud y la longevidad suficiente para poder lograrlo. Y por qué no, lograrlo con mi padre. Sería lo más hermoso y lo más precioso. Gratísimas, querido varón, y gratísimas, monjes, visit etas, antropogéneos, hermagdus y familia espiritual. He solicitado un listado, ojalá de todos los organizadores y competidores y demás. Posible Inti pueda cimbrar a todos los competidores en el audio. Pero sí me dirigiré. Pero sí me dirigiré a los que más sea posible. Y en este instante pido perdón a quienes no haya cimbrado, pero tomen estas mis palabras para sus mercedes, y considérenlas como que en ellas les cimbro a sus mercedes, porque en espíritu y en seres así es. Gratísimas a sus mercedes, continúen con lo que les haga falta, y por cuanto allá, en nuestra querida Gea ya es el día lunar, les deseo que reposen despertando y que despierten reposando y recordando que la lucha es hasta la victoria siempre. Vuestro servidor, el más diminuto de vuestras mercedes, ha dirigido estas palabras. Su servidor, Samael Joab, Bator Weor. Esas fueron las palabras del venerable maestro Samael Joab Bator Weor para todo el pueblo de Dios. Adelante, templo vegetal sacro Aquarius.
1: Gratísimos, venerable maestro Atruste. Llamamos entonces a los organizadores para que por favor puedan dar su mensaje breve inti de agradecimiento por las palabras que deseen dar.
2: Bien, gratísimas, venerable maestro Atruste. Ya pues por acá también nos vamos a ir a reposar, gratísimas por sus palabras, por emitir ese mensaje, ser ese parlante que emite la voz del venerable maestro Samael, a su merced, que sabemos su ardua labor desde ese lugar todo el tiempo, atento y pendiente a todos los mensajes, gratísimas. Y para el maestro Samael también gratísimas por sus palabras de aliento y de motivación que llegan muy bien y que aunque ya la mayoría de los seres se fueron a sus casas, pero sabemos que a la distancia el viento, el aire lleva ese mensaje y lo captan en sus cabezas porque es para ellos y en cualquier momento también se les puede hacer llegar este mensaje que ha llegado de por ser de su merced. Y muy contentos, la gente agradeció mucho, agradeció bastante la llegada aquí al templo, cómo se recepcionó la gente, los puntos dijeron que demasiado bonito el evento, muy bien organizado. Porque la verdad, afuera, los que hemos competido, corrido por ahí en los municipios, sabemos que ahí se llega y cada quien por su cuenta, y otras veces corremos y nos dicen cada quien corre por sus propios medios y ni agua le dan a uno porque haga la carrera como pueda. Entonces aquí fue muy bien organizado, alicierto, de todo. Si estamos menestriendo, venerable maestro Samael, en cualquier modo cierto, estamos menestriendo, ojalá, mucha gente, como estamos haciendo una labor evangelística, donde muchos seres llegan de primer vez, o sea, ven el mensaje, leen en una bicicletería el afiche que ubicamos con la prioridad del reto y todo, entonces leen, se inscriben y llegan al templo. Pero sí, muchos quieren de pronto venir uno, dos, tres días antes, que hacen, pero es gente que no está acostumbrada de pronto a los senderos de rey, a ir a abrir un hueco con una estaca, de reposar por ahí en el piso, en una espera, porque hay mucha gente que maneja muchas cosas y son empresarios y nos han dicho, dueños de bicicleterías, bueno, yo voy, pero mi esposa, no, ella no es capaz de tirarse por ahí en una carpa. Qué bueno que ustedes tuvieran unas cabañas, unos glamping, un hotel, un lugar donde todos pudiesen llegar. Todo bien bonito y sería excelente. Entonces, sé que estamos iniciando, pero esto se puede proyectar muy grande ahorita. Los élites, ellos graban en su caterio, en su libro de ruta ahí, ellos graban la ruta, todo el desnivel, y enseguida montan en Strava todo esto, lo siguen, tienen seguidores, como son élites, pues tienen sus amigos, les preguntan esa ruta qué, dónde fue, cómo la hizo, qué pasó, entonces empiezan a comentarse entre ellos, claro, es donde los Taos, dicen a los Taos están... Hoy hablando con Superman tenía un concepto diferente de la comunidad. Él ha pasado, es que muchas veces ha pasado por aquí, pero pasa rapidito y sin mirar mucho, que porque, pues, bueno, que él por respeto, que de pronto que no, o sea, como con miedo, ¿sí? Como con susto, porque mucha gente pasa con susto. ¿Por qué? Por el cuento, por la mala fama que nos han echado en Duitama, en Charalá, en muchos lugares. La fama que teníamos antes y que ya se ha venido borrando. Entonces la gente de Superman se animó y dijo, pues voy a ir a ver qué. Y se animó y le gustó mucho, él quiso conocer más, le hablé de los productos, de la doctrina, le hablé que comiendo jalea real, tomando salínicas y todos los competidores consumieran productos de la obra de Dios. Le hablé de Pedalobro, le dije, él es vegetariano, ganó la Vuelta a Colombia. ¿Cómo así que es vegetariano? Sí, o sea, no come carne. No come carne, no, entonces, uy, entonces, ¿cómo hacen? O sea, ellos se admiran, así como cuando Daniel Martínez, también otro competidor en el Carmen, le preguntaba, Pedalobro le dijo que él era vegetariano y se motivó, ¿cómo así? A hacer preguntas, ¿eh? Así ellos se van dando cuenta. Yo le dije, hay muchísimos competidores, boxeadores, campeones de kickboxer, de artes marciales, y son veganos, no comen carne. Y hay físico-culturistas, gruesos, con mucha masa muscular, pero no son carnívoros. Entonces ahorita eso está de moda, eso ya... Bueno, le hablé muchas cosas y a él le gustó. Quiere probar también algunas cosas de productos de la obra de Dios, a ver qué. Yo le dije, con eso se gana un Tour de Francia, comiendo bien. Entonces, si menestemos es de pronto como el hospedaje, hacerles de pronto por lo que ellos, o sea, vamos a iniciar con ellos, y que no se lleven de pronto la primera vez que llegaron una impresión de que no hay donde reposar, que les toca ir al baño a los senderos de reda, de pronto muy pocas baterías de baños como para ellos, de pronto porque vienen con la abuela, el abuelito, vienen con alguien que no puede meterse al monte, que no está acostumbrado. Entonces mantener unas baterías de baño bien bonitas, las que hay, pues se mantienen bien, aquí las cuidan, pero a veces son filas bastante largas para ir a redes. Yo a veces los molesto y les digo, pues les toca entrar de a dos y de a tres para que rinda, porque todos ahí esperando. Pero sí, o sea, básicamente todo esto nos puede llevar a poder conquistar muchos de esos seres, porque no es al azar que vayan llegado aquí al templo, por algo llegaron, por algo están acá, por algo, por ley de afinidad, a fin busca a fin, y si buscan este reto, este lugar, es porque hay algo entre sus seres, en su conciencia, en su alma, que les jala a este lugar. Y nos también, pues, tenemos de poner por ser para, de nos, para poderlos atender, tratarlos bien, que no vean que somos una comunidad de pronto, como nos han hecho ver afuera, que un poco de locos, un poco de gente rara, sino que se dan cuenta que es una comunidad de gente muy inteligente, muy sabia, muy preparada en todos los sentidos, en medicina, en logística. Yo les gusté mucho la logística, y pues no hemos estado organizando eventos grandes afuera, pero les ha gustado la logística. Eso, y bueno, a veces también les pedimos paciencia a los taoístas, a los monjes, a los seres de afuera, que a veces de pronto pues se sienten mal, nos han llamado la atención de que por la badana, más que todo la badana que se utiliza en ciclismo, que porque es muy apretada y que eso pues es algo muy malo para la obra, porque es antidoctrinario, ropa vil y todo esto. Entonces mucha gente, más que todo acá los monjes, algunos seres no les pues de pronto hay gente que se siente mal por eso, porque traen la badana, es una prenda que se utiliza pues para ciclismo, pero pues de pronto también que el maestro nos autorice, nos licencie, nos da de una concesión, porque un pantalón bombacho, una sudadera ancha, pues enreda en una cadena. Si es muy ancho de la rodilla para arriba y se para en pedales en una loma, la rodilla se acerca muy mucho a los cachos de la bicicleta, al manubrio, se enreda y puede generar un accidente. Entonces por eso los uniformes tienen que generar la máxima o la mínima resistencia al viento, sin arrugas, porque cualquier arruga en ciclismo, cualquier arruguita de un traje que quede ancho, ya le quita, claro, le genera resistencia al viento. Entonces por lo regular los uniformes tienen que ir muy pegados al cuerpo para evitar muchas cosas, para poder que rindan la carretera, porque nosotros hemos salido, yo salía con una sudadera ancha y todo, pero me pegaba un lotecito atrás y en un momentico quedaba atrás, eso no avanzaba, uno quedaba como con un paracaídas pegado ahí atrás, y jale y jale, y no, eso no llegó en el lote, porque el solo viento eso quedaba ventiendo como si fuera una bandera ahí, y no, eso una vez lo tira para atrás a uno. Entonces no, cuando uno sale a hacer un mandado, a hacer por ahí una vuelta corta, de 2-3 kilómetros, pues eso no pasa nada, pero ya una ruta de 50 kilómetros para arriba, 30, 40, y que va uno con gente que camina bastante, si no se quiere quedar, toca buscar la máxima comodidad. Entonces sí sería bueno que nuestros maestros se haga una concesión para que la gente de pronto se anime más, y darnos un diseño también de qué bonito tener un diseño de un traje de ciclismo elaborado por los maestros, de cómo sería ese traje de ciclismo, para que pues las evas y los varones pues tengan esa comodidad, o no tengan esa incomodidad de pronto. Como le decía yo por allá a alguien, yo le decía a alguien que pues nos dijo que sí, que no, que se veía muy feo, pues se veía muy feo estar así con esa badana, que porque se veía pues muy pronunciada la zona sexual. Entonces le dije que sí, que sería muy bueno, pues sí, que eso era cierto, que es verdad, y más pues que a veces nosotros, o el ser humano, las evas o los varones, no son de pronto capaces de sostener la mirada más fija en un rostro, sino que miran es O sea, es bueno mirar más bien el rostro. Yo le decía a la Eva, pues trate de mirar el rostro, o sea, los ojos de un ciclista que viene de pedalear, de andar, y se dará cuenta del brillo diferente en los ojos. Uno mira el brillo que tiene una élite, un ciclista profesional, y sus ojos son diferentes, porque han hecho labores de o sea, esa energía, por más que sea, tiene que levantarse y mutarse, porque para hacer un esfuerzo de esos, la energía tiene que llegar a la cabeza. Eso, entonces también en niveles hacen un proceso mutatorio. Entonces, sí sería muy bueno eso, venerable maestro, y gratísimas, gratísimas a su merced, porque sin su merced, pues este evento no sería posible. Gratísimas por toda el apoyo, por toda la bondad y por todas las cosas que nos ha ofrendado siempre. Bendito sea, y que donde esté, su merced esté siempre muy bien también. Gratísimas, y que sus palabras siempre sean para nosotros ese reposo del guerrero, ese descanso del guerrero, ese bálsamo que nos baña siempre de energía solar, porque son palabras de sabiduría. Benditos sean, gratísimas, y que si él quiere por acá dar sus palabras también, venerable a usted, gratísima a su merced, y que esté muy bien. Saludos a su esposa y a todos los que le rodean, gratísimas.
3: Bueno, gratísimas, venerable Crowley, a toda la compañía, también gratísimas, agradecerle a todos sus mercedes por esta oportunidad, a esta vez, a todos los organizadores, a los organizadores en Ciudad de Cabo Del, a Daniel Baturlá también, Crowley, que estuvimos ahí, el venerable Dobilser junto con Danos Abigey, todo el equipo de logística, Dios les bendiga, gratísimas por ser y tener la oportunidad a esta vez, en esta carrera, ser porcel de esta actividad, sobre todo en la parte informativa y narrativa de este grandioso evento. Así que Dios les bendiga, gratísima a los maestros Samael. Sé que, como así lo han mencionado, pues quizás ya estar en el reposo, pero siempre deseándole lo mejor. Gratísima a los maestros a Tosel también, un saludo muy especial a todos los puntos de comunicación también, por hacer posible toda esta actividad. Bonitos sean, decir si hay algún otro mensaje también, entonces estamos atentos. De los bendiga, gratísimas. Entonces, el día de mañana la cita es acá y tenemos entonces la oportunidad de poder oír esas hermosas palabras de nuestro venerable maestro y salvador, el venerable Samael Joapa, pero el gran vicepatriarca de esta obra tan magnífica que ha hecho de muchos de nos una mejor calidad de vida. Gratísimas. Dios les bendiga, y entonces quedamos a la expectativa con la programación. Ya iniciamos, cierto, pues va por la hora para el reposo, y ya el día de mañana nos estaríamos viendo nuevamente por este mismo lugar. Benditos sean, buen reposo, y como así lo dice el gran maestro Samael, hasta la victoria siempre. Benditos sean, este mi ser, su servidor, que sirve para siempre al servicio de todas estas actividades y de la misma obra. Y pues sean, entonces, adelante, hermanos de su corazón, o el de darle a proceso de otro mensaje.
0: Gratísimas, venerables hermanos, gratísimas, Mahatma Crowley, venerable maestro Cronel Hack, por sus palabras, gratísimas, venerable maestro Kesidel, por sus palabras, y por toda la ayuda prestada en este evento. Pues, como para tomar Axel con respecto a algunas sugerencias y solicitudes que hizo el venerable Mahatma Crowley, pues considero oportuno que dialoguen con el maestro Dahamlaker, con el maestro Makut Paz, para que tratar de aterrizar esas solicitudes, sobre todo en lo que corresponde a los baños, que son de gran utilidad, como lo dijo el Mahatma Crowley, en especial cuando llegan criaturas que no están acostumbradas a la forma de cómo llevar a efecto las menestencias en común unión con la madre naturaleza, sino que todavía, ya sea por la edad o por las costumbres que ofrece la vida citadina, pues no tienen dentro de su haber esas costumbres que bonito es que las vayan aprendiendo. Pero en la medida que la van aprendiendo, pues también es menester brindarles la Magdus y sientan la comodidad adecuada en el gran templo vegetal Sacro Aquarius de encontrar más grupos o áreas donde esté la construcción de esos baños adecuados, y que por ello, pues, lo que les sugiero es que hablen con estos hermagdus que están ayudando y contribuyendo a la reconstrucción del templo de Dios, también al Mahatma Uski, que también ha estado ayudando en eso, para que elaboren una cotización a fecha de la actualidad, de todo lo que tiene que ver con los costos y demás, y poder, pues, presentarle estos datos o esta solicitud al venerable maestro Samael, y esto se convierta en una realidad de que se pueda ayudar a mejorar para que en los próximos días, no solo para el evento, sino para todos los eventos y para todos los visitetas que lleguen a visitar el templo, pues encuentren esa facilidad, se pueda, ojalá en el menor tiempo posible, tener esos datos y poder solicitarle al venerable maestro que nos ayude con la construcción de esos baños. Entonces mi sugerencia es, venerable Mahatma Crowley, dialogue con estos hermanos que ayudan a la construcción del templo para que se vayan adelantando las cotizaciones que son menester. Bueno, venerables hermanos, por motivos de la hora y porque ya es menester tener que ir a reposar, gratísimas a todos por sus presencias, por sus palabras y sus esfuerzos. Y les digo, como nos enseñó a decir nuestro amado maestro Samael, que la lucha sea hasta la victoria siempre. Que tengan todos un muy bonito reposo y un saludable y vigoroso despertar. Buen reposo.
1: Gratísimas. Venerable Maestro Atlustey, el venerable Dragón Araidoyan va a emitir unas palabras breves. Gratísimas a todos también los contonizados.
4: Bueno, gratísimas, queridos hermanos, a todos nuestro Maestro Samael y todos sus seres que Dios ha enviado a esta esfera. Les saluda Araidoyan. Aquí también estuvimos atentos mirando por Tao TV el trato que hicieron sus mercedes. Gratísimas por sus palabras. Venerable Maestro Samael y a todos los hermanos valientes y guerreros que escalaron las montañas del Monte de Dios. Aquí también estuvimos atentos. Agradecemos, venerable Maestro Samael, venerable Padre, por su comunicación, y también estamos al tanto de que vuestra merced pueda tener misericordia y bondad del pueblo salvadoreño para que nos pueda atender en un trato que haremos este sábado y domingo venidero. Desde aquí, desde el país del Salvador, agradecemos a vuestra merced. Saludos, venerables hermanos de las comunicaciones, venerable maestro Atrusté y maestra Gitandia, gratísimas a todos, y venerables operarios, gratísimas a sus mercedes. Paz y luz, paz inverencial y un buen reposo. Muy amables.
1: Gratísimas, venerable Dragón Araidoyan, gratísimas a todos los contonizados por las diferentes emisoras del pueblo de Dios. Desde el gran templo vegetal Sacro Aquarius les enviamos un saludo fraternal, esperando que tengan buen reposo y gran despertar. Gratísimas por su contenido.

dentro de ese templo sagrado existe un cofre de gran sabiduría. Existe un arca donde se depositan todos los registros casi eternos de la naturaleza.

ese cofre ha sido preferido por el Supremo Hacedor. Ha sido ubicado en la cúspide de la existencia. Ha sido puesto en alto.

aquí, aquí en este planeta, en el planeta Tierra, alumbrado por el sol de Ors, en los seres humanos, llamados hombres, ese magnífico cofre, ese templo sagrado, reflejo de la gran dirección protocósmica del infinito, que tanto ha servido en todos los tiempos del cosmos y de los universos, para guiar, para enseñar, para redarguir, para corregir, para aprender, para poner en práctica todo lo que dentro de este cofre existe. Dentro de este cofre sagrado templo divinal, donde existen los sagrados compartimientos, donde se depositan los grandes conocimientos que guían a la humanidad y que de ellos aprende la humanidad. Querido amigo, hermano que me escucha, dentro de esa gran cámara tan poderosa, tan sublime, se encuentra el gran templo de la sabiduría. Ahora que se encuentra acostado en su cama, en su lecho de reposo, oíd atentamente mis palabras. Reclínese en su cama

pesadamente. El pecho hacia arriba, de espaldas hacia su cama. Mire en forma horizontal. Ponga un punto de referencia. Visualice el número 9. Siga un conteo invertido en la siguiente forma.

vuelva y visualice esta escala de números y véalos en formación del 9 al 1. Luego, cierre suavemente sus ojos. Y oiga mis palabras. En este templo sagrado, llamado por los formadores, en síntesis por el gran formador del universo, templo mental. Visualice ese templo. Es un gran laboratorio de sabiduría. En este templo es donde se gestan todas las mejores cosas del universo. Y también en este sagrado templo se gestan las peores cosas del universo. Usted, amigo, no es un gestador de cosas negativas. Este templo que está sobre su cuerpo, que sostiene su columna y sus hombros, obra magnífica del supremo hacedor de todo el cosmos. Usted respeta, ama, estima este templo magnífico que el Supremo puso sobre usted. Y todos los pensamientos que a este templo lleguen a partir de hoy son pensamientos puros. Son pensamientos nobles. Son pensamientos sanos. Sus pensamientos, habitantes de este sagrado templo, habitantes decorosos, finos y delicados en su expresión, criaturas protoplasmáticas del universo, recogidas de la periferia y plasmadas en esta centrosferia mental. Estas entidades de su templo son ángeles protoplasmáticos. Pensamientos siempre giran en torno a Dios. Siempre están en derredor del beneficio hacia usted mismo y hacia sus semejantes. Esta vibrante música penetra su alma, que energetiza su cuerpo mental, este gran vehículo que siempre asesora y dirige este templo. Dentro de él no entrará ningún negativo. Ningún negativo profanará este templo mental. Toda criatura protoplasmática que intente entrar a este cuerpo mental, a este templo sagrado, será rechazada por su misma fuerza mental. Será rechazada por usted mismo, querido hermano, querido amigo,
que desea limpiarse en todos los aspectos, que desea que las potestades superiores del cielo, Cristo con su gran energía, el supremo hacedor, sea el morador de este templo mental. Saluda la noche con regocijo. Hoy, esta noche, no tiene tinieblas para usted. Es un lapso de descanso. Es un lapso de recuperación física, psíquica.

fuerza de la vida siempre vibrará en su templo mental. Una antía da una sastasa que comunicará con el infinito y usted. Usted pueda comunicarse con su creador. Un sodauna, barrera que impide el acceso de elementos diabólicos o ángeles negativos a este templo, le está custodiando en esta noche. Esta noche es una noche de luz. Saluda alegremente a esta noche. Es un día lunar. Y las entidades divinales del cosmos custodian su templo mental. De gracias al supremo hacedor por la bondad y la oportunidad de este reposo. Mira cuán importante y valioso es este templo, esta oficina sagrada que custodia y comanda todo el resto de su microuniverso. Usted es uno con Dios, es parte de Dios, es otra criatura más del universo, comunicándose con aquel gran supremo hacedor que se encuentra en el absoluto solar. Fusiónate con tu hacedor. Salúdalo. Siéntete estar dentro de él y él dentro de ti. Así. Y dígase a sí mismo. Diga con mis palabras. Quiero fusionarme con mi supremo hacedor. Quiero sentirme en él. Quiero que él se sienta en mí. Que la infinita comunicación de mi hacedor, que es mi Padre, quien me proporciona la luz, la vida, el descanso, la vibración y la armonía.

quien me proporciona la luz, la vida, el descanso, la vibración y la armonía. Siempre esté dentro de mí. Que este sagrado templo mental siempre se mantenga en armonía contigo, oh creador de todas las cosas. Que esta melodía y estas frases que expreso a ti sean desprendidas de dentro de mi alma. Que esta fusión contigo, oh supremo hacedor, permita que mi templo mental permanezca limpio para siempre. Sé que este templo será custodiado. Que dentro de este templo solo se depositen los mejores informes que proporcionen los más elevados ideales psíquicos y espirituales de mi existencia. Siento, Señor, que así es. Te siento en mí. Siento tu presencia. Siento, oh mi real ser, que estás fusionado en mí. El gran relax de mi cuerpo y el desdoblamiento

La luz de la sabiduría se encuentra dentro de este templo tuyo. Cuán agradecido estoy contigo, oh supremo hacedor, oh mi Dios interno, que alivias mi alma ante todas las acechanzas que rodean al ser humano. En esta noche, que me traerá un bello amanecer, mi descanso. Será la superación de mi existencia. En esta noche, nuevos horizontes se plasmarán en mi subconsciente. Nuevas palabras. Palabras sensatas e inteligentes. En esta noche, nuevas ideas, sanas, llenas de luz, llenas de armonía, palabras que me producirán vida y vida eterna. Serán cambiadas mis costumbres negativas. Y todo lo positivo se plasma dentro de mí.

energía de la vida que vibra en todo el universo, plasmada en mi templo mental, me va a proporcionar el equilibrio que necesito para hablar solo lo necesario y enseñar en abundancia. Para pensar todo lo mejor, para actuar siempre en lo mejor. De hoy en adelante soy un hombre equilibrado. Todas las fuerzas negativas huirán de mi mente. Fuerzas positivas que traen éxito a mi existencia estarán dentro de mí.

0: reconocer cómo nos están oyendo.
1: Dígale, maestre, muy bien, está fuerte y clara la comunicación. Ya se encuentra el user que va a hacer la primera pregunta, maestro.
0: Sí, ¿en qué fuente nos encontramos?
1: Esa es la fuente Streamer 12, maestro.
0: La fuente Cimero 12. Bueno, estimados hermanos de la fuente Cimero 12, bien llegados a esta fuente y gratísimas a sus mercedes por darme la oportunidad de llegar a sus mercedes en esta oportunidad. Queremos saber con cuánto tiempo contamos para lo que vamos a hacer en la fuente Cimero 12.
1: Venerable maestro, 40 minutos.
0: Bueno, contamos con 40 minutos, entonces vamos a aprovecharlos al máximo y por ello vamos a dar inicio de inmediato. Entonces, adelante el Hermagdus o la Hermagda que desee hacer la pregunta, nos dice su simbre, si lo tiene o si no el nombre, cuánto tiene de conocer la doctrina y cuál es su pregunta.
2: Buen día, buen dinero, venerable maestro. Mi simbre es Mahatma Tundrigal. Llevo 11 lecciones de conocer la doctrina. Mi pregunta es, venerable maestro, ¿qué efectos en todos los aspectos del ser, en los seres que están en la doctrina, en especial a la juventud, que se nos está saliendo de las manos? Que ellos han cogido pues el vicio de estar viendo los muñecos animados de japoneses, vienen de Japón, una serie de muñecos, una serie de muñecos animados, y aledaño a esto de revistas y videos, juegos, una serie de cosas que ellos practican con aparatos electrónicos. Hemos notado de que ellos entran en algo psicológico, que les da pereza, les entra una pereza, y eso es lo que más les marca en el interés de tu vida diaria. A todo instante quisieran estar viendo solo ahí esos muñecos. Entonces pues la preocupación nuestra pues es de pues a saber hasta qué punto a los afecta en la doctrina, los seres que ya tienen timbres, y bueno, por una parte que les quita el tiempo que lo vieran estudiar en otra cosa. Esa es mi inquietud, venerable maestro.
0: Sí, hemos oído con claridad, mas al parecer hay varias inquietudes. ¿En qué afecta eso a ellos? ¿En qué les perjudica? En forma generalizada, al parecer. ¿Sí es esa su inquietud?
2: Sí, venerable maestro. Sí, así es.
0: Bueno, venerable Mahatma, vamos a darle la contestación respectiva. Y creo que lo que es más importante es saber qué hacer ante esos casos. Entonces, le vamos a tratar de unificar los varios aspectos para poder hallar una solución, una salida y demás cosas que sea menester llevar a efecto. En primer lugar, ese tipo de programas, ese tipo de, sí, dijéramos más directamente programas de televisión, pueden ser de pronto videos filmados que sean ya llevados a la casa y vistos en la misma casa, o de pronto emitidos por las centrales de televisión que manejan a la humanidad. Por lo general, en ese tipo de dibujos animados, por un lado, están siendo presentados a los niños o a los jóvenes demonios que tienen en las infradimensiones el aspecto de esos muñecos o de esos dibujos o de esos robots o de esas figuras. Son demonios que toman o que han tenido esa forma, los cuales fueron inspirados en la cabeza de los productores, O sea, esos demonios le inspiran a los productores la figura que deben darle a sus muñecos, el aspecto que deben proporcionarle a sus muñecos para que los niños resulten idolatrando a esos ídolos, los cuales se convierten en uno de los objetivos de su vida. Entonces ellos empiezan a pintarlos en sus cuadernos, empiezan a dibujarlos en sus escritos, empiezan de pronto a buscar fotografías de ellos, empiezan de pronto en afiches con este tipo de figuras ahí en su casa, en la pieza. De pronto buscan conseguir disfraces semejantes a ellos, o sea, empieza ya el demonio que se metió en la cabeza del productor de ese video, empiezan esos demonios a tomar posesión del niño, del joven, de la criatura que está viendo demasiado esos videos. Fuera de que dentro de la producción misma, o dentro de la forma de producirlo, están introduciendo mensajes sublimales, o sea, mensajes infernales, que incitan a los niños a las violaciones contra la naturaleza, contra Dios, contra su propia voluntad, contra sus semejantes. O sea, en una forma no visible por la razón, pero sí visible por el ojo. Nuestros ojos, los ojos de los seres humanos, ven muchas figuras, pero curiosamente no todas son procesadas por el cerebro y no todas son discernidas por la razón. Este hecho produce como resultado que en la razón y en el pensamiento del joven o de la criatura común y corriente, solo detecta que vio una figura, pero resulta que en lo que está más allá de la razón, o sea, en el cerebro mismo, en aquello que no alcanza la razón o el consciente no lo alcanza a detectar, queda más adentro grabada una serie de imágenes que no son visibles o no son captables por la razón y por la mente común y corriente, o sea, por lo que comúnmente llamarían el consciente, que es en realidad el subconsciente. Entonces, el subconsciente, o sea, lo que está abajo del consciente, es la mente, aquella que nos manejamos comúnmente, la que maneja el ser humano en su forma natural. ¿Por qué se llama subconsciente? Porque sub es algo que es pequeño, más chico que el verdadero consciente. Si el ser humano fuese consciente en su totalidad, entonces sus ojos detectarían todo, absoluta inti todo, hasta el pensacierto de las criaturas que están en algún lugar sería detectado. Pero eso sí es detectado, solo que es detectado por el verdadero consciente, porque la psicología y la parapsicología han considerado a el consciente como el subconsciente y al subconsciente como el consciente. Y resulta que el consciente, que es una porcel de la mente, es aquel que no alcanza a percibir el subconsciente, que es con el que el ser humano comúnmente desarrolla las acciones de su vida cotidiana. Por ejemplo, hay alguien que de pronto entra a mirar un video en un teatro, o un vidacción en un teatro, y resulta que no hablamos de un taoísta, hablamos de una criatura profana. Entonces, entra la persona, mira alguna porción del video, y al rato le dan ganas de ir a tomar Coca-Cola. Sale la criatura, compra una Coca-Cola, entra otra vez a continuar el video, ya con la Coca-Cola en la mano. Resulta que probablemente no razonó
3: del por qué quería ir a comprar Coca-Cola. No, fue, la compró y se da cuenta cuando ya está sentado otra vez de que salió y todo lo que hizo, recibió la Coca-Cola, la empezó a tomar, se la acabó de tomar y de pronto se da cuenta es cuando ya la botella está vacía porque le está estorbando en las manos y necesita ponerla en algún lugar. Entonces ahí es cuando se da cuenta de que tomó Coca-Cola. Y se acuerda Obia Inti de todo lo demás. ¿Qué pudo suceder en ese caso? Lo que aconteció fue que entre la multiplicidad de los miles de fotografías que conforman el video, algunas de esas contienen un mensaje que dice tome Coca-Cola. Y resulta que antes, cuando empezaron las formas de los mensajes infernales en los videos, las 28 imágenes de un segundo, estas, entre esas era introducida una que decía tome Coca-Cola. En la actualidad ya no son 28, para mayor resolución, para mayor precisión en la filmación, para que el video no se viese como saltado, entonces la tecnología de la actualidad ha introducido muchas decenas y centenas más de fotografías comprimidas, una muy cerca de la otra, dentro de ese segundo de Filmacel. Y entre esas son ubicadas algunas que dicen tome Coca-Cola. Entonces, como el ojo físicamente sí logró leer todos los centenares de esas figuras, entonces la continuación de la imagen que está viendo no se ve cortada porque es una forma tan breve en la cual la razón y el consciente, o sea el subconsciente, no alcanzan a detectar que fue introducida una, dos, tres, diez o algo otras más imágenes diferentes con mensajes que van a pasar más allá de la razón y que van a entrar al consciente, al supuesto subconsciente de la psicología convencional, y entonces esta criatura va a resultar recibiendo, haciendo, ejecutando lo que le ordenaron, violando su propia conciencia, violando su razón y violando todos los aspectos sobídvicos que controlan el comportamiento del ser humano. Eso no solo sucede con eso. Resulta que las fábricas de condones, las fábricas de los preservativos sexuales de la actualidad, tienen negocios multimillonarios con todos los productores de los videos y con todas las productoras de televisión del mundo, no solo de los Estados Unidos, no solo del Japón, sino de todas las naciones de la Tierra. Eso es un monopolio, porque aunque el monopolio está prohibido en el mundo, resulta que lo prohíben son los que manejan los grandes monopolios de la humanidad para que otros monopolios no los superen a ellos. Y así poder tener el mercado del mundo en una forma libre, a sus anchas y a su total servicio. Entonces, no solamente en los teatros, no, DirecTV y otra cantidad de formas que existen de emisiones masivas de imágenes de video a los televisores de sus casas, a través de toda la cantidad de formas de televisión que existen en la actualidad, todas en su totalidad emiten ese tipo de mensajes. Consuma Coca-Cola, tome Pepsi-Cola y otra cantidad de cosas, porque unos son los mensajes, las propagandas que la misma televisora emite en forma pública, pero muchísimos millones más son los mensajes emitidos en forma soterrada, porque sepan sus mercedes que un mensaje emitido en forma soterrada cumple mayores efectos y superiores resultados que el mensaje que haya sido pagado a la televisora emitiéndolo durante 40, 50 segundos, un minuto, dos, tres o más minutos. Entonces, ese tipo de mensajes, los convencionales, tienen un resultado. Pero los otros, los que están prohibidos, pero que los hacen en forma incesante y en forma constante, esos son los más eficaces comercialmente para los que comercian con eso. Resulta que en ese tipo de videos o en ese tipo de vidacciones a los que su merced está preguntando, allí no están solo introducidos el consumo de las gaseosas, están introducidos las formas que hacen que el ser humano en la actualidad se convierta en una máquina de consumo, de una sociedad de consumo esclavizada por los grandes productores de los alimentos sintéticos de la tierra. Los están preparando para que sean fornicarios en forma incesante, porque las leyes del sionismo internacional que maneja la banca mundial son precisamente que el mundo sea fornicario al máximo, porque así los preservativos, que es uno de los negocios más grandes sobre la faz de la tierra, siempre tendrán clientes en forma abundante. Esos niños cuando crezcan serán fornicarios, y como para eso necesitan comprar condones y comprar anticonceptivos de todo tipo, entonces el negocio es redondo. De igual forma, el consumo de golosinas, galletas, de alimentos sintéticos, de bebidas alcohólicas, de bebidas narcóticas y otra cantidad de alimentos preparados, chocolatinas y otra cantidad de cosas, chicles y todo tipo de venenos empacados como galguerías para jóvenes, niños y en la actualidad inclusive hasta para ancianos y personas de edad común y corriente. Estas criaturas o estas personas precisamente están siendo predispuestas desde la niñez a todo ese tipo de alimentación que por lo general los conlleva a una muerte prematura, a una muerte temprana, fuera de que los están hundiendo en el camino de los vicios. Consuma cigarrillo Marlboro y otra cantidad de marcas de cigarrillos de diferente índole que en la actualidad están siendo mezclados con narcóticos para producir una adicción fuera de la adicción natural del tabaco, del chicote que está dentro del cigarrillo. Tabaco no es solamente aquel tabaco grande, un cigarrillo grueso y largo. No, lo que contienen los cigarrillos dentro de los papelitos, aunque los cigarrillos estén perfumados y estén adornados con una cantidad de figuras, lo que va por dentro es tabaco molido, el cual ha sido dejado en maceración con los saborantes que en la actualidad le echan al tabaco, entre los cuales no puede faltar el clorato de cocaína, que es precisamente el narcótico que produce la mayor adicción, que está siendo agregado a muchísimos de los productos alimenticios, a las bebidas embotelladas, a los yogures que son empacados en plásticos o en empaques plásticos o en empaques de cartón. En la actualidad se ha llegado a tal grado de decrepitud que los aliciertos de primera menestencia, leches y otras cosas, quesos, están siendo tratados con cocaína para producir adicción y para producir un agrado en las criaturas y en las personas. el azúcar y algunos otros componentes de la actualidad llevan ese tipo de venenos para producir esa adicción que hace de los clientes un cliente obligatorio, un cliente obligado. Y todo eso está encadenado, está unido a los programas de televisión entre los cuales meten los mensajes infernales de consumir ese tipo de alimentos. O sea que las propagandas de la televisión, las visibles son unas, pero las invisibles son muchas más de las que sus mercedes se pueden imaginar. Y principalmente en los programas para niños es donde hay la mayor cantidad, porque los comerciantes no ignoran que el jefe de la casa no es el papá, ni siquiera la mamá. No, el jefe de la casa es el niño. Él es el que manda. Si el niño quiere leche, el padre y la madre corren, vuelan de inmediato, pero hay que conseguirle la leche al niño. O sea que el jefe de la casa es el niño. Aquel que estuvo viendo el programa o los programas de televisión, y como los comerciantes de la tierra saben y conocen, los grandes mercaderes, trabajadores de Babilonia y enriquecedores con Babilonia de sí mismos a expensas de la humanidad, ellos conocen y saben que quienes manejan las casas de los hogares de toda la tierra son los niños. Entonces, a esos es que hay que hacerle la venta. Entonces, los programas son para niños. Los dibujos animados son principalmente para los niños. Son los que más los ven. Entonces, está haciendo dos cosas al tiempo. Está educando al niño en su carrera para que no sea parte de ella cuando sea viejo, en su carrera de perversidad, en su carrera por el camino de la perdición, consumiendo de todo tipo de alimentos sintéticos, y está a su vez haciéndole la venta al jefe de la casa. Entonces el niño, así no haya visto la propaganda en el programa de televisión que prefiere o preferido, entonces está el niño exigiendo la búsqueda por sus padres del producto que en forma soterrada el mismo niño le fue vendido por televisión a través del programa. Allí no solamente estamos refiriéndonos en este mocierto a los aliciertos, nos estamos refiriendo a vicios, costumbres de zoofilia y otra cantidad de porquerías que a través de esos programas le introducen a los niños. Por ejemplo, practique zoofilia, adore imágenes, odie a Dios, crea que Dios es una imagen, una estatua, un madero, odie al Dios verdadero, y cosas así por el estilo, son precisamente los mensajes infernales que están allí ubicados. ¿Por qué esto no se sabe? ¿Por qué esto no lo saben los moradores de la tierra en forma generalizada? Porque esos son los grandes secretos que manejan los que estos programas producen y los que estos programas hacen. Pero quien quiera descubrirlo, es muy fácil. Grabe esos programas en su casa. Compre un aparato de esos con los que se pueden fraccelar las imágenes de un segundo y empiece a estudiarlo. Así de simple, así de fácil. Le puede ser algo costoso, pero no es imposible, no es cosa del otro mundo. Los artefactos están sobre la tierra, y así como lo introdujeron allí, ahí mismo se puede estudiar. Inclusive, en las mismas imágenes, van contenidas frases y escrituras inteligibles, o sea que no se pueden leer con facilidad, y esas imágenes y esas escrituras que no se pueden leer con facilidad, ahí precisamente van contenidos esos mensajes infernales. En la actualidad, la mercadotecnia y otras carreras conocen con claridad ese tipo de formas, ese tipo de hechos con los cuales es gobernada la mentalidad de la raza humana sin ella darse cuenta, en una forma tan placentera de la misma raza humana, que son presos, alegres con las cadenas que llevan encima, porque esas cadenas les son deleitosas, felices y alegres. Esto va produciendo en el niño, obviamente, una apatía contra sus padres, contra la disciplina, contra Dios y contra las buenas costumbres que lo construyen y lo edifican, porque una criatura construida frente a Dios y edificada ante Dios y reconstruida, salida de sus vicios y de sus maldades, no es una presa fácil del sistema y la forma de la sociedad de consumo, no. Pero si hacen de esa criatura alguien que tiene que estar a la moda, alguien que tiene que estar a tono con todo lo que le rodea en el entorno de la suciedad, mal denominada sociedad en la actualidad, entonces el niño va a ser precisamente el prototipo construido a través de los programas de televisión, o sea, de televisión, o sea, de la forma de ver los efectos de lo que Sion programa para la humanidad. Por eso se llama televisión, porque es precisamente un sistema del sionismo, para el sionismo poder seguir exprimiendo económicamente a la humanidad a expensas de la salud y del bienestar de la misma humanidad. Ah, pero que no son programas de televisión aquellos comunes y corrientes. De pronto pueden ser aquellos que se introducen en los conmentizadores para poder jugar con el mismo programa. Pues ahí, en todos los letreros que le rodean y en las figuras aparentemente inentendibles, hay gran cantidad de mensajes que están incitando a las criaturas siempre al mal. Además, los mensajes que existen allí narcotizan el cerebro de la persona. Por eso, quien juega una forma o quien hace un juego quiere seguir el otro, pero perdió ese. Entonces, como ya está la predisposición mental producida por las imágenes infiltradas allí o introducidas allí dentro del mismo programa, entonces el niño no quiere dejar sin poder ganar el siguiente, porque dice y piensa, porque eso le ha exigido que piense la misma, el mismo programa. Le exige y le dice, en el siguiente puede ganar. Entonces, vuelve el niño y hace el otro juego. Y luego de ese, así haya perdido, va el otro y le deja ganar de vez en cuando alguno para animarlo. Y luego entonces se convierte ya el niño o le introduce el mismo programa, tiene el mensaje de que dice, esto es para aumentar tu capacidad mental, síguelo jugando, esto es para multiplicar la fuerza y la capacidad de sus neuronas y obviamente su inteligencia, síguelo jugando. Entonces el niño continúa jugando porque es la orden que pasó por sus ojos, pero que no pudo el consciente, o sea, el supuesto subconsciente, y que no pudo la razón filtrar. Entonces el niño sencillamente siente el deseo obligado, imperativo, de que debe hacer el siguiente juego, porque ese sí lo va a ganar y porque está ejercitando sus neuronas, porque está ejercitando su mente. Así, en esa forma, la niñez y la juventud de la actualidad se está descarriando, se está pervirtiendo, y los negociadores de la conciencia de la humanidad, el sionismo que gobierna a los gobiernos del mundo, prepara a esa criatura para que sea violento, para que sea adverso a sus semejantes, adverso a sus padres. Mensajes, por ejemplo, prepárate para la guerra. Y esos niños se convierten en psicópatas que después van a un lugar, se cargan de explosivos, detonan esos explosivos y matan una cantidad de gente. De pronto toman una arma de fuego y empiezan a matar criaturas, como sucede en la actualidad dentro de la psicopatía moderna manejada por el mismo sionismo con intereses económicos. O de pronto ese niño llega a ser tal vez el gobernante de algún país, y ese ya no va a matar de a uno o de a dos, porque se convierte en un genocida, en un criminal, en un ladrón. Aprovéchate de lo que tengan los demás. Entonces, como gobernante, puede querer estar robando a otro país, estar obligando a otra nación a hacer lo que él desea, porque el robo fue lo que le enseñaron a través de los programas que estaba viendo en forma incesante. De eso no se escapa película alguna en la actualidad, programa alguno en la actualidad, porque las grandes multinacionales de la tierra tienen centenares de millones de dólares para ese tipo, de programas, o ese tipo de sistema, o esa forma. Por eso hay que tener demasiado cuidado con los programas en la actualidad y con la televisión, porque el sionismo que gobierna a los gobiernos de la tierra, que es dueño de la gran mayoría de fábricas, de factorías y de industrias de la tierra, no solamente tiene las propagandas convencionales, aquellas en las cuales les van a pagar a los miembros o a los dueños de una empresa de televisión y le dicen: bueno, háganos un comercial de 40 segundos y le pagamos tantos millones. Esa es una forma de publicidad, pero la forma de publicidad más utilizada es aquella en la cual le ordenan a la criatura que debe consumir un producto, así sea contra su propia conciencia. Entonces, ya en donde se hace ese negocio, ya no se hace ahí en la entidad de televisión que emite los programas. No, para eso existe Hollywood, para eso existen otras entidades de producción de videos y de programaciones de diferente índole. Las novelas y otra cantidad de vagabunderías están plagadas de esos hechos y de esas cosas. Entonces, sencillamente es lo que hacen las multinacionales: ir a un productor de una película y le dicen: bueno, su película vale 300 millones de dólares la producción, nosotros le vamos a proporcionar para esa producción 100 millones de dólares, pero usted tiene que introducir ahí en mensajes, en esta forma, así y así, tanta cantidad de mensajes. Eso no le va a afectar la película porque no se va a ver, pero ahí está el conglomerado de industrias del sionismo metiendo las propagandas y las órdenes, porque allí no es: si quiere, tome esto y esto. No, coma ya en este momento, salga y compre Coca-Cola, Pepsi-Cola, salga y compre esto o aquello. Al mundo le han vendido la idea de que la Coca-Cola y la Pepsi-Cola son contrarias entre sí, pero resulta que corresponden exactamente al mismo dueño. ¿Por qué? ¿Por qué se hacen competencia entre sí? Porque esa es una de las estrategias comerciales. Resulta que si la competencia es del mismo dueño, entonces ante el mundo no hay monopolio, pero la realidad es que está todo monopolizado. Entonces, Coca-Cola y Pepsi-Cola son del sionismo, o sea, del gobierno de los gobiernos de la tierra, aquellos que solo les conviene negociar con la conciencia, el cuerpo, el alma y el dinero de la humanidad, y aún con el comportamiento de la misma, de tal forma que es así, a través de ese sistema, como la competencia de la Coca-Cola es de los dueños de la Coca-Cola, y la competencia de la Pepsi-Cola es de los mismos dueños de la Coca-Cola, que son los mismos de la Pepsi-Cola. Y así, las fábricas de armas de la tierra, las fábricas de municiones de la tierra, todas están en manos de los mismos dueños. La banca mundial corresponde precisamente al sionismo. Entonces, ese pulpo gigantesco, no detectado por la humanidad, es el que financia todo ese tipo de publicidad y es el que precisamente está educando a la juventud naciente con ese tipo de programas. Los hace adversos a las buenas costumbres, los hace vagabundos porque los necesita trabajadores precisamente frente a la televisión, frente a los computadores, y esto hace que se conviertan en criaturas no serviciales a el común de las gentes, y la pereza y los vicios empiezan a crecer. Fuera de esto, resulta que hay otra ventaja para el mundo del negocio y el mundo del lucro del mismo sionismo, y es que los convierte en enfermos, porque la vida sedentaria a la que se convierten esas criaturas sentados frente a una pantalla 10, 12 y más horas del día, la vida sedentaria de estar sentados, y fuera de eso el espectro electromagnético, los convierten en fácil presa de las enfermedades, y obviamente ese es el negocio de los médicos de la tierra, que tan mal forman parte del sionismo, y de los laboratorios fabricadores de medicinas y de compuestos químicos para la ciencia de la farmacología. Entonces, esos otros, les conviene que la criatura se enferme, y no les conviene que coma aliciertos naturales, porque no se iría a enfermar, y al no enfermarse, entonces los médicos se quedarían sin trabajo y los grandes laboratorios de la tierra no venderían sus productos. O sea que necesitan un mundo enfermo y lo empiezan a enfermar desde su niñez, mientras que lo preparan para que esa criatura se convierta en una máquina de consumo. ¿Qué hay que hacer ante eso? Si el niño es niño, hay que concientizarlo de todos estos aspectos, dialogar con el niño. El niño es inteligente, si aún hablándole así no acepta, sus mercedes tienen como deber ponerle un horario a ese niño, porque sus mercedes como padres tienen que saberle exigir a ese niño para que no sea víctima de todas esas desgracias y desventuras. En la actualidad el cáncer sobre la tierra se ha apropiado de la raza humana, porque el espectro electromagnético lo que produce es la deformación de las líneas eléctricas del cuerpo, las cuales degeneran en cáncer, que es la deformación de las células del cuerpo en obediencia a los espectros electromagnéticos que en la actualidad están en demasiado contacto con las criaturas. Los computadores o conmentizadores, si se usan para bien, entonces estas máquinas tienen un espectro demasiado inti fuerte, el cual se mezcla con la persona que está frente a ese artefacto. De igual forma, los televisores tienen un espectro electromagnético por el alto voltaje que conservan dentro de la cápsula de vidrio que emite las imágenes. Ese es a la criatura y lo convierte en fácil terreno de cualquier enfermedad. Ese es el negocio rentable para los médicos comunes y corrientes de la medicina oficial y para los grandes laboratorios que elaboran en el mundo los productos o ese tipo de productos. Esos programas tan mal tienen mensajes donde programan a las gentes para consumir productos transgénicos, o sea, procesados genéticamente, porque supuestamente esos productos son mejorados o son mejores que los productos que en forma natural produce la naturaleza. Hay una gran cantidad de cosas que el mundo desconoce en ese sentido y que sus mercedes deben concientizar a sus hijos para que no sean víctimas de esas desgracias ni en el presente ni en el futuro, porque los están preparando para un futuro desgraciado y para un futuro de enfermedad, para un futuro ruinoso, por vivir en una sociedad de consumo en la cual, si no está a la moda, entonces ya resulta que esa criatura no es quien debiera ser. Los ricos de la actualidad, si les preguntamos por lo general, resulta que todo lo deben. Viven en una casa preciosamente adornada, pero tienen créditos por 300 y 400 millones, de pronto más. Deben el agua, la luz, el teléfono, pero como menesten hacerle cócteles a los amigos, se siguen endeudando. Y la casa resulta que está a punto de ser rematada por el banco. El carro, tienen que cambiar de carro cada año, porque si no, entonces no están así como en la pomada de la moda y del estilo de la sociedad. A eso es que preparan los programas de televisión en la actualidad a los jóvenes, a todas esas desgracias. Es mejor no aparentar gran riqueza y vivir en tranquilidad que aparentar ser un rico opulento en todo, cuando resulta que es el más arruinado de todos, porque las preocupaciones de las cuotas y lo que tiene que pagar lo van matando, y resulta que está estresado, enfermo, porque debe pagar lo que todavía no tiene para poder pagar, porque se lo gastó hace 4 o 6 meses, y resulta que están buscando otro banco para poder sacar otro crédito con el cual puedan pagar al banco que está a punto de rematarlos, pero meterse en una deuda peor con el nuevo banco. Así es el mundo que es preparado por el sionismo, porque son hechos para vivir eternamente esclavizados. Cuiden a sus hijos de que caigan en esas desgracias, y sus mercedes como padres pueden implantar la disciplina que es menester. Si los niños son muy niños, entonces no dejarlos ver ese tipo de programaciones, y si ya son púberes, que están entrando a la edad pubertal, o de pronto adultos, están sus mercedes en el deber de concientizarlos de todas esas desgracias, de todas esas desventuras, y de, en forma sabia e inteligente, buscar que esas criaturas sean rescatadas de esa desgracia. Utilicen todas las técnicas que estén a su alcance, y las que conozcan, y aún las que les hagan falta, se las podemos ir proporcionando en la medida que sus mercedes las menestan. Háblenles a ellos mientras reposan, no a voz en grita, sino en una forma suave. Si ellos no les atienden, si ellos no les acatan, entonces háblenle a el alicierto que ellos comen, háblenle a las prendas que trajean, háblenles en el lugar donde reposan, y si de pronto mientras reposan les es posible, entonces en una voz suave, en una voz tenue, armónica y armoniosa, háblenles a ellos y concienticenles de todas estas cosas. Esa es otra forma sabia de meter ya no mensajes sublimales, sino mensajes sublimes. Mientras la criatura reposa, se le puede ir hablando, y están oyendo sus neuronas, y estas, cuando venga esa criatura al cuerpo, lo van a llevar y a empujar a hacer lo que es menester. Entonces, eso es lo que hay que hacer, eso es lo que deben sus mercedes hacer de ahora en adelante cuando se les presenten esos casos. Esos son los efectos en la doctrina, esos son los efectos en el cuerpo, esos son los efectos en el futuro, y esos son los efectos en el alma y en los seres, adorando demonios, que son las formas y figuras que fueron ubicadas en la cabeza de los productores. Espero, mi estimado Hermagdus, venerable Mahatma, haberle contestado, si no en su totalidad, al menos en un buen porcentaje, lo que su merced nos acaba de preguntar, y me alegra haberle... Las prendas que trajean, háblenles en el lugar donde reposan, y si de pronto mientras reposan les es posible, entonces en una voz suave, en una voz tenue, armónica y armoniosa, háblenles a ellos y concienticenles de todas estas cosas. Esa es otra forma sabia de meter ya no mensajes sublimales, sino mensajes sublimes. Mientras la criatura reposa, se le puede ir hablando y están oyendo sus neuronas, y estas, cuando venga esa criatura al cuerpo, lo van a llevar y a empujar a hacer lo que es menester. Entonces, eso es lo que hay que hacer. Eso es lo que deben sus mercedes hacer de ahora en adelante cuando se les presenten esos casos. Esos son los efectos en la doctrina. Esos son los efectos en el cuerpo. Esos son los efectos en el futuro. Y esos son los efectos en el alma y en los seres, adorando demonios que son las formas y figuras que fueron ubicadas en la cabeza de los productores. Espero, mi estimado Hermagdus, venerable Mahatma,

0: van a llevar y a empujar a hacer lo que es menester. Entonces, eso es lo que hay que hacer. Eso es lo que deben sus mercedes hacer de ahora en adelante cuando se les presenten esos casos. Esos son los efectos en la doctrina. Esos son los efectos en el cuerpo. Esos son los efectos en el futuro. Y esos son los efectos en el alma y en los seres, adorando demonios que son las formas y figuras que fueron ubicadas en la cabeza de los productores. Espero, mi estimado Hermagdus, venerable Mahatma, haberle contestado, si no en su totalidad, al menos en un buen porcentaje, lo que su merced nos acaba de preguntar, y me alegra haberle podido dar esta explicación a vuestra merced. Adelante, si fue oído con buena claridad, comprendido, y dentro de lo dicho está incluido lo que vuestra merced solicitó. Adelante.
1: Gratísima, venerable maestro, fue oído bastante claro y quedamos bastante satisfechos y agradecemos de vuestra parte la gran orientación que nos da para los niños nuestros que se están formando y que han caído pues en este flagelo y que hoy por hoy prácticamente nos ha salido de las manos para poderlos controlar en estos aspectos. Estaremos acatando su recomendación y haremos todo lo que más podamos para rescatarlos de esta situación. Gratísimas, venerable maestro.
0: Bueno, entonces nos alegra que les hayamos podido contestar a vuestras mercedes la fuente donde nos hallamos en este mocierto, y entonces ha estado con vuestras mercedes Samael Joab Bator Beor en la fuente Cimero 12. Venerable Conser, confírmenos si sí es la fuente Cimero 12.
2: Así es, maestro, es la fuente Cimero 12.
0: Bueno, Maritza, gratísimas a su merced por su presteza, por su brevedad. Entonces, a los Hermagdus de la fuente Cimero 12, gratísimas por su presencia, por su concurrencia, y entonces vamos a que alguno de sus mercedes eleve una oracel, y así daremos por concluido con la fuente Cimero 12 en esta oportunidad, y sin antes recomendarles que pongan en práctica las herraciertas que les hemos proporcionado para el flagelo de esta situación con sus niños, para que así los puedan rescatar de esa desgracia para el futuro, como ya lo hemos explicado. Gratísimas, y entonces nos oímos en la siguiente oportunidad.
1: Bendito Padre Hacedor de todo cuanto existe, gratísimas os damos una vez más por concedernos oír tu sacra doctrina por tus sacros mensajeros. Rogamos e imploramos de que tu sacra presencia nos haga cada vez más sabios, más conscientes, y le demos el valor que tu sacra doctrina nos está ayudando en todos los niveles de nuestra existencia. Rogamos por cada uno de nos y de nuestros semejantes, por nuestros familiares, por nuestros vecinos, por nuestros amigos, aún por nuestros enemigos, para que algún día, en algún instante, puedan oír tu sacra doctrina y se unan a tu sacro pueblo. Rogamos que tu sacra Magdo proteja a nuestros venerables mensajeros, para que el enemigo sea parte para siempre y le dé el espacio que se merece para la expansión de tu sacro mensaje en el rescate de la humanidad de los días de nuestros días. Os lo rogamos en el fin de Gran Cabir Jesús el Cristo, por Jaque Inseos Induceos y Samael Joalba Torbeor, Aon, Onseo.

existe un cofre de gran sabiduría. Existe un arca donde se depositan todos los registros casi eternos de la naturaleza.

ese cofre ha sido preferido por el Supremo Hacedor. Ha sido ubicado en la cúspide de la existencia. Ha sido puesto en alto.

aquí en este planeta, en el planeta Tierra, alumbrado por el sol de Ors, en los seres humanos llamados hombres, ese magnífico cofre, ese templo sagrado, reflejo de la gran dirección protocósmica del infinito, que tanto ha servido.

red arguir, para corregir, para aprender, para poner en práctica todo lo que dentro de este cofre existe. Dentro de este cofre sagrado templo divinal, donde existen los sagrados compartimientos, donde se depositan los grandes conocimientos que guían a la humanidad y que de ellos aprende la humanidad. Querido amigo, hermano que me escucha, dentro de esa gran cámara tan poderosa, tan sublime, se encuentra el gran templo de la sabiduría. Ahora que se encuentra recostado en su cama, en su lecho de reposo, oíd atentamente mis palabras. Reclínese en su cama reposadamente, pecho hacia arriba, de espaldas hacia su cama. Mire en forma horizontal. Ponga un punto de referencia. Visualice el número 9.

vuelva y visualice esta escala de números y véalos en formación del 9 al 1. Luego, cierre suavemente sus ojos. Y oiga mis palabras. En este templo sagrado, llamado por los formadores, en síntesis por el gran formador del universo, templo mental. Visualice ese templo. Es un gran laboratorio de sabiduría. En este templo es donde se gestan todas las mejores cosas del universo. Y también en este sagrado templo se gestan las peores cosas del universo. Usted, amigo, no es un gestador de cosas negativas. Este templo que está sobre su cuerpo, que sostiene su columna y sus hombros, obra magnífica del supremo hacedor de todo el cosmos. Usted respeta, ama, estima este templo magnífico que el supremo puso sobre usted. Todos los pensamientos que a este templo lleguen a partir de hoy son pensamientos puros, son pensamientos nobles, son pensamientos sanos. Pensamientos, habitantes de este sagrado templo, habitantes decorosos, finos y delicados en su expresión, son criaturas protoplasmáticas del universo, recogidas de la periferia y plasmadas en esta centrosferia mental. Estas entidades de su templo son ángeles protoplasmáticos. Sus pensamientos siempre giran en torno a Dios. Siempre están en derredor del beneficio hacia usted mismo y hacia sus semejantes. Esta vibrante música que penetra su alma, que energetiza su cuerpo mental, este gran vehículo que siempre asesora y dirige este templo. Dentro de él no entrará ningún negativo. Ningún negativo profanará este templo mental. Toda criatura protoplasmática que intente entrar a este cuerpo mental, a este templo sagrado, será rechazada por su misma fuerza mental. Será rechazada por usted mismo, querido hermano, querido amigo,
que desea limpiarse en todos los aspectos, que desea que las potestades superiores del cielo, Cristo con su gran energía, el supremo hacedor, sea el morador de este templo mental. Saluda la noche con regocijo. Hoy, esta noche, no tiene tinieblas para usted. Es un lapso de descanso. Es un lapso de recuperación física.

melodía de la vida siempre vibrará en su templo mental. Una antía da una sastasa que comunicará con el infinito y usted. Que impide el acceso de elementos diabólicos o ángeles negativos a este templo, le está custodiando en esta noche. Esta noche es una noche de luz. Saluda alegremente a esta noche. Es un día lunar. Y las entidades divinales del cosmos custodian su templo mental. De gracias al Supremo Hacedor por la bondad y la oportunidad de este reposo. Mira cuán importante y valioso es este templo, esta oficina sagrada que custodia y comanda todo el resto de su microuniverso. Usted es uno con Dios, es parte de Dios. Es otra criatura más del universo, comunicándose con aquel gran supremo hacedor que se encuentra en el absoluto solar. Fusiónate con tu hacedor. Salúdalo. Siéntete estar dentro de él y él dentro de ti. Así. Y dígase a sí mismo, diga con mis palabras, quiero fusionarme con mi supremo hacedor, quiero sentirme en él, quiero que él se sienta en mí, que la infinita comunicación de mi hacedor, que es mi Padre, quien me proporciona la luz, la vida, el descanso, la vibración y la armonía, siempre esté dentro de mí. Que este sagrado templo mental siempre se mantenga en armonía contigo, oh creador de todas las cosas. Esta melodía y estas frases que expreso a ti sean desprendidas de dentro de mi alma. Que esta fusión contigo, oh supremo hacedor, permita que mi templo mental permanezca limpio para siempre. Que este templo será custodiado, que dentro de este templo solo se depositen los mejores informes que proporcionen los más elevados ideales psíquicos y espirituales de mi existencia. Siéntalo, Señor, que así es.

luz de la sabiduría se encuentra dentro de este templo tuyo. Cuán agradecido estoy contigo, oh supremo hacedor, oh mi Dios interno, que alivias mi alma ante todas las acechanzas que rodean al ser humano. En esta noche se me traerá un bello amanecer. Mi descanso. De mi existencia. Y en esta noche, nuevos horizontes se plasmarán en mi subconsciente. Nuevas palabras. Palabras sensatas e inteligentes. En esta noche, nuevas ideas, sanas, llenas de luz, llenas de armonía, palabras que me producirán vida y vida eterna. Serán cambiadas mis costumbres negativas. Y todo lo positivo se plasma dentro de mí.

gran energía de la vida que vibra en todo el universo, plasmada en mi templo mental, me va a proporcionar el equilibrio que necesito para hablar solo lo necesario y enseñar en abundancia. Para pensar todo lo mejor, para actuar siempre en lo mejor. De hoy en adelante soy un hombre equilibrado. Todas las fuerzas negativas huirán de mi mente. Las fuerzas positivas que traen éxito a mi existencia estarán dentro de mí.

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1: ¡Buen día, don Diógenes!

0: Aum.
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2: Espéreme un mociertito, reviso en un registrador de los de las gentes que llegan al templo a ver si es verdad que ha ido dos veces al templo.
3: Estamos a la espera del ser de Antioquia, pero en estos instantes están tratando de volverse a conectar.
2: En el registrador que tengo de la gente que ingresa al templo, encuentro una Eva con el nombre de Hilda Saldarriaga. Menesto que me confirme si es la misma.
3: Venerables seres que están en conexión con Hilda, por favor, si nos está oyendo Hilda, nos haga saber si ella es Hilda Saldarriaga, gratísima. Maestro, mientras contestan también desde la fuente de Antioquia, nos llega un porte desde Bacatá y nos dicen que a veces el correo mismo no acepta el nombre por ser muy común. Entonces tienen que utilizar ciertos seudónimos para estar en el correo electrónico, en la red. Hay mucha gente con el mismo nombre y es muy común, y a veces no lo hace.
2: Bueno, eso será ellos, pero a mí me tienen que decir es el nombre. El seudónimo será ya con los de la red, con los de Infernet, o sea, los del infierno. Pero conmigo me dicen el nombre que les pusieron los papás y el nombre que les puso el cura. ¿Quedó claro eso?
3: Sí, venerable maestre, eso también se les ha estado pidiendo a los seres que cuando van a entrar vía Messenger, que ellos se identifiquen de qué lugar son, a qué fuente pertenecen, cuál es el timbre o el nombre, y es más sencillo para cuando uno va a bajar los datos de las inquietudes, sabemos quién la hace y de dónde lo hace. Esperemos a que desde Antioquia nos interese, maestro, de aquí. Sí, maestro, ella dice, soy esa misma Eva, Hilda Saldarriaga.
2: Gratísimas, doña Hilda Saldarriaga. ¿Cuánto tiene usted de conocer la doctrina de Dios?
3: Estamos esperando a los seres de Antioquia que por favor se reporten. El maestro está esperando con la contesta. Bueno, ya llegó aquí y dice 13 leocrones, maestro, aunque aquí fue escrito 3 años.
2: ¿Qué concepto tiene usted de la doctrina de Dios?
3: Maestro, ella dice, llevo 3 años, pero llevo 10 años practicando la enseñanza de mis maestros.
2: ¿Quiénes son sus maestros?
3: Ella dice, mis maestros son universales.
2: ¿Qué nombre tienen?
3: Hilda, si nos está oyendo, ¿cuáles son los timbres de sus maestros? Dice Ajaiz Pinji Ji y Sawan Pinji Kirpal Iskin. Bueno, se escribe de esa forma, venerable maestro. A J A I de iglesia. B. Otro nombre es S-I, o será el apellido, S-I-G-H-N. Y otro nombre del mismo maestro, J-I. El segundo nombre del segundo maestro es Sawan, se escribe S-A-W-A-N. Apellido debe ser S-I-G-H-N. Y el otro es J-I. Tawan Sisky. Y el otro maestro es Kirpal, K-I-R-P-A-L. El mismo apellido tienen los tres. Y la última dice, bueno, el próximo que está enviando dice Baba Jaimal Sinji. Es el, todos tienen el mismo apellido y tiene otro maestro que dice Swami, S-W-A-M-I, Ji Maharaj. Y el último dice Mansur, Mansur con Z. Hasta allí los nombres de los maestros de Hilda Maestro.
2: Doña Hilda, ¿puede su merced irme diciendo en orden las cosas que yo he dicho contra la Iglesia Católica para que le demos claridad a ese aspecto?
3: Se le solicita a Hilda que por favor mencione las cosas que según su merced está preguntando al maestro, cuáles son las cosas que se han dicho en contra de la Iglesia Católica para que el maestro se lo aclare.
2: No exijo que no me mande un listado, solo presénteme una cosa de las que yo he dicho contra la Iglesia Católica, porque lo que digan los taoístas contra la Iglesia Católica, yo, Kelium Zeus, es quien lo he dicho. No puede culpar a taoístas, culpe a Kelium Zeus. Y hoy usted va a decirme cosa por cosa de las que yo, por boca de los taoístas, o por mi misma boca, he dicho contra la Iglesia Católica. Pero vuelvo y le digo, le exijo que me diga cosa por cosa. Adelante o atrás.
3: Sí, por favor, Hilda, nos hace saber una sola cosa de lo que el maestro Kerim haya dicho en contra de la Iglesia Católica para que le pueda dar contexto. Por favor, Hilda, envíenos tan pronto como sea posible una sola cosa. No mande un listado, sino solo uno por uno. O sea, la primera cosa que su merced tenga que decir. Estamos a la espera de Hilda para que por favor nos haga llegar la inquietud que tiene para el maestro. Una sola cosa de lo que su merced pregunta o considera que el maestro dijo en contra de la Iglesia Católica. Adelante. Venerable maestre, al parecer ella está escribiendo porque dice, déjeme precisarle dos puntos y allí está todavía escribiendo. Dice, bueno, ya envió lo siguiente, dice, he escuchado que dijo anoche en la conferencia que la Iglesia Católica le había puesto precio a su cabeza y a la de el maestro Samael.
2: ¿Qué desea saber de eso?
3: Hilda, si su merced oyó, el maestro le pregunta, ¿qué desea saber de eso? Pero más que a su merced, dice Hilda, es a los discípulos a quienes les escucho palabras fuertes.
2: Las palabras que digan mis discípulos son mis palabras. Conforme el sacerdote, así el pueblo. Lo que el pueblo de Dios hable, es porque yo lo he hablado, excepto que sean infiltrados pertenecientes a los enemigos. Pero no me ha contestado la pregunta que le hice. ¿Qué desea saber de lo que usted oyó anoche?
3: Venerable maestre, ella dice, a mis amados maestros les han asesinado, les han ultrajado, les han discutido. Y aún así ellos nunca han tratado mal a los que les han hecho tanto daño.
2: Ven esto que me diga si con esto que está diciendo me está contestando la pregunta que le hice.
3: Maestro, ella continúa enviando otro mensaje y dice, ellos nos han enseñado a amar a quienes hacen estas cosas.
2: Vuelvo y le hago la pregunta. Con eso que está diciendo, ¿me está contestando la pregunta que le hice? Y vuelvo a rehacerle la pregunta. ¿Qué es lo que quiere saber de lo que dije, de la sentencia que la bestia, que es la Iglesia Católica, tiene contra mi ser y contra el Maestro Samael? De eso tiene que decirme qué es lo que desea saber. Todo lo que me diga de sus maestros lo conozco, y más que usted.
3: Hilda, y con eso que está diciendo, su merced está contestando la pregunta que le hice el maestre, pues dé a conocer qué es lo que quiere saber de lo que la bestia, que es la Iglesia Católica, tiene en contra del maestro.
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3: Maestre, ella continúa con un escrito y dice, no, con eso solo estoy diciéndole a su merced que están pasando por la misma situación que han pasado mis amados.
2: Pues para que sepa, nosotros no vamos a pasar por la misma situación de sus maestros. Porque es que nosotros no somos de la misma línea. Sus maestros son de la línea de los que asesinaron a Gandhi y pertenecen a la misma bestia. Porque es que la Iglesia Católica, no solo ella es la bestia. La bestia es toda la idolatría que entró a la India, de donde son sus maestros. Toda la familia Sin de la India.
3: Hilda, y con eso que está diciendo, su merced está contestando la pregunta que le hice el maestre, pues dé a conocer qué es lo que quiere saber de lo que la bestia, que es la Iglesia Católica, tiene en contra del maestro.
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3: Maestre, ella continúa con un escrito y dice, no, con eso solo estoy diciéndole a su merced que están pasando por la misma situación que han pasado mis amados.
2: Pues para que sepa, nosotros no vamos a pasar por la misma situación de sus maestros. Porque es que nosotros no somos de la misma línea. Sus maestros son de la línea de los que asesinaron a Gandhi y pertenecen a la misma bestia. Porque es que la Iglesia Católica, no solo ella es la bestia.

0: amado.
1: Pues para que sepa, nosotros no vamos a pasar por la misma situación de sus maestros. Porque es que nosotros no somos de la misma línea. Sus maestros son de la línea de los que asesinaron a Gandhi y pertenecen a la misma bestia. Porque es que la Iglesia Católica, no solo ella es la bestia. La bestia es toda la idolatría que entró a la India, de donde son sus maestros. Toda la familia Sin de la India es una misma familia y son los que la Iglesia Católica pagó para que asesinaran a Gandhi. Esos son sus maestros. En esta tierra y en otras esferas existe un infierno que se llama el infierno Sin. Y en el desierto de Sin es donde se rebelaron los hebreos contra Moisés. Esos son los maestros suyos. Nos somos maestros de toda la humanidad, no solo de los que creen ser esos asesinos que mataron a Gandhi y que pertenecen a la Iglesia Católica, de la que usted tiene ahorita dolor porque se le está diciendo la verdad. Y sepa lo siguiente, nos besamos el látigo del que nos azota, pero no el del delincuente, como la Iglesia Católica y sus maestros, que fueron los que asesinaron a Gandhi, porque la misma bestia manejada desde el Vaticano le pagó a la familia Sin por intermedio de los británicos para que fuera así asesinado Gandhi. Y después de todo el tiempo que ha pasado, ellos continúan haciéndose pasar por maestros salvadores, pero al mando de la misma bestia. Más bien le aconsejo, señora, que estudie todas las bestialidades que ha hecho la Iglesia Católica en la Inquisición. Lo que sucede es que cuando la Iglesia Católica asesinó tantísimos millones, quien hablara, ese era un hereje y era un brujo, y iba a parar a las centenares y miles de torturas que tuvo la Iglesia Católica y que en la actualidad la tiene. Así que a usted le parezca mal que hablemos la verdad de lo que nos ha hecho y hasta usted misma le ha hecho la Iglesia Católica, no callamos esto. Y tuvimos que salir de Colombia precisamente porque la Iglesia Católica utilizó las fuerzas del Estado colombiano para que nos atacaran y nos quisieran sacar del templo vegetal Sacro Aquarius. Y desde cuando comencé a hablar esta doctrina en Colombia, comencé a ser perseguido, pero no por asesino como la familia Sin y los Kirpal, no señora, por pregonar esta doctrina salvadora que cambia la corrupta mentalidad de los seres humanos. Considero que usted está muy resentida por lo que se está diciendo contra la Iglesia Católica.

0: y poseemos documentos en los cuales el Papa actual mandó al Estado colombiano a que algunos militares, de los cuales me abstengo de decir, porque usted ni es una juez ni es una fiscal para decírselo, pero tengo documentos con los cuales el Papa ordena a funcionarios del ejército que nos asesinen, así como lo está oyendo. Y el mismo gobierno le fue propuesto por algunos de los frentes armados del Estado que nos sacaran de donde nos encontrábamos. Nosotros no somos asesinos, no somos ladrones, no somos criminales de ninguna clase. Solo pregonamos una verdad que hace que las criaturas dejen el sodomismo, dejen la drogadicción, dejen el alcohol. Vivan una vida verdadera, inti sagda, para que estén alentados. Lo que hacemos es regenerar la degenerada humanidad que está cayendo en todas esas desgracias. Y si usted lee la Sagrada Escritura, pero como usted pertenece al sendero de los demonios, mal llamado sendero de los maestros, ustedes poco leen la Sagrada Escritura Hebrea, porque para ustedes la doctrina que está en la Sagrada Escritura Hebrea es abominable. Ustedes son algunos de los que hablan mal del simbre de Dios, que es Jehová. Y más bien, con su pregunta, usted está defendiendo una horda de criminales que han asesinado en esta esfera y en otras a los hijos de Dios. O muéstreme usted en la Biblia donde está ordenado que adoren imágenes. Muéstreme en la Biblia donde está ordenado que deben de fornicar, y sepa que la Iglesia Católica, a la que usted con su pregunta está defendiendo, una de las leyes para poder producir el divorcio es que el hombre no derrame el semen. El que no derrame el semen debe ser divorciado. Esas son leyes que usted las conoce, y si no las conoce, conózcalas, pero no salen al público. Pero esas son esas leyes. ¿Por qué defiende tanto a la Iglesia Católica con sus preguntas, si esa es una fuente de criminales que mataron millones y millones de criaturas en toda la tierra, y que han envenenado y han causado daño en todos los países? Para que sepa, ese 24 de diciembre que ustedes celebran como la Navidad, eso es mentiras. En esa fecha es el nacimiento de Satán, porque Cristo no nació a medianoche, ni tampoco un 24 de diciembre, ni en la fecha que ustedes creen. Él nació con 6 heliocrones de diferencia, y no nació a medianoche, como nacen los hijos de las tinieblas. Nació a la salida del sol, para darle luz a los ignorantes y a los que defienden a los idólatras como usted. Un mociertico, que tengo un llamado y ya regreso.
1: Ya estamos de nuevo, otra vez.
0: y esperamos que nos estén oyendo con la suficiente claridad. La Iglesia Católica, en el pasar de los siglos, ha derramado la sangre de tantas criaturas, que si tomásemos el agua de los mares, los lagos y los ríos, y la que reposa en las nubes, y la equiparáramos con la sangre que ha derramado ese brazo destructivo de Satán sobre esta esfera, no alcanzaría a ser equivalente el agua que hay en las nubes y en la superficie de la tierra. Para representar la cantidad de sangre que en el pasar de los siglos ha derramado esa monstruosa institución. ¿Y será acaso que debemos, en un falso amor, no mostrarle a la humanidad qué es lo que están adorando? ¿Será acaso que es justificable asociarnos con esos bandidos que han obligado a los historiadores a escribir las mentiras que a ellos les convienen para presentarlos como los salvadores de la humanidad? Cristóbal Colón, un bandido enviado precisamente por el Vaticano como fundador de la Orden de los Caballeros de Colón, quienes llevaban la orden de destruir y de matar todo lo que hallaran a su paso, porque el Vaticano les había entregado un escrito donde los hacía dueños de todas las tierras descubiertas, y el indígena que iban encontrando, sus hijos, sus mujeres y él mismo, eran asesinados. Y como hicieron en México, un bandido llamado Pizarro, en la zona del sur de Tastitlán, y Hernán Cortés, allá en México, en la ciudad de Tula, millones y millones de aquellos inteligentes habitantes de Tastitlán, de los aztecas, de los olmecas, los zapotecas, los grandes constructores de las pirámides que existen todavía en México, fueron tomados prisioneros por ese bandido, miembro de la Orden de los Caballeros de Colón, nombrados por el Papa y especializados en Suiza y especializados en los castillos papales y en los estados pontificios de Europa de esos días, los cuales llegaron a esa zona de México a tomar prisioneros a los indios, rajarles el cuerpo en porciones, echarle sal, asolearlo y así enviar esta carne como alimento de los perros en Europa. Esas son las gracias que los caballeros de Colón llegaron a hacer en América. El juramento es un rosario infame de crímenes malvados. Aquel juramento que se inventó un santo servidor del Papa, llamado Cristóbal Colón, el cual hizo juramentar a sus hombres que lo cumplirían en las tierras descubiertas, y que aquel que no lo cumpliera, le era permitido que lo que ese juramento decía se lo aplicaran a él, que le abrieran las vísceras y le chorrearan metales encendidos, y que prendieran brasas, encendieran azufre en sus heridas y en sus entrañas, para así asegurarse de que ese que había fallado en el juramento pagara la desobediencia cometida. Y esto se lo hacían al asesino que le daba lástima asesinar a los indígenas, a los niños, a las evas, a los varones y a los adultos, para ser llevados como carne salada para alimentar a los perros europeos. No solo a los perros de dos patas, sino a los de cuatro patas, a las jaurías de perros que tenían los ricos en Europa. Mientras esto, la Iglesia Católica negociaba los habitantes de África, los cuales eran cazados con mallas a la forma de bestias, para ser llevados en el mercado de esclavos que tenía la Iglesia Católica precisamente hacia las nuevas tierras de América. Y no solo esto aconteció y sucedió en las guerras santas que le enseñan en las escuelas a los niños, que llamaron las cruzadas, que según ellos fueron unas guerras que una cantidad de iluminados llevaron contra unos bárbaros llamados los sarracenos, que esos bárbaros fueron los árabes, aquellos a los que les debemos la ciencia de las vitivínicas, el descubrimiento de la gran mayoría de la ciencia de la actualidad. Esos son los bárbaros a los que la Iglesia Católica, a través de los malditos cruzados que asesinaron a millones de criaturas en el nombre supuesto de Jesucristo y en el nombre supuesto de la cruz, que no es más que el arma que utilizaron esos mismos bandidos en el tiempo de Cristo para crucificarlo, y que como buenos enemigos de Cristo la cargan en su pescuezo, la tienen en todas sus sinagogas y en todas las guaridas llamadas iglesias en el mundo, la tienen como la más alta insignia, cuando fue el arma que utilizaron para deshacerse del enemigo más grande que llegó a la tierra a enseñarle a la humanidad quiénes eran esos bandidos. Jesucristo no fue el que fundó a esa religión, porque Él vino a entregar un mensaje para toda la humanidad, y esos bandidos, como los asesinos de Jesucristo, el arma con que lo torturaron, la tienen en lo más alto de sus iglesias, en todos los lugares de la tierra donde esa bestia ha llegado. ¿Y quién la llamó bestia? Los ángeles mismos la llamaron la bestia y la ramera, la cual se sienta sobre siete colinas, como fue escrito por el vidente de Palmos en el libro de la Revelación o en el libro del Apocalipsis. Y la ciudad del Vaticano está cerrada y cercada entre siete colinas, o sea, siete montes sobre los cuales se sienta la mujer, o sea, la prostituta, la gran ramera que se ha embriagado con el vino del furor de la fornicación de todos los reyes de la tierra, y que ha embriagado a todos los moradores del mundo con sus maldades y con sus fornicaciones y con sus abominaciones, y que sobre esa bestia fue hallada la culpa de todos los que han sido muertos sobre la faz de la tierra en todos los siglos desde que existen razas sobre la misma. Fue esa misma fuerza la que indujo a Caín a asesinar a Abel, la que lo indujo a robarle sus pertenencias y a arrebatarle la vida, el más preciado de sus tesoros. Así lo siguió haciendo en todos los tiempos. Fue esa misma bestia la que en el tiempo de los Atlantes, inspiró a otro bandido asociado a ella, llamado Sodom, para cometer las peores barbaridades contra la raza humana. Sea que por un ficticio amor debemos seguir pregonando la ignorancia entre la humanidad, y para que no nos lleguen a tildar de pronto de que hablamos mal de otras criaturas, tenemos que esconder estas verdades que le costaron la vida a millones de criaturas en los siglos pasados. ¿Será acaso que la sangre de esas criaturas no es suficiente en valor para que nuestra garganta pregone la verdad a los cuatro vientos y así hacer levantar la cerviz a un mundo que está cegado en la ignorancia, porque todos los que quisieron en todo tiempo enseñarle la verdad a la raza humana, esa bestia se levantó para asesinarlos, para intimidarlos con la hoguera, para intimidarlos con el muleto, para intimidarlos de pronto con la pera oral, rectal y vaginal, para intimidarlos con toda la maquinaria que esos infames se han inventado en todos los siglos para torturar a los hijos de Dios. ¿O acaso es ignorado que cuando la Santa Inquisición entró a España, o sea el brazo secular de los agustinos, orden ordenada por el Papa, en el año 1312, cuando empezó lo que fue llamado la Inquisición moderna, fue cuando entraron estos bandidos a España? España tenía 30 millones de habitantes, y en el pasar de escasos 100 años, España contaba con 5 millones de habitantes, porque 25 habían muerto en los tribunales y las bóvedas y las torturas de la Inquisición. La Inquisición, en esos 100 años, mandada y ordenada por el Papa y sus demás trabajadores, se encargaron de asesinar a 25 millones de criaturas, solo en España. Y esto es de lo que se les escapó a esos bandidos, que no fuese escrito, porque aún eso reza en la historia, que no es más que una colcha de retazos armada por esos criminales, amenazando a los historiadores para que los presenten como la gran magnificencia que ha llevado a la humanidad a un estado supuestamente superior de conciencia, que no es más que haber convertido a la humanidad en una inmensa familia de esclavos de la ignorancia, los cuales ignoran todas estas verdades. Y el que se levanta a predicar y pregonar estas cosas se convierte en el objetivo no solo de esa bestia, sino de los estados del mundo, porque ellos son los mandaderos de esa ramera, así como lo dice claramente el Apocalipsis, que se ha embriagado y que ha fornicado con todos los reyes que existen sobre la faz de la tierra. Solo es leer en el libro de Apocalipsis, Memorandum 17, los versos 3 en adelante. Mejor desde el 1, dice así: Y vino uno de los siete ángeles que tenía las siete copas, y habló conmigo diciendo: Ven acá, y te mostraré la condenación de la gran ramera, la cual está sentada sobre muchas aguas. Roma está por un lado, el mar Tirreno, a la zona occidental, al otro lado, el mar Adriático, en la zona oriental, y al sur está el mar Mediterráneo. Las aguas son las razas que posan o que pueblan la faz de la tierra, con la cual, sigue diciendo, con la cual han fornicado los reyes de la tierra, y los que moran en la tierra se han embriagado con el vino de su fornicación. Y me llevó en espíritu al desierto, y vi una mujer sentada sobre una bestia bermeja, llena de nombres de blasfemia, y que tenía siete cabezas y diez cuernos. Las siete cabezas son precisamente las siete montañas, y los diez cuernos son los diez estados que empezaron con el Vaticano a la cabeza, el mercado común europeo, cuando este empezó. Y la mujer estaba vestida de púrpura y de escarlata, y dorada con oro, y adornada de piedras preciosas y de perlas. Así como, solamente para que ustedes lo sepan, mientras que el mundo, o en el mundo, millones de hombres y de mujeres y de niños perecen de hambre, Karol Wojtyla, el Papa, defeca en un inodoro que vale 300 millones de dólares, porque es de oro macizo y lleno de piedras preciosas. Y si eso es el inodoro, el resto, ¿cuánto valdrá? No se equivocó el ángel que le mostró a Juan de Palmos, al vidente de Palmos, lo que aquí estamos leyendo. Y la mujer estaba vestida de púrpura y de escarlata, y dorada con oro, y adornada de piedras preciosas y de perlas, teniendo un cáliz de oro en su mano, lleno de abominaciones y de la suciedad de su fornicación. La plaza que mal es llamada de Pedro, pero sí la de Pedro Antonio Silvestre, el bandido que en el 314, en el desorden de ellos mismos, o sea de Satán, entregó o empezó el imperio papal y entregó a el pueblo de Dios al mando de él mismo, se lo entregó a Constantino, un criminal seguidor de los adoradores de la cruz, que se inventó un estratagema de un supuesto sueño, de que se le había aparecido alguien y le había dicho, cuando luchaba contra Magencio, su adversario con el cual combatía precisamente por el Imperio Romano, le dijo: con esta señal triunfarás, y le mostró una cruz de los estandartes. De este bandido pasaron a ser de ahí en adelante cruces, y luego de haber triunfado sobre su enemigo, se convirtió en adorador de la cruz. Y así, con ese estratagema histórico, continuó un engaño macabro para la humanidad que ya había sido organizado desde antes por otro criminal llamado Zeus. En Sajonia, más o menos en el año 24 después de la crucifixión de Cristo. Todos estos estratagemas organizados para engañar a la humanidad forman porción de lo que a esa bestia le duele y a sus servidores les adoloriza. Que sean dichas estas cosas que han sido escondidas para la humanidad, pero que los registros acásicos tienen atenta cita de todo ello, y aquellos que ayudamos a engrosar los mares de sangre que esa bestia produjo en todos los siglos, nos levantamos de siglo en siglo a decir estas verdades y a contárselas al mundo. En este y los siglos postreros, hasta cuando la humanidad pueda levantarse de su postración en que esa bestia y esa ramera la ha sostenido, y que peligra nuestra vida, ella no es más que uno de los impleciertos que Dios nos ha entregado para pregonar estas verdades. Y así como la hemos entregado en otros siglos, no la venimos a entregar en la actualidad. Pero si por decir estas cosas, la vida fuese perdida, seguro que Dios nos tornará a ofrendar otra para seguirlas diciendo, porque mientras que volvemos a retornar de nuevo sobre esta esfera, en los demás millones de mundos, donde no se meneste cuerpo físico y que esa bestia combate contra el bien de las humanidades, lo seguiremos pregonando y lo seguiremos diciendo hasta cuando esa bestia desaparezca del cosmos o se arrepienta de sus maldades y todos sus trabajadores hayan rodado no solo al abismo, hayan salido de las periferias al caos y se hayan convertido en abono cósmico o se hayan arrepentido. Pero somos los defensores de una humanidad y de un conglomerado de humanidades que son devoradas en forma ignorante por aquellos que esas mismas humanidades consideran que es la gran magnificencia y la grandeza que los va a salvar, pero que los va a salvar de poder entrar al reino de Dios para lanzarlos a las peores tinieblas que jamás se hayan podido imaginar. Y sigue diciendo, en el verso 4, y la mujer estaba vestida de púrpura y de escarlata, y dorada con oro, eso no lo ignora nadie, de los millones de toneladas de oro que se robaron de América, están escondidos en Suiza y en las bóvedas del Vaticano, en los subterráneos. Lo que pasa es que ellos descubrieron que el dinero estaba pervirtiendo al mundo y por eso tal vez se dedicaron a recogerlo. Y sigue diciendo, y la mujer estaba vestida de púrpura y de escarlata y dorada con oro, y adornada de piedras preciosas y de perlas, teniendo un cáliz de oro en su mano, lleno de abominaciones y de la suciedad de su fornicación, el mismo cáliz que levantan los curas en todas las iglesias, en la mitad de la misa, para bendecir o para maldecir a sus feligreses, precisamente ahí donde maldicen una porción de los orines de algol, y no de lo que Cristo llamó su sangre, porque esos bandidos beben es el licor al que hace referencia en este lugar, aquí de donde dice, en el verso 2, y los que moran en la tierra se han embriagado con el vino de sus fornicaciones. El vino de consagrar que usan en las iglesias, ese es el que ha embriagado a los moradores de la tierra. Y aquí está clarito, escrito en forma plena y clara en Apocalipsis 17:2. Y sigue diciendo, y en su frente un nombre escrito, misterio, Babilonia la Grande, la madre de las fornicaciones y de las abominaciones de la tierra. Y vi la mujer embriagada de la sangre de los sacros y de la sangre de los mártires de Cristo. Y cuando la vi, quedé maravillado de grande admiración. Ahí está con claridad escrito que esa bestia es la que ha matado a los hijos de Dios en todos los siglos. ¿Será acaso que los ángeles están hablando mal de la Iglesia Católica? ¿Por qué no habremos de seguir su ejemplo, que se lo dijeron así clara inti al escritor del Apocalipsis? ¿Qué somos nosotros? ¿Acaso seremos superiores a los ángeles para no seguir su ejemplo? Inventando mentiras y falsedades para poner supuestas bondades en los peores criminales que han pisado la tierra en todos los siglos. Las costumbres de la Iglesia Católica no son más que la heredad de las costumbres babilónicas, aquellas que sembraron Tamus, un bandido, un criminal, con su mamá Semiramis, Astarte y otros criminales, que fueron los que establecieron la Iglesia Católica desde ese entonces. La Madre de Cristo no es la Santa María de la Iglesia Católica, porque la Santa María de la Iglesia Católica, aquella que está parada sobre la luna y que tiene sobre su cabeza un grupo de estrellas, es exactamente la mamá de Tamus, o sea Semiramis, aquella que fundamentó y aquel que fundamentó las bases de las costumbres babilónicas. Los babilonios fueron los primeros que, ordenado por Tamus, por Semiramis, cortaron del monte ramas y chamizos para hacer el árbol de Navidad, que es una abominación totalmente babilónica, y que uno de los profetas de Dios prohibió hacer estas cosas, porque Dios así se lo ordenó. Y esos bandidos son exactamente los mismos que continuaron en el pasar de los siglos, enseñándole a la humanidad la abominable costumbre de colgar unas bolas, y de ponerle unas nubes, y de ponerle unas estrellas, y otra cantidad de idioteces y tonterías a un chamizo llamado el supuesto árbol de Navidad, que no es más que la celebración del nacimiento de Tamus, el cual nació un 24 de diciembre a la medianoche. No es más que la celebración de Devadev, el plagiador del Buda, que nació un 24 de diciembre a la medianoche. No es más que la celebración del nacimiento de Zeus, que nació un 24 de diciembre a la medianoche, el que plagió a Cristo. Por eso figura el nacimiento de Cristo 6 años antes, o 6 heliocrones antes, porque Zeus nació 6 años después, un 24 de diciembre, porque Cristo nació un 18 de abril, al nacer el día, hace 2010 heliocrones, y Zeus nació un 24 de diciembre, a la medianoche, hace 2004 años. Exactamente lo que celebran con la construcción de ese árbol es el nacimiento de ese bandido en el pasar de los siglos y en el pasar de las edades. ¿Y quiénes fueron los que enseñaron a las razas posteriores? ¿Quiénes fueron los que enseñaron a los partos? ¿Quiénes fueron los que enseñaron a los acadios? Aquellos que fueron posteriormente conquistados por los turcos, y los turcos conquistaron a los griegos, los romanos a los griegos, y luego posteriormente los romanos entregaron el poder directamente a el orden de los papas, y así conservaron el historial babilónico que sigue hasta la actualidad. La adoración de los ídolos es netamente babilónica, precisamente establecida por Tamus y por todos los demás bandidos que en el pasar de los siglos siguieron llevando a efecto esa misma costumbre. El hijo de Tamus, segundo rey de Babilonia, hablando más o menos 1500 años antes de la existencia de Nabucodonosor, hizo construir 666 templos en la Babilonia de sus días para adorar directamente a Tamus y para adorar en forma directa a Satán. Y en el centro de Babilonia estaba un zigurat central, un templo principal donde eran asesinados hombres, mujeres y niños en ofrenda precisamente a el señor Tamus y a Semiramis, a Astarte, la misma madre del cielo, como llaman en la actualidad a la Virgen o a la supuesta madre de Cristo, o sea, la que en forma descendiente del orden babilónico era la misma Santa María de la actualidad, o sea, la Virgen del Carmen y todos los demás o demás réplicas que se han inventado para poder esclavizar y robar a la humanidad y sumirla en la inmunda idolatría. Es posible que la Eva o la varona o la señora que hizo la pregunta ya no me esté oyendo, pero aún en sus sueños nos va a seguir oyendo. En los infiernos, a donde sus mismos líderes y sus mismos guías, que no es porque amen tanto a los demás, es porque forman parte de la misma rosca, porque los sin fueron los que recibieron el dinero de la orden de San Juan Bautista de Jerusalén para asesinar a Gandhi, para matarlo en la forma que lo hicieron. Y ya habían organizado de entre el público a otras criaturas que iban a matar a el que asesinó a Gandhi, para que así de esa forma el asesino no pudiera hablar. Y los demás, obviamente en una supuesta ira e intenso dolor, mataban al asesino de aquel al que ellos querían, pero los que lo mataron en realidad fueron trabajadores de ellos mismos. Y que se lo achacaron a los musulmanes. Lo que pasa es que los bandidos de la Iglesia Católica en todos los siglos se han especializado en los crímenes perfectos, aquellos con los cuales pueden engañar a la pobre humanidad como lo han hecho en todos los siglos. Las cruzadas plagaron de ruina y de hambre y se convirtieron en la más terrible destrucción de la ecología en Europa, a tal proporción que aún hasta la actualidad la fauna no ha logrado levantarse de esa destrucción, porque los cruzados, o sea, los ejércitos del Papa, mandados a través de ofrecimientos de que el que violara a una mujer que no fuera sierva del catolicismo entraba de inmediato al cielo. O sea, indulgencias de esa clase. Y el que más matara herejes, ese era perdonado en mayor proporción por sus delitos. El negocio de las indulgencias se convirtió en una arma, la cual fue esgrimida para perdonar supuestamente los delitos cometidos y los que iban a cometer en la posteridad. Como quien dice, vaya, cometa todos los delitos que quiera, que ya le están perdonados. Con ese tipo de ofrecimientos se lanzaron los asesinos pagados y los ejércitos de mercenarios rentados por el Vaticano a asesinar a todo lo que se aparecía en su paso. A matar a todas las criaturas que más podían. Todas las guerras que han habido sobre la faz de la tierra en todos los siglos han sido impulsadas por la Iglesia Católica con cualquiera de sus nombres en todo tiempo. La Segunda Guerra Mundial, Adolfo Hitler era un trabajador directo del Vaticano. Por eso, más de 100 camionados cargados de oro, cuando los aliados llegaban al Tercer Reich, o sea, al centro de Berlín, un bandido llamado Himmler salió con dirección hacia Suiza con esos 100 camiones cargados de oro, llevando el oro que ese bandido se había robado de todas las naciones conquistadas. Y por eso, el Papa de ese entonces dijo, en forma clara, Hitler murió mientras defendía a la cristiandad. Así, en esa forma, no puede ser ignorado por la humanidad las verdades que decimos. ¿Por qué? Porque resulta que nos convertiríamos en enemigos de la humanidad si no fuesen dichas. ¿Y por qué habremos de hacernos enemigos de Dios por ganarnos la amistad de los hombres? Y peor de los peores bandidos que han pisado la tierra en todos los siglos, que han derramado la sangre de todos los hijos de Dios, como ya fue leído, que fue hallada sobre ella la sangre y la culpabilidad de la sangre de todos los sacros en Cristo, y como dice aquí en Apocalipsis 18:24, y en ella fue hallada la sangre de todos los profetas y de los sacros y de todos los que han sido muertos en la tierra. Habla clarito, sin ningún tipo de confusión. Volvemos a releerlo. El Memorandum Cimero, o capítulo Cimero 18, verso 24, de cualquier Biblia. Y en ella fue hallada la sangre de los profetas, y de los sacros, y de todos los que han sido muertos en la tierra. O sea, que aún aquel que es muerto por otra criatura, ese muerto, de ello es culpable esa bestia, esa ramera, la Iglesia Católica, la Santa Madre Iglesia Católica, Apostólica y Romana, que no es más que el resumen de todas las delincuencias que han habido en el cosmos, reunidas en una institución que en la actualidad maneja a los gobiernos de la Tierra y los utiliza para asesinar a sus víctimas y para matar a los que considera sus enemigos y sus adversarios. Así como en los días de Cristo utilizó el gobierno de Israel para que lo matara, así lo siguió haciendo en todos los siglos. Y Dios se alegrará un día y todos sus ángeles, cuando esa bestia sea extinguida de sobre la faz de la tierra. Y eso no es un invento del que le está hablando. Aquí está escrito, precisamente en el mismo Apocalipsis. Sería que Juan, el escritor del Apocalipsis, era enemigo de la Iglesia Católica. Posiblemente, según sus escritos, podemos deducir del lado de quién estaba. Si del lado de esas bestias y de todos los que la defienden o las defienden, o del lado de Dios, porque el escritor de Apocalipsis no escribió de sí mismo, escribió lo que el ángel le dictaba que escribiese y que fuese plasmando para la posteridad. Aquí, en Apocalipsis 18, verso 18, dice así: y viendo el humo de su incendio, dieron voces diciendo: ¿qué ciudad era semejante a esta gran ciudad? Y echaron polvo sobre sus cabezas, y dieron voces, llorando y lamentando, diciendo: ¡ay! ¡Ay de aquella gran ciudad en la cual todos los reyes, todos los que tenían navíos en la mar, se habían enriquecido de sus riquezas, que en una hora ha sido desolada! ¡Alégrate sobre ellos, cielos, y vosotros, sacros apóstoles y profetas, porque Dios ha vengado vuestra causa en ella! Y un ángel fuerte tomó una piedra, como una gran piedra de molino, y la echó en la mar, diciendo: con tanto ímpetu será derribada Babilonia, aquella grande ciudad, y nunca jamás será hallada. Y de pronto alguien piensa: no, pero ahí se refiere a la Babilonia donde vivió Nabucodonosor. Olvídese de eso, porque esa Babilonia ya había sido destruida por Darío el Medo, aquel que desviando el Éufrates rompió los diques y penetró en una sola noche, más de 2000 años antes, a lo que el vidente en la isla de Palmos escribió y que acabamos de leer, y que lo escribió para más de 2000 años después. O sea, entre un hecho y el otro hay más de 4000 heliocrones de diferencia. No se refiere a la misma Babilonia que está o que estuvo ubicada en el antiguo imperio babilónico y que es el Irak de nuestros días, o el Irak de esta época. No podía estar escribiendo una profecía para que pasara 2000 años antes. Así de que los que sueñan con la ilusión de que no es la Babilonia a la que ustedes consideran la gran magnificencia, váyanse bajando de semejante sueño. Es precisamente para la Babilonia que ustedes adoran y que tanto defienden, y que ha engañado a todas las religiones de la tierra, y que ha asesinado a los que se han levantado en todos los siglos para decir las verdades que están saliendo por esta garganta y que seguirán saliendo por todos los siglos. No es que seamos enemigos de ellos, lo que pasa es que no nos podemos asociar con los criminales para callar sus delitos, y que un mundo que fenece, manejado por esas bestias, siga perdiéndose en la ignorancia sostenida por esos monstruos. ¿Y cómo así que la ignorancia sostenida por esos monstruos? Sí, señores. La mayoría de los inventos de la actualidad debían haber aparecido o aparecido sobre la Gea o sobre la Tierra hace más de 500 años. ¿Y por qué no aparecieron? Porque esa bestia asesinó a todos los sabios y a todos los científicos que traían los inventos que hubiesen revolucionado la ciencia hace más de 500 años. Pero fue solo hasta hace más o menos 100 o 150 años atrás. ¿Y quiénes son los culpables de esa desgraciada situación de la humanidad? Precisamente la Iglesia Católica, que con su maquinaria de crimen en todos los ámbitos, llamada la Inquisición, en todos los rincones del mundo y en todos los confines de la tierra, asesinó a los sabios que traían para la humanidad la ciencia y la sabiduría que el mundo merecía, para que hoy ya hubiesen llegado a otras esferas, para que ya hubieran erradicado la gran mayoría de enfermedades, para que ya el mundo estuviera en un estado superior de conciencia, habiendo dominado en forma tridimensional y en forma científica sus defectos, pudiesen ser descondensados y convertidos en méritos, descondensados de los huesos a través de sistemas que ya debían haber desarrollado los moradores de la Tierra. ¿Quiénes fueron los que obligaron a Galileo Galilei a desistir de que la Tierra giraba en derredor del Sol y no el Sol en derredor de la Tierra? ¿No fueron acaso esas bestias? ¿Hicieron que fuesen quemados sus libros? ¿No fue acaso quemado Bruno, un sabio, antes de Galileo Galilei, el cual enseñaba la ciencia de las viterísmicas mucho más avanzada que lo que está en la actualidad? Él pudiese haber enseñado lo que él venía a enseñar, ya los seres humanos pudiesen viajar a otros mundos como lo hacen los extraterrestres llegando a este. Los millones de hombres y de mujeres que mataron los inquisidores. Ah, pero es que eso fue solo en la Inquisición española. Olvídense de eso. En México hubo Inquisición. En el Perú. En Cartagena. En los Estados Unidos. A través de la Iglesia Católica Ortodoxa, llegada desde Europa, que no es más que otro estratagema de astucia para manejar supuestamente por un grupo de criaturas protestantes. Pero ¿qué diferencia tiene la Iglesia Ortodoxa de Inglaterra con la Iglesia Católica de Roma? Son exactamente la misma. Se inventaron ese sistema para competir entre ellos mismos y así dominar el mercado de las armas, de las almas y de las armas en mejor forma. ¿No fueron acaso esos bandidos los que se robaron la bolsa de Londres con una mentira de que Napoleón había ganado la guerra sobre el duque de Wellington? ¿Y no fueron ellos los que desde sus fábricas de pólvora y desde sus fábricas de armas le vendieron a Napoleón pólvora que estaba en un estado empobrecido en su grado de combustión y de explosión, para que los proyectiles no tuvieran el suficiente alcance, y después inventarse la imbecilidad de era de que Napoleón se había puesto en una ubicación equivocada para defenderse de sus enemigos, cuando era un excelente militar y un excelente combatiente que avanzó sobre toda Europa y en una tontería tan imbécil iba a perder la guerra. O sea que era negocio redondo, le vendieron lo que no servía, hicieron creer en la bolsa de Londres que el duque de Wellington había perdido y que Londres iba a caer en manos de Napoleón, y así se bajaron obviamente las acciones de las grandes industrias de Londres y que Inglaterra tenía en la mayoría del mundo. Fueron compradas por los jesuitas, o sea, por los jesuitas, que son la peor plaga que pueda tener la Iglesia Católica esparcida por el mundo, entre muchos otros bandidos y criminales. Estos compraron las acciones. Y a las 6 horas, cuando ya llegó el dato de que no, era una equivocación, el que perdió fue Napoleón y el que ganó fue el duque de Wellington, de inmediato, cuando ya las acciones habían pasado a manos del Vaticano, de los caballeros de Malta, de los caballeros de Colón y de todas las demás órdenes que habían comprado esas acciones, se subieron de inmediato. Y desde ese momento en adelante, la Bolsa de Londres quedó manejada precisamente en el Vaticano. Luego, una jugada similar hicieron con la Bolsa de Nueva York. Una mentirita así, por el estilo, y la bolsa fue comprada a menosprecio, y luego subido el precio de las acciones, cuando ya estaba en manos de esos criminales. La lira italiana, cuando ellos van a comprar una gran industria, es devaluada, y luego cuando la van a vender, es revaluada. Son los artífices y los magos que manejan el Fondo Monetario Internacional. Aquel que está buscando, estos compraron las acciones. Y a las 6 horas, cuando ya llegó el dato de que no, era una equivocación, el que perdió fue Napoleón y el que ganó fue el duque de Wellington, de inmediato, cuando ya las acciones habían pasado a manos del Vaticano, de los caballeros de Malta, de los caballeros de Colón y de todas las demás órdenes que habían comprado esas acciones, se subieron de inmediato. Y desde ese momento en adelante, la Bolsa de Londres quedó manejada precisamente en el Vaticano. Luego, una jugada similar hicieron con la Bolsa de Nueva York. Una mentirita así, por el estilo, y la bolsa fue comprada a menosprecio. Y luego, subido el precio de las acciones, cuando ya estaba en manos de esos criminales. La lira italiana, cuando ellos van a comprar una gran industria, es devaluada, y luego cuando la van a vender, es revaluada.

la bolsa de Londres quedó manejada en el Vaticano. Luego una jugada similar hicieron con la bolsa de Nueva York. Una mentirita así, por el estilo, y la bolsa fue comprada a menos precio, y luego subido el precio de las acciones, cuando ya estaba en manos de esos criminales. La lira italiana, cuando ellos van a comprar una gran industria, es devaluada, y luego cuando la van a vender, es revaluada. Son los artífices y los magos que manejan el Fondo Monetario Internacional. Aquel que está buscando que le vendan a sus testaferros las empresas de los estados del mundo, y que sencillamente sus chinos mandaderos, llamados presidentes sobre la faz de la tierra, con la doctrina del neoliberalismo, le están vendiendo a los testaferros del Vaticano todas las empresas. O sea, para en una forma más astuta, más sagaz y más inteligente, adueñarse ni apropiarse de la tierra y de todas sus industrias en la actualidad en una forma más moderna, haciendo que un mundo ignore todas esas aberraciones infames. Así, en esa forma, en el pasar de los siglos, se han convertido en las sanguijuelas que han desangrado a la humanidad y que han exprimido a la raza humana. Allá en Etaxtitlán existían 997, o sea 999 millones de habitantes cuando llegaron los caballeros de Colón con ese homosexual bandido que su cola se le creció por ser sodomita, como lo son la gran mayoría de los trabajadores del Vaticano, porque así como fue escrito en un libro por un cardenal que se aburrió de que lo violaran allá en el Vaticano, y que escribió que en el Vaticano prosperaba no el que usara el cuerpo de la cintura para arriba, sino el que lo usaba de la cintura para abajo. Así lo escribió, y la Sacra Rota, que es la Inquisición moderna, lo llamó allá para poderlo juzgar. Pero el astuto bandido y la pobre víctima ya se había evadido de ese lugar. Posiblemente ya lo matarían en algún otro lado. Así de esa forma, no es algo nuevo, no es algo moderno. Así ha sido en todos los siglos. La gran mayoría de esos bandidos, de los que han conformado esa institución, han sido homosexuales. Por eso, en la ciudad del Vaticano, por lo general lo que habitan son hombres. Y más al oriente, en Grecia, tienen un lugar llamado el Monte Athos, donde ni siquiera son admitidas las hembras de los animales. Imagínense ustedes el estado aberrante de esas llagas y de esas lacras. Ni siquiera las hembras de los animales son aceptadas en ese lugar. Y hay 30.000 hombres dentro de esa nación o de ese estado llamado el Monte Athos, que gozan de todas las libertades, como lo gozan los siervos de esa misma bestia en todas las naciones del mundo. No, al padrecito no se puede pasar por los rayos X. Hay que pasarlo como pasan las preñadas y las mujeres que están a punto de parir en los aeropuertos. El padre no puede pasar precisamente allá por donde pasa toda la gente, por los rayos X. No, porque de pronto le descubren el armamento que carga por debajo de la sotana, o posiblemente el ramajón de hierba que lleva escondido. Porque resulta que el narcotráfico del mundo es manejado por ellos,

0: desde un palacio que lo llaman el Palacio de Castel Gandolfo, que queda en las inmediaciones del Vaticano, precisamente el mismo nombre que tenía en el tiempo de Babilonia, porque en ese mismo palacio, que fue transportado por porciones desde Babilonia hasta allá en la zona de Italia, a una ciudad chiquita que se llama Castel Gandolfo, a más o menos 40 kilómetros del Vaticano. En la actualidad, en ese mismo fue donde los reyes babilónicos decidieron la destrucción de Israel y la destrucción de Jerusalén y de su templo. En ese mismo Castel Gandolfo fue donde, en todos los heliocrones y siglos posteriores al establecimiento del Vaticano, sentenciaron a las naciones de la tierra a la destrucción a manos de los inquisidores. Ahí se encontraba el más grande tribunal de la Inquisición, con el cual no sentenciaban criaturas, sino sentenciaban naciones enteras. La Guerra de los 30 años, donde fueron destruidas más de 300 ciudades, y que sobre la tierra existían 400 millones de criaturas por esos días, la cual fue librada en el siglo XVI, para matar a los hombres y a las mujeres más sabias de toda Europa, que vivían en la zona central de Europa, a la flor de la sabiduría y del conocimiento. Un maldito papa en el castillo de Castel Gandolfo, ahí donde manejan el narcotráfico del mundo, precisamente donde el que llamaron el banquero de Dios, Paul Marcinkus, se robó del Banco Ambrosiano alrededor de 14 mil millones de dólares, los cuales fueron a las mismas empresas del Vaticano, donde fabrican armas en los diversos lugares del mundo, para que esas armas que fueran compradas con esa cantidad de dinero, establecer una institución llamada el IOR, Instituto de Órdenes Religiosas, para América, y así armar a los grupos militares de América o de las Américas, lo que ellos llaman el tercer mundo, para así asesinar y matar en América a la gran mayoría de criaturas que no fuesen católicos. Así fueron organizados los de la Cosa Nostra, los del Opus Dei, Tradición, Familia y Propiedad, y otra cantidad de criminales que en forma astuta han asesinado a millones de criaturas en diversos lugares de América. Paul Marcinkus, un bandido, un ladrón, que es perseguido en todas las naciones del mundo, menos en el Vaticano, continúa gozando en el Vaticano de la protección que tiene, porque la Interpol trabaja para el Vaticano, o porque no han capturado a ese bandido, a ese ladrón, o para dónde se fue el que se robó la caja vocacional allá en Colombia. ¿No fue acaso para de pronto servirle de silla al Papa, escondiéndose debajo de las naguas vaticanas, huyéndole a todas las policías del mundo? Y si la policía llamada Interpol tiene poder en todas las naciones de la tierra, ¿por qué no ha capturado esos bandidos? Pues que ¿cuántos millones de hectáreas tiene el Vaticano? Son solo 44 millones o 44 hectáreas. Nada más. ¿Dónde están las selvas donde se puede esconder ese bandido para que la Interpol haya la justificación de que no lo ha podido capturar? Esa es la prueba patética de que la Interpol son trabajadores de ellos, al igual que la Scotland Yard, trabajadores precisamente del Vaticano, otra policía internacional británica, la CIA, el FBI, y todos esos bandidos son trabajadores de ellos. Estas son las cosas que esa bestia no quiere que el mundo conozca. Quieren que la humanidad ignore. Las guerras sobre la faz de la tierra en la actualidad y en los siglos pasados han sido promovidas por esos criminales. Sepan ustedes que fueron los inventores de la ametralladora. Precisamente en una abadía al norte de Roma, donde los hermanos Mauser, dos oradores, dos monjes de uno de esos monasterios, tal vez estaban arrodillados orando cuando quién sabe qué bandido les inspiró cómo había que hacer las ametralladoras de tiro constante. Y luego, posteriormente, se inventaron, el mismo Vaticano, con las limosnas de la humanidad, financió la construcción y el levantamiento de las fábricas de armas llamadas Mauser en la actualidad. Y luego, para que la cosa no quedara como tan al descubierto, empezaron a inventarse en otras marcas, para así obviar un poco el engaño a la misma humanidad. Y luego de eso, armaron a Inglaterra, a Francia y a otras potencias de esa época para que se lanzaran a la conquista de África. ¿O por qué creen ustedes que la India estaba bajo el dominio de los británicos? Fue porque con el poder de las ametralladoras inventadas por la Iglesia Católica, dos de sus trabajadores de apellido Mauser, dos hermanos gemelos, dos monjes capuchinos de la Orden de los Capuchinos, se inventaron ese tipo de armas modernas para esa época y que fueron la base de las ametralladoras de la actualidad, las cuales han matado a centenares de millones de criaturas. El que se opone a estas verdades es porque es un bebedor de sangre, es un criminal y es un ladrón, un asesino, socio de esos criminales. ¿Por qué las guerras de la actualidad? ¿Por qué lanzaron a Hitler a la guerra? Porque sus fábricas de armas desde 1917 o desde 1919 no recibían la inyección de los dineros provenientes de la guerra en el caudal que la misma guerra lo produce. Son unos bandidos que han engañado a la humanidad. Y cuando lanzaron al Kaiser de Alemania a invadir la Europa de sus días, fue porque le habían vendido a él una gran cantidad de armas, y porque las fábricas de armas de la Iglesia Católica, sus bodegas estaban atestadas, y no habían habido guerras de la envergadura suficiente como para poder terminar de exprimirle a la humanidad lo que le quedaba. Armaron al Kaiser, que era el que gobernaba en Alemania, y armaron a los países que iban a ser atacados por Alemania. Negocio redondo, en otras palabras. Le vendo a los unos y le vendo a los otros y luego los mando a que se maten. Y después de eso, les robo el oro y todas las riquezas que tengan. Y como no se sabe cuántos fueron los que murieron en esos lugares, entonces queda declarado Campo Santo. Y los Campos Santos son de propiedad de la Iglesia Católica en toda la tierra, a donde no pueden entrar ni siquiera las autoridades de los mismos estados. Entonces, allí donde había minas de cobalto, Campo Santo, allí donde había minas de cobre, de petróleo, de oro, de estaño, de magnesio, de plutonio, de uranio, todo eso Campo Santo. Estas son las verdades que el mundo ignora y que tanto le asientan a esos bandidos. ¿O quién ignora que los Campos Santos son de propiedad de la Iglesia Católica? ¿Ah? El pobre mundo idiota que está engañado por esos monstruos, y por esas bestias. Y eso no es de ahora. Lo que pasa es que ellos se han acostumbrado a cometer masacres en toda la tierra. Allá en Colombia, en los días de Rafael Núñez, o en los días de un general de apellido Mosquera. Resulta que eran dueños de 3/4 partes del territorio colombiano, y él tuvo que expropiarlos, porque habían cometido masacres en todos esos lugares. Y así, casi 3/4 de Colombia eran camposanto de propiedad de la Iglesia Católica, a quienes los campesinos tenían que pagarle un alto tributo, y como era para el Padrecito y para la Santa Madre, los campesinos gustosos le trabajaban como esclavos modernos a esos desventurados bandidos que han arruinado a la humanidad.
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0: Entonces, armaron al Kaiser y armaron a las potencias que iban a combatir con él. Esto les representó una grande utilidad, y ahora láncelos a la guerra, porque necesita su tierra convertida en campo santo. Y como no se sabe cuántos millones murieron, entonces sencillamente pasa a propiedad de los estados pontificios. Y así las naciones de la tierra, en un gran porcentaje, quedaron dependientes del Estado Vaticano, o dependientes del Vaticano en sus diferentes formas. Luego, del 19 a 1939, pasaron 20 años, en los cuales las guerras no fueron tan representativas. Entonces volvieron y se les inflamaron las bodegas almacenadas de municiones que la misma Iglesia Católica estaba construyendo en sus fábricas en los diversos lugares del mundo. Entonces se hacía necesario lanzar al mundo otra guerra. ¿Por qué? Porque resulta que ya el mundo había recopilado dinero suficiente como para venderles otra gran cantidad de armas. Entonces prepararon a Hitler y durante 10 años le vendieron armas a los alemanes y le vendieron armas al resto del mundo que iba a ser invadido. ¿Y quiénes fueron los que se quedaron con la utilidad? El Vaticano, precisamente la Iglesia Católica. Se quedaron con el dinero que le pagaron los alemanes y con el dinero que le pagaron las naciones del mundo que fueron invadidas por los alemanes. Y luego, entonces, le vendieron a los Estados Unidos y a las demás potencias, a Inglaterra y en parte a Rusia, le vendieron más armas para que atacaran a aquel que les había servido como implemento de matar a los otros. O sea que la venta de armas fue triple. Primero a los nazis, después o al tiempo a las naciones invadidas por los nazis, y luego a los aliados, Estados Unidos, Inglaterra y Rusia, los cuales tenían que ser abastecidos con suficiente armamento porque el enemigo estaba muy fortalecido. Mientras eso sucedía, de adentro de los mismos nazis les era llevado lo más importante que ellos querían, que era el oro de las naciones de la tierra, porque de pronto los aliados se lo podían robar entre ellos. Después saltó la siguiente estrategia: necesitamos la Guerra Fría. Los pobres pendejos que se mataron y que luego combatieron contra los nazis, que fueron los británicos, los estadounidenses y los rusos, se encontraron en Berlín. Ahí salía la siguiente estrategia: acabado el trabajador llamado Hitler con todos los millones que habían matado, había que implantar la siguiente estrategia que les iba a proporcionar muchísimo dinero, porque iban a poner a las dos naciones del mundo más poderosas de la tierra a que les compraran armas a los mismos proveedores. Empezó entonces la Guerra Fría. Esos bandidos fueron los que idearon.

con el muro de Berlín, el papa de ese entonces, o por qué los nazis duraron 4 años frente a las puertas del Vaticano, esperando la orden de Hitler para atacar al Vaticano, y por qué jamás esa orden llegó. El papa impío XII, ese bandido, el cardenal Pacelli, que fue el nombre de ese criminal, era el papa de ese entonces. ¿Y por qué durante 4 años un ejército que arrasaba el mundo a su paso no avanzó, cuando solamente era un guardia el que estaba en la puerta del Vaticano? Eso no se le escapó, o eso se le escapó por entre las pezuñas a esa bestia, para que no quedase plasmado en la historia, porque era algo tan patético y tan visible que sería un engaño muy frontal. Pero ¿por qué los nazis, más de 15.000 tanques, un ejército de más de 500.000 soldados en los alrededores del Vaticano, no lo invadieron y fue el único estado que no arrasaron? ¿O qué sería? ¿Qué sería lo que pasó? Más bien era la escolta que Hitler le mandaba a su esbirro jefe y a su criminal comandante, que aplastado y vestido con una nagua, como lo dice la Biblia, en forma de afeminados, en forma de homosexuales, vestidos en esa forma y en esas condiciones, para que no le fuera a suceder nada a su jefe. Le fue vendido entonces a los alemanes durante 10 años todo lo que las fábricas de armas del mundo producían, y luego vendido a las demás naciones que iban a ser invadidas, y luego, al final de la guerra o a mediados de la guerra, Estados Unidos. Y pueden pensar, pero es que Estados Unidos le compró a sus propias fábricas. Las fábricas de Estados Unidos no son del Estado. El Estado le compra las armas a las fábricas de armas, las cuales son privadas. Y esos los dueños de las fábricas de armas, desde 1922, cuando se robaron la bolsa de Nueva York, son el Vaticano, a través de todas sus desórdenes de criminales, que las tienen denominadas como órdenes de santos y otra cantidad de imbecilidades, en honor a los criminales que más asesinaron gente cuando vivieron. O sea que las armas compradas por Estados Unidos entraron fue a las arcas del Vaticano. Las fábricas de armas de Londres, exactamente lo mismo. Y las fábricas de armas de Rusia, exactamente lo mismo, son de la Iglesia Ortodoxa Rusa, que es al estilo de la Iglesia Anglicana, la misma vaina con el Vaticano. Al terminar ya esta fase del negocio, que puede representar una gran porción de sangre, la muerte de más de 150 millones de criaturas, los cuales servían para convertir en campo santo la mayoría de los territorios donde sucedieron las guerras, para que pasaran a propiedad de la Santa Madre Iglesia. Entonces, Pacelli, el mismo criminal que en Yugoslavia fue el rey de los sacaojos y arrancalenguas en los centros de concentración, matando y destruyendo en ese país, que era en su gran mayoría protestante, a los protestantes que los ejércitos nazis habían tomado y llevado a los campos de concentración. Llegaba este bandido con otros, el mismo que luego llegó a ser

0: Pío XII, el Papa posterior, o el Papa que estaba cuando fue levantado el muro de Berlín, Pacelli, ese mismo criminal, rey de los arrancalenguas y de los sacaojos en las cárceles, porque llegaban a los campos de concentración autorizados por los nazis y hacían apuestas entre varios de la orden de los claverianos, a los cuales correspondía y pertenecía este criminal, el que más lenguas sacara en una noche en un campo de concentración, y hacían collares y se los colgaban al cuello. Y en una noche este bandido logró sacar más de 1400 lenguas fuera de los ojos que pudo extraer en esa misma noche. Y esto fue tarea de más de 3 años, todas las noches en esa forma. Esas fueron las obras pías, bondadosas y magníficas, que lo hicieron merecedor de sentarse en la silla de lo que llaman San Pedro o Pedro, pero que Pedro fue quemado por ellos mismos luego de ser crucificado en Roma con más de 30.000 seguidores de la doctrina verdadera de Cristo, años después de haber sido crucificado Cristo. El cuento de que allá tienen los huesos de Pedro. Si Pedro era considerado un criminal, un sedicioso, un bandido peligroso, que fue crucificado y quemado, y que le pidió a los que lo estaban matando que le dieran la oportunidad de no morir con la cabeza hacia arriba, sino con la cabeza hacia abajo, porque él no era digno de morir como había muerto su maestro o había sido crucificado su maestro. Cuando la misma Iglesia Católica lo crucificó y luego lo quemó, ordenado por un bandido católico de esos días llamado Tiberio Claudio Nerón, y que luego en el gobierno de Calígula fue ejecutada la misma sentencia a millares. En medio del incendio de 30.000 quemados en un circo, ¿quién iba a poder recuperar los huesos de uno más entre todos? Lo que está ya en el Vaticano son los huesos de Pedro Antonio Silvestre, el mismo que en el 314 le entregó la Iglesia a Constantino, y empezó en forma legal, con la fuerza de los estados del mundo, a seguir matando criaturas o a matar criaturas. Y así acabaron con la verdadera doctrina de Cristo, de la cual no quedó ni lo más mínimo entre esos desgraciados bandidos y criminales. Luego de que fue levantado el muro de Berlín, ideado por Pacelli, el mismo Pío XII, entonces empezaba ahí el fabuloso negocio de venderle a dos grandes naciones, a dos grandes potencias, que había que separarlas por un muro, y fue trazado el muro de Berlín y distribuido entre Berlín Oriental a cargo de los rusos y Berlín Occidental a cargo de los americanos. Y ahí se distribuyeron el mundo, porque era necesario distribuirse el mundo y partirlo en dos, para dejar a unos de un lado y a otros del otro, y así crear los dos bandos necesarios para la guerra y el consumo de armas. Y de ahí en adelante, hasta cuando cayó el muro de Berlín, ese fue el gran negocio. Las dos grandes potencias comprando y abasteciéndose de todo tipo de armas. Y eso se llamó la gran carrera armamentista en medio de la Guerra Fría. Las guerras esporádicas, ya la guerra no fue frente a frente entre las dos potencias, sino en los patios traseros de las mismas. Y así brotaron guerras civiles en las naciones de la tierra, inspiradas precisamente por la Iglesia Católica. Porque tanto el Estado de cada nación, como los guerrilleros de cada nación, le trabajaban a la Iglesia Católica, porque le eran una fuente inagotable de dinero, porque el Estado, defendiéndose de las guerrillas, gastaba las armas producidas por las fábricas de la Iglesia Católica. Y las guerrillas, buscando atacar a los estados, le compraban las armas a la misma Iglesia Católica. ¡Qué negocio tan jugoso! ¡Qué negocio tan magnífico! Y de pronto ustedes piensan, eso es hablar mal de nuestros semejantes. No estamos hablando mal, estamos contando la verdad que el mundo necesita para abrir los ojos. Porque mientras el mundo ignore esto, está perdido en su totalidad. Porque seguirán adorando imágenes y seguirán esperando la sentencia de Dios sobre ellos por haberse asociado con los enemigos de los seguidores de Cristo, con los enemigos de Cristo, con los enemigos de Dios y con los que han matado a los enviados de Dios y a los profetas, como ya fue leído en la Biblia. Así como mataron a Gandhi, los Sin en la India, y que en la actualidad levantaron una religión para tratar de seguir engañando a la misma humanidad. Todas las religiones de la tierra están engañadas por esa bestia, porque ella se ha convertido en la manejadora de la gran mayoría de las empresas de la tierra. Son los dueños de las más ricas empresas del mundo. Son fabricantes de casi la gran mayoría de productos que consume la humanidad. Luego de la conclusión de la Guerra Fría, entonces han aparecido las guerras de nuevo al estilo de la antigüedad, las guerras religiosas, disfrazadas de un combate supuesto al terrorismo, cuando el verdadero terrorismo está implantado por ellos, manejado por el aparato militar de los Estados Unidos. ¿O será acaso que bombardear hospitales, bombardear colegios, bombardear lugares de reclusión de niños, no es eso acaso terrorismo? ¿O será que en las naciones invadidas por los Estados Unidos, después de la caída del muro de Berlín y aún antes de eso, no fue la destrucción de gente que no eran militares? ¿Será acaso que lo de Chile no fue terrorismo cuando aviones de los Estados Unidos bombardearon el Palacio de la Moneda un 11 de septiembre, asesinando a un varón que buscaba darle de comer a su pueblo y a su gente, y luego de eso financiar un dictador criminal, el cual asesinó a 3/4 de la población de Chile? ¿No será acaso que lo sucedido en las dictaduras de Argentina fue exactamente lo mismo, hechos de terrorismo? ¿No será acaso que la invasión a Panamá, a Granada y a muchos otros lugares hermosos y preciosos de la tierra ha sido terrorismo? ¿Será acaso que los que murieron en esas invasiones fueron solamente personal militar? ¿Será acaso que la invasión a Afganistán para robarse el petróleo de ese país y para que la familia Bush, que son fundamentalistas católicos, adoctrinados por Billy Graham, un trabajador del Vaticano, no fueron precisamente hechos de terrorismo? ¿O será acaso que arruinar a una nación con 11 años, más o menos, de sanciones económicas produciendo por hambre la muerte de más de 1 millón de niños en Irak. Utilizando a las naciones hundidas en el dominio de la bestia, para luego hacer un ataque como el que les hicieron. ¿No es eso el sistema de la Inquisición moderna? ¿No es acaso las órdenes que salen desde Castel Gandolfo para subyugar a las naciones de la Tierra con el poderío bélico manejado precisamente por la misma bestia? ¿No es acaso el mapa de los Estados Unidos una bestia que mira hacia el oriente? Un búfalo es el aspecto del mapa de esa nación, y la prostituta se encuentra sentada sobre muchas aguas en las naciones de la tierra, y el cerebro de esa prostituta se encuentra precisamente en el Vaticano. Entonces, luego de la caída del muro de Berlín, había que inventarse el Fondo Monetario Internacional, aquel que le fija a las naciones los requisitos que son necesarios que lleven a efecto sus gobiernos. Pero ¿quiénes son los que manejan el Fondo Monetario Internacional y la Banca Mundial? No es precisamente la Banca Vaticana y a su cabeza el Banco Ambrosiano, aquel del que Marcinkus se robó más de 14 mil millones de dólares para financiar los crímenes que esos bandidos hacen y la organización de grupos armados allá en el Tastitlán. ¿Quiénes fueron acaso los que mataron a los 999 millones de indios en América y que alrededor de 40 años adelante solo existían 50 millones? ¿Qué se hicieron los otros? ¿Qué sucedieron? ¿Qué pasó con ellos? En 40 años, matar más de 850 millones, o casi 850 millones de criaturas. Oh, pero como ellos llamaron a Hitler el anticristo, y la Primera Guerra Mundial la llamaron la Primera Guerra Mundial, para con eso tapar las barbaries que cometieron en la época de la Edad Media, cuando en la Guerra de los 30 años había sobre la Tierra 300 millones de criaturas, y 30 años después, cuando fue cumplida la orden de destrucción para 300 ciudades emitida precisamente por un papa llamado en sus días y llamado en su época Bonifacio, y su sucesor Inocencio III. Estos bandidos lideraron la Guerra de los 30 años en el Palacio de Castel Gandolfo, ordenaron el inicio de la misma. Y esta, dirigida contra los cátaros, siervos verdaderos de Cristo, que vivían en las montañas y que fueron la más floreciente raza de sus días y de su época, y murieron gloriosa inti combatiendo. 30 años después, ni uno solo de ellos quedaba con vida. 150 millones de criaturas murieron en esos 30 años, fuera de las devastaciones que al sistema ecológico y los millones de ovejas, de vacas, de cabras y de adivienes, que por ser de los herejes, fueron matadas, quemadas y destruidas. Hitler llevó a la muerte a más o menos 150 millones de criaturas. un mundo que su población oscilaba entre los 3.000 y 4.000 millones de criaturas. Esto representa solamente más o menos un 10% de la población mundial. No alcanza a ser el 10%, más o menos un 5% o 4.5% de la población mundial. La guerra de los 30 años que mató 150 millones de criaturas en una población de 300 millones fue el 50% de la población mundial. Mejor dicho, casi acaban con la humanidad. Pero esa no fue una guerra mundial, porque fue ordenada por el Papa y por todos sus demás criminales. No, y era contra una horda de bandidos llamados los cátaros, que no comían carne, que enseñaban la verdadera doctrina de Cristo, que enseñaban que la idolatría era mala y que hablaban las cositas que este que les está aquí hablando está diciendo, y que lo que le hemos dicho y lo que les he dicho en estos minutos no alcanza a ser ni el 1 por 1000 de todo lo que se debiese decir. Porque si todos los mares del mundo los volviésemos tinta y todas las selvas de la tierra papel, no alcanzaría para escribir ni siquiera el 20% de los crímenes de esos monstruos sobre la faz de la tierra. Pero continuemos avanzando en algún porcentaje con las cositas que a algunos de los siervos de esa misma bestia tanto les adoloriza que se digan, y que son las que han hecho que nuestra cabeza sea valorada por esos criminales en 5.000 millones de dólares, y que nuestras cabezas valgan esa cuantía, la del maestro Kelium Zeus y la de el maestro Samael, que no ha podido hablar por causa de las persecuciones que les hacen, porque es la luz de la verdad la que habla por nuestras gargantas. Precisamente la de este que les está hablando y la del maestro Samael, dirigiéndose a un mundo que ignora todas estas cosas y que las desconoce en su totalidad. Y que la bestia, como si las conoce, el peligro que le representa y le representamos a esa bestia, 5.000 millones de dólares, es verdaderamente una chichigua. Es algo muy poco para todo el dinero del mundo que es de propiedad de la Iglesia Católica. Porque sepan sus mercedes, ¿quién se inventó el papel moneda? La Iglesia Católica. ¿Se inventó el papel moneda para qué? Para robarle a la humanidad el verdadero representante del dinero, que es el oro. Todas las monedas de la tierra tienen una representación en oro, pero para eso se inventaron, o se inventó la Iglesia Católica, que Suiza era un país neutral. Entonces, el oro, que sirve como base al papel moneda de las naciones de la tierra, se encuentra en Suiza y en el Vaticano. ¿Pero por qué será que la guardia del Vaticano es de Suiza? Porque el Vaticano maneja a Suiza en forma directa. Y Suiza es una de las bóvedas donde guardan el oro de las naciones de la tierra, el cual está en manos del Vaticano. Y a las naciones del mundo y a sus moradores, démosle un poco de basura, que es papel, para que ya no carguen las monedas que representan el verdadero dinero, sino que en cualquier momento, cuando se quiera invalidar el papel moneda, ya el verdadero dinero quedó, no en las naciones ni en los países del mundo, ni en las pobres bestias que se mataron para amontonar un poco de basura llamada billetes. Porque ellos son los que en el Vaticano tienen el oro, que representa las monedas o los papeles que lleva el mundo y que lleva la humanidad. Esos son vales. O sea, un vale es un recibo, pero no es el verdadero valor del dinero, porque ese lo tiene la Iglesia Católica allá en el Vaticano. Y en Suiza, allá guardados. Porque Suiza supuestamente es un país neutral ante todas las naciones del mundo. Pero esa fue la argucia, ese fue el invento de esos criminales para robar a la humanidad y cometerle ese otro robo. ¿Quién, sabiendo todas estas verdades, puede callárselas a la humanidad? Solamente esos criminales son los únicos que la pueden y las pueden callar. Y si aparece algún loro hablando todas esas verdades, hay que perseguirlo. Los millones de dólares que se inviertan no es más que basura. Ellos imprimir 5,000 millones de dólares para engañar a los pobres idiotas que empiecen a buscar a los que están buscando. Esos 5,000 millones de dólares que serían en papel, no se los van a dar en monedas de oro, ni en lingotes de oro. No, se los van a dar, o se los darían en un vale. ¿Cuánto vale la impresión de un dólar? La impresión de un dólar vale exactamente lo mismo que vale la impresión de un billete de 100 dólares. Solo la tinta y el papel, y eso es todo. ¿Cómo se valora la tinta y el papel? Probablemente por ahí en 5 centavos de dólar, o mucho menos. Imagínense qué negociazo invertir 5 centavos de dólar para tener 100 dólares. Ese es un negocio redondo, precisamente del Vaticano, porque es el que tiene el verdadero dinero. Cuando al Vaticano se le dé la gana quedarse con todo el dinero y el oro de la humanidad, el mundo entero sencillamente carga es basura, tinta y papel, no carga dinero, porque el dinero está allá guardado, en Suiza y en el Vaticano. ¡Qué robo tan infame! Solo los socios de esos desgraciados son los que pueden callarse ante todas estas verdades. ¿Qué espíritu superior puede guardar silencio ante semejantes infamias con las que siguen exprimiendo a la humanidad entera, enjaulándolos en una ignorancia paupérrima e infame? Porque mataron a los científicos que iban a enseñar a la humanidad la gran tecnología. ¿No pidió acaso el Vaticano a Henry Ford en extradición porque se inventó los carros? ¿No han pedido acaso a las mejores criaturas y a los más grandes científicos para asesinarlos? ¿No fueron los que mataron a Abraham Lincoln porque no estaba de acuerdo con sus desventuradas maldades? ¿No fueron acaso los que mataron a Kennedy porque le estaba dando de comer a un mundo que ellos necesitaban que muriese casi de hambre para así obligarlos a comer lo que ellos enviaban, mezclado y mezclando los productos que le habían quedado guardados de los nazis, porque Hitler elaboraba jabones? La grasa de los que llevaba a las cámaras de gas no se perdía. Los huesos, los miles de toneladas de huesos que reunió, fueron pulverizados para ser mezclados en las harinas que en las fábricas o en los grandes molinos, desde donde exportaban la harina al resto del mundo o al tercer mundo, para vendérsela a los que morían de hambre. Kennedy estaba dando de comer a esas criaturas. Entonces ya no les compraban. Había que matarlo, y lo mataron en forma efectiva, como así sucedió. Porque le estaba dando de comer a una humanidad que ellos estaban matando de hambre. Las fábricas de anticonceptivos, las fábricas de condones, son precisamente del Vaticano. Son los dueños de todas las fábricas de condones en el mundo. Por eso pregonan que el condón previene el SIDA. Porque a ellos no les importa sino que sean vendidas esas bolsas sintéticas, porque son de una gran representación económica, porque cada criatura que utiliza una bolsa de esas es un caudal económico. Y hay que darle la noticia a la humanidad de que eso previene el SIDA, cuando en realidad lo más seguro es que el mismo condón ya lo contiene. Porque son elaborados con base en derivados biológicos. Tienen mezclas de semen para hacerle los lubricantes que necesita el condón. Y ese semen es producido precisamente en los seminarios. Por eso se llaman seminarios, porque manejan semen por montones, por libras, por kilos, por arrobas y probablemente por toneladas. Pero también los excitantes sexuales son producidos por la Iglesia Católica. Las monjas después de cierta edad, o las mujeres, las evas después de cierta edad, sin tener relaciones sexuales, en la orina empiezan a emitir una especie de sustancia, una hormona, que si es consumida por los hombres, les da mayor virilidad. Entonces, todos los monasterios de monjas son un filón de oro. Es recogida la orina de las monjas por toneladas y llevada a los mejores laboratorios, que son precisamente de la Iglesia Católica, para producir los excitantes sexuales que son vendidos sobre la tierra, y a un muy elevado costo y un muy alto precio, haciendo así de las monjas un filón de oro, o al menos de sus orines. Porque no es ese el único negocio, hay muchos más detrás del negocio de las monjas y de los monasterios de ellas mismas. Estas cositas, y muchísimas más, que no nos alcanzaría esta vida para poder enumerar, porque sería la descripción del hecho o de los hechos que han cometido en el pasar de todos los siglos, son los que han hecho que nuestras cabezas, la del maestro Samael y la mía, sean valoradas en ese precio, 5,000 millones de dólares. Y que les duele porque decimos la verdad, pues la verdad es la verdad, y eso es todo. O si no, díganle a sus jefes que no se pongan en todas esas desventuradas acciones, si no quieren que hablen las verdades de ellos. No hablar mal, porque hablar mal es inventar falsedades. Y lo que ustedes han oído son hechos irrefutables de la historia. ¿Y quién puede contradecir lo que en realidad ha sucedido? Y hemos hablado solo de lo que existen algunos puntales en la historia de la humanidad. ¿Qué será de lo que no se ha hablado y lo que no se ha dicho y que los historiadores tuvieron que escribir para salvar sus vidas a la forma amañada que los inquisidores se lo permitían? Porque el que no escribía lo que ellos querían, sus escritos le servían de combustible para quemarlo, acompañado por otras leñas, las cuales le permitían a la persona ser quemada por hereje, y eran reunidos sus libros para prenderle candela, parado encima de ellos, amarrado, como lo hicieron con Giordano Bruno y con muchísimos millones de criaturas más. Ellos se dedicaron a matar mujeres, porque son homosexuales, y por eso mataron más millones de mujeres que de hombres. Porque son enemigos acérrimos de las mujeres y de las evas. Esto hablando solo de la Inquisición Española. Sepan ustedes que el bombardeo que hicieron con la Fuerza Aérea de los Estados Unidos contra Japón, 24 horas diarias, durante 6 meses, después de haberle lanzado las bombas atómicas a un país que ya estaba rendido y que ya estaba dominado, porque las bombas atómicas y ese bombardeo que destruyó a millones de criaturas en el Japón fue el resultado de una venganza de los jesuitas, porque en el siglo XVII el emperador japonés los sacó de su país porque estaban a punto de dejarlos sin súbditos. El Japón, que por aquellos días tenía alrededor de 100 millones de criaturas, en 200 años que estuvieron esos bandidos con la Inquisición en ese país, solo dejaron la población de hombres en 4 millones de hombres y la población de mujeres en 500 mil mujeres. Mataron a más de 90 millones de criaturas. Por esta situación, el emperador se vio obligado a matar a los que más pudo y a sacar al resto, porque estaban a punto de dejarlos sin súbditos en su país. Y la venganza posterior de eso fue porque el emperador japonés del tiempo de la Segunda Guerra Mundial era un descendiente de aquel emperador de ese entonces. Y por eso le lanzaron las bombas atómicas, y luego lanzaron la ofensiva militar aérea, terrestre y marítima más fuerte de la Segunda Guerra Mundial a un país que ya estaba dominado por las dos bombas atómicas, que fue ordenado desde el Vaticano que se las tiraran y que se las lanzaran. Esos son los hechos de la Santa Madre Iglesia Católica, Apostólica y Romana. ¿Qué siervo de Dios puede estar alegre con ellos? ¿Qué lengua puede tener la justificación de que, sabiendo todas estas cosas, no las pregone a la humanidad que las ignora? ¿Será que alguien puede callar todas estas cosas y todos estos hechos que la misma historia los tiene plasmados, siendo estos solo los que se pueden decir basados en los hechos históricos, de lo que se le ha filtrado a esas bestias criminales y de lo que los historiadores en forma soterrada han podido plasmar? ¿Qué pudiésemos decir de lo que jamás fue escrito? ¿Qué pudiésemos decir de lo que lengua mortal decir no pudo? ¿Qué pudiésemos decir de la gran verdad y de la gran realidad? ¿Qué pudiésemos decir de los verdaderos hechos que acontecieron y de los verdaderos hechos que sucedieron? ¿Qué pudiésemos decir de los años de tortura a que fueron sometidas cada una de las víctimas, o de los millones, de los miles de millones de criaturas que mató la Inquisición moderna solo entre el año 1300 y el año 1900 o 1870, que es cuando supuestamente se acabó la Inquisición, pero que empezó fue una forma más astuta y más inteligente de ejercer esa inquisición sobre la humanidad. Porque la inquisición no ha cesado.
1: ¿Estás oyendo?
0: Continúa en la actualidad. Y sigue. Con mayor ímpetu y mayor fuerza que en los siglos pasados. Solo que en una forma más técnica. Y más audaz. Pero manejada desde el Vaticano en las naciones y países del mundo. No es que antes de 1300 no hubiera Inquisición, solo que en ese año fue cuando pasaron a llamarla moderna, pero de ahí hacia atrás se pierde la cuenta en el oscuro camino de los siglos y llegando hasta el más oscuro de los recuerdos del pasado. Ahí encontramos a esa bestia, torturando, matando y desangrando a la humanidad. Por eso, todos los que se arrodillan ante sus imágenes, si no dejan de hacerlo, son siervos de esa bestia y están eternamente perdidos. Están eternamente condenados y jamás podrán entrar a los soles, porque se convierten en siervos de esos monstruos que les he... Continúa en la actualidad y sigue con mayor ímpetu y mayor fuerza que en los siglos pasados, solo que en una forma más técnica y más audaz, pero manejada desde el Vaticano en las naciones y países del mundo. No es que antes de 1300 no hubiera Inquisición, solo que en ese año fue cuando pasaron a llamarla moderna, pero de ahí hacia atrás se pierde la cuenta en el oscuro camino de los siglos y llegando hasta el más oscuro de los recuerdos del pasado. Ahí encontramos a esa bestia, torturando, matando y desangrando a la humanidad. Por eso, todos los que se arrodillan ante sus imágenes, si no dejan de hacerlo, son siervos de esa bestia y están eternamente perdidos. Están eternamente...

Por eso, todos los que se arrodillan ante sus imágenes, si no dejan de hacerlo, son siervos de esa bestia y están eternamente perdidos. Están eternamente condenados y jamás podrán entrar a los soles, porque se convierten en siervos de esos monstruos que les sellan el paso hacia los cielos a todos los que se allegan a ellos. Los santos no son más que los criminales y los más asesinos que existieron en su época, ya que ese era el requisito para llevarlos a la condición de santos. San Ignacio de Loyolas, el criminal que organizó a los jesuitas, un sanguinario, un mercenario español que mató a su propia esposa, mató a la familia de su esposa para que los bienes de ella pasaran a su propiedad y después los de él entregárselos a la Iglesia Católica. Y se inventó el cuento de que era que, en forma desconocida y misteriosa, la esposa había muerto, y después que Dios lo había recompensado dándole en forma legal todas las riquezas que tenía la esposa y la familia de la esposa. Semejante santo de tal calaña, un asesino que ni siquiera respetó la vida de su esposa, un militar que organizó el peor sistema de asesinos que existe sobre la tierra, llamados los jesuitas o los jesuitas, la compañía de Jesús, supuestamente, que son los que han cometido las peores masacres en toda la tierra, y se las achacan a otros que después van y matan para que nadie pueda decir nada al respecto. Esos criminales ayudaron en la matanza de indios en América. Secuestradores, extorsionistas. Porque a Pizarro, Francisco Pizarro, un jesuita, servidor de la Orden de los Caballeros de Colón y de la Orden de los Caballeros de Malta, secuestró a Atahualpa y luego lo extorsionó, pidiéndole una pieza llena de oro. Y después de eso le dijo que no, que le llevara otra, para soltarlo con vida. Y después de eso lo asesinó, lo mató, o sea, cometió homicidio y secuestro extorsivo. Así que ¿quiénes son los terroristas? Los que están aplastados allá en el Vaticano y en todas las casas episcopales de la tierra. Fueron los que le enseñaron a los destructores españoles y europeos que llegaron a América a violar, a matar poblaciones enteras, a secuestrar, a extorsionar, a vender a los secuestrados y luego asesinarlos. O sea, que de dónde surgen todas las maldades de la tierra, precisamente de ahí. Por eso el ángel no se equivocó cuando le dijo a Juan que escribiera en el Apocalipsis que esa bestia era culpable y esa ramera era culpable de todos los que fuesen muertos sobre la faz de la tierra. Porque es la semilla del mal que ha crecido sobre la tierra para apestarla y plagarla de todas las desgracias. Es la que ha levantado todas las guerras sobre la faz de la tierra. Es la que ha asesinado a los hijos de Dios en todos los siglos y los sigue persiguiendo aún en la actualidad. Aquella de cual o de la cual los ángeles, los querubines, los elohims y los dioses se alegrarán en el día de su caída, y darán aleluyas a Dios por haber vengado la sangre que ese monstruo ha derramado.

0: esta tierra en todos los siglos. Así que si a alguien no le gusta que se hablen estas verdades, es porque es uno más de esa clase de criaturas, y el que las calle es un engañador más. Por eso Cristo dijo: hacer como ellos dicen, mas no como ellos hacen. Pero es que estos, ni siquiera lo que dicen se puede hacer, muchísimo menos lo que hacen. Porque ya oyeron ustedes lo que hacen. Esto sin hablar de la pederastia. ¿Qué es eso? De la violación a menores de edad. Existen curas que han violado más de 200 y 300 niños. Varones, sin hablar de los que violan niñas, evas o mujeres. Muchísimas mujeres han perdido su virginidad en las manos de esos desventurados sobre la faz de la tierra. Los seminarios no son más que cuarteles donde educan a esos criminales para especializarlos en los sistemas de crimen, para lanzarlos a matar a todo lo que se les presente en su camino, para combatir a todo lo que consideren herejes y a todo lo que hable estas verdades. Para poder infiltrarlos en los gobiernos y estados de la tierra, ponerlos a su servicio y hacer lo que hicieron allá en Colombia cuando nosotros íbamos huyendo por algunas poblaciones desde donde decíamos que habíamos estado. La fuerza aérea de ese país, ordenada por el Vaticano, bombardeó poblaciones enteras donde creían que nos encontrábamos. Esto mientras alcanzábamos las fronteras de Colombia para poder salir. Cuando huimos de allá del templo para salvar la vida de los monjes y de todos los que estaban en ese lugar, fue precisamente porque el Vaticano había dado la orden para bombardear el templo vegetal Sacro Aquarius, y el presidente de ese país de esos días ya había emitido la orden, ordenado por el Vaticano, para bombardear el templo. Tuvimos que huir de ese lugar, y cuando huimos de ese lugar, por las poblaciones que se enteraban que habíamos pasado, que creían que estábamos, las iban bombardeando, sin importarles que fuesen criaturas y nada tuvieran que ver con nosotros. Y luego se inventaron las restricciones de la información, que para que el país no supiera el estado violento en que se hallaba, no debían comunicarse en todos los hechos de violencia. Esto mientras alcanzamos las fronteras, y luego, cuando nos encontrábamos por allá al norte de la India, fue enviado un grupo especial de criminales con algunos aviones para bombardear una población occidental de uno de los países que está al oriente de la India, al norte de la India. Tuvimos que salir de allí y ahí estamos. Continuamos nuestro viaje por algunos lugares de la esfera, pero ahí seguimos diciendo estas verdades y muchísimas más. Esperamos que sus mercedes todos nos hayan oído, y que ojalá en el mayor número de rincones y sinnúmero de rincones del mundo nos hayan podido oír, porque esto merecemos que lo oiga absoluta inti toda la humanidad, porque en ello está comprometida la humanidad entera. No es un grupo de criaturas, son todos los que respiren. faz de la tierra. Los que no hayan respirado, ni vayan a respirar, ni estén respirando sobre ella, a esos no les compete esto. De resto, a todos los que respiren y respiremos, sí nos compete, y por eso lo decimos, lo pregonamos y lo diremos por siempre. Gratísimas por haberme oído, y espero que mis palabras hayan sido oídas con claridad y hayan sido entendidas, y lo más importante, ellas queden en sus mercedes por hoy y por siempre. Si hay alguien más, si hay algo otros resentidos o adoloridos por lo que se ha dicho, mañana les podemos aclarar aún más con respecto a las dudas que puedan tener. Tengan listas sus preguntas, sus inquietudes y ojalá sus contradicciones.
1: Gratísimas, venerable maestre, gratísimas por toda la claridad que nos ha ofrendado en este día, por la luz que nos ha entregado y nos sigue entregando cada minuto. Desde el lugar donde se encuentra la señora Hilda dice, aquí estamos pendientes, dice, que Dios les bendiga. Siempre respetaré a su maestro Kelion. Hasta allí el reporte.
2: Gratísimas, maestra Everywhere, por el dato. Queremos saber cuántas fuentes estuvieron conectadas oyendo esta magnífica doctrina.
1: En ese día tuvimos en total 137 conexiones. 137.
2: Gratísima maestra, y así como fue indicado, como fue oído, están invitados para el día de Managda todos sus mercedes, los que están presentes en este día y aún los que no pudieron llegar, convídenlos para que en el día de Managda puedan hacer sus inquietudes al respecto de este tema y de muchos más que los venerables maestros tienen para contestarles a sus mercedes.
1: Gratísimas a todas las fuentes que están conectadas. Los esperamos que el día de Managda estén todos listos y pendientes para recibir la doctrina del venerable maestro.

0: gran maestro Samael.
1: Continuación de las palabras del venerable maestro Samael Juan Pastor Peor.
0: Muy buenos días para todos. Paz y vida. Realmente este día había sido esperado y aguardado por todas las épocas anteriores. Se había entregado el Tao en diferentes lugares de la Tierra. Se había practicado en diferentes zonas y en sí, este había estado esparcido sobre el planeta. Pero este salía por ciclos. El planeta está regido por épocas. Estas diferentes épocas están regidos por ciclos y dentro de cada uno de estos ciclos corresponde a cierto ciclo de cada uno de ellos que el Tao se haga presente ante los hombres, sino en una forma de que todos lo puedan aprender, en una forma en que una gran mayoría, o de pronto una gran minoría, en una situación planetaria, ese Tao sea así entregado. En tiempo de los caldeos, el Tao fue entregado secretamente. Y en los templos de Caldea se practicaba el Tao. Hace aproximadamente 3.500 a 4.000 años. Los caldeos perdieron el Tao. Porque a medida que va avanzando el tiempo, ese mismo Tao debe recibir una reforma. A medida que los tiempos van cambiando, va teniendo una diferencia. Por eso el Tao tiene 33.000 formas para abarcar todos los ciclos y las épocas. Esas 33.000 formas vienen a conformar una gran rueda, rueda planetaria, rueda galáctica, rueda de orden, rueda de cosmos, rueda de universo y rueda de protocosmos. Esas 33.000 formas se encuentran reflejadas dentro de cada criatura, dentro de cada hombre, dentro de sus 33 vértebras. Ahí están escondidas y sepultadas esas 33.000 formas. Luego de que el Tao se escondió allá en la tierra de Ur, en la zona de los caldeos, donde los hombres avanzaron en la ciencia de diferentes cosas o diferentes elementos, se escondió ese Tao, porque ya el ciclo en que debía surgir este sagrado mecanismo en aquella región había pasado, y los hombres que lo habían entregado allí ya se habían alejado y se habían retirado. Los que allí lo practicaban ya se habían remontado a las alturas y empezaba la tierra a ser poblada por hombres de mal actuar. Posteriormente, este Tao se escondió. Volvió a ser arrancado principalmente por los egipcios. Tenemos que en Egipto se practicó el Tao. Se levantaron grandes pirámides, grandes infraestructuras pétreas, y en sí se trabajó la piedra para construir los templos geométricos necesarios para poder que el Tao pudiese llevarse a la práctica. Allí los egipcios secretamente llevaban a cabo las prácticas de las mecánicas del Tao. Allí se levantaron muchos. Empezó el imperio a descender. Ya la conciencia de sus gobernantes empezó su decrecimiento. Empezaron los hombres de bien a desaparecer. Empezaron a aparecer los principios de la esclavitud. Y al empezar a aparecer los principios de la esclavitud, no podía haber hombres esclavistas que tuviesen los poderes del Tao, y los escribas, los labradores, los escultores, enterramos el Tao en las pirámides. Lo sepultamos en los jeroglíficos de los libros milenarios que utilizamos los egipcios en aquella época. El Tao, sus mecánicas quedaron sepultadas en las incontables piedras que fueron talladas con letras, con figuras, con símbolos y con signos que vinieron a quedar dentro de las diferentes pirámides y los múltiples templos de Egipto y las antiguas ciudades que las han devorado las tormentas de arena y que reposan bajo la superficie arenosa de aquella zona de la tierra. En sí, el Egipto antiguo llegó a su gran esplendor en la época en que el Tao estaba llevándose a la práctica. En la época en que el Tao era un mecanismo que todos los moradores de aquel país lo llevaban a la práctica. Logró Egipto extender sus dominios sin esclavitud por gran parte de África, Asia Menor, y en sí Egipto se tornó en uno de los centros científicos más grandes de la tierra de aquellos días. Los hombres que lo gobernaban eran grandes sabios, eruditos en todas las ciencias, y en sí, en un 99% los poderes de la nación o del imperio en aquella época buscaban siempre el bien, la justicia manejaba a ese país y en sí el bienestar social en todos los campos era notorio. Empezaron también la época de la esclavitud y el Tao fue sepultado, y aquellos que lo sembramos en aquella gran zona desértica tomamos esa semilla otra vez y volvimos a sepultarla en las pirámides, y quedó en los jeroglíficos de muchos templos en cada una de sus diferentes formas. Fue tarea de incontable tiempo, de incontables días y de decenas de retornos esculpiendo, y de cientos de sabios esculpiendo los símbolos y los jeroglíficos que encerraban el Tao y que tantos dolores de cabeza han causado a los arqueólogos y a los estudiosos de la simbología antigua en los tiempos presentes. Por un trayecto aproximado de unos 450 años, estuvimos retornando constantemente para esculpir en las pirámides, en sus pasadizos internos, los secretos del Tao, para que éste quedara sembrado sobre la tierra, para que en esta época pudiésemos demostrar de que sí, en el pasado se había practicado ese mismo Tao en diferente manera. Posteriormente, cuando ya por vibraciones planetarias correspondía que ese Tao pasara a otro lugar, pasó a la zona donde los israelitas tuvieron su asiento. Antes de que el Tao desapareciera de Egipto, ya en Israel se estaba empezando a practicar el Tao. El Tao en sí como mecanismo. Y en la época del impulso de los hebreos, se practicó el Tao. Cuando ya los hebreos empezaron a ser gobernados por hombres de mal comportamiento y empezaron a obedecer no los mandatos de Dios, sino empezaron a abandonar el camino recto, se inclinaron a los ídolos y a las imágenes, empezaron a provocar a ira a Jehová, y en sí empezó la caída del pueblo hebreo. El Tao fue arrancado de en medio de los judíos, y estos fueron llevados prisioneros y cautivos a la Babilonia de aquellos días. Ya perdieron el poder que tenían antes, pues Dios les había abandonado, porque ellos le habían abandonado antes. Así, de esta manera, el Tao se fue para Babilonia, para la tierra de los árabes y de los persas de aquella época. Y Babilonia empezó su crecimiento. Todavía no había desaparecido en sí Egipto como imperio, Egipto como país poderoso, y aún tenían los vestigios de lo que era el Tao. Los babilonios llevaron a los hebreos y parte de los egipcios, y al encontrarlos en las invasiones que hicieron a sus tierras, llevando a cabo prácticas extrañas, buscaron que estos las enseñasen allí. Y muchos taoístas de aquella época fueron cautivos, prisioneros y torturados en las cárceles, o más bien en las mazmorras de aquella época. Muchos taoístas murieron en las cárceles bajo las terribles torturas inimaginadas por muchos de los hombres de la época actual. Torturas de toda clase. Algunos por temor a la muerte entregaban las prácticas del Tao para siempre morir luego de haberlas entregado. Y así, el Tao llegó a Babilonia. Empezó Babilonia su caída. Empezaba a surgir el Imperio Romano. Ese Imperio Romano, en los días de su nacimiento, también practicó el Tao. Y creció Roma como el Imperio de Hierro, porque entraba la terrible época de hierro a la tierra. El nacimiento de Roma fue acompañado por aquel ciclo de la tierra en el cual había la transición entre la época o el periodo de bronce al periodo de hierro. Por eso Roma fue llamada y ha sido llamada el Imperio de Hierro. Los romanos invadieron casi toda Europa, gran parte de Asia, y sometieron gran parte de África. Estos se robaron las vestales y los practicantes del Tao de todos los pueblos anteriormente descritos, y los sometieron a que les enseñaran el Tao. Y muchos de ellos entregaron ese Tao para siempre morir. Algunos no lo entregaron, pero el Tao llegó a manos de los romanos. Ya el Imperio Romano se encontraba en su fuerza en esta época que estamos hablando. Tan pronto llegó el Tao a Roma, por la vía de la violencia, empezó Roma a desplomarse.
2: porque estos romanos empezaron a recoger las mejores mujeres de la tierra y a practicar el Tao con ellas, y estas eran las prostitutas de aquella época. Y empezó Roma a descender de aquel descenso de donde ya nunca más se volvió a levantar. Volvió a esconderse el Tao de nuevo. Se volvió a sepultar otra vez. Esto hablando del Tao en Europa, porque en América se practicó el Tao también. Pero como todo es un ciclo, decrecieron también y desapareció el Tao de América. También se sepultó en las pirámides, quedó escondido en los grandes jeroglíficos y en los jeroglíficos humanos llamados hombres. Hace muchos siglos, cuando todavía la tierra que pisamos era agua, en la antigua Atlántida, en la tierra de los gigantes, existió un país donde el Tao era ley. Y las grandes ciudades eran repartidas y custodiadas por maestros clarividentes, los cuales cotidianamente iban pasando por cada una de las casas e iban instruyendo a la persona sobre cómo debía practicar esa ley del gobierno. Habían algunos que violaban esta ley, era ley del Estado, que en la primera ocasión se le llamase la atención, en la segunda trabajos forzosos y en la tercera le costaba la vida. Allí el Tao se hizo ley y aquella nación, aquella tierra o aquella área donde fue esto, los hombres fueron los más prósperos de la época. Lograron obtener los poderes de la materia, lograron obtener comunicación con otros planetas, lograron obtener los más grandes avances en la ciencia y lograron obtener el ser la raza que viajó a Perlandia, la India de esta época, y que sirvió como semilla para la generación de la actualidad. Las generaciones que han existido desde hace 14.496 años. Aquellos hombres se tornaron en su propio. Dejaron de ser hombres comunes y corrientes y se tornaron en verdaderos dioses encarnados dentro de la materia. Porque allí el que no cumplía esta ley prontamente moría. Porque era un eje central de donde iba a emanar energía contraria a todo lo que los demás estaban haciendo. Esto vino a hacer que aquellos hombres y aquellas mujeres pudiesen servir como foco, como semilla, y como base, y como simiente, para sembrar la raza del futuro de aquella época, que fue y fueron las primeras razas pasadas o del pasado de nuestra época. En aquella nación, el niño desde antes de nacer empezaba a ser instruido en el Tao. Aún desde antes de haberlo engendrado, se empezaba a grabar en los genes de los padres la influencia conscientiva y subconscientiva para que esta criatura, cuando tuviese materia, fuese un practicante de ese mecanismo. 36 meses antes de ser engendrada la criatura, ya se estaba educando. Parece extraño, parece de loco, pero esto levantó no una nación pequeña, sino una gran nación, que gracias a esto hay seres humanos sobre la tierra en esta época. ¿Cómo podremos comprobar esto? Quiero referirme exactamente a la época del diluvio. Aquel diluvio universal o mundial que existió, en el cual fue inundada toda la tierra. Pero no fue exactamente toda la tierra. Fue una gran parte de la tierra lo que se inundó. ¿Cómo nos daremos cuenta? Mediante un raciocinio lógico de que no se inundó toda la tierra. Conocemos la historia del suceso, que así fue, de Noé y el arca que éste construyó, y sus hijos, y las mujeres de sus hijos. Sus hijos eran tres. Luego del diluvio, ¿con quién se casarían los hijos de estos hijos de Noé? Que fueron Sem, Cam y Jafet. ¿Con quién se habrían casado? Con aquellas criaturas que quedaron en la India de la actualidad, que era Perlandia en aquellos días, y así se pobló la tierra. Esto nos lleva a comprobar de que quedaron zonas secas sobre esta esfera, donde fueron los asentamientos de aquel pueblo o de aquella gran nación que actualmente se encuentra sumergida una gran parte bajo las aguas del Atlántico. Y otra parte son la zona norte de esta república donde nos encontramos en esta actual época. Por eso, la zona norte de este país es semidesértica, porque va a completar 29.000 años de estar produciendo y produciendo plantas. Y esto la ha convertido y la ha tornado desértica. Y tenemos que la zona de la Guajira es casi un desierto. La zona norte, casi todo tiene forma desértica. En sí es por lo vieja que es esa tierra. Cuando una superficie terrestre se sumerge bajo las profundidades de un océano, es abonada durante la época que está debajo de ese océano. Y como esta tierra, zona norte de este país, en aquellos días fue tierra de grandes cultivos, fue tierra de gran producción, porque en aquella época los hombres comerciaban con la luna que tenía moradores en aquel tiempo. Y había importación y exportación de productos. Así la tierra se fue debilitando, hasta que actualmente es una pez casi improductiva. casi totalmente estéril. En esta época pasará a ser abonada, pero en aquel país, en aquella nación, que sabían aquellos seres que se iba a sumergir antes de que se hundiera gran parte de ese continente, estos hicieron un gran éxodo. Y andaron durante muchos meses para llegar desde la actual América hasta la actual India, que en aquellos días solo las separaba un estrecho, porque casi estaba unida América con Europa y con Asia. Luego de los bruscos cambios que sufrió la Tierra, tras 90 días y 90 noches de temblores en los cuales no se podía sostener una persona en pie, y maremotos similares, se corrieron los platos tectónicos, más por ende los continentes, americano, africano, europeo y asiático, y quedaron en la conformación actual. Ese estrecho que existía se convirtió en un vasto océano que necesitan los barcos de la actualidad aproximadamente 30 días para atravesar, cosas que en aquellos días en barcos similares a los de esta época, porque todavía existía la ciencia que habían adquirido aquellos hombres, se gastaban 2 días. Así, el Tao se salvó de ser arrancado de la tierra en uno de los cambios geológicos. Y pudo ser sembrado en esta época, en este ciclo del cambio geológico. El Tao deambuló durante 14.496 años en diferentes lugares, y él se ha venido a desenterrar, se ha venido a sacar para enseñarlo a un pueblo, a una nación, que son todas las naciones de la tierra, a un pueblo esparcido sobre todas las repúblicas de esta esfera, sobre todos los continentes, a un pueblo que nos hemos regado sobre la tez de este globo, a los cuatro vientos y a los cuatro confines de la tierra, a un pueblo que no tiene nacionalidad y que su nacionalidad son todas las naciones, para que este pueblo sirva como puente para que el Tao exista en la futura época después del cambio geológico que se avecina. Ese pueblo que va a servir como semilla, base y simiente para las futuras generaciones, llegue el Tao, para que dentro de 700 años podamos venir a practicarlo de nuevo y a sepultarlo de nuevo otra vez, cuando ya los hombres que lo tengan se hayan corrompido. Mientras esto suceda, ya muchos han salido de rueda mediante ese mecanismo. Antes del cumplimiento y la terminación de este siglo, miles de criaturas y haga salir de la rueda del Samsara. Mediante ese mecanismo definitivo y decisivo. El Tao permite el equilibrio en el hombre individual y el Tao permite el equilibrio en la mujer individual. Al mismo tiempo, el Tao permite el equilibrio en el varón-hembra, en el matrimonio en sí. Ya cuando el Tao avance un poco sobre esta tierra, vendrá el Tao para el hombre, en sí, para su equilibrio individual, a aquellos que así correspondan. El primero a entregarse corresponde al Tao del varón-hembra en dos cuerpos. Cuando este avance, cuando ya en sí la vibración del Tao esté sobre la tierra, empezarán los hombres a recibir el Tao a aquellos que así corresponda, el Tao que les permitirá el equilibrio en su forma individual. Porque así como la época de esconderse en las montañas a lograr encontrar a Dios, ya sobre esta tierra se escondió también la época en que los hombres y las mujeres no se puedan tornar en hierofantes, en luchadores y en columnas, buscadores de Dios la verdad, en compañía de su esposo o su esposa, se avecina la época en que los hombres podrán alcanzar su salida en forma individual. En todo habrá casos en los cuales esto no es posible. Y esto no es para dentro de 50 años. No es para dentro de un siglo. Es para antes de la terminación de este milenio. Es para antes de la terminación de la década a que nos estamos avecinando. La entrega del Tao sobre esta tierra irá a producir cambios trascendentales. Irá a producir cambios importantes en el hombre, en la naturaleza y en sí, en la misma conformación teológica. Los hombres de buen camino y buen comportamiento, los seres humanos de buen comportamiento, serán los sostenedores de este planeta. Los hombres de mal comportamiento abandonarán este planeta para ir a Barnard, porque la Tierra tendrá una época de ascenso, estando dentro del abismo, dentro de las tinieblas, tendrá una época en que vuelve la era de oro, en la cual no hay noche. Pero luego de que esta era llegue a su fin, vuelven las tinieblas de nuevo otra vez. Y esta tierra debe ser limpiada para esa época de oro, en que estando en el abismo, los moradores de esa tierra no será esclavo de la rueda de Samsara, porque no hay muerte ni hay sufrimiento. El hombre será libre en aquellos días y podrán los hombres viajar a otros sistemas, a otros planetas, porque el Tao es la llave que abre el candado de la cárcel llamada Tierra. Cuando esa llave se vuelva a perder, porque esa llave es de oro, volverá otra vez ese mecanismo a sellar la Tierra. Y volverán los hombres de aquella época a quedar cautivos. Y así empezará la lucha otra vez. Y el pueblo de Dios de aquellos días, que son los seres sin materia del pasado, y se esparcirá sobre la tierra a aguardar de que vuelva esa época de oro en que se abren las puertas no solo de este planeta, porque este planeta es solo el reflejo del sistema solar, es el reflejo del orden solar, es el reflejo del orden, es el reflejo del universo, y es el reflejo de los universos, del cosmos y del protocosmos. Cuando vuelva de nuevo a girar el gran ocho y los sistemas se vuelvan a encontrar en la posición de la actualidad, las grandes cárceles del abismo volverán a ser abiertas para que la cosecha de buenas semillas que se habrán abonado durante largos miles de siglos vuelvan a dar sus frutos, y estos frutos produzcan sus esporas, y estas esporas

volverán a ser abiertas para que la cosecha de buenas semillas que se habrán abonado durante largos miles de siglos vuelvan a dar sus frutos y estos frutos produzcan sus esporas y estas esporas se escapen del cautiverio. Y así incesantemente, en sí, el esfuerzo que debe haber dentro de cada uno de vosotros es el lograr esa época que se encuentra a las puertas de esta tierra y de este tiempo en que se abren las cárceles. Lograr escaparse de esa cárcel cuando sean abiertas las rejas del cautiverio. Ese es el anhelo que debe haber dentro de todo buscador de la luz. Y esa llave de salida es el Tao, y que empieza a lanzar sobre esta tierra, sobre esta esfera, para que los hombres abran las llaves, abran el candado que les ha tenido cautivos. Y este planeta dejará de ser cárcel, porque los hombres habrán tomado esa llave poderosa, y habrán abierto las rejas de esa cárcel. En sí, en el peregrinar de las almas a través de los siglos, ese ha sido nuestro trabajo desde el alba de los tiempos, desde el alba de los pralayas, cuando tuvo su aparición en sí la gran obra de la creación. Y en esta época hemos venido a impulsar otro puñado de almas afuera de las cárceles que les han tenido cautivos por incontables siglos. Por eso, todos los siglos que ya fueron, los años y los meses, las semanas y los días que fueron al pasado y que han pasado a lo que ya fue, estuvieron aguardando este día, esperado por los siglos y anhelado por los seres humanos, anhelado por los no humanos y anhelado por los divinos, en que se derramaría sobre la tierra la más grande de las bendiciones que puedan recibir los seres humanos. La más grande de las bendiciones que ha sostenido, que ha salvado y que ha levantado a los universos, que ha levantado a los dioses, que ha levantado a los demonios y que ha levantado a las almas. Ese es en sí el suceso que tiene principio en este día, que los hombres ni siquiera pueden llegar a imaginar la contundencia a nivel exterior de esta esfera, de este acontecimiento está haciendo producir. Hay de que los hombres pudiesen observar y que los estudiosos de la astrología de la actualidad pudiesen observar las incontables conjunciones planetarias que en este día se están sucediendo, porque desde este día la Tierra empieza a ser alimentada por nuevas energías, que los planetas mediante su alineamiento geométrico están conectando los conductos para que los fluidos emanados de los órdenes superiores

sentir la tierra y empiece la tierra a tener un cambio radical que irá a originar ese descenso energético y será tan radical que se hundirán continentes y emergerán otros. Así será de radical el cambio en esta tierra. ¿Será lo importante este suceso? Realmente, los días y las horas de un retorno serían cortos para poder describir un suceso como este, para poder describir lo que realmente está sucediendo. Se podría decir que se ha explicado una diezmillonésima parte de la gran verdad. Este solo suceso en esta tierra. Ahora, ¿qué será acaso en otros planetas? Cada uno respóndase a sí mismo, allá a su conciencia. ¿Será acaso una casualidad? ¿Que de pronto una causalidad? ¿Será acaso el estar presente en el lugar donde no con la suntuosidad de los grandes gobiernos, pero como siempre se ha hecho sobre esta tierra, en los desiertos, en los montes, en las playas y en otros lugares, enseñando el mensaje de Dios y las palabras del Altísimo y la salud, el Hacedor de todas las cosas, ha enviado por nuestras manos para todas las criaturas. Ese es en sí nuestro trabajo. Sacar puñales de almas de adentro de esas cárceles. Como dijese un sabio, la palabra de Dios, que es la Biblia, es el cuerpo del cosmos. El que lleva en cautiverio va en cautividad. Ese es en sí nuestro trabajo. Ha hablado Samael con la torre para nosotros. ¡Vamos!

Las cualidades de mis semejantes se reflejan en mí. Y las mías se reflejan en ellos. Daré gracias a mi Hacedor este día por todas las oportunidades que me brinda. ¿De qué hermoso equipo me ha provisto mi gran Hacedor? Me ha provisto de una perfecta maquinaria.

ha puesto Dios en mí. Un componente perfecto y capaz de todas las cosas. Me ha equipado de una mente capaz de pensar todo lo que debo de hacer. Me ha equipado de unos brazos fuertes para cualquier cosa buena o mala. Ha escondido mi corazón dentro de una carcasa o cofre de tal forma que no se dañe. Ha regalado a mi ser el santo apetito

está en capacidad de hacer todas las mejores actividades de la vida. Ninguna actividad es difícil para mí. Yo soy tu templo, y dentro de este templo moras tú, oh Dios. Por eso, no soy menos que alguien. Soy superior a todos los que me rodean en promedio a mí mismo. Las facultades que tengo dentro de mí son tus facultades. Has puesto en mis manos un sinnúmero de oportunidades para progresar. Hay pan en abundancia a mi alrededor. Debo tomar todo el que tú me permitas.

Y como soy tu hijo, y tú eres mi padre bueno y bondadoso en gran manera, tú me permites tomar todo lo que mis manos deseen. Considero honroso mi trabajo y te bendigo a ti y a las actividades que has puesto en mi existencia.

las cuales tú me has puesto en tu templo. Por donde quiera que este tu templo vaya, allí estás tú indicándome cuántas cosas buenas hay en mí.

tengo toda la capacidad para comprar y vender. Tengo toda la capacidad para fabricar y construir. Domino el comercio con facilidad.

todos los pasos de mi vida son medidos por ti, y que ningún paso daré con falso. Todos los pasos que dé serán apropiados para progresar. En la jornada de este día me esperan grandes éxitos. Este es mi día de éxito. Este es mi día de progreso. Debo de aprovechar este día. No volverá este día en toda la eternidad. Todos los días de mi vida que ya pasaron fueron en la esperanza de este que hoy está. Este es mi día de salud. Bendeciré este día con regocijo y amor en mi corazón. Bendeciré este día con su sol radiante que alumbra mi cabeza. Bendito sol, representación divina que da vida a toda la existencia. Este es un día de salud, éxitos. Surgirán hacia mí. Bendeciré este día. Daré gracias a mi supremo hacedor por todas las bondades de este día. No habrá tropiezo para mí en este día.

curso de este día mis semejantes me esperan para ofrecerme todas sus bondades. El cielo preparó este día para mí. Lo voy a aprovechar. Es único. Único día. En el transcurso de los siglos no hay otro como este día. Muchas bendiciones tengo y debo de recoger en este día. Ningún negativo entrará este día en mi templo mental. Todos los negativos desaparecerán. Las fuerzas crísticas que existen dentro de mí siempre confortarán mi alma para seguir el camino de la vida lleno de éxitos, camino ventajoso que no tiene pormenores que detengan mi andar. Siempre iré hacia adelante en busca de más éxitos de momento en momento. Soy la persona más valiosa en mi medio. Soy hombre importante o mujer importante. No existe a mi alrededor obstáculo que entenebrezca mis progresos. El camino de la vida y de la luz me indica cuántas bendiciones debo recoger. No tendré pensamientos negativos que impidan mi éxito. El dinero, el bienestar, la prosperidad siempre estarán conmigo. Este día. Este día es un fundamento del futuro. Hermoso fundamento de la vida, que será la piedra angular de los sucesivos días de mi existencia. Este día, día de grandes esperanzas.

sagrado día lleno de éxitos y esperanzas. Cuando la noche caiga, daré gracias por este día. Porque pude soportar las acechanzas de los negativos que no pudieron entrar a mi templo mental. Por todos los éxitos y porque no

0: cosas que impiden mi progreso. Y sí abro las puertas a todo lo que me produce vida, armonía, seguridad, confianza, éxito, para mí y mis semejantes.
1: Y cuando caiga la noche sobre el planeta, volverá mi cuerpo al reposo dando gracias al Supremo Hacedor.

Muere desde la espera. Despierta. Levántate del sueño. La luz sea sobre vosotros de este día en adelante. Hollad con vuestros pies las tinieblas que durante siglos han cubierto vuestras vitrerías y han entenebrecido vuestros seres. Que la planta de vuestros pies ande por sobre las tenebrosidades, cada molécula, cada átomo de vuestra existencia sea luz, para que las tinieblas se separen de donde vuestras plantas vayan andando. El alba de vuestra existencia ha llegado sobre vosotros. La hora del nacimiento del Cristo íntimo ha empezado a alumbrar vuestra existencia. La oscuridad empieza a pasar. Las tinieblas empiezan a huir de vosotros. No es a medianoche que nace el Cristo. A medianoche nace Satán dentro de las criaturas. El Cristo nace al alba. El alba de la vida alumbra al alba. Los Cristos cósmicos en todos los tiempos han nacido al alba. El Cristo de cada uno de vosotros también nace al alba. El alba de vuestros días empieza a mostrar las refulgencias del sol que brillará sobre vosotros por el resto de los siglos sin fin que vuestros seres tendrán en vuestras eternas existencias y en vuestras eternas existencias. Levantaos al alba de cada uno de los días de vuestra vida y a esta alba que hoy empieza para vosotros.

sea un día de salud, de sabiduría, de inteligencia, de deseo de Dios, de deseo de vivir, estimado pueblo de Dios. Este divino amanecer, con la gran alegría y el gran privilegio de haber oído a nuestro comandante, a nuestro amado Salvador, al que está por los pueblos de Dios, damos gratísimas y vamos a iniciar con el sacro fonesón, liturgia especial para recibir el nuevo día. Nos ubicamos en la runa de la medicina. Supremo Dios omnipotente, gran Dios Jehová de los ejércitos, sacratísimo y amado Padre, Maestre Jaque Luz Induceus, de con vuestro Hijo Celestial, Maestre Samael Joad Bator Beor, gratitudes infinitas por este nuevo día, gratitudes infinitas por oír vuestras sacras palabras, que nos aliciertan, nos sostienen, nos mantienen, y esta gran alegría, Salvador nuestro, pedimos que ojalá tengamos el privilegio de oírle todos los días, porque nos da la fuerza, la vida y la salud para seguir adelante y para ser buenos y buenas cumplidoras de estas sacras doctrinas y así poder ayudar a todos los que están alrededor nuestros. Gratitud por la vida, por el don de movimiento y por este divino amanecer, por el paralá, por el maná, que nos ayuda a sostener y a ser cada día mejor. Gratísimas infinitas en el sacro simbre del gran Chiló, del gran Chamá y del gran Kelión. Aon, on sea. Lina entonar, dada a Dios inmortal alabanza.

0: Lectura de las Sagradas Escrituras. La primera porción le pedimos al venerable maestro Cabo Bondo. Bueno, el que tenga la bondad de leer las Sagradas Escrituras, bien puede acercarse, la primera y la segunda porción gratis.
1: Vamos a leer de Génesis 2. Y fueron acabados los cielos y la tierra, y todo su ornacierto. Y acabó Dios en el día séptimo su obra que hizo, y reposó el día séptimo de toda su obra que había hecho. Y bendijo Dios al día séptimo y sacralizólo, porque en él reposó de toda su obra que había Dios criado y hecho. Estos son los orígenes de los cielos y de la tierra cuando fueron criados, el día que Jehová Dios hizo la tierra y los cielos. Y toda planta del campo, antes que fuese en la tierra, y toda hierba del campo, antes que naciese, porque aún no había Jehová Dios hecho llover sobre la tierra, ni había hombre para que labrase la tierra. Mas subía de ella un vapor que regaba toda la faz de la tierra. Formó pues Jehová Dios al hombre del polvo de la tierra y alentó en su nariz soplo de vida, y fue él hombre de alma viviente.
0: Gracias, venerable maestra. Seguidamente por el venerable maestro.
2: Vamos a leer del libro de Isaías, desde el verso memorario 11, verso 7. No harán mal ni dañarán todo mi santo monte, porque la tierra será llena del conocimiento de Jehová, como cubren la mar las aguas. Y acontecerá en aquel tiempo que la raíz de Isaí, la cual estará puesta por pendón a los pueblos, será buscada por las gentes, y su holganza será gloria. Asimismo acontecerá en aquel tiempo que Jehová tornará

0: verso memoradio 11, verso 7. No harán mal ni dañarán todo mi santo monte, porque la tierra será llena del conocimiento de Jehová, como cubren la mar las aguas. Y acontecerá en aquel tiempo que la raíz de Isaí, la cual estará puesta por pendón a los pueblos, será buscada por las gentes, y su holganza será gloria. Asimismo acontecerá en aquel tiempo que Jehová tornará a poner otra vez su magdu para poner las reliquias de su pueblo que fueron dejadas de Asur y de Egipto y de Persia y de Etiopía y de Persia y de Caldea. Las de y los desterrados de Israel, y reunirá los espacios de Judá de los cuatro cantones de la tierra. Y se disipará la envidia de Efraín, y los enemigos de Judá serán talados. Efraín no tendrá envidia contra Judá, ni Judá afligirá a Efraín. Mas volarán sobre los hombros de los filisteos al occidente, meterán también en saco a los de oriente, Edom y Moab le servirán, y los hijos de Amón le darán obediencia. Y secará Jehová la lengua de la mar de Egipto, y levantará su magdu con fortaleza de su espíritu sobre el río, y herirálo en siete brazos, y hará que pasen por él con calzapios. Y habrá camino para las reliquias del pueblo, las que quedaron de Asur, de la manera que lo hubo para Israel el día que subió de Egipto. Hasta aquí, 8 versos de Isaías 11.
1: Rapidísima, maestro. La otra por ser, por la venerable Mahatma Tabudaki.

0: Del libro de Mateo, Memorandum 23. Entonces habló Jesús a las gentes y a sus discípulos, diciendo: Sobre la cátedra de Moisés se sentaron los escribas y los fariseos, así que todos los guardaránlo y hacedlo, mas no hagáis conforme a sus obras, porque dicen y no hacen, porque atan cargas pesadas y difíciles de llevar y las ponen sobre los hombres, sobre los hombros de los hombres, mas ni aun en sus dedos las quieren mover, ni aun con sus dedos las quieren mover. Antes todas sus obras hacen para ser mirados de los hombres, porque ensanchan sus filanterías y extienden los flecos de sus mantos, y aman los primeros asientos en las cenas y las primeras sillas en las sinagogas, y las salutaciones en las plazas y ser llamados de los hombres rabí, rabí. Mas vosotros no queráis ser llamados rabí, porque uno es vuestro maestro, el Cristo, y todos vosotros sois maestros. Leído para el pueblo de Dios del libro de Mateo, Memorandum 23.
1: Gratitud venerable Mahat Mataud aquí. La lectura del mensaje a los jóvenes por la venerable maestra Pukhel.
2: Excelente día. Del libro de mensaje para los jóvenes, de la página 158. Amoldados por su amor. A medida que la INPI es vacía en Cristo, el carácter es moldado a la semejanza divina. Los pensaciertos son saturados y insensibles. Contemplemos su carácter, y así Él está en todos nuestros pensaciertos. Su amor nos abarca. Aún al observar un momento el sol en su gloria meridiana, cuando

0: apartamos nuestros ojos, su imagen aparecerá en todo cuanto veamos. Así ocurre cuando contemplamos a Cristo. Todo lo que miramos refleja su imagen, la imagen del sol de justicia. No podemos ver ninguna otra cosa, ni hablar de ninguna otra cosa. Su imagen está impresa en los ojos del alma y afecta por ser de nuestra vida diaria, suavizando y subyugando toda nuestra naturaleza. Al contemplar, somos conformados a la semejanza divina, a la semejanza de Cristo. Gratísimas.
1: Gratísimas, venerable maestra. Laura Cel del Barrón, le pedimos el bien al venerable maestro Lectevado, que tenga la bondad de elevarle a Dios.

0: Buen día para todos. En posición de petición. Sacro y divino, gran Padre Madre Jehová Dios, gran hacedor de todo cuanto existe. Vuestra merced es nuestro único refugio, nuestro único auxilio, nuestra única protección, nuestra única iluminación y guía. Protege, guía e ilumina a tu sacro pueblo donde quiera que se encuentre. A tu sacro hijo, el maestro que hizo sin duceus. A tu sacro hijo, el comandante Samael Joa Bator Beor. A tus hijos domésticos, los rosacruces, los teósofos y los practicantes de esa sacra doctrina taoísta donde quiera que se encuentren. Sacro y divino gran Padre, Madre Jehová Dios, también pedimos a vuestra presencia en estos instantes que se den los mecanismos cósmicos que sea menester para que los que en este país están labrando por la vida y la justicia social sean protegidos y libres de todo peligro. Y si es tu voluntad, el mal en todas sus formas sea evacuado y despojado de este país, y ojalá de los demás países del de la esfera, en estos instantes. Pedimos con toda nuestra alma y nuestro corazón que, por favor, el tipo que han impuesto a Colombia como gobernante, pedimos a saberse que en vuestra bondad y misericordia, si es tu voluntad, regrese a su país al cual le ha jurado fidelidad a los Estados Unidos y deje libre el país de Colombia y se hagan con ellos todos los que lo acolitan. Sin embargo, Padre, que esto se cumpla de acuerdo con la divina ley. Aún o sea.
1: Gratísimo, venerable maestro Lina Entonar, alza tu canto.

Gratitud, estimado pueblo de Dios, a continuación, subida de las calles. Listos y listas. Empezamos, a ver.

0: Grande y buen día, buen dinero y buena salud.
1: Buen día, buen dinero, buena salud. Estamos haciéndoles un llamado a todos los seres que estén acá en el templo de Tal Sacro Acuarios a que se reúnan ahorita para que hagamos runas para que tornen las lluvias. Las veces que hemos hecho en estos días, Dios nos ha oído y ha llovido, pero aún no es suficiente, los ríos están secos. Me decía Ultave que el nivel de aguas está muy bajo y requerimos, muchos de los seres acá en el templo están sin agua. Este país está sin agua en muchas zonas. Hay incendios incluso provocados en algunas partes. Yo les invito a todos, en especial a los seres de artes marciales, que por un día, nos acompañen a hacer las runas para el agua. Y a todos los seres aquí en el templo, recordemos que no solamente, es decir, con nuestros poderes, los poderes que Dios nos ha dado, con estas runas, que son poderes que Dios nos ha ofrendado, vamos a tratar por la humanidad consciente. Eso es una forma de servir, no solo servirnos, sino también servir a la humanidad. Acudan. Gratis.
2: Hola.
3: Son las artes marciales de Arturo.

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0: Bueno, adelante. Buen día, buen día, buena la salud, buen amor. Tengan todos vuestros deseos. Tengan todos vuestros deseos un buen día en este día. Aquí en este templo vegetal hemos hecho unos tesoros que nos han entregado los maestros y efectivamente hemos traído la lluvia en esos días. Pero aún falta mucho. Entonces hoy vamos a hacer una secuencia de nueva inti de estas runas para que llueva, así como ha llovido en estos días, pero todavía falta mucho, porque es que han sido muchos días de escasez de lluvia, y no solo aquí, sino en todas las partes. Gratísimas, gratísimas, gratísimas. Entonces, vamos a empezar con una oracel. Le pedimos a la venerable Maisalabi que nos dirija una oracel.
1: En runa del verbo. Sagratísimo Dios omnipotente, sacro verbo de Dios, con humildad, respeto y reverencia pedimos que en la misericordia de tu pueblo, amado Padre, y que sea la lluvia, que sea el agua, porque ya en las ciudades está faltando. Gratitud por todas vuestras enseñanzas, por todas vuestras doctrinas, que podemos en una porcel implorar, clamar al que vive para siempre, para que sea la misericordia y sea la bondad, y que llegue el agua, que es la fuente de vida, las aguas que saltan para la vida eterna, las aguas celestiales, y que estas runas sean de gran ayuda para que llegue la lluvia. Gratísimas en el sacro siempre nuestros amados maestros Jaquel, Inseus y Museos, el venerable maestro Samael Bator y el gran Chilo. Aún, aún sea.
0: Bueno, muy bien. Vamos a empezar entonces. La primera es la danza de hacia Tlaloc. Vamos a hacer un redondel. Así con los que hallamos, hacemos un redondel. Bueno, así. Y vamos a... Sí, así que eso. A ver, mi querido, eso. Su merced va a ser el referente en estos momentos. La danza es la siguiente. La danza, levantamos con el pie izquierdo y la manita arriba, como nos conectamos, buscamos conectarnos, tla, aquí dices tla loc, tla loc, tla loc, tla loc, ¿ya? Esa es la danza, y vamos a girar abriendo, ¿bien? Entonces nos fuimos, tla loc, tla loc, tla loc, tla loc, tla loc, tla loc, tla loc, tla loc, tla loc, Tlaloc, Tlaloc, Tlaloc, Tlaloc. Vamos a hacer seis vueltitas. Tlaloc, Tlaloc. Sigan haciéndolo, yo les voy revisando. Tlaloc, miran hacia arriba. Tlaloc, hacia arriba miran con la mano izquierda y hacia abajo. Tlaloc, Tlaloc, Tlaloc, Tlaloc, Tlaloc, Tlaloc, Tlaloc. Y con la otra, con la derecha, ubican el agua aquí. Tlaloc, Tlaloc, Tlaloc, eso, levantas aquí, Tlaloc, y ahora bajas y pones la izquierda, la derecha, Tlaloc, Tlaloc, Tlaloc, Tlaloc, Tlaloc, eso, Tlaloc, Tlaloc. ¿Cuántas vueltas van, mi hijo?
2: Van dos.
0: Dos, listo, sí. Son seis. 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Mira arriba. Tlaloc, Tlaloc. Tlaloc, ahora la baja y sube. Tlaloc. Tlaloc, Tlaloc. Sí, sí, entre mi hijo. Tlaloc, Tlaloc. Tlaloc, Tlaloc. Ahora en el punto crítico. Tlaloc. Sientan, sientan sus mercedes que se conectan con las fuerzas de la lluvia, la traen. Las veces que lo hemos hecho, hemos logrado que las que llueva. Solo que falta que haya más continuidad en ella. Porque las fuerzas, Tlaloc, Tlaloc, Tlaloc, Tlaloc, Tlaloc, Tlaloc, Tlaloc, Tlaloc, Tlaloc, Tlaloc, Tlaloc, Tlaloc, Tlaloc, Tlaloc, Tlaloc, Tlaloc. Muy bien. Excelente. Tlaloc, Tlaloc, Guerrero de Dios, Tlaloc, Tlaloc. Que traen y que entierran aquí. Tlaloc, siembra. Estamos sembrando el agua. Tlaloc. Ábranse un poquitito. Matías, ¿cuántos llevamos?
3: Van tres.
0: No, debe de ir más. Van cuatro. Tlaloc. Creo que son cuatro. Bueno, Tlaloc. Tlaloc, Tlaloc. Una manita arriba. Tlaloc, mira, miras los deditos. Ahora bajas y pones la otra aquí, la otra. Tlaloc. Miras arriba, Tlaloc. Tlaloc con la derecha. Tlaloc. Tlaloc, Tlaloc. Tlaloc, Tlaloc. Tlaloc, Tlaloc. Eso. Arriba, eso, Tlaloc. Tlaloc, Tlaloc. Tlaloc, Tlaloc. Tlaloc, Tlaloc, Tlaloc. Tlaloc, Tlaloc. Tlaloc, Tlaloc. Tlaloc, Tlaloc. Tlaloc, Tlaloc. Tlaloc. Listo, entramos a la sexta. Sientan cómo traen las fuerzas del Tad Bahapas, que es la vibración de la, del líquido, del agua, y la estamos ubicando en la esfera. Tlaloc, Tlaloc. Tlaloc, Tlaloc. Tlaloc, Tlaloc. Tlaloc, Tlaloc. Tlaloc, Tlaloc. Tlaloc, Tlaloc, Tlaloc, Tlaloc, Tlaloc, Tlaloc, Tlaloc, Tlaloc, Tlaloc, Tlaloc. Muy bien, listo. Magnífico, ahí donde están. Bueno, ahora vamos a abrir. Vamos a hacer que la madre tránsito. Correte un poquitito aquí. Eso ahí, para que veamos la cámara. Esta posición tiene que ver con lo que es la ternura, con lo que es la dádiva. Aquí, ubicarla aquí debajo de los pectorales, de los varones, de los pechos, las hebas. La vibración, para que vibremos con la parte, en estos momentos, les comentamos, la esfera está atravesando por una etapa en la cual los fuegos de muerte son los que se están activando, porque ella necesita alimentarse de fosire, que es de sangre derramada, porque no hay suficiente mutacel del bojare cuando se muta la energía. Lo que estamos unos con esto es conectándonos con la parte de la madre, de la Geagmus, de esta madre Geagmus, para que la misericordia, el amor de madre de la esfera, entre a vibrar más y podamos destapar el agua, pues, para nosotros. Entonces, la runa que se va a hacer es una runa de invocar a tránsito, pero en la vibración de madre. Y entonces se dice así, aquí se ubica, tránsito. Ahora aquí se hace la M. Esa es la runa. ¿Bien? Entonces, ¿por qué les explico? Porque es que no es solamente hacer la runa, sino eso tiene un fondo. Torno a explicar. Toda ella estamos activando como la vibración de madre en la esfera para que con su manto protector nos traiga el líquido tan preciado. Son días de mucha mutacel, porque la mutacel produce fojat y fojare, con la cual se traen nuevamente las lluvias y se aplacan los huevos de vida. Entonces, vamos a contar 15. Su merced los va a contar, ¿o yo, mijo? Adelante, entonces empezamos. 1, 2, 3, 4, 5, 6, 7, 8, 9, 10, 11, 12, 13, 14, 15, 16, 17, 18, 19, 20, 21, 22, 23, 24, 25, 26, 27, 28, 29, 30, 31, 32, 33, 34, 35, 36, 37, 38, 39, 40, 41, 42, 43, 44, 45, 46, 47, 48, 49, 50, 51, 52, 53, 54, 55, 56, 57, 58, 59, 60, 61, 62, 63, 64, 65, 66, 67, 68, 69, 70, 71, 72, 73, 74, 75, 76, 77, 78, 79, 80, 81, 82, 83, 84, 85, 86, 87, 88, 89, 90, 91, 92, 93, 94, 95, 96, 97, 98, 99, 100, 101, 102, 103, 104, 105, 106, 107, 108, 109, 110, 111, 112, 113, 114, 115, 116, 117

transito. Transito. Transito. Transito. Transito. Transito. Transito. Ocho. Transito. Recuerden de poner las manitas ahí primero. Unos 13 puntitos. Ahora sí. Transito. Transito.

0: Mamá. Muy bien. Bien. Esa es una primera parte. Ahora vamos a hacer la... Sí. Sí. Adelante, bien pueden entrar. Bueno. Bien, magnífico. Bien, ahora vamos a hacer la Manjamahuac. Esta runa, yo quiero primero explicarles el contenido, porque es que las gentes creen que esto es solamente hacer ahí unos movimientos, unas musarañas y ya. No, esto tiene una profunda forma. De hecho, las runas es la base de esta doctrina, algo que ya se olvidaron. Y eso no puede ser. Muchos se olvidaron. La runa, esta es la runa Tunja, y se alta. Voy a decirle cómo no se hace primero. No. La runa es de esta manera, es como hacia arriba. Primero se eleva hacia arriba. Es esta runa, ¿ya? Las manitas. Esto, activamos el agua que tenemos dentro de nuestras gónadas. Esta tiene una bondad, y es que rejuvenece nuestras aguas. Con el paso de los años, cuando empiezan las edades a pasar, hay una tendencia a disminuir la cantidad de agua de nuestras aguas. Esta runa reactiva esa producción. O sea que no solamente es para atraer la lluvia, atraer las aguas de arriba, sino también activar nuestras aguas. ¿Bien? Vamos a hacer seis vueltas. En cada vuelta, si estamos muy cansaditos, paramos, porque esto es fuerte. ¿Bien? Es una forma de mutar al por mayor. De mutar al por mayor. Entonces, el redondel, por favor, bien, que se vea el redondel. Córrese para allá un poquitico. Organicemos, a ver, el redondel. Bien, así. Matías. Organicémonos, que no queden apiñuscados. Ahí. Que no quedemos apiñuscados. Córrense. Bien. Robledo. Su merced va a ser el referente. ¿Ya? Entonces, cuando hagamos una vuelta, reposamos un poquitico. Unos cinco. Y seguimos. Lo que vamos a hacer es esto. Las manitas así. Hagan de cuenta que tienen una bandeja. Así no, así no, así no, ni no. Aquí. Con una bandeja. Y saltamos. Esta es. El mantra es Tunjala. Tunjala. Tunjala. ¿Listo? Entonces empezamos ya. Tunjala. Tunjala. Tunjala. Tunjala, echa hacia atrás, Tunjala, Tunjala, Tunjala, bueno, lo que alcance a hacer, Tunjala, Tunjala, Tunjala, poquito, no, maestra, no, paren un momentito, no es esto, esa sirve para la croac, pero para la del sapito sí es así, pero esta es, primero si saltan hacia arriba primero. Túnjala, túnjala, túnjala, túnjala, túnjala. Bueno, muy bien, sigamos. Túnjala, túnjala, túnjala. Sientan que se activan las aguas de su fuente. Túnjala, túnjala, túnjala, túnjala, túnjala. Se le ve muy bonita, túnjala. Se le ve bonita. Túnjala, túnjala, túnjala. Túnjala, túnjala, túnjala, túnjala. Avance un poquitico con los pasitos. Eso, túnjala, túnjala. Túnjala. Bueno, sí, túnjala. Cuando lleguemos a la primera vuelta, túnjala.
1: Túnjala.
0: Túnjala. Túnjala. Túnjala. Túnjala. Túnjala. Túnjala. Bueno, pero paramos un momentico, resolvamos algo. Las que se sientan muy, que les, venga mi madre, su merced, venga la otra madre para acá, sí, acá, otra persona que se sienta aquí, bueno, venga, vuestra merced, vamos a hacer un redondelito aquí, así, las tres, para que lo hagamos aquí, y antes, pues, vamos a hacer a los pingüinitos, hacen redondeles así, y los de adentro pues están más protegidos por los de afuera. Muy bien. Aquí, bien, bien, puedan entrar. Esto sí. Sí, sobre todo. Y se activa el fuego interno. Esta es una forma de mutar al por mayor. Es una técnica de mutacel y muy poderosa. Y le renace, le hace que, vuelvo y digo, que reactiva la producción en los varones de espermatozoides y en las hebas de vitriolos. De alguna manera es una forma de reactivar la vida dentro de nos. Bueno, adelante entonces, ¿nos fuimos? Bueno, se hacen el recorridito así los... Túnjala, túnjala, suavecito, túnjala, túnjala, túnjala, túnjala, túnjala, túnjala. Eso es cierto, túnjala, túnjala, túnjala, túnjala, túnjala, túnjala, túnjala, túnjala, túnjala, túnjala, túnjala, túnjala, túnjala, túnjala, túnjala, túnjala, túnjala, túnjala, túnjala, túnjala, túnjala, túnjala, túnjala, túnjala, túnjala, muy bien, túnjala, túnjala, túnjala, túnjala, está hacia arriba, ¿no? Mira. Hacerla ya. Túnjala, túnjala, túnjala, túnjala, túnjala. Sigan. Túnjala. Listo. Muy bien, reposan. Avance. Avancen. Van calentanditos, ¿es cierto? Siempre mejor que estén espaciaditos. ¿Cómo lo van sintiendo, calorcito? Bueno, traten de no hacer esto. Túnjala, túnjala. Eso es para los sapos, para los sapitos que vamos a hacer ahora, las ranitas. Este es hacia, mire, primero salten hacia arriba, suavecito, mire. Túnjala, túnjala, túnjala, túnjala, túnjala. Miren, mírenme. Túnjala, túnjala, túnjala. Túnjala, túnjala. ¿Vieron? ¿Vieron? O sea, es casi que rato de piso, mire. Túnjala, túnjala, túnjala, túnjala, túnjala, túnjala. ¿Bien? Listo, mis chinitos. Nos vemos. Ahí donde está el jueguito.
1: Túnjala.
0: Lo he dicho, échenla.
1: Túnjala, túnjala, túnjala.
0: Eso. Échenle la pelvis hacia adelante. Túnjala. Este es la pelvis, viejo, mire, mire. Túnjala, túnjala. Eso. Muy bien, muy bien. Túnjala. Bien, túnjala. Túnjala. Túnjala. Túnjala. Túnjala. Túnjala. Túnjala. Túnjala. Túnjala. Túnjala. Túnjala. Túnjala. Túnjala. Reposen. Fuerte, ¿cierto? Pero sientan. Se siente. Entonces, otra clavecita para ir perfeccionando. Realmente lancen es la pelvis hacia adelante. Túnjala, túnjala, túnjala, túnjala, túnjala, túnjala. ¿Bien? Es la pelvis. Ahí vamos mejorando, perfeccionando. La ranita la vamos a hacer ahora. Bueno, listo. Nos vemos. Cuatro. Túnjala. Túnjala. Túnjala. Túnjala. Túnjala. Túnjala. Eso, túnjala. Túnjala. Túnjala. Túnjala. Túnjala. Túnjala. Túnjala. Túnjala. A ver, túnjala. Túnjala. Túnjala. Túnjala. Túnjala. Túnjala. Túnjala. Túnjala. Túnjala. Túnjala. Eso. Túnjala. Túnjala. Túnjala. Sientan que la castidad entra en sus mercedes a montones. Mire que al levantar tiene uno que apretar los esfínteres. Esto nos hace castos. Si lo aprendes, si lo hacemos bien. Esta es una runa para potencializar la castidad dentro de nosotros. ¡Tánjala! Mira, en ese momento. ¡Túnjala! ¡Túnjala! ¡Túnjala! ¡Túnjala! Denle la orden a su sexo que cierre la llave para jamás perder la energía. Succiona. ¡Túnjala! ¿Bien? ¿Es claro? ¿Llevamos cuántas? Bueno, vamos a la mejor de todas. Vamos a ponerle toda la fuerza, sintiendo cómo se activan las aguas nuestras que se conectan con las aguas de arriba para que lleguen a la esfera. Nos fuimos. Seis. Túnjala. Túnjala. Túnjala. Túnjala. Túnjala. Túnjala. Túnjala. Túnjala. Túnjala. Túnjala. No, no, así no es. Es aquí. Eso, eso, túnjala. Hacia adelante, hacia adelante. Túnjala. Mande la cara. La. Túnjala, túnjala, túnjala, túnjala. Ya. Mira. Túnjala, túnjala, túnjala, túnjala. Túnjala. Túnjala. Túnjala. Eso aquí es. Eso. Túnjala, túnjala, túnjala. Muy bien ese esfuerzo. Túnjala. Túnjala. Muy bien. Bueno. ¿Cómo se siente? Bueno. Pero vamos a, antes de seguir al otro, tres seres que me digan su experiencia. ¿Qué sintieron? Rápido, rápidamente.
2: Siento fuego en las piernas.
0: ¿Ya?
2: Siento bastante fuego de aquí para abajo, del sexo de las piernas.
0: Es correcto. Ese es un fuego que activa las aguas.
3: Calor. ¿Cómo se quiere decir algo, maestra?
4: Sí, señor. Una energía poderosa que le vibra a uno en todo el cuerpo.
0: Perfecto. Esto, entre otras cosas, eso rejuvenece la vitería. ¿Quién más?
5: Maestro.
0: Yo amanecí con un dolorcito aquí en los riñones y voy a comenzar a hacer esto ya, suerte. Se fue. Se fue. El dolor. Bueno. ¡Listos! Ya hicimos esta. Ahora vamos a hacer las... José Leocrón es el maestro para las lluvias que estaban, la escasez que había en Bogotá, Bacatá, sobre esto. Entonces, la primera, hacemos allá, aquí. Manjamahuac. Sí, venga, venga, viejo. Venga, venga, vamos allá. Este es el alumno adelantado. Ese lo aprendió mejor que yo. Vamos a explicar, que lo explique.
5: Man, ha, ma.
0: Bueno, una correccioncita, papá. Los dedos no son así.
5: Ah, sí,
0: cerraditos.
5: Sí. Man, ha, ma, hua.
0: ¿Ya?
5: De izquierda primero.
0: O sea, primero abajo, man, ha, ma, wak. ¿Bien? ¿Listo? Quédate aquí. Vamos ahí a hacerlo en el puesto. Aquí no avanzamos. Sí, vamos a hacer 15 mirando a la cámara, papá. Mira a la cámara, su merced. Su merced es, mirándolo a él, yo lo voy a ir corrigiendo. Bien.
6: Mejor que entre el redondel,
0: o entra el redondel, sí, sí. Hasta acá, mis niños del redondel, una dama aquí. Bueno. Ahí está bien, no. No hay que caminar. Ahí donde está. No hay que caminar, tranquilos. En esta no hay que caminar, pero todos están mirándolo ahí. Entonces vamos a hacer 15 manjamawak de esa manera, donde todo el redondel es uno. Bueno, empezamos. Man, ha, ma, man, ha, ma, wak. Man, ha, ma, wak. Dos. Man, ha, ma, wak. Tres. Ma, wak. Cuatro. Man, sí. Ha, ma, wak. Cinco. Man, ha, ma, wak. Seis. Man, ha, ma, wak. Siete. Man, ha, ma, wak. Claro que es hacia el lado izquierdo. Así. Hagamos los dos. Man, ha, ma, wak. Man, allá, ha. Bueno, empiece por el de izquierda. Man, ha, ma, wak. Ya es. Sí. Man, ha, ma, wak. Ma, wak. Man, ha, ma, wak. Man, ha, ma, wak. Man, ha, ma, wak. Perfecto. La que sigue, la del sapito. Entonces, esta, adelante, mi maestro, ya, su merced. No, no, ¿cómo así? Manja, manja.
6: Sí, sí.
0: Sí.
6: Manja, manja.
0: Claro que primero, ahí está esta, que es también como la que hicimos, acá simplemente. Manjamawak, solamente Manjamawak, en el punto. Bien, la misma que la Tunjala, pero acá es Manjamawak. Manjamawak. Es como una súplica, Manjamawak. La mirada va al cielo, así 45 grados. Como es una súplica para que llegue el agua. Hay una variantica con la anterior. Aun cuando la posición es igual, Manjamawak, mira uno al cielo y siente que se trae toda la lluvia sobre él. ¿Bien? Nos fuimos. Mirada 45 grados. Vamos a hacer 15 también. Manjamawak. Manjamawak. Manjamawak. Manjamawak. Man Hamawak.
6: Siete.
0: Man Hamawak.
6: Tao.
0: Man Hamawak. Doble rodillitas aquí. Man Hamawak.
6: Diez.
0: Man Hamawak.
6: Once.
0: Man Hamawak. Sientan cómo se conectan con las lluvias de arriba y las traen. Son como un.
6: Quince.
0: Manjamaba, reposa, mis chinitos. Vamos a hacer otra de esas mismas, esta vez perfeccionada. Es una forma de orar bonita. O sea, no es solamente repetir el mantra ni la cabeza por allá en los apios, no. Uno mirando, inhalan profundo cuando suben. Manjabawak. Y sientan que de su mercedes, su ser, se conectan con las aguas de arriba y las traen. Son su mercedes en estos momentos son como un pararrayos, pero en este caso un pararrayos de agua. ¿Sí? Que lo están trayendo. Están como conduciendo el agua a través de sus mercedes y le están trayendo.
6: Más al subir se refiere al bajar, se dice el mantra.
0: Sí, señor. Aquí. Manjamawak. Manjamawak. O sea que se traen la vibración del agua y la depositan en la esfera. ¿Bien? Adelante, mis queridos niños. Manjamawak.
6: Dos.
0: Manjamawak. Manjamawak. Manjamawak. Manjamawak. Manjamawak. Manjamawak. Manjamawak. Manjamawak. Manjamawak. Manjamawak. Manjamawak. Muy bien. Eso. Manjamawak. Manjamawak. Manjamawak. Muy bien. Hagamos otra tercera. Para que sean tres, que es el símero de la creación. Y pasamos a la otra. ¿Listos? Mirando al cielo.
6: Uno.
0: Manjamawak. Manjamawak. Manjamawak. Manjamawak. Manjamawak. Manjamawak. Manjamawak. Manjamawak. Manjamawak. 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Manjamawak. Manjamawak. Muy bien, ahora sí vamos a hacer la runa del sapito. ¿Qué dicen? ¿La hacemos en el puesto o la hacemos rotando? Hagámosla girando. La del sapito, la de la ranita es así. Sí. En el puesto, bueno, ya por lo de los 5 minutos. Vamos a hacerlo aquí, mire. Las manitas. ¡Cock! ¡Cock! No, pero es que sí toca echar a avanzar. Vamos a avanzar, avanzar. Sí, vamos a hacer, aunque sea una vueltecita bien hechecita. Croak. C-R. Ay, no, es Manjamawak también. Es que les podemos hacerla con las dos. Q. Bueno, sí. Croak. Bueno, vamos a hacerlo esta vez con el Manjamawak. ¿Ya? Se puede hacer con las dos, con Croak o con Manjamawak, el mismo que estábamos haciendo ahorita. Vamos a hacerlo con Manjamawak para que completemos el ciclo de las tres. Manjamawak. Saltan de esta manera, miren. Saltan así. Manjamawak. Manjamawak. Manjamawak. ¿Ya? Como un sapito. ¿Bien? Listos, empezamos. Dos humos. Manjamawak. Manjamawak. Manjamawak. Hasta aquí nomás. Manjamawak. Manjamawak. Manjamawak. Manjamawak. Hasta aquí vivo. Manjamawak. Manjamawak. Manjamawak. Manjamawak. Manjamawak. Manjamawak. Manjamawak. Muy bien. Manjamawak. ¿Sí? Miren. Manjamawak. Manjamawak. Manjamawak. Manjamawak. Manjamawak. Manjamawak. Es fuertecita. Manjamawak. ¿Cuántas llamamos? Manja Mowak. Bueno, las tres veces que hemos hecho runas aquí, la lluvia ha llegado. Y esta vez no será la excepción, sino tal vez lo que pasa es que se necesita más continuidad. Porque es que decía el maestro Samael que por estos días la fornicación y el homosexualismo está muy disparado. Entonces eso, los maestros que él nos decía, los desiertos de la tierra, que son los infiernos del Gotis, están asociados con la fornicación. La lucha que se está haciendo aquí es principalmente contra ese flagelo. Si en la tierra, si en esta Geagmus todo el mundo fuera mutante, no existirían estos fenómenos. Nos somos lo que contrarresta esa desgracia. Bueno, hacemos... ¿Cuánto tiempo tenemos? ¿Ya se acabó? Bueno, sí. Entonces... Bueno, listo, hagamos otra vueltita. ¿Ya? Esta, hagámosla con la Croac. Y luego, después de que termine, se podemos seguir. Esta hacemos la misma, pero entonces con Croac. C-R-O-A-K-R-O-A-K. Croac. Croac. Lo, como hacen las ranitas. Croac. ¿Listo? Ahí nos vemos. Croac. Uno, Croac. Croac. Eso, siéntanse como los zapitos. Croac. Croac. Croac. Cuando suban las manos, súbalas así. Croac. Croac. Croac. Croac. El ritmo está muy disparado. Entonces, eso, los maestros que él nos decía, los desiertos de la tierra, que son los infiernos del Gotis, están asociados con la fornicación. La lucha que se está haciendo aquí es principalmente contra ese flagelo. Si en la tierra, si en esta Geagmus todo el mundo fuera mutante, no existirían estos fenómenos. Nos somos lo que contrarresta esa desgracia. Bueno, hacemos... ¿Cuánto tiempo tenemos? ¿Ya se acabó? Bueno, sí. Entonces... Bueno, listo, hagamos otra vueltita. ¿Ya? Esta, hagámosla con la Croac. Y luego, después de que termine, se podemos seguir. Esta hacemos la misma, pero entonces con Croac. C-R-O-A-K-R-O-A-K. Croac. Croac. Lo, como hacen las ranitas. Croac. ¿Listo? Ahí nos vemos. Croac. Uno, Croac. Croac. Eso, siéntanse como las...

0: Bueno, listo, hagamos otra vueltita. Ya, esta hagámosla con la Croac. Y luego, después de que termine, podemos seguir. Esta hacemos la misma, pero entonces con Croac. C-R-O-A-K-R-O-A-K. Croac. Croac. ¿Cómo hacen las ranitas? Croac. ¿Listo? Ahí nos vemos. Croac. Uno. Croac. Croac. Eso, sientan como los zapitos. Croac. Croac. Croac. Cuando suban las manos, súbalas así. Croac. Croac. Croac. Croac. Siéntate así como el niño chiquito. Croac. Croac. Croac. Croac. Croac. Croac. Croac. Croac. Croac. Croac. Croac. Croac. Croac. Croac. Croac. Croac. Croac. Muy bien. Y ahí hicieron esa acrógesis buena. Lo crean. Bueno, benditos sean mis niños. Entonces, un varón que quiera hacernos la oración. En el foro, a ver. Un varón, un voluntario. Ah, ya, ya, listo. Adelante, hijo.
1: Vamos en un paso de las aguas.
0: Sí, aquí. Sí.
1: Bendito que las cebas con el pie derecho adelante y los abas con el pie izquierdo.
0: ¿Así?
1: Sí, los abas con el pie izquierdo. Gratísimas, gratísimas grandes Elohim. Gran Padre Jehová, Kelium Aún. Gratísimas por este día que nos brindas para poder aprender más y poder ser útil, aún siendo un magdú de carne y hueso. Su merced haya los mecanismos cósmicos para mover el sistema, para que así seamos útil en su gran obra. Oh gran Padre Celestial, Jehová Kelium Aún, gratísimas por este día, y te pedimos tener voluntad para poder obedecer a nuestras conciencias, para poderlos oír y hacer lo que vuestra merced desea en nuestras intis, para el beneficio de nuestro templo y de nuestros seres. Ayuda a tu Señor a seguir sus pasos y nunca desviarnos del camino. Imploramos y pedimos que en esta mediana voluntad que tratamos de hacer las runas nos ayude a que siempre podamos ser útil y así atraer lo que su voluntad sea con las aguas, la luz, el aire y todo lo que da vida a la espera y a lo que aquí habitamos. Gratísimas, gratísimas por este día más, oh gran Cristo, oh gran Miguel, aún,
0: once. Muy bien, bendito sean a ti y a su Mercedes, bendito sea. Bueno, ¿te gustó?

Ingratísimas, venerables seres, venerable maestro de Dondagón, todos los seres que desde el templo vegetal Sacro Aquarius han hecho estas runas para así hacer llegar el agua, la lluvia, aquí al templo vegetal Sacro Aquarius, a diferentes lugares de la esfera que están sin agua. A continuación vamos a dar paso a la lectura de los libros sagrados

Isaías Memorandum 13. Carga de Babilonia que vio Isaías, hijo de Amós. Levantad bandera sobre un alto monte, alzad la voz a ellos, alzad la mano para que entren por puertas de príncipes.

0: Bueno, pedimos licencia. Venga por acá, se acercó la venerable Ayaleidy, ella nos va a hacer la lectura de las Sagradas Escrituras. Adelante, venerable maestra.
1: Buen día, buen dinero, buena salud. Sublímense inefables comandantes, Jacqueline Zeus Induceus, Ismael Joab Bator Weor, que sois mismo Jehová de los ejércitos. Buen día, buen dinero, buena salud, moradores de toda la redondez de la esfera y taoístas de toda la redondez de la esfera. En esta vez vamos a dar continuidad a la lectura de las Sacras Escrituras Hebreas y en esta vez nos corresponde el memorándum número 13 del libro de Isaías, que dice lo siguiente: Gloria carga de Babilonia que vio Isaías, hijo de Amós. Levantad bandera sobre un alto monte, alzad la voz a ellos. Alzad la mano para que entren en, por puertas de príncipes. Yo mandaré a mis sacratizados. Asimismo, llamé a mis valientes, para mi ira, a los que se alegran con mi gloria. Murmullo de multitud en los montes como de ancho pueblo. Murmullo de ruido de reinos, de gentes reunidas, Jehová de los ejércitos ordena las tropas de la batalla. Vienen de lejana tierra, de lo postrero de los cielos, Jehová los instruciertos de su furor para destruir toda la fiadnos. Aullad, porque cerca está el día de Jehová. Vendrá como asolacierto del Todopoderoso. Por tanto, se enervan todas las magdus y desligase todo versón de hombre. Y se llenarán de terror, angustias y dolores, los comprenderán, tendrán dolores como mujer de parto, pasmaránse cada cual al mirar a su compañero, sus rostros de llamas. He aquí, el día de Jehová viene, crudo y de saña y ardor de ira, para tornar la gea en soledad y raer de ella sus pecadores. Por lo cual, las estrellas de los cielos y sus luceros no derramarán su lumbre, y el sol se oscurecerá en naciendo, y la luna no echará su resplandor. Y visitaré la maldad sobre el mundo y sobre los impíos su iniquidad, y haré que cese la arrogancia de los soberbios y abatiré la altivez de los fuertes. Haré más preciso que el oro fino al varón y más que el oro de Opir al hombre. Porque haré estremecer los cielos y la geanos se moverá de su lugar en la indignación de Jehová, y los ejércitos, y en el día de la ira de su furor. Y será que, como corona amontonada y como oveja sin pastor, todos cada cual mirará hacia su pueblo y cada uno huirá de su jehadmos. Cualquiera que fuere hallado será alanceado, y cualquiera que de ellos que juntare caerá a cuchillo. Sus niños serán estrellados delante de ellos, sus casas serán saqueadas y forzadas sus mujeres. He aquí que yo despierto contra ellos a los medos, que no curarán de plata ni codiciarán oro. Y con arcos tirarás a los niños y no tendrán misericordia de fruto, de vientre ni de ojo perdonado, de ojo perdonar a hijos. Y Babilonia, hermosura de reinos y hornacierto de grandeza de los caldeos, será como Sodoma y Gomorra, a las y los trastornará Dios. Nada, ni he morada, ni hay morada en ella, de generación en generación. Ni hincará allí tienda en árabe, y pastores tendrán allí majada. Ni pastores tendrán allí majada, sino que dormirán allí bestias, fieras, y sus casas se llenarán de humores. Allí habitarán hijas del Baal, y allí saltarán peludos, y en sus palacios gritarán gritos, cervales y chacales, y sus casas de delante y acabado está a venir su tiempo, y sus días no se alegrarán. Esto fue el memorándum número 13 del libro de Isaías, leído para el pueblo de Dios. Que todos seamos dichosos, que todos seamos felices, que todos seamos en paz. Paz y luz, paz invencial, hasta la victoria siempre. Oíd, moradores de toda la esfera, esta vuestra servidora os invita para que lleguéis hasta este sacro lugar y os hinchéis de la sabiduría del Todopoderoso, y tornéis a vuestros hogares henchidos de sabiduría y voluntad, y tornéis a vuestros hogares henchidos de sabiduría y voluntad, y la entreguéis a cuantos encontréis en vuestro camino. Paz y luz, paz invencial, hasta la victoria siempre. Gratísimas. Ya tengo una buena maestra, ya leí un excelente día para vuestra merced. Y continuamos con la lectura de la Pistisofía con el venerable maestro Lufra Zafit.
2: Paz y vida, paz y luz, paz y inverencial. Bendiciones de salud, pueblo de Dios, pueblo del Altísimo. Bien llegados en esta hora y en este concierto a la lectura del libro sagrado de la Pistisofía en su memorario 103. María Magdalena interroga al Salvador, y leeremos el verso anterior para la comprensión de lectura. Y sucedió entonces, cuando Cristo terminó de decir estas palabras a sus discípulos, que María Magdalena se adelantó y le dijo al Salvador: mi Señor. Entonces el hombre virtuoso, que es perfecto en todas las virtudes, un hombre que no ha pecado jamás, ¿será atormentado por los castigos y los juicios o no? ¿Será ese hombre llevado al reino por los cielos ¿o no? Y el Salvador respondió a María Magdalena diciendo: un hombre virtuoso que se ha perfeccionado en toda virtud y que jamás ha cometido pecado alguno y que jamás ha recibido los misterios de la luz, cuando llegue el momento propicio para que deje su cuerpo, los receptores de uno de los triples poderes, entre los cuales hay uno grande, vendrán directamente a arrebatar el alma del hombre de las manos de los receptores retributivos. Y pasarán 3 días circulando con ella en todas las criaturas del mundo. Después de 3 días, lo conducirán al caos para llevarla a todos los castigos de los juicios y para enviarla a todos los juicios. Los fuegos del caos no lo molestarán grandemente, solo en parte durante un breve tiempo. Y rápidamente se compadecerán de ella para sacarla del caos y conducirla por el camino de en medio a través de todas las regiones. Y ellos, los regidores, no la castigarán con severos juicios, sino que el fuego de sus regiones la molestarán parcialmente. Y si es llevada a la región de Yashtabas, el inmisericorde, él no será capaz de castigarla realmente con sus juicios malignos, sino que la retendrá un tiempo breve mientras el fuego de sus castigos la molestan en porción. Luego ellos se compadecerán prontamente de ella y la conducirán a sus propias regiones y no la llevarán a los aeones, así que los regidores de los aeones no se la llevarán por fuerza. La traerán a la senda del mal y ante la Virgen de la Luz ella la probará y encontrará que está limpia de pecado, pero no permitirá que la lleven a la luz, porque no tiene consigo el signo del reino del misterio. Pero la sellará con sello superior y la dejará ser arrojada dentro del cuerpo en los aeones de la virtud, ese cuerpo que será bueno para encontrar los signos que los misterios de la luz, y heredará el reino de la luz para siempre. Si por el contrario, el hombre ha pecado 1, 2 o 3 veces, entonces será devuelto al mundo de acuerdo con el tipo de pecados que haya cometido, el tipo que yo os mostraré cuando os haya hablado de la expansión del universo. Pero aún os digo, aún si un hombre virtuoso no ha cometido pecado, no podrá ser llevado al reino de la luz, porque el signo del reino de los misterios no está en él. En una palabra, es imposible traer almas a la luz sin los misterios del reino de la luz. Y cuando Jesús terminó de decir estas palabras a sus discípulos, Juan se adelantó y dijo: mi Señor, ¿imaginas a un hombre pecador e infractor de tu ley, repleto de iniquidades, pero que ha renunciado por el reino de los cielos y que ha renunciado a todo el mundo y las cosas que hay en él, y en el cual desde el principio le damos los misterios de la luz que están en el primer espacio exterior? Si él recibe los misterios y poco después vuelve a transgredir, pero de nuevo vuelve a cesar en sus pecados y renuncia a todo el mundo y las cosas materiales que hay en él, de forma que vuelve a arrepentir, y como sabemos que en verdad anhela las cosas de Dios, le damos el segundo misterio del primer espacio que está en el anterior, y en forma semejante vuelve a transgredir y a los pecados del mundo, pero regresa entonces y cesa de estar en el pecado y de nuevo renuncia al mundo entero y lo material que hay en él, y se arrepiente esta vez, sabiendo con certeza que no es farsante, le damos los misterios del principio que están en el primer espacio exterior y en forma semejante, vuelven a pecar toda clase de pecados, ¿aceptarías tú que le perdonésemos hasta 7 veces y le diésemos los misterios que están en el primer espacio exterior 7 veces o no? Bueno, con estas palabras se finiquita este memorabio 103 en la Pista Sofía. Gran sabiduría del proceso de las almas, la una cuando no ha pecado y la otra cuando sí ha pecado. Y ese proceso nos hace referenciar, nos hace un rebordéis acerca de las palabras de los enviados de Dios de estos tiempos, que ellos se han altargado de llevarse las criaturas a las regiones de la luz, porque como dice el misterio, nadie pudiese recibir a las regiones de la luz si no recibe los misterios de la luz. ¿Cuáles son esos misterios? El misterio de la castidad y todos sus procesos que conlleva a tener este atributo, esta virtud, para la cual es menester reacondicionar los principios mentales y emocionales ajustados a la naturaleza del cuerpo para poder así captar esa fuente de luz inagotable que hay en la energía genética, que es alicierto del cuerpo, del alma y de los seres, para que así se hagan acreedor a que cuando los salvadores toquen su chispa, su ser, sus seres, estos quedan en manos de estos salvadores, puesto que ellos fueron los que le entregaron el misterio y la luz a esa almita. Por eso la importancia del pregón del mensaje a nuestros semejantes, porque tocamos puertas de seres que mañana se convertirán en mutantes, en productores de luz, y estos serán posibles que sean extraídos de las tinieblas a la luz, gratitud a los misterios de la luz que he recibido. Si la criatura conoció la doctrina, las enseñanzas, las practica en su proporción, y tuviese un percance de tener que irse de esta esfera, porque entrega su naturaleza corpórea, aquí es donde los enviados de Dios entran a respaldar este proceso de prevención, de salvación. La misericordia de Dios aparece en ellos, tomando estas almas y llevándolas a las regiones de luz que ellos consideren es oportuno para esta alma. Y en medio de ellos está su sagrada voluntad, y así tenemos que aceptarla, para que no se caigan las blasfatuas y por desconocimiento, por ignorancia, rechazar estas bendiciones de salud. Diferente a cuando las almas han pecado y no tienen el conocimiento que tienen el pueblo de Dios, el pueblo taoísta, y donde las enseñanzas de los misterios de la luz son al alcance para poder elevarse a las alturas de la luz. Es menester, pues, este mensaje ser extendido a los demás para que ellos tengan la facilidad de conocer estos misterios y se hagan acreedores a ser llevados a las regiones de la luz. Listo, esto es pasaje de Pista Sofía. Reciba mi luz que es de los cielos para alumbrar las piedras de la tierra y los huesos de los hombres. Con su mesías teología en Lufra Safi.

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el cielo de los universos, donde fueron ubicados todos los elementos. Ella conocía la salud del padre absolutizado. Necesito comer y beber de salud para sostener la luz en los cuerpos. Las rebelías le vuelvan en el eterno día de sus existencias. A los inmortales y a los mortales. Y así el marín Jehová, cuando solo existían soles en el cosmos. Las estrellas todas del alma acababan y se alegraban todos los hijos del mar. Los soles eternos, las estrellas, ellas y los que en ellas viven, visitan

Salud.

Cierto del verbo vocalizado con la S. Uno. Dos. Tres. Cuatro. Cinco.

Both. Three. Quatro. Cinco.

Dos. Tres. Cuatro. Cinco.

4. Cinco.

0: 7. Con alta. 1.
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0: 2.
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0: 3.
1: Alta.
0: 4.
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0: 5.
1: Alta.
0: 6.
1: Alta.
0: 7.

Dos, tres, cuatro, cinco, seis, siete.

cambio parece que estaba suponiendo pasa a ser la parada de Matus.

Runa de Petricel. Sacratísimo Padre Creador, gratísimas te damos por el día de vida que nos ofrendas, por la oportunidad de estar en este sacro lugar. Supremo Padre, te pedimos que siempre nos des la oportunidad de estar en este sacro lugar. Protégenos siempre, guíanos siempre con tu sacramento y tu luz. Por Cristo, por querido y por Samael, lo pedimos y lo rogamos. Aún, 11.

0: sede del Sabino Albergo. Su bellísimo y gran fuerza de dolor, que habitas en la garganta y en todas las gargantas de las criaturas, que nos ansias de que en este día nos podamos comunicar con nuestro semejante que es a sí mismo. Damos gratísimas por la vida y la salud y por esta nueva vida, por este nuevo despertar, por esta nueva palabra que nos pedíamos licencias por dirigirnos hacia su merced. Damos gratísimas, Señor, y pedimos que siempre su bendición esté en nuestros pies, en nuestras manos y en nuestro pensar, para que nuestros actos sean guardados a su merced. En el signo de la fuerza y el poder del Maestro Kelvin Zeus y del Maestro Samael Joad, agradecemos y lo pedimos. Amén. Señor.
1: Con los oranceles, seguida en ti, pueblo de Dios, vamos a oír la plegaria de Lin. Hay un desastre. De Lin, del dragón de sabiduría, Arthur.
2: Un gran dragón, Porque annuamento e demorcati, noi possediamo.

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0: seguida Inti, pueblo de Dios, vamos a hacer las runas de la paz. En runa Bachaco por 3 minutos.
1: Oh,

0: Tiempo.
1: Seguida Inti en runa dragónica. Ay. Por 2 minutos.

Continuamos con el ritual de la alicertación. Las evas mantralizamos, crin, crin, y los varones cantan.

0: de Cacer, al ángel Vita, voz creadora de los abiertos.
1: Pepe, igual solo de la vegetación, igual abierto de los ángeles, solo igual semillas, abierto de los hijos de Dios, legumbres igual solo, frutas igual solo, verduras igual solo, néctar de rabia abierto de dioses. Semen de los millones de los mortales de la vegetación. Pueblo de Dios, come siempre esta disertación y vive el teatro que adorna su cúspide con el olor de Dios del sexo de las plantas. Su flor del desinvismo emite las aromas de Dios. Pueblo de Dios, vive el teatro que fluye leche y miel, y al paraíso de frutas, verduras y legumbres, el museo, crimen. ¡Qué bien museo! Léase esta frase en toda disertación, dando agradecimientos al Dios omnipotente, hacedor de toda la disierta. ¡Qué bien museo!
2: Me tortura el hambre de la tierra. Me torturan los seres que mueren de hambre. Me tortura las almas que mueren de sed. Me tortura la amargura de las almas. Hay que tuvieran la dulzura de la tierra y el alma. Que muere de sed en el océano de la vida por no saber tomar de este océano. Hay que los hombres pudieran elevar el agua hasta que todo. El agua de la vida es difícil para tomar y no todos pueden disfrutar sus bondades. Tantas veces se eleva el agua, tantas veces amenaza de perder. Debe se elevar en todo tiempo. Afrodita, fuente de aguas vivas donde muchos han calmado su sed. Aguas turbulentas

0: Bueno, la oracela va a ser la dragón Cajias Islán.
1: Excelente día en Runa de Petición. Gratísimo Supremo Padre Hacedor, Señor de la Vida, gratísimas por licenciarnos este día de existencia. A todos nos gratísimas porque nos ofrendas el pan, el techo, la vida en abundancia. Pedimos que siempre nuestros guías y maestros tengan siempre nuestra bendición y que abunde el alicierto en su mesa, al igual que la salud y la vida. Gratísimas por licenciarnos, conocer esta senda y por licenciarnos la práctica de estas enseñanzas. Pedimos que sea su merced en nuestra, inti, en nuestro pensacierto, en nuestra médula, en nuestros huesos, vuestra presencia para que así seamos verdaderos templógenes, verdaderos seres donde habite Dios dentro de nuestras vitellas. Gratísimas por el desierto que nos das en nuestro día, que sean tus bendiciones para esos seres reales que ingresan dentro de nuestra vitella y que sea la vida dentro de nos. Por Cristo, porque bien por ahora lo pedimos y agradecemos. Aún, sea.
0: Gratísimas, Dragón Cajías Islán. Seguida, Inti, vamos a oír la plegaria y el link Esperanza en voz de nuestro guía, el venerable maestre Kelin Zeus.

los vivientes, grandiosa esperanza de la vida, la paz que esperan hoy las gentes, la dulce paz que tienen en sus mentes, paz bendita que esperan los valientes, de una paz que ha huido del presente, paz que se separó del amor y de la vida, y que todos lamentamos su huida. Vuelve, paz, hacia la vida, bendita paz que en los mejores va escondida, los mejores de la espera, así lo sienten, estos son los vivos, los que nunca mueren. Bendita paz, extienda hacia el oriente, al norte, al sur y al poniente, donde la amenaza de guerra está presente. Guerra amenaza al débil y al valiente. Venga paz dulce,

de mi salud, paz del todo y de la nada, paz bendita, sostiene mi alma confortada. Oh mi hermosa paz, madre adorada, esperanza, esperanza.

salud, buen dinero y excelente amor de Dios a su pueblo. Iniciamos con el templo de la vida. Los seres presentes en el templo vegetal sacro Aquarius se invitan haciendo un óvalo encímero igual de varones que Evas, todos mirando hacia el oriente, en silencio y atencel, en el alto conformaremos el templo de la vida. A continuación, leemos la plegaria del gran dragón

1776, después del nacimiento del gran Yeshua, el Cristo, que es junio 10, 1720, después del plagiador Zeus, tercera lectura de Géminis, plegaria al gran dragón Vazgen Puxil. Oh sacro dragón, divino eterno de sabiduría, Vazgen Puxil, vaso sacro de la eterna existencia, de toda la existencia, bendito, sacro, eterno de Jehová, siervo divinal, donde el sacro y omnipotente depositó su soplo, bendito vaso, vasija de los puntas, que los mortales llaman pulmones, y que en los cielos llamamos pugmanes, por ser las vasijas donde viven los puntas, y está en los llamados por los hombres pulmones. Vaso sacro, otro de 1796, después del nacimiento del gran Yeshua, el Cristo, que es junio 10, 1720, después del plagiador Zeus, tercera lectura de Géminis, plegaria al gran dragón Vazgen Puxil. Oh sacro dragón, divino eterno de sabiduría, Vazgen Puxil, vaso sacro de la eterna existencia, de toda la existencia, bendito, sacro, eterno de Jehová, siervo divinal, donde el sacro y omnipotente depositó su soplo, bendito vaso, vasija de los puntas, que los mortales llaman pulmones, y que en los cielos llamamos pugmanes, por ser las

Vaso sacro de la eterna existencia, de toda la existencia, bendito, sacro, eterno de Jehová, siervo divinal, donde el sacro y omnipotente depositó su soplo, bendito vaso, vasija de los puntas, que los mortales llaman pulmones, y que en los cielos llamamos pugmanes, por ser las vasijas donde viven los puntas, y está en los llamados por los hombres pulmones. Vaso sacro donde un tercio de Dios hizo su casa, en ti, oh sacro dragón, vive el alma del éter. En ti, divigdu y venerable anciagdu, puso su cimbre para siempre el íntimo de Dios, con un hálito, y salió la extensión de tu espacio, y se hizo el eterno espacio, y salió tu sacro cimbre, que es el cimbre de lo que tú guardas en tu mismo cuerpo, que es el éter. De lo que existe, y así tu infinito cuerpo, donde vive el éter, y fue llamado el que vive para siempre, que es el gran vaso de Dios, el espacio infinito, dádiva eterna que es eternidad, que es el infinito vaso sacro, donde vive el éter, todo lo que tenga éter, que es el padre cósmico del aire. Oh divino y sacro dragón, tú fuiste antes de existir la existencia. A ti te pusieron las fuerzas de Dios antes de crear las formas. Tú, que no tienes forma, porque tu forma es informa, y tienes en las esferas absoluta y en ti todas las formas. Tú, Paz Genpuxil, eres quien implocelas y explocelas los cosmos, cuando te hinches y cuando te comprimes. Tú, Divigdu Dragón, Paz Genpuxil, eres el pulmón de todo lo que existe, donde haya que respirar. Tú eres los pugmanes. Tú, sacro y divino dragón, que produces las respiraciones cósmicas. Tú, que con los dragones de león, produces las respiraciones de los universos, galaxias y sistemas. Tú, bendito vaso de Dios, que eres los pulmones, que son los pulmones. Tú, sacro y venerable ser, que eres tan grande, que eres el vacío del gran vacío, principio sacro de la nada, de donde viene la existencia, de la inexistencia, de la existencia, que es la fuente de la existencia. Oh divino y sacro y venerable dragón, Paz Genpuxil, que fuera del aire, sin donde morar, ¿para qué serviría el aire sin pulmones? Oh sacro dragón, constructor de la morada de Dios en todo lo que existe, tú tienes tu cuerpo como casa de Dios en todos los vacíos de todo lo que existe. Eres la casa de Dios en las plantas, y eres casa y habitante de la casa. Eres casa de Dios en los acdienes, y eres Dios mismo en su casa.

Hálito de la vida y el vaso donde se deposita la vida. Sin ti moriría la existencia. ¿Quién viviría sin respirar? Oh divino sacro dragón, habita en tu casa nuestros pulmones, donde Dios deposita siempre el hálito de vida. Oh vaso sagrado, que tú mantengas tu casa, que eres tú mismo, siempre recibiéndote a ti mismo, fuente tervia de la tervia existencia, sierva perpetua de Jehová, donde Jehová vive. Bendice siempre tu sacra morada, y que sea sacra y no profanada. Templo sacro del supremo Hacedor,

más buenos pulmones que eres tú mismo. Aum. Venerado Zeus, Induceus. A continuación, entonamos el himno dragónico al venerable Vazgen Puxil.

0: A continuación, todos veremos y reiremos la siguiente plegaria. Coronavirus, arma destructiva empleada contra la humanidad.
1: Coronavirus, arma destructiva empleada contra la humanidad.
0: Desde los siguientes seres.
1: Se ordenamos que abandonen los cuerpos de los siguientes seres.
0: Lo ordenamos en el cimbre del Cristo Rojo.
1: Lo ordenamos en el cimbre del Cristo Rojo.
0: Lo ordenamos en el cimbre del Cristo Blanco.
1: Lo ordenamos en el cimbre del Cristo Blanco.
0: Y lo ordenamos en el cimbre de todos los reales seres.
1: Y lo ordenamos en el cimbre de todos los reales seres.
0: Que Dios ha puesto en los cuerpos.
1: Que Dios ha puesto en los cuerpos.
0: De los que han viajado a los soles.
1: De los que han viajado a los soles.
0: Y ordenamos que la vida continúe.
1: Y ordenamos que la vida continúe.
0: Y que los bendecidos conduzcan los efluvios de la vida.
1: Y que los bendecidos conduzcan los efluvios de la vida.
0: Para que la vida continúe en los cuerpos físicos.
1: Para que la vida continúe en los cuerpos físicos.
0: De los siguientes seres.
1: De los siguientes seres.
0: A continuación leeremos el listado de los que están curándose de coronavirus. Mientras es leído el listado, quienes están en el óvalo, poseen el templo de la vida, están haciendo la runa de la letra S y vamos visualizando a cada uno de esos seres que están siendo leídos. Y le damos la orden al virus que abandone esos cuerpos y mentalmente observamos que se curan. Y decimos en voz suave por los seres que sean leídos los mantras de poder. Hiroshi, Bukavli, Sirius, Bakit. Si en las ciudades desean unirse a esta labor, deben hacerlo siempre y cuando lo hagan al tiempo con el templo. Y esto es karma que estamos ganando, porque estamos teniendo la barbaridad de ayudar a quienes merecen tener salud, quienes están en sus casas y desean hacerlo, lo pueden hacer, mirando su oriente en la ruta de la luz, hasta el pulso del poder que nos entrega el venerable maestro Samael Joab Valor, el poder de curar a distancia con el poder de la luz.

0: Habla Kui, maestra Faidu, Mahatma Namidam, Jesús Leandro La Rosa Correa, maestra Samael Moa, Pastor Bell,
1: Siroshi, Brutagli, Sirius Bakis,
0: Venerable Alder Hartor, Harki Tabiel, maestro Dini Kao, Kapunda, Mahatma Jehar Brink, Mahatma Jehar Kiel, Maestro Inca Luxor, Mahatma Iji, Maestro Terki, Mahatma de Moritel, Los Talmo, Maestro Oman, Siroshi, Simón Herbalín, Albania Uribe, Silvina Roja, Venerable Serkel Díaz Afis, María Elsa Tobar,
1: Siroshi, Bocali, Sirius Bakit,
0: Hugo Becerra, Maestra Juelit, Maestra Sabián, Mahatma Ulegua, Jenny Agudel,
2: Siroshi, Bocali,
0: Sirius Bakit, Flor Patiño, Venerable Teki Facia, Maestro Guaidé, Dragón Cela, Eulogio Pardo, Venerable Teresita, Eric Rolando Chávez, Maestro Kialper, Maestra Usama Pipe, Maestra Habla Lid, Maestro Ultima, Maestro Tubac, José Jesús Callejón Sánchez, Ricardo Lanau,
1: Siroshi, Bukadri, Sirius Bakit,
0: Mahatma Gaudeper, Maestra Suran Kiyama, Mahatma Dakyao, Kirokao, Mahatma Haibek,
1: Sirius Bakit,
0: Yaneli Muñoz Villa, Lizalberto Muñoz Villa, Maril, Armatar, Maestra Guaney,
1: Siroshi, Bukadri, Sirius Bakit,
0: Juan Manuel Coca, Siroshi,
1: Bukadri, Sirius Bakit. Decimos al unísono los mantras de poder. Gai, Sinirzi, Bisbindras, Drumak, Munashak, Kilanas, Erniutla, Sin Salabra, Asla Madrak, Ken Kur, Drusna Levo, Sambroko, Endor, Endor, Endor. A continuación, en la Roma del Chaco, elevamos una oración breve, pidiendo a los grandes méritos del Templo de Alden y ordenando a todos los de los hospitales de la naturaleza.

0: realizar este trato de especial para mujeres que se encuentran en estado grave de salud. Pedimos los próximos, pedimos a los voluntarios maestros, a que ustedes en ustedes, a Manuel Juan Torbeor, para que lleguen a estos seres y sean curados y sanados de estas enfermedades que la tienen. Todo esto te lo rogamos y te lo suplicamos por los méritos y la sangre de nuestro Señor Cristo. Amén.
1: A continuación, entonamos el himno de alabanza al gran dragón, Vasquen Postur.

0: decimos, bueno, vale, hermanos, a todos los que confirmaron el tiempo de la vida, podemos salir con el pie derecho. Adelante, hermanos de verso.
1: Gratísima, venerable maestro Intimpel, por dirigir el templo de la vida. Gratísimas a todos los seres que nos acompañaron, conformaron el templo de la vida, aquí en el templo, los monjes y visitas, y también aquellos que nos acompañaron desde sus hogares. Gratísimas a nuestro guía, el venerable maestro Samael, por licenciar este templo que muchos seres se alentaron del mal del coronavirus. Venerables seres, vamos a ver unos cantares y unos promos.
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comunicado para el pueblo taoísta de toda la historia. La administración del gran templo digital Sacro Aquarius y la veeduría de turno forman a toda la comunidad que, en búsqueda de un mayor orden y rigurosidad en el manejo de dineros y ofrendas para el templo, se estará brindando la asesoría menester a todos los ofrendantes para que sus dineros lleguen a la aljaba correspondiente según el recaudo. Y en caso de que el entierro de la ofrenda no corresponda a alguna de las aljabas asignadas actualmente por el venerable maestro Kelion Sens y el venerable maestro Samael, la administración y la veeduría se encargarán de que el dinero recibido sea recaudado y usado en forma apropiada. Recuerda, no está licenciado pedir dineros u ofrendas para entes personales, y las ofrendas para entes comunes como el templo y sus traaltos son reguladas por el venerable maestro Samael, la veeduría y la administración. Si deseas aclarar tus dudas, comunícate con las veedoras a los siguientes números: 320-485-5752, la venerable Dragón Sai Marigao, o 313-477-7847, la venerable Mahatma Admugla, y 313-463-2353, la venerable Dragón Quintailat. Además, puedes comunicarte con la administración al número 322-586-7447 con la venerable maestra Urpas.

有，但是第二啊，第二。gran manera que es la raza negra. Acordémonos que hubo un científico que se llamó Darwin. Y a la cabeza de este señor llegaron los registros que habían en la cabeza o en los átomos de la Tierra, y él formó su propia teoría de la evolución. Y resulta que esa teoría no es tan equivocada, pero esta se refiere a la evolución de la raza negra, no de la raza roja. Porque acordemos que sobre la Tierra hubo como base en esta época dos grandes razas. Una que venía del abismo y otra que venía de los soles. ¿Cuál era aquella que venía del abismo? Todos los luzbunes, y con el paso de los miles de millones de años, luego de haber caído a los mundos más sumergidos del abismo, empezaron su proceso de evolución, su proceso de ascenso. Y llegaron como fuerzas protoplasmáticas aquí a la Tierra. Y empezaron a vivir cuando la Tierra estaba desordenada y vacía. Antes de la venida de Jehová a ordenar la Tierra. Porque esto no fue hace ni 20, ni 30, ni 40 millones de años. No. Esto fue hace centenares de años, de millones de años. Hace miles de millones de años que ellos llegaron como masas de energía a una esfera que se estaba apagando de la gran conflagración cósmica. Porque la raza negra no fue la primera raza que pisó la Tierra, no. La Tierra era un sol, de aquellos seres perfectos que les hablaron hace algunos días, donde vivieron hombres que eran eternos, cuya vida era perpetua y no había enfermedades. No había todas las dificultades que hay donde hay muerte. Ello no existía. No había el tiempo en la Tierra cuando era un sol, porque todo era luz. Eran de aquellos seres y de aquellas razas que vivían en los cosmos, en los universos y en los diversos, y en todas las esferas que flotaban a lo largo, a lo ancho, a lo alto y a lo profundo del espacio, en todas sus formas. Que como ya les dije, no morían, ni aquellos que vivían en las esferas antes de la caída de los luzbeles. Gran conflagración cósmica. Porque la raza negra no fue la primera raza que pisó la Tierra, no. La Tierra era un sol, de aquellos seres perfectos que les hablaron hace algunos días, donde vivieron hombres que eran eternos, cuya vida era perpetua y no había enfermedades, no había todas las dificultades que hay donde hay muerte. Ello no existía. No había el tiempo en la Tierra cuando era un sol, porque todo era luz. Eran de aquellos seres y de aquellas razas que vivían en los cosmos, en los universos y en los diversos, y en todas las esferas
flotaran a lo largo, a lo ancho, a lo alto y a lo profundo del espacio, en todas sus formas.

Dios no existía. No había el tiempo en la tierra cuando era un sol, porque todo era luz. Eran de aquellos soles y de aquellas razas que vivían en los cosmos, en los universos y en los diversos, y en todas las esferas que flotaban a lo largo, a lo ancho, a lo alto y a lo profundo del espacio, en todas sus formas. Que, como ya les dije, no morían, ni aquellos que vivían en las esferas antes de la caída de los Luzbeles. Acordémonos que aquellas esferas se incendiaron con el paso de los siglos, porque todo genera energía, y toda energía merece reciclarse, para que aquella energía que no se recicla, esta energía empiece a acumularse y a acumularse, y en un mañana ella explota. Aquel punto que recibía la energía de esos seres era y hoy es el absoluto. Y este revertir a ellos, reciclándolo así, para permitir que estos siguiesen su eterna existencia. Y un día, el absoluto dejó de recibir esa energía por la revolución que hubo allá mismo. Y los seres, con su energía represada, empezaron a calentarse. Y a calentarse, y así sucesivamente, se fueron calentando, hasta que se convirtieron en bolas de fuego. Y así se conflagraron todos los millones de seres y los millones de civilizaciones que había en esos soles. Entre ellos, la Tierra cuando era sol, de aquellos soles eternos donde no había muerte. Esa fue la primera raza que pisó la Tierra, aquella raza de criaturas eternas, inmortales, que jamás morían, pero que tuvieron la grave y terrible y pavorosa experiencia de morir incendiados, de morir conflagrados, similar a como si la tierra de un momento a otro empezara a echar humo, y todo ello como un volcán encendido, empezar las aguas y la seca a fundirse en un solo elemento. Así le sucedió a esa raza, que fue la primera que posó sus plantas sobre esta tierra cuando era un sol. Al paso de los millones de años, luego de su desaparición total de la tierra por la gigantesca y terrible conflagración, ya después del gran accidente cósmico, cual fue la caída de los Luzbeles, la caída de los dioses del absoluto al abismo, la tierra se fue apagando. Y aquel fuego que había existido en ella empezó a apagarse, porque tornaron al absoluto a restablecer sus conductos de conexión y de comunicación con las esferas, por medio de los cuales ésta iba a recibir aquella energía que ellas generaban. Y así la supercarga de energía de esas esferas que se habían incendiado por aquel recargo energético empezó a decrecer. Empezó a decrecer y a disminuir. Por eso

0: nuestros días. Los hombres de ciencia hablan de las diversas eras de la Tierra y describen la más vieja de las eras de la Tierra como una era en la que la Tierra eran solo volcanes. Era una bola encendida por cuya superficie salía fuego en formas imposibles de permitir la vida de los seres sobre la Tierra. No recuerdo con exactitud el nombre o simbre que le ha dado la ciencia de nuestros días a cada una de estas etapas. Y la primera viene a corresponder a aquella de cuando empezó a apagarse la Tierra, porque no quedaron indicios sobre la Tierra de que la Tierra hubiese sido un sol, porque todo ello fue arruinado, destruido y borrado sobre la faz de la Tierra. Estamos hablando de centenares de miles de millones de años atrás de nuestros días, porque la Tierra lleva poblada con seres como nos o similares a nos solo 18 millones de años. Eso hace que Jehová pisó la Tierra para ordenarla de su desorden y poder plantar en ella al hombre rojo, que fue la tercera raza que pisó la Tierra. Porque acordamos que, como ya os dije, la primera es aquella que se extinguió en la gran conflagración. La segunda es aquella raza negra, que son los luzbeles que cayeron del absoluto al abismo y que vinieron a pisar la Tierra como punto de ascenso hacia las esferas de la luz de donde ellos cayeron hace millones de años. Y que somos todos los que estemos aquí y los que estemos sobre la faz de la Tierra. Y que al igual que la Tierra hay miles de millones de esferas en todo lo creado que tienen aquellos luzbeles, no los mismos que hay sobre la Tierra, porque la Tierra es solo una gotica de este gigantesco océano donde navegan miles de esferas, sistemas solares, soles y miles de civilizaciones. Subió la Tierra, llegó esta era, y esta empezó cuando sobre la Tierra no existía ni la primera célula. Y con el peso de los millones de años vinimos a la Tierra con aquella raza negra. Y empezó aquello que este científico, aunque alejado de Dios, dijo, nos dijo una verdad, alejado de aquel que lo había hecho posible. Ese fue su error, alejarse de Dios, pero dijo una verdad. Y fue la forma de cómo el hombre de raza negra alcanzó su estado de casi forma humana. Llegaron los hombres negros o aquellos bloques de energía a la Tierra miles de años atrás y miles de millones de años atrás de la llegada del hombre rojo a la Tierra. Cuando aquellos días la Tierra todavía era una bola encendida. Y en medio del fuego llegamos a vivir aquellos luzbeles. Y llegamos a la Tierra acompañados de ellos, al igual que a muchas otras esferas que ni siquiera. situación de la tierra se encontraban en esa época. Y fue así como empezamos en medio de aquella tierra desordenada y vacía, cubierta de aguas y de tinieblas, cuando las temperaturas empezaron a decrecer, empezaron a bajar las grandes temperaturas que habían fundido las masas pétreas de la misma tierra y que habían conflagrado la tierra y las plantas y todo lo que en ella había. Se formaron la reunión de átomos y vinieron a ser las moléculas. Y luego la reunión de muchas de estas vinieron a formar las células. Pero para que hubiese la aparición de una célula, se hizo menester miles de millones de años, porque ella no surgió como es en nuestros días. En nuestro organismo mueren 2 millones de células diarias, y nacen 2 millones de ellas. En aquellos días, para poder conformar una célula, fueron menester millones de años, porque no había bacteria que la generara. Se están formando de pequeñas reuniones de átomos. Y fue así como al paso de los millones de años surgió la primera célula. Estas fueron formando otras y otras y otras. Y así surgió la reunión de células. Y vinieron las múltiples formas de formas de los seres. Y este crossover fue una rana gigante en aquella época. Centenares de toneladas pesaba esa rana. Y así muchos de vosotros estuvimos en aquella época. Pero no una hermosa rana como la de nuestros días. No. Una rana enorme. Cuya estructura no era definida. Y una forma gelatinosa como aquella que se hace en el fondo de los lagos, de aquellos lagos donde el agua es estática. Ahí es donde está el caldo de cultivo de donde surgió la raza negra. Y luego se fue perfeccionando esas células con el peso de los millones de años. Y no se equivocó Darwin. Dijo una verdad. La vida surgió en los mares o en las zonas bajas de la tierra donde mayor concentración de agua había. Y primero fueron las diversas formas y especies de peces. Pero luego estas desaparecieron y empezaron a evolucionar en animales terrestres, los cuales su maxilar es como el maestro Galileo nos dice. Porque el maxilar del animal de los animales no es simétrico como el del hombre que tiene, o el de los hombres blancos. Entonces, siguió evolucionando aquella raza de animales. Siguió su evolución, su transformación similar a la teoría de Darwin, mediante la cual, con el peso de los millones de años, sin estar cerca de la tierra, quiero ser toda una mesa revuelta y mezclada. Seguir la evolución de ese alumbrío, diciendo por el suelo mis animales que hay sobre la tierra. Pero para estos eran dioses, dioses eternos que habían creído en el principio y que hacía millones de años habían descendido a la tierra. Seres cuyos poderes no tenían forma de ser medidos, porque hasta allí todavía Dios no los había prestado su capacidad que tenían desde su caída en el absoluto. No, seguían siendo aquellos mismos seres, solo que ya habían caído al abismo. Cada uno de ellos tenía el deseo de revolución contra Dios. Porque luego de que la raza negra estuvo o llegó a su estilo de ser similares a Dios, ellos despertaron sus poderes. Curiosamente ellos no tenían sexo, no tenían el carácter reproductor, porque su reproducción era diferente. Y dice la mentira en su número, porque todos los que hablan desde un principio y habían sido una reunión de ítemos, luego una reunión de moléculas, luego una reunión de células, ellos habían venido desde el principio. O sea, células que habían venido cambiándose desde el lugar de especies todo de hombres. Y por llegar a especies todo de hombres, aquella forma similar y poderosa que tenían en el absoluto. Dios tomó la tierra y la puso frente al sol. Y cuando ellos vieron la luz, porque todo esto fue en la más oscura tiniebla, en la más grande oscuridad, oscuridad tal que ni siquiera les permitió a ellos concebir de que hubiese un Dios, porque ellos hasta ahí eran inconscientes, porque lo habían sido desde la caída del absoluto. Pero cuando vieron a los corazones y vieron los conductos que conectaban la tierra y las esferas con los seres, y vieron que los seres se conectaban con otros, y así sucesivamente hasta llegar al absoluto. Y se vieron a sí mismos que eran plantas generadoras de energía que alimentaban y alimentaban la tierra. Ellos se dijeron entre sí, somos plantas generadoras de energía para dioses y ángeles.
1: Ellos empezaron a desgastar la tierra, a desaparecer la ley de gravedad que hace que la tierra se conforme como esfera y formada en sí misma. Y ellos
0: el eje planético, que es el que genera la energía de gravedad, la fuerza de gravedad que tiene la tierra, lo empezaron a deshacer, porque sabían ellos que al hacer esto la tierra empezaba a esponjarse, y a esponjarse como si el esponja un costillo entre la lengua y en cortos días está deshecho. Y ellos al deshacer la tierra en esa forma habían desbaratado la cárcel, no la tierra. Y esto no era solo en la tierra, era en muchas más esferas similares a la tierra. Y ellos llegarían de aquí a los soles, pero son el sol hasta llegar a solo tres. Y esto había acarreado la destrucción total de la creación. Entonces, Dios observando eso que se gestaba en la cabeza de esos seres, en su gran sabiduría, en grandes, grandes y gigantescos sabios del cosmos, y ponerle un sexo a esa raza negra. Que hubiesen programaciones dentro de sus células que les permitieran tener sexo. Y fue así como Sakaki y Luxos pusieron el sexo a la raza negra. Y les pusieron el órgano convertidor que proporcionó el deseo sexual. Y cambió la forma biológica del organismo y ya no se transmutaba en forma biológica, sino que la biología del hombre negro fue fornicar. Y fornicar y fornicar es derramar. Y aquel gran potencial de energía para poder desgravitar la tierra se empezó a derramar y se empezó a regar. Y así con el peso de los millones de años empezaron aquellos grandes dioses a convertirse en pequeñas partículas diminutas que ya no podían desgravitar las esferas. Y fue creído el hombre rojo, porque Dios no buscaba destruir a sus hijos, sino sus vidas, cuando vieron la luz de los seres, no se hubiesen despertado en sí su semilla de maldad otra vez. Se hubieran economizado a Dios la gran y larga y complicada y penosa tarea de tener que liberarlos como pequeñísimas partículas ya recaídas, insignificantes y sin valor. Porque ¿por qué Dios no les había quitado sus grandes poderes y sus grandes capacidades? Porque quería Dios que sus hijos tornasen a la absoluta otra vez en su forma original, grandes y poderosos como lo habían sido en un principio. Pero luego seres, el rumbo de ese deseo de Dios se vio deshecho. No olvidemos la pregunta del maestro Galileus. ¿Por qué es donde tenemos llegado al punto de la respuesta? ¿En el exilio moral donde generalmente es un ángulo obtuso? Y como la raza negra pasó por todos esos procesos, todavía en muchas de sus formas tiene rasgos de aquellas especies que pasaron en la historia su forma biológica. Por eso tiene o tiende a tener esta forma, mirando el superior con 90 grados. El hombre blanco, que su genética actualmente tiene mayor cantidad de genes de hombre solar, la forma simétrica y eso en su mandíbula, en su maxilar inferior, tiende a ser similar al hombre rojo. Gira de 90 grados. De tal manera, el hombre rojo que fue traído a la Tierra, en aquella parte que les iba explicando, cuando volvió a salvar el sol, se rebelaron de nuevo y fue puesto el sexo a ellos. Y allí fue cuando vino Dios. Lo que dice el Génesis. Dice, en el principio creó Dios, no dice creó. Muchos consideran que este son de los traductores. Y resulta que entre crear y crear hay una gran diferencia.

0: Muy buen día, buen dinero, buena salud, de verdad, maestra. Gitandia, adelante, se le está oyendo fuerte y claro.
1: Gracias, maestra Winkelva, por sus palabras, su reporte. Un excelente día, venerables seres del pueblo de Dios. Un saludo muy especial a nuestros maestros y guías, el maestro Jacqueline Zeus Induceus, nuestro venerable maestro Samael Joad Bator Weor, que la salud y el vigor aucierten cada día más en sus viterias y que la abundancia de todas las mejores cosas le acompañen por donde quiera que vayan y por donde y se abra el tránsito para que podamos encontrarnos nueva INTI y estar reunidos todos como una sola Grey. Enviamos un saludo muy especial a todos los seres, a todo el pueblo de Dios, taoístas sobre la paz de la esfera, a los monjes del gran templo vegetal Sacro Aquarius, a todos los que están aquí oyendo estas palabras, venerables seres, como se formó por los diferentes portales o vías de comunicación que tenemos para avisarle a la Grey, al pueblo de Dios. Vamos a dar lectura de las palabras que emitió en el día de ayer el venerable maestro Samael Joab Bator Weor a todo el pueblo de Dios, relacionado con el evento, la ruta del monje que se llevó a efecto ayer y que muchas criaturas hicieron ese recorrido, mutando su energía genética y ascendiendo sus heliogábalos o adquiriendo esa energía para seguir mutando y seguir avanzando en el camino espiritual. Dijo así el venerable maestre Samael Joad Bator Weor. Venerables seres del pueblo de Dios, soy su servidor Miguel, su servidor Samael Joad Bator Weor. Envío a vuestras mercedes buena salud, buen dinero, buena voluntad, buen pensacierto, buena palabra, buen sacrógesis y buenas obras. Saludo también a los ríos, a las montañas, a los valles, a los desiertos, a las llanuras, a las elevadas cordilleras, a las rocas y a todo cuanto en ellas vive. Vegetales, minerales, adivienes, seres humanos y otras especies que viven allí, pero que la humanidad común y corriente en su inmensa ceguedad no saben que allí se encuentran. Saludo a los seres del pueblo de Dios, a los seres que practican la doctrina en los campos y ciudades de la tierra, a los Abas y las Evas, los jóvenes, los niños, los adultos, y los ancianos, varonas y varones, a todos los directivos del pueblo de Dios, pastores de mutantes, delegados patriarcales, y a cada uno de los miembros que conforman la estructura de la obra de Dios sobre la faz de la esfera. Saludo también a los monjes del gran templo vegetal Sacro Aquarius, a los monjes del gran templo vegetal Geo Aquarius, a los monjes del chakra solar en el Vichada, a los monjes de Gabaltlán en el Atlántico, al norte de nuestra querida llamada Gea, que nos vio nacer, la República de Colombia, la vía del colon, la vía de la cola. ¿Y por qué la vía de la cola? Porque precisa Inti, ahí mismo está el órgano llamado Kundalini. Ahí se encuentra el órgano kundartiguador. Y se encuentra también la madre Kundalini, allá en la Sierra Nevada del Cocuy, donde nació nuestro amado y venerable gran maestre Jacqueline Zeus Induceus, donde tomó cuerpo físico de las entrañas de la madre del tránsito del cosmos, aquel que licencia, o aquella sublime y grandiosa fuerza que licencia que todo tenga tránsito. Si tránsito no existiera, nada existiría. De las entrañas de esa gigantesca fuerza que hace que fluya la sangre en sus venas, que fluyan los pensamientos en sus cerebros y los pensaciertos en las hebras de sus seres, que hace que desde la más ínfima y diminuta forma de vida pueda tener el tránsito para que la vida exista dentro de esa vida, hasta el tránsito que tiene los gigantescos cúmulos de galaxias de todos los rincones del cosmos. Hasta el tránsito que tienen los gigantescos cúmulos de galaxias de todos los rincones del cosmos. De las entrañas de esa fuerza, un 14 de marzo de 1940, emanó el cuerpo físico de nuestro amado y gran Salvador Cristo Rojo de Acuario, a quien elevamos estas palabras y a quien pedimos que su grande y sacra bendición siempre nos asista y nos proteja, y que nos brinde la oportunidad de un día volver a estar ante su sacra presencia, postrarnos ante sus divinos ojos y tener la suprema bendición de que ellos nos miren con misericordia. A vuestra merced, amado Padre, suplicamos por la bendición de los hijos y las hijas del pueblo de Dios,

A vuestra merced, amado Padre, suplicamos por la bendición de los hijos y las hijas del pueblo de Dios, que bendiga a los monjes de los monasterios, no solo de Colombia, sino de los demás lugares, que bendiga al pueblo de Dios en general, y que bendiga a los habitantes de esta esfera, para que su corazón se abra y deje de ser corazón, y así descubran el caminus que conduce hacia los soles, y puedan dejar de ser hijos bastardos, y hacerse de nuevo hijos de su verdadero Padre que los creó en el absoluto, allá en las regiones de donde emana la vida y la luz. Venerable y amado Padre, que nuestra Madre Afrodita, que nuestra Madre Tránsito y los seres de la luz nos cuiden y nos bendigan, porque menestemos indispensable inti de vuestra bendición y de vuestra bondad, para continuar sobre la faz de la esfera, llevando tu mensaje salvador. En este día, el pueblo de Dios se ha congregado en uno de los senderos por donde vuestras mercedes y vuestra merced nos envió a recorrer, llevando la lucha por la libertad de los millones que irían a habitar en las geas que fueron libertadas. Los jinetes de acero han ascendido las montañas de los Andes y han descendido por los montes de esos sacros lugares, haciendo el sacro oficio de ascender como heliogábalos, activando sus bíceps femorales, sus cuádriceps, para que la fe y la moral de los morales se encienda en sus cuerpos y en sus seres. Que vuestra gran bendición sea sobre ellos y sobre ellas, y aún sobre aquellos que no estamos en forma física por esos lugares. Amado Padre y queridas Madres, y supremo Creador del Cosmos, sea vuestra bendición con todos los hijos e hijas de tu pueblo, y también que esa bondad sea con nosotros, que tanto la ministremos. Porque sin vuestra valiosa ayuda todo está perdido. Pero con ella llegaremos al campo de la victoria y llevaremos la senda que tú nos enseñaste a recorrer hasta los confines y rincones del mundo. Ofréndame, Padre, la sabiduría para dirigirme a tu pueblo de la mejor forma y para hacer de ellos y de ellas hijos e hijas verdaderos y verdaderas, como vuestra merced así lo desea. Querido pueblo de Dios, apreciados y estimados competidores y competidoras de este gran evento ciclístico que se lleva a efecto en el Tíbet de los Andes y que ha sido llamado el reto del monje Tíbet de los Andes, y que en este día fue llevado a efecto en su cuarta oportunidad. Desde donde me encuentro estuve observando lo que vuestras mercedes llevaron a efecto. Quiero agradecer al venerable maestro Abner y quiero agradecer a todos los coordinadores de esta actividad, organizadores. Quiero agradecer también a todos quienes han patrocinado esta actividad. Agradezco también a todos los que han competido en esta ruta de la libertad, porque recuerden que el reto del monje es por ser de la gran ruta de la libertad que es mucho más larga, pero por ahora está siendo desarrollada en este porcentaje de gran importancia. Venerable Maestro Abner, gratísima, he oído sus palabras. Así como he oído las palabras de todos y todas quienes en este día desarrollaron este evento, el venerable Crowley, el venerable Kessidel, el venerable Oarturlá, también el venerable Werhawedel. Y no voy a cimbrar a todos en este instante, porque en el día de Managda estaré enviando un audio con mis palabras, las cuales van a contener muchas más cosas. Y ese audio, por cuanto ya muchos viajaron del templo, autorizaré
autorizaré que le sea enviado a cada quien, fuera de que lo pueden poner para que lo oigan todos los que lo deseen oír. En él vamos a tratar muchos otros aspectos también de esta gran actividad sobre los caballos de acero, sobre la activación de los heliogábalos, que son seres del cosmos que están en la espera de que sus cuerpos físicos los puedan recibir para unirse a la gran lid y a la gran batalla por la libertad de sus seres. Aquella libertad que les conduzca a los soles, así como lo logró la venerable Baxi, a quien le elaboraron un hermoso cantar. Y les digo a sus mercedes, ella está en los soles, porque luchó hasta el final, luchó hasta la victoria, y por eso obtuvo el más grande de los galardones que se pueden obtener sobre las esferas como esta. Atravesó los mares de la vida en la barca de Raab, iluminada por la luz de Tileutas y Sautelis, con la gran direccel de la madre Ra, que es la madre de la vida en los soles. Y así como ella, muchos otros seres que se han ido, que han viajado de esta esfera, no hemos arado en el mar, no sembramos en el desierto. Bendito sea el Creador que aun con las persecuciones y las grandes vicisitudes que han acontecido en derredor del pueblo de Dios, se ha obtenido que un gran conglomerado del pueblo de Dios haya entrado a los soles, y seguirán entrando en su debido tiempo, quienes vayan emprendiendo el viaje y siendo fieles hasta el final. Recuerden que los hijos del pueblo de Dios no son muertos, son de los muertos que nunca mueren, porque jamás murieron. Lo que hicieron fue mutar, y como mutantes se hicieron inmortales. Y como inmortales mutantes atravesaron los espacios insondables de los valles y ríos de la muerte, y cual la flecha lanzada por Telémaco por la vertical ascendente, llegan hasta las puertas del gran Avalón, y allí son limpiados de sus residuales egoicos, y se abren las puertas de los soles, a donde han entrado en gran cantidad aquellos y aquellas que fueron fieles hasta el final. Y allá, cuales seres inmortales, siguen su viaje hacia el reino del tesoro de la luz. Y allá les están esperando a sus mercedes los que seguirán por ese mismo sendero. Allá todos los seres de la luz cantan alabanzas en los grandes auditorios de los soles. Cuando un perdido regresa, esa es la más inmensa y grande de nuestras alegrías. Porque a eso vino mi padre. Y a eso nos mandaron a los mundos. ¿Y qué importa lo que suceda con nosotros? Si nuestro más grande anhelo es vuestra libertad. Los que viajaron y las que viajaron volvieron a ser dioses y diosas. Y su reconstrucción continúa en la medida del ascenso por todos los soles superiores, que serán los escalones que tendrán que recorrer para llegar a la gran morada sublime de la que Cristo dijo. En el reino de mi Padre muchas moradas hay, y las gentes no lo entendieron. Pero sus mercedes mutantes de esta época, que han abrevado el néctar de la sabiduría de esta doctrina, que es la doctrina Tao judía de la verdad, que es la doctrina taoísta, han entendido y comprendido que esas moradas son los tálamos donde habitaron sus mercedes cuando eran seres perfectos. Nuestro anhelo era regresar del exilio antes de que muchos viajaran para poder, en el reino de los hombres, estrecharnos como lo hacen los seres de la parentela.
Pero los espantosos rigores del exilio nos han impedido poder despedirlos de la vida en el mundo de los humanos. Pero aún en la distancia, seguimos tan cerca que estamos abriendo las puertas de los soles a quienes viajan y emprenden ese viaje y que logran el más grande de los galardones, que es escapar del valle de Josafat. Del valle del dolor y de las lágrimas y de la muerte, a las regiones donde jamás volverán a sentir dolor, donde nunca tornarán los estertores de la muerte y donde sus lágrimas solo serán una forma y un sistema para refrescar la inmensa sed de los que recorremos los desiertos del cosmos. Tal vez algunos no entienden estas palabras. Sus almas y sus seres sí las entienden. Y un día ellas descubrirán lo que estas palabras significan. Pero quienes ya las entienden, ellas encienden el fuego de la vida en vuestras mercedes. Gratísimas a sus mercedes por haberse hecho presentes en este evento, en esta actividad, y les invito a las siguientes oportunidades en que esta labor que les lleva a recorrer una porción del sendero o de la ruta de la libertad, porque en esa ruta inicia la libertad. Bien llegados y bien llegadas a esos montes que son vuestra casa, son la casa que Dios nos licenció edificar, pero que las bestias de la tierra no nos licenciaron disfrutar. Ojalá podamos regresar en un pronto futuro para estar en este lugar sacro, a donde anhelamos regresar con prontitud. Pero por ahora, disfrútenlo sus mercedes. Lleguen a ese lugar que es la casa de Dios. Los monjes son su familia y todos son familia entre sí mismos. Tal vez algunos no entienden estas palabras. Sus almas y sus seres sí las entienden. Y un día ellas descubrirán lo que estas palabras significan. Pero quienes ya las entienden, ellas encienden el fuego de la vida en vuestras mercedes. Gratísimas a sus mercedes por haberse hecho presentes en este evento, en esta actividad, y les invito a las siguientes oportunidades en que esta labor que les lleva a recorrer una porción del sendero o de la ruta de la libertad, porque en esa ruta inicia la libertad. Bien llegados y bien llegadas a esos montes que son vuestra casa, son la casa que Dios nos licenció edificar, pero que las bestias de la tierra no nos licenciaron disfrutar. Ojalá podamos regresar en un pronto futuro para estar en este lugar sacro, a donde anhelamos regresar con prontitud. Pero por ahora,

Ciudades en que esta labor que les lleva a recorrer una porcel del sendero o de la ruta de la libertad, porque en esa ruta inicia la libertad. Bien llegados y bien llegadas a esos montes que son vuestra casa, son la casa que Dios nos licenció edificar, pero que las bestias de la tierra no nos licenciaron disfrutar. Ojalá podamos regresar en un pronto futuro para estar en este lugar sacro, a donde anhelamos regresar con prontitud. Pero por ahora, disfrútenlo sus mercedes. Lleguen a ese lugar que es la casa de Dios. Los monjes son su familia y todos son familia entre sí mismos, solo que no se han dado cuenta. Bendigo a todos y a todas, y les pido a sus mercedes, desde los más niños hasta los más jóvenes avanzados en edad, que estén atentos, pues en el día de Managda enviaré uno o varios audios a vuestras mercedes. Por ahí hay unas ofrendas en forma física, 12 para los ciclistas de élite que llegaron al templo, pero hay otras por ahí para endulzarles el alma, para que esa dulzura se haga presente en sus vidas y ayuden a endulzar las vidas de quienes les rodean. Todos quienes compitieron van a recibir también de porcel de Induceus, que es Induapi, algo que les va a endulzar, pues he indicado un poco tarde, tal vez porque las circunstancias así lo hicieron, que no pudiésemos tener en forma oportuna lista esta ofrenda, pero más vale tarde que nunca. 12 unidades ya están autorizadas y son para los 12 competidores de élite que llegaron al templo. Ya fueron anunciadas, pero también le vamos a ofrendar dulzura a quienes fueron o están entre los que quedaron en los primeros lugares de todas las categorías. Les vamos a dar una porcel del néctar de los dioses, con el que elabora la industria de la obra de Dios que es Induapi. Y a todos los que compitieron, formaron porcel del evento e hicieron algo, les vamos a dar otra porcel, un poco menor, pero todos van a recibir. Aquí nadie perdió. El último ganó muchísimo, los intermedios ganaron más, y los que van de primeros, pues también ganaron. Gratísimas a sus mercedes. Están sus mercedes en el apogeo de la actividad. Gratísimas, venerable maestro Abner, no pudo su merced estar en esta oportunidad, pero estará en la siguiente. Estuvo a distancia, pero estuvo presente sin que se diera cuenta. Venerable maestro Abner, gratitud por utilizar el día en que mi cuerpo llegó a esta esfera, emanado del vientre de mi madre, que es también vuestra madre, como una forma para reunir al pueblo de Dios y a los jinetes de acero, a esos heliogábalos que luchan por ascender los lomos de sus montañas. Gratísimas, maestro, me es de gran alegría, y aunque no lo merezco, y aunque me siento no merecedor de esa bondad, si eso es utilizado, como en efecto así está siendo, para el bien de las almas, me es de gran alegría. Gratitud et magnus del alma, por tan hermosa ofrenda que la disfrutamos todos. Y sí, mi gran anhelo, querido y gran varón, es un día poder estar en ese lugar. Ojalá sea pronto. Que Dios me ofrende longevidad y salud para que no sea demasiado tarde y poder estar entre sus mercedes, montando en mi caballo de acero y remontando esas montañas. Como dijo su merced, así sea caminando. Que Dios nos ofrende la salud y la longevidad suficiente para poder lograrlo, y por qué no, lograrlo con mi Padre. Sería lo más hermoso y lo más precioso. Gratísimas, querido varón, y gratísimas monjes visitetas,

antropogéneos, hermanos y familia espiritual. He solicitado un listado, ojalá de todos los organizadores y competidores y demás. Posible INTI pueda cimbrar a todos los competidores en el audio, pero sí me dirigiré a los que más sea posible. Y en este instante, pido perdón a quienes no haya cimbrado, pero tomen estas mis palabras para sus mercedes y considérenlas como que en ellas les cimbro a sus mercedes, porque en espíritu y en seres es así. Datísimas a sus mercedes, continúen con lo que les haga falta, y por cuanto allá en nuestra GEA, y por cuanto allá en nuestra querida GEA ya es el día lunar, les deseo que reposen despertando y que despierten reposando, y recordando que la lucha es hasta la victoria siempre. Vuestro servidor, el más diminuto de vuestras mercedes, ha dirigido estas palabras. Su servidor, Samael Joab Batoruel.

0: Esta es la lectura, venerables seres, del mensaje que emitió nuestro amado maestro Samael Joás Batur Huegor en el día lunar que aconteció. Agradecemos a todas vuestras mercedes por estar atentos a este mensaje. Y como dijo el venerable maestro Samael, están invitados a que hoy estén muy atentos a la emisel que se esté haciendo por las diferentes emisoras del pueblo de Dios. Y estaremos avisando tan pronto el venerable maestro Samael entre en comunicación o envíe el audio para que sus mercedes puedan oír directa a Inti y alicertar su alma y sus seres, ya que, como sus mercedes saben, la voz, el son es alicierto del alma y la sabiduría es el pan de los seres. Así que muy atentos, estimados seres del pueblo de Dios, atentos a los aconteceres, a lo que suceda en este día en este. Agradecemos Nueva Inti, vuestra constancia, vuestro tiempo, que les rinda en cada una de sus actividades y estaremos atentos a cualquier evento, a cualquier indicación que emita nuestro venerable maestro Samael Joás Batur Huegor. Adelante, venerables seres de Huerzón, sigan sus mercedes con la proacción.
1: Gratísimas, venerable maestra Gitambia, por hacernos oír las palabras de nuestro guía, y estaremos atentos y atentas a oír la voz del venerable maestro Samael Joab Batur.

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comunicada para el pueblo taurista de toda la esfera. La administración del gran templo vegetal Sacro Acuarios y la veeduría de turno forman a toda la comunidad que, en búsqueda de un mayor orden y rigurosidad en el manejo de dineros y ofrendas para el templo, se estará brindando la asesoría menester a todos los ofrendantes para que sus dineros lleguen a la aljaba correspondiente según el recaudo. Y en caso de que el entierro de vuestra ofrenda no corresponda a alguna de las aljabas asignadas actualmente por el venerable maestro Kelion Zeus y el venerable maestro Samael, la administración y la veeduría se encargarán de que el dinero recibido sea recaudado y usado en forma apropiada. Recuerda, no está licenciado pedir dineros o ofrendas para entes personales, y las ofrendas para entes comunes como el templo y sus traaltos son reguladas por el venerable maestro Samael, la veeduría y la administración. Si deseas aclarar tus dudas, comunícate con las veedoras a los siguientes números: 320-485-5752, la venerable Dragón Sai Maricao, o 313-477-7847, la venerable Mahatma Admugla, y 313-463-2353, la venerable Dragón Quintailat. Además, puedes comunicarte con la administración al número 322-586-7447 con la venerable maestra Urpash.

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0: Nos defendíamos. Y no nos defendíamos al demonio. Mas ellos, desde ahí, llamaron a sus fulanitas.
1: Seamos otros.
2: Sí, bueno, y cómo se llama, amigo? De un hombre que, bueno, ustedes marcianos, y ellos, ¿cómo se llama?
0: Eran diferentes planetas.
2: ¿Y de galaxias?
0: Eran los cinco galaxias diferentes también. Entonces ellos llamaron a sus planetas y dijeron que era casi imposible con la fuerza que había. Que era imposible hacer algo. Entonces no pudieron. Y llamaron por medios parecidos a los terrícolas actualmente, a sus planetas, y desde allí estaban ya preparando armas para dirigirlas directamente al planeta Marte. Se podría decir armas, pero que tenían una longitud más o menos de 10 kilómetros cada uno. Entonces, estos estaban programados para, en los últimos momentos del quinto día, salir hacia su objetivo. Y después de salir ya sería muy difícil frenarlos, porque había que destruirlos en el vacío, en el aire de ellos, en el vacío, que podrían afectar a planetas por los cuales estuvieran acercados, estuvieran pasando. Entonces había que hacerlo cuando había que frenar esas armas antes de que despegaran del planeta, que eran cinco planetas. Entonces, en Marte existen unas armas del tamaño de un lapicero, capacitadas para desgravitar y destruir un planeta. ¿Y qué sucedió en aquel entonces? Samael nos asignó a cinco maestros.
2: ¿Esas armas como un lapicero sirven para qué?
0: Desgravitar y hacer explotar un planeta violentamente. Porque existen dos clases de explosiones. La explosión pacífica, que es el crecimiento del niño, y la explosión violenta, que es la explosión de una bomba. Entonces, allí Samael escogió cinco de los mejores y nos asignó a cada uno un planeta. Y cada uno de nosotros allí tenemos una nave principal. Una nave principal desde la cual se dirigen todo el resto de naves. Y fuera de esta existen otras naves.
2: Es la que comanda a todos.
0: Es la que comanda a todos los 7.336.000. Más esta emite órdenes a otras 8.
2: Esas 5 naves.
0: Esos 5 planetas. Eran 5 planetas los que se habían unido para tomarse la galaxia. Entonces, 5 maestros, o 5 de los 144, uno para cada planeta. Y esas armas solo las porta la nave principal. No las porta una nave pequeña o nave de combate, que se podría decir común y corriente, que tiene un tamaño más o menos de unos 300 metros cuadrados. Y puede cambiar de tamaño. Más grande o más pequeña.
2: ¿Cómo?
0: Por medio de aumentar el campo atómico o de disminuir el campo atómico. o el campo que tiene una partícula atómica y la otra. Entonces, en aquel entonces se nos asignó, a mí y a otros cuatro compañeros más, a cada uno se nos asignó el planeta. Y al mismo tiempo que se nos asignó el planeta, la orden fue ahí sí atacar violentamente, pero no con un
2: corriente.
0: Samael. Fueron dos órdenes. Una, ir directamente nosotros a cada uno al planeta en nuestra nave principal y desde allí enviar esa arma pequeñita al centro del planeta, que ahorita les explico qué hay que hacer más o menos, porque no se puede explicar exactamente o no se debe qué hay que hacer para que esto surja efectos. Entonces fueron dos órdenes. Una, ordenar a nuestras naves el ataque, destruyéndonos a ellos a costa de lo que fuera. Más nosotros nos dimos cuenta que desde tercera dimensión se podía,
2: pero era así,
0: común y corriente, se podía, pero ellos también tenían bastante poder. Desde cuarta dimensión, ellos también pasaban a la cuarta dimensión. Entonces, para no demorarnos mucho, lo hicimos desde quinta dimensión, para atacar a la dimensión inferior, materializando o bajando a tercera dimensión el arma que atacaba, únicamente sin que ellos vieran el aparato. Entonces, en ese momento, en ese último momento, fue cuando ahí sí se atacó, ya no defensivamente, sino ofensivamente, porque ya no habían los 1,000,000,000 que habían llegado, habían muchos otros miles de millones que ya habían mandado como ayuda.
2: Pero no está precisamente en el planeta de acá.
0: O sea, los habían mandado de allá hacia acá.
2: Hacia Marte.
0: Hacia Marte.
2: Ya
0: los habían mandado para atacarnos con mayor fuerza. Entonces, por eso hubo que tomar esa determinación. Entonces, nosotros en nuestras naves principales tomamos la sexta dimensión para llegar más libre y que ninguno de ellos nos viera. Y salimos, luego de haber dado la orden a nuestras naves que atacaran y que trabajaran como se les había ordenado, mientras nosotros desempeñábamos la misión de desgravitar y explotar violentamente al planeta, a un planeta, cada uno un planeta. Entonces, tuve que ir a un planeta que está más o menos a 6 galaxias de aquí, está un poquito lejos. Pero de otras dimensiones eso no, el tiempo y la distancia no existen. Entonces, allí hay que hacer una cantidad de cálculos especiales para poder localizar la nave según la medida del planeta y según el polo, el tamaño del polo, qué fuerza de atracción tiene el polo, qué fuerza de repelencia, qué cantidad de enfriamiento, si es un polo frío o un polo caliente. Polos del planeta, porque la mayoría de planetas tienen polos. Los que veníamos nosotros nos defendimos y los atacamos.
2: Y luego se fueron a
0: atacar. No. Y nosotros, como quien dice, por decir algo, usted tiene tres personas aquí. Ustedes no se van a entrar a la nadie. Si necesitan sacarlo, saquen lo que no me entraba a nadie mientras yo voy a hacer otra cosa. Entonces, eso es lo que se usa. Ustedes ataquen y destruyan todo lo que sean enemigos mientras nosotros vamos a hacer un trabajo en cada uno de sus planetas.
1: Siempre se destruyó el karma para ellos. Hoy no existen, ¿no? Ya hoy no existen. Hoy son algunas partículas de esas que dominan y se llaman meteoritos. Inclusive en esa batalla se destruyó un planeta de esta galaxia, que ellos lo destruyeron. Habían habitantes, que ese es el cinturón de asteroides que giran entre la gente más positiva. Eran más los planetas. Y ya sabes, ellos destruyeron ese planeta. En ese momento, al ver que habían destruido ese planeta, se dio la orden de destruir a esos, a los agresores. Por eso se dio la orden, y porque ellos venían ya con su fuerza hacia nosotros, porque era un planeta también de guerra. Ese que destruyeron, o sea, ese que es un cinturón de asteroides, era un planeta de guerra también, como Marte, y lo destruyeron. Entonces nosotros fuimos amigos, y nosotros seguimos dejando destruir.
2: Oiga, sí, pues, yo creo que no había lanzo.
1: Pero no se lo digo después, más adelante. Esas chistas, ¿no? Claro, ¿no? Y no se equilibra en aquel entonces. Y hay que crear leyes para hacer que esas partículas por penalidad se atrajeran otra vez. Y por eso esos cinturones y los nazos se extendían, se esparcían.
2: O sea que hay un desequilibrio en la galaxia.
1: Un desequilibrio a nivel galáctico, claro. Porque ellos nos aplicaron armas que también tuvieron armas potentes y lo desgravizaron. Calma, casi. Entonces, esos también eran. Era un planeta hermano el nuestro. Se llama Marte. Eran hermanos. Era como decir, aquí hay un batallón y el otro está en el otro lado. Entonces, ellos se descuidaron en exceso y confiaron mucho. Y les pasó eso. Entonces, la fuerza que tenían allá, al destruir ese planeta, la enviaron contra nosotros. Y se nota lo que tuvimos que defendernos.
3: Maestro, pero en teoría de ellos, con el planeta de guerra que fue destruido, era el perdido al demás.
1: Un paso chico en serio, un paso chico con ellos. No era cárcel, era planeta liberado.
4: Maestro, ¿y a qué se le dio ese sentimiento? Y estos habitantes religiosos venir a atacar a los otros.
1: El haber adquirido ciencia, exceso de ciencia y haber descubierto la cuarta dimensión. Eso fue así. Por eso lograron lo que lograron, porque se tomaron la cuarta dimensión. Si la Tierra siguiera así dentro de 300 años más o menos, lograría descubrir la cuarta dimensión. Imagínense la ciencia dentro de 300 años, cuarto sería. Si solo él se le diera ni casi ningún siglo.
2: No, pero ese planeta que se destruyó, se tuvo perturbo.
1: Había una libertad en ese caso. Ya se había zafado de la ley.

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0: Eso me pasa adelante y hay una fórmula para cantar el vídeo. Se necesita tener buena garganta. Pero manda un grito bien duro y con ganas, el animal se asusta y se va. Soy el maestro y un grito para el los que va ahora un poquito más duro, como si tenía más alguien. Sí, el tuyo efectivamente una vez dio la vuelta y se fue. Y continuamos en camino. No, el grito sí fue un poquito duro, pero fue siendo un mantra. El mantra fue el mismo que utilizaron los israelitas para fundar las murallas de Jericó. Pues no, ¿se acuerdan que ellos duraron 7 días dándole vuelta a las murallas de Jericó? Y los guardias, pues los guardias los jugaban. Y muchos pensaban en todos los que están haciendo, dando vueltas aquí 7 días. Pero Josué, yo les ayudé a fundar las murallas de Jericó.
1: ¿Y eso fue Josué?
0: No fui Josué el primer pueblo de Israel en la tierra prometida que comenzó con tu entonces allí se localizaba el mantra Paón. Imagínense, Paón, P-A-O-N. Imagínense el grupo de 700.000 alrededor de una ciudad. 7 días, a los 100 días se cayeron en piratas. Entonces, ese fue el mantra que él utilizó. Y el tuyo fue ese, ¿no? Y continuamos el camino y llegamos a la casa casi a la una. A la una de la mañana. Y pues, había muchas más anécdotas porque ese camino pasé como unas 30 veces. Y como ustedes saben, por esos caminos existen historias. Y leyendas y cuentan que no, que se aparece tal cosa, que no tenemos cuenta de este pueblo. Y el pueblito es que hay un pueblito. Pero eso es lo que pasa, dime. No, no se ve, el pueblito no se ve. Físicamente no se ve, pero se oye. Y cuenta la gente que cuando se oyen los pies, el animal está lejos. Y cuando se oye ahí mismo, quiere decir que el animal está cerquita.
1: Cuando le salga una brujita, me se oye casi.
0: Y lo voy a contar una vez con un obrero. Pues el obrero no sabía quiénes eran los ojos ni nada. Y eran como las 10 de la noche, y se empezándose a ir un animal que le llaman la mancarita. Dicen que este animal, cuando alguien hace el mismo ruido que hace él, el animal llega y lo mata. Y sí, si es una persona que no sepa defenderse de ese demonio, porque es un demonio que va a la montaña, no es que lo mata, no hay guantes por eso. Entonces, el maestro empezó a remedarlo, porque lo oyeron. El maestro fue un censo, empezó a remedarlo porque lo oyeron. Pero antes de remedarlo le dijo a la abuela y me dijo, dije, ¿qué es eso? Dice el señor, me dijo, no, eso le dice la mamá, y dice que si uno la remeda, que eso no lo mata. Entonces el maestro le dijo, ¿usted quiere morir esta noche? Y me dijo, no, yo no quiero morir, no voy a remediar ese animal porque llega aquí y los mata. Entonces el maestro dijo, ¿qué? ¿Se lo va a matar? Vamos a hacer la prueba. Usted no había hecho la prueba, vamos a hacer la prueba, hagámosla por una vez al menos. No, es que yo exactamente no voy a hacer la primera que lo remediaba, pero yo iba a esa noche, me acuerdo. Parece que es un grito, pero es un grito muy fuerte, como si estuvieran llorando casi. Entonces me hacen, pues, hacerlo. si lo vieron, más me decía que sí, más asustado. Y no, si vengo ahora, me estoy haciendo, y llegamos a la casa y no pasa nada. Y siempre logro ver que ya habían habido personas que habían hecho eso, y que iban con él y que nos habían. Habían sido agredidos.
1: Y no me
0: nada. Que no lo veían. Dios no se ve, usted no se ve, físicamente no se ve. Si ella lo mata, la ve pronto, pero no se ve, no se sabe que lo mata. Y allá descansaban los amigos en un cielo brazo. Porque no se puede dormir en el suelo. Hay que descansar por cordillo, porque
1: muy breve, tiene miedo al cordillo.
0: Si ustedes descansan en una zona donde haya mucho cobre con cordillo, pidan a la zona porque no conoce ese animal. Entonces aquí teníamos cordillo. Lo mismo es un mosquitero, allí teníamos cordillo, entonces hay que ver que se acercaba, pero no le decía, no decía nada de uno, porque él le teme a eso, el pobre es un animal. Y allí oíamos gritos en la montaña. O sea, en las horas de la noche, cuando ya los obreros se habían acostado, con el maestro que nosotros veníamos a cargo, por allá hay un ranchito aparte, que por si acaso no tiene puerta, pero ya los ranchos muy acá no tienen puerta, y uno descansa ahí, una sola y una escalera para subirse arriba y ya. Pues sí, es que el tío me sube, pero le pone miedo a los niños. Bueno, el tío se sube por un palo, entonces el tío sube una escalera. Entonces, se oían gritos en la montaña. Gritos como una plaza de fuego. Y si uno hacía un silencio, se oía hablar. Y no había nadie, todos estaban acostados y solo había la montaña alrededor. Y ofrecí una vez, en cierta ocasión, ya saliendo de espantos, hay unas partes que son caminos de herradura donde hay barrial. Entonces han pasado muchas mulas y hay puros huecos, y me han metido la pata. Entonces eran tramos de 50 o 60 metros, y que si uno se tiene de los lados, pues no hay de qué tenerse. Puros chamizos, pero hasta el borde de los chamizos estaba lleno de barro y puros huecos. Y yo le tenía mucho miedo a eso. La ropa y la carguita que llevaba encima. Entonces en una ocasión ya me amarré yo los zapatos y se me quedó un zapato y un EPS. Entonces me tocó acostarme sobre el barro y meter la mano, casi no alcanzo y logré sacar el zapato. Son anécdotas que me han pasado. Y así muchas otras cosas que hubiera para contarles. Inclusive una vez, ya por otra zona, me tocó cargarme como 12 kilómetros una colmena con abejas. Una cámara, y el maestro llevaba una de 5 cámaras, o sea, de esas grandes, y también llevaba la cerveza. Estaba un poquito más pequeñito que este, y Gabriel, porque todavía no estaba estudiando. Yo empecé a estudiar a los 6 años, y todo eso que me estoy contando fue antes de 6 años. Sí, un sonido estacionario que se sacaba más o menos se tomaba más o menos unos 50 palos al día. Pues ya árboles, con motosierra, había motosierras, varias motosierras, había malacate, había circular, o sea, un circo en ese grande.
2: característico. Y había un tren que transportaba las cosas. Entonces, también incluye muchas anécdotas que me pasaron cuando eso ha servido. Antes de los 6 años, entonces, me ha servido, pues, tenía más o menos maquinarias. Tenía un tren para transportar.

Se tomaba más o menos unos 50 palos al día. Pues nada, con motosierra. Había motosierras, grandes motosierras. Había malacate, había circular. O sea, el circo ese grande, el príncipe. Y había un tren que transportaba las cosas. Entonces, también tuve muchas anécdotas que me pasaron cuando eso ha servido. Antes de los 6 años, el maestro tuvo una carrera estacional de 30 todos mis hermanos y amigos. Claro, ya no lo tiene, pero vale más 30 que no tiene. Entonces, eso me ha servido, pues, tenía más o menos maquinarias. Tenía un tren para...

que pasaron cuando vos eras el niño. Antes de los 6 años. Entonces, es más seguro, pues, tenía más o menos maquinaria. Tenía un tren para...

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0: Ahorita van a ver al diablo comer candela. Pónganle cuidado, atención. Todos al frente para que vean cómo come candela el diablo.
1: De noche se ve más bonito, de noche se ve mejor.
0: Sí, de noche se ve más bonito. Pero van a verlo comer candela. Pónganle cuidado. Bueno, ahí está comiendo candela. Y ahora miran a ver si se quemó. Mírenlo, ahí se la tragó toda. Se tragó la candela, apagó la vela y se chupó la candela. Ahora venga y les muestra la boca. Sí, no les pasa nada, es una técnica, eso es simple. Eso es fácil. Eso es una bobada. Eso no, no les pasa nada. No, mire, abra la boca a ver qué se quemó. No tiene nada. Puede hablar y todo. Tampoco se le está incendiando el estómago ni nada. Está, ¿qué siente?
1: Sí, de noche se ve más bonito, o sea, de noche se ve mejor. Lo que uno siente es que se, o sea, como que se calienta por dentro, pero...
0: Porque se come la candela, se la comió, mire, se la tragó toda, apagó la vela.

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0: Tripísimas acá el pueblo de Dios. Buen día, buen dinero, excelente salud para todos quienes nos contagian. Por nuestra misión en YouTube, Tao Taver, Templo en Vivo, La Voz del Tao, Joven Taoísta y los demás portales de emisión de la doctrina. Gratísimas a todos también por sus comentarios, por cada uno de los likes en la emisión de YouTube en Tao TV Templo en Vivo, que licencian que esta doctrina llegue a muchos más seres, que esta doctrina pueda llegar a todas las almas que claman por el agua de la sabiduría, por la luz de este sacro camino. Gratísimas también a todos los seres que nos han escrito, al venerable ser Navdalun, venerable ser Navdalun, quien se reporta en el chat de YouTube. Gratísimas por su comentario. Sabemos que los venerables maestros, esa energía cósmica que está en todos, conoce cada uno de nuestros sentidos y sabemos que esas palabras llegan también a ellos. Igual Inti, un saludo para el usuario Abigail Echeverría. Un saludo también para vuestra merced, venerable, honorable Abigail. También recibimos comentarios del usuario Gofralda Colombia. Gratísimas por sus comentarios. Al usuario Nengeleda. Gratísimas también. Honorable Nengeleda Álvarez. Gratísimas a todos quienes se han reportado en esta emisión. Actualmente en el Gran Templo Vegetal Sacro Aquarius estamos en una labor muy especial, en una labor del bautismo del fuego para todos aquellos seres que participaron en la ruta del monje Tíbet de los Andes y que desearon hacer esta hermosa labor que su alma les pidió que la hicieran. Se está llevando efecto esta hermosa labor en el Gran Templo Vegetal Sacro Aquarius. Bautismo del agua, bautismo del agua y el fuego, y bautismo del fuego. A continuación vamos a oír un hermoso pregón del Tao, por en voz de nuestro venerable padre Ha Kelun Zeus Induceus, a quien desde el Máster de Huerzón en el Gran Templo Vegetal Sacro Aquarius enviamos un saludo respetuoso, esperando que nuestras mercedes se encuentren seguros, con buen aliciente, con buen techo, que pronta Inti, y es nuestro anhelo podernos ver algún día en vuestros ojos. Igual Inti, un gran saludo respetuoso también desde el templo a nuestro venerable comandante Samael Joab Bator Beor. Gratísimas a todas vuestras mercedes y continuamos con la proacción de este día por las emisoras del pueblo de Dios. Les invitamos a dar like a esta emisión y estar pendientes y atentos a todo lo que tenemos proaccionado para vuestras mercedes desde Huerzón y Tao TV. Gratísimas por su compañía.
1: El Tao se ha escondido entre la tierra, a espaldas de los hombres he vivido, en las piedras de Egipto me escondí, le han tragado los jeroglíficos de las pirámides. Las fuentes de las aguas me llevaron mar abajo. Los dragones de los mares lo escribieron en sus huesos. El corazón de la tierra palpitó por él. Yo el Tao, que vino de los cielos para morar en la tierra. Le cogió José de Arimatea y en la piedra me introdujo. Y este mi hijo, como alas de la piedra, alas fabricadas del aceite de las piedras, y voló a los cielos. Y tuve miedo y me escondí otra vez de que los hombres tomaran alas y se subieran a los cielos sin permiso. Volví a introducirme en la cabeza de los sabios mudos. Y el pibe tembló con los mudos sabios que tenían el Tao. Pero ni a señas la entendieron los abates. Y allí fui mudo en el Tíbet antes de ser Tamosán. Recorrí la tierra, me escondí en las breñas, recorrí los mares, me escondí en los arrecifes, recorrí las montañas, y pasé por la tierra del fuego. Y escondí en el cundamino de la tierra donde mi padre estaba. Allí en el cundamino de la tierra me descubrió mi padre. Y allí en los templos de la madre Isis, un fragmento mío ha sacado este abuelo y le ha puesto en la cerviz de un toro. Y a la tierra, de esa tierra, y a las palmas de esa tierra, cargué las cisternas de esa tierra, cargué la papa padre en mi cabeza, de esa tierra. Cargué sobre mis cachos las albercas al ver a en esa tierra. Sí, Dios, estuve en el oriente y en el occidente y me tomó mi padre. Y de una de las 33,000 formas de enseñar el Tao, me plasmó en los libros, me dejó en doctrina, me enseñó en las plazas. Tomaron a mi padre preso y fue a las cárceles, me querían secuestrar. Y mi padre entregó en la cárcel otra de las 33,000 formas de entrega del Tao para salvar su vida. Hay los hombres de la tierra que me buscan, por eso me escondo a las espaldas de los hombres, en sus 33 vértebras, y me he sentado detrás de una congregación de hombres de la tierra, detrás de su columna vertebral, y allí con la cabeza que tengo, por tanto que me han perseguido en esta tierra, y por tanto que he ambulado en ella, delante de mi mano, para que no me hieran, para seguir escondido en las 33 vértebras de la columna vertebral, donde hay 1,000 formas en cada vértebra para enseñar el Tao. Y soy tan grande y tan pequeño que me escondo en la columna vertebral de un insecto. Y soy tan grande que el Tao no cabe en esta tierra. Y soy tan grande que el Tao no cabe en este sistema solar. Y soy tan grande que el Tao no cabe en este orden solar. Y soy tan grande que el Tao no cabe en este universo. Y soy tan grande que el Tao no cabe en este cosmos. Y soy tan grande que el Tao no cabe en el cosmos, en los siete cosmos. Y soy tan grande que el Tao no cabe en el protocosmos. Y por eso está esparcido en todas partes el Tao. Y vosotros tenéis el Tao, pero el Tao está escondido. Y yo lo tengo escondido, pero mi padre no me dice cómo sacarlo. Verán, hombres y mujeres de la tierra, para que mi padre me permita sacar el Tao, porque yo teniéndolo no lo tengo. Enseñándolo no lo tengo, pero sí lo tengo. Y a pesar de eso, soy del Tao. Ayudadme, mortales de la tierra, para que tengan el Tao. Y el Tao se levante de detrás de vosotros. Y así, lo amparo y adelante de vosotros. Era mi padre que me tiene heredado, que me tiene en las tinieblas del Tao, y que me raciona la sabiduría cuando él quiere y cuando la necesito. Así, que despeje de mi cabeza la sabiduría, que se abran mis sentidos y sea sabio, que como un cíclope se abra mi ojo, y que mi Dios Shiva permita que ese ojo vea el Tao en el infierno, en la tierra, en los soles y en los cielos. ¡Ay, mortales! ¡Acerque el Tao! ¡Supere y levante a la tierra! ¡Ayudadme, varones, hijos de los cielos! ¡Varones, hijos de la tierra! ¡Mortales e inmortales de los infiernos! ¡Ayudadme para que podáis recibir el Tao que está dentro de mí, que está en mis entrañas, y que lloro y que gimo, porque teniendo el Tao me tiene castigado! ¡Ayudadme a liberar de este Tao! ¡Ayudadme a liberar de este Tao secreto, que aún es secreto para mí, y que mi padre me promete entregarme el Tao que yo mismo tengo dentro del Tao! Y aquí tengo el Tao a cuestas, un Tao de madera, un Tao de pintura, un Tao de barro, un Tao sucio, un Tao mal hecho, un Tao que no es el Tao. Y aquí les presento este Tao, y que a pesar de las manchas y la suciedad que tiene este Tao, este es el Tao de la tierra. Ayudadme a limpiar este Tao, varones mortales de la tierra. ¡Ayudadme a limpiar este Tao, dignos e indignos de la tierra! Divinos y humanos, recibir el Tao que tengo guardado, y que este Tao a veces hace callar mi garganta. Pero cuando mi padre me mira y suena en mis oídos, hace vibrar mi garganta y entenebrecer los pecadores de la tierra. Quiero entregar el Tao que tengo y que no tengo. Ayudadme para que este pavo despierte mi oído, ayudarme para que este pavo haga mi ojo, ayudarme para que este pavo desamueve mi lengua, y así vosotros también. Ayudadme, mortales de la tierra, para que este Tao, que es tan largo, tan ancho, tan alto y tan profundo, pueda entregar la poción de 33,000 que corresponde a los hombres. ¡Oh, pueblo del Tao! ¡Oh, creador del Tao! ¡Haz que pueda, entre yo y mi padre, forjador del Tao, entregar el Tao a los demonios que están en los infiernos y sacar los 3,000 sistemas del Tao y estar en las 3 vértebras del órgano fundador de todas las criaturas y entregarle en los infiernos a mis hermanos y soltarlos mis sistemas del Tao que tengo en la vértebra 27, orden descendente, y entregárselo a los demonios de esta tierra que tienen cuerpo místico. ¡Entregarme, padre! Y los sistemas del Tao que tengo en mi vértebra 27, orden ascendente, y entregársele otra vez de vuelta a los tenedores y forjadores de los universos. ¡Hermane! ¡Hacer que este caos de 1,000 veces y otras 1,000 veces y otras 1,000 veces que se encuentra en las últimas 3 vértebras de la cabeza de la pantorrilla, las 3 vértebras que forman las 33, pueda regresar este Tao al absoluto solar del protocosmos cósmico del cosmos, que es donde se pertenecen estos 3,000 sistemas del Tao. Y así, no le maldigáis más infierno, no le maldigáis más planeta, no le maldigáis más sole, no le maldigáis más universo.

Zeus!

dimensiones, los espacios, los universos y galaxias, los sistemas solares y las esferas han recibido las huellas de los hijos del Sol, de los mensajeros de la luz y contaminando las almas.

regiones, los espacios, los universos y galaxias, los sistemas solares y las esferas han recibido las huellas de los hijos del Sol, de los mensajeros de la luz, y contaminando las almas.

espacios, los universos y galaxias, los sistemas solares y las esferas han recibido las huellas de los hijos del Sol, de los mensajeros y a su vez, y culminando las almas.

Gratísimas, venerable maestro Ha, Kelin Zeus, Indusenos, venerable maestro Samael Joab, Batorueo, y divina madre Afrodita Raab, por traer esta sublime doctrina, por mostrarnos el camino de la castidad, haber levantado hermosos templos, abrigados por la presencia del gran dragón Selah, templos levantados con mucho sacrificio, en medio de las persecuciones, cercamiento militar, avionetas esparciendo glifosato, mercenarios queriendo arrebatar sus vidas, robos a las arcas de la iglesia, persecuciones y falsas acusaciones.

el gran templo vegetal Sacro Aquarius, que a tu llegada ante los hombres no era más que lodazal. Venerables maestros Ha, Kelion, Zeus, Induceus, y venerable maestro Samael Joab Bator Weor, con sus ojos de fuego, vieron el templo de cristal y asentaron a su pueblo, con monjes de acero que resistieron los más fieros hostigamientos de los enemigos de la luz. Una vida austera y recia se veía consentida ante la que con su palabra y poder no paraban de entregar dones, bendiceles y milagros por doquier. Ya en develaceres de cimbres, en grandiosas doctrinas, grandes develaceres que son tesoro de la humanidad, milagros de personas que se levantaron del Seol, enfermos desahuciados ante el poder de la medicina universal, veían tornar sus vidas y recuperar su salud. Mandalas, runas, mantras y pregones contuvieron las profecías de cataclismos y guerras que la vida extinguirían.

0: que maltrataba. Una feroz invasión arrasó la industria, quemó nuestras colinas, envenenó los almacenes del desierto, se llevó al exilio a nuestros maestros y muchos de nuestros hermanos monjes, y algunos de ellos ya no volverán.
1: En 60 vehículos, las autoridades llegaron a las 2 de la madrugada a Charalá para subir hasta el sitio en un recorrido que tardó más de 3 horas.
2: Hoy tu templo como el hogar del pueblo de Dios, que se abriga con el fuego de tu doctrina entre runas, cantos, artes marciales y oraciones, torna a resplandecer el templo de cristal, verbo refulgente de la esfera, desde donde se pregona y se propaga la luz al mundo. Resuenan las trompetas del gran arcángel Miguel y una jarcha triunfal del pueblo de Dios hace vibrar los montes que alegres te veneran. Con el trinar de sus aguas, oh Abba Guado, Señor del Verbo y la Palabra, quien está por los hijos de tu pueblo, sublime arcángel Miguel,

Jesús. Pueblo de Dios, continuar vuestro legado, enalteciendo el gran templo vegetal Sacro Aquarius y aquellas primeras piedras que ubicaron vuestras sacras Magdus en este altar del abaguado como talentos en las Magdus de tus hijos, con picos, alas, barras y brochas, hoy se erguen como honra, en gratitud, preservando la gran obra, en cumplir cierta vuestra palabra que con sus ojos de fuego indicaron lo que hoy es una realidad, que se sigue construyendo en lo a la unidad.

Gratitud a todos los monjes, monjes transitorios y taoístas de la esfera, que se siguen sumando a esta gran lid de los dioses. En otros tiempos fue casa y canigo de los grandes mensajeros. Salomón, el Cristo, Quetzalcóatl, Tlúpac, Bolívar y los venerables salvadores que desde la Lemuria visitaban el chakra del Verbo, el templo de cristal. Gratísimas, sacros montes que hoy son el oret del pueblo de Dios, donde prosigue el gran éxodo de las almas en la columna vertebral. Ya sentimos que se acerca la llegada de nuestros amados maestros. ¡Ah, Helium, Zeus, Induceus! El venerable maestro, Sabael Poab, Bator Weor. Y pedimos a nuestra madre tránsito que pronto se pueda lograr y desde estos sacros montes vuestra luz vuelva a brillar. El júbilo y la tristeza que nos acompaña. Nos esperamos siempre.

porque ordenó Dios la Geagnus y la hizo habitable, e hizo a todos los aranes, a las evas y aún hasta a los mismos luzbeles, los hizo con la libertad de recorrer las Geagnus, de ir y de venir por los caminos de la esfera,

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1: Tenido sobre la tierra todo el tiempo. Un pueblo. Un conglomerado de gentes que representan sus hijos. Y este pueblo se llama su iglesia. La iglesia de Dios. Siempre permanece como remanente o como reserva de Dios en todos los tiempos. De Jesucristo a esta parte, ha habido 7 etapas de esa iglesia y ya ha tenido nombres. En 7 lugares de la tierra, y tienen su nombre geográficamente. Y en toda la tierra ha habido representantes de esta iglesia. Esa iglesia ha tenido su asiento o ubicación en ciertos lugares del planeta. Y ha tenido su nombre también en toda la tierra, por medio de etapas. La etapa en que actualmente estamos viviendo se llama la etapa de la Odisea y también tiene ubicación.

Rico. Para que seas hecho rico y seas vestido de vestiduras blancas. Para que no se descubra la vergüenza de tu desnudez. Y unge tus ojos con colirio para que veas. Yo reprendo y castigo a todos los amo. Sé pues celoso y arrepiéntete. He aquí yo estoy a la puerta y llamo. Si alguno oyere mi voz y abriere la puerta, entraré a él y cenaré con él y él conmigo. Al que venciere yo le daré que se siente conmigo en mi trono, así como yo he vencido y me he sentado con mi Padre en su trono. El que tiene oídos oiga lo que el Espíritu dice a la iglesia. Las religiones de la actualidad, todos los conglomerados religiosos actualmente dicen: yo tengo la verdad. Mi iglesia es la única que conduce a Dios. Esta es la santa enseñanza que salva las almas. Fuera de esta enseñanza no hay salvación. Nadie que no esté en estos conocimientos se salvará. Y así, de esta forma, son los díceres de cada religión. Y vamos a las enseñanzas esotéricas, que tienen matices de filosofías orientales, que tienen decoros budistas, mahometanos. Y estos son soberbios. Y dicen: yo no tengo necesidad de nada. Yo tengo todo el conocimiento necesario para, en forma alquímica, salir de la rueda. Yo conozco la profundidad de las enseñanzas de Dios y no necesito que me traigan más enseñanzas de ninguna especie. El tarot. Soy estudiante de Saint Germain y de Samael. Soy Rosa Cruz y tengo la enseñanza de la formación y la cosmobiología deambula en mi cabeza y yo en ella. Y todo lo que me enseñen es muy poco para lo que soy capaz de saber. Y astralizo constantemente y conozco a Dios. Y pagaré todos mis pecados, porque Dios no regala nada. Esto dicen los esoteristas. Toda criatura pagará su karma. Y yo sé que toca trabajar para pagar el karma que debo. Trece implosiones y explosiones esperan a estas pobres almas
que consideran ser suficientes para poder pagar la ofensa y la desobediencia al Padre que les formó y que les da el hálito de vida constantemente. Y se han vuelto ateos, ateos religiosos, creyéndose dioses. ¿Qué dios puede ser un gusano que se arrastra en la fornicación y en la mezcla del adulterio, en el odio y en la injusticia, sacando prestado y no devolviendo, quitándole a sus semejantes las cosas, sean grandes o pequeñas? Los esoteristas tal vez son los más soberbios ante Dios. Las religiones de Biblia en mano, si no cumplen con los mandamientos de Dios, como tampoco los esoteristas, estas religiones son humildes y sencillas. Y encuentro en los registros acásicos de los anillos de Saturno que muchas religiones tienen almas que superan inclusive a esoteristas castos en un 85% de castidad. Porque reconocen su maldad y que no tienen la capacidad y que el único remedio que les queda es tomar la guía santa llamada Biblia, leer algo como recuerdo o enseñanza de Dios y doblar sus rodillas y pedir misericordia al cielo por las cosas que están haciendo y que no son capaces de dejar o que no tienen el mecanismo para esto. Estas almas, la sola humildad las está superando y sublimando para llegar a Dios. Y como no hay paga sino perdón para los que a él se allegan, muchas de estas almas las volveré a ver como corderos de la manada a la diestra de Cristo. Y muchos esoteristas de profundas doctrinas y complicados componendos de filosofía que dan alardes de sabios, de castos y de justos y desprecian al simple, los estoy viendo a la siniestra de Crestos en el valle del Samsara. Por eso, este mismo Crestos, que presenciará en este gran valle de la OM, lo perdido y lo redimido de las almas, dijo a vosotros y al pueblo de la tierra, que oye al pueblo de Dios,
y al pueblo de Dios que divulga las cosas de Dios. Escribe al ángel de la iglesia en la Odisea. He aquí dice el Ahor, el testigo fiel y verdadero, el principio de la creación de Dios. Yo conozco tus obras, que ni eres frío ni caliente. Ojalá fuese frío o caliente. El frío es el que no le interesan las cosas de Dios. El frío es el indiferente ante las enseñanzas y las prácticas que redimen. El frío es el que fornica y que aún sabiendo que no debe de hacerlo, continúa fornicando. Y frío es aquel que lo hace creyendo que lo está haciendo bien. Y frío es aquel que no sabe si esto es bien o esto es mal. Y frío es el que no quiere saber ni siquiera de Dios. Los que no saben continuarán no sabiendo. Y con esto se poblará la tierra en el futuro, porque continuarán en el valle del Sansara, labrando la tierra para producir el pan de cada día. Y esta santa tierra les purificará. Y continuarán siendo los primos de los gnomos. Y labrarán como ellos la tierra y las rocas. Y allí los ciclos de las ruedas los irán preparando hasta lograr conocer a Dios. Y los fríos que conocieron un día las cosas sagradas, los fríos que conocieron a Dios y lo desecharon y se enfriaron y no volvieron a buscar al santo que los hizo, también continuarán en esta tierra otras ruedas. Conocen en las tinieblas de adentro, donde es el lloro y el crujir de dientes, donde miles de años se ausenta la luz y solo la negra verduzca luz ionizada de las apócrifas plantas con que se alimentan será la luminaria de estos. Y otros fríos que se enfriaron y que dieron arremetidas de verbo contra Dios y sus hijos, y que blasfemaron contra el Espíritu eterno y santo de la vida, estos no caben en el planeta. Aún no serán vomitados de la boca de Dios.

y regresarán periódicamente por orden divina a escarnecer, como siempre la recurrencia les ha arrastrado a los hijos de Dios, cuando las etapas de su pueblo empiezan para terminar la siguiente rueda. Estos fríos serán los que producirán el arribo del pan con sacrificio, dolor y cansancio en las futuras razas y en las futuras eras. Y a la santa ciudad de 12 puertas arribarán el pan de cada día y tornarán a su tortuosa esclavitud. Y de acuerdo a su karma sentirán dolor. Nosotros, inocentes de los fríos, se holgarán y se alegrarán operando las entrañas de la Madre Divina. Ubicando allí la santa concepción de la comida, mirando la santa gestación del alimento y recibiendo del vientre materno este santo hijo nutricional, y recibiendo las aromas de Dios que emite esta santa mujer embarazada, llamada Rabio. Así como vosotros inhaláis las aromas que Siris nutrae, a sus mujeres. Luego coméis ese delicado hijo, llamado fruto.

los de la Tierra son la maldición de este planeta. Los tirios de la Tierra son los que se creen enriquecidos de toda la sabiduría. Y vuelvo a repetir el santo mensaje. Yo conozco tus obras, que ni eres frío ni caliente. Ojalá fuese frío o caliente. Ya oísteis mi mensaje. Y el futuro de los fríos, ¿qué les espera? He aquí el futuro de los tibios. Mas porque eres tibio y no frío ni caliente, te vomitaré de mi boca. Porque tú dices, yo soy rico. Eso dice el pueblo esoterista de la Tierra, que tiene mucha sabiduría y que es Dios. ¡Qué blasfemia! Porque tú dices, yo soy rico, y estoy enriquecido y no tengo necesidad de ninguna cosa. Y no conoces que tú eres un cuitado, y miserable, y pobre, y ciego, y desnudo. Esos son los tibios. Y ese es el pueblo de la Odisea. Esa es la iglesia de Dios, esparcida en la tierra. Esos tibios son los tantistas grises del planeta. Entre el pueblo esoterista, todos los que dicen profesar la castidad científica, de la cual nunca han podido llevar a cabo. ¿Dónde están los castos? Los que nunca pierden su energía genética. ¿Dónde están las gentes que sirven a Dios? Los que pagan el santo diezmo a Dios, convirtiendo el 100% de su caudal genético, que alimentan los cosmos, los universos y los dioses. Los tantistas grises, que son los tibios de la Tierra, son la maldición de este planeta hoy. Porque pregonan lo que no pueden hacer. Y dicen hacer lo que no están haciendo. Y están mintiendo y engañando a Dios en esta forma. Su biología, su fisiología no da más, y no hay conocimiento. Mas sin embargo dicen que son ricos, y que no tienen necesidad de nada. También habla de los ricos, en dinero, que se olvidan de Dios, porque no tienen necesidad de pedirle un pan. Pero aquí está hablando también, y en gran manera, y dedicado a ellos, de los que dicen, teóricamente, que son castos. Especialmente personas que ya tienen la séptima etapa. 7 por 7. ¿Cuánto es? Toda persona que pasa de los 49 años, alarde de castidad, y que no
pierde su energía genética. Valiente, gracias. Cuando su sistema endocrino ya no produce semen. Y lo botó a caudales en su juventud. Y ya es un impotente. Y ya no tiene energía genética para fornicar. Este está haciendo peores blasfemias contra Dios. Porque dice ser lo que ya nunca será. Y dice ser lo que nunca pudo ser. Porque en su juventud fornicó y adulteró. Dejó vacío su bodhisattva. Y ahora cuando su fisiología no funciona y no produce energía, dice que es casto y no necesita del Tao. Ningún hombre después de 49 años que haya botado su energía genética y que sea un cajón vacío, un cementerio o un sepulcro blanqueado y por dentro lleno de larvas por la fornicación de sus días pasados, este no necesita del Tao. Ya no lo necesita. La X de la muerte del Tao es la que necesita. Y esta le consumirá para siempre. Y su destino será en las tinieblas de adentro o en las tinieblas de afuera. Este puede hacer alardes de mucha santidad, que ya no mira ni codicia ni desea. Ya su sistema endocrino no emite órdenes de deseo a su glándula pineal. Y este ya puede utilizarse como eunuco, porque es impotente. Ya equivale a nada y a nadie. Hoy, ovejas de Dios, cuidaos de estos lobos vacíos, de estos demonios vestidos de ángeles. Mirad la edad de las personas a quien debéis de oír mensaje parecido al de Dios. Mujeres que ya han pasado la séptima etapa de siete y que están en menopausia, dirán lo mismo. Ya la rueda rodó junto al pozo y está para regresar a la tierra lo que es tierra, y el espíritu volver a Dios como era. Ya no traen estos ningún mensaje, son huecos y vacíos. Empero los que antes de esta etapa pudieron empezar a practicar el Tao pueden llegar hasta su desencarnamiento y todavía existe en ellos potencia, deseo y equilibrio emocional. Y todas las criaturas mayores de 49 años que estén oyendo mis palabras no están excluidas de mi mensaje, ni están excluidas de la salvación. Solo necesitan oír mis palabras.
aprender mis consejos, yo os daré las técnicas de transmutación para que sean redimidos y para que vuelva su sistema endocrino a funcionar y vuelvan a transmutar la santa energía de la vida. Mas hay de aquellos que se crean suficientes y que crean que su impotencia es la castidad que el cielo ofrece a los mortales, porque estos son horno del fuego. Y ese horno está dentro de ellos mismos, en su fuego renovatus, y serán estopa del gran horno que consumirá en el lago de fuego. Repito mi mensaje para los ancianos de la tierra que desconocen las palabras del santo, los que tuvieron la mala suerte de conocer doctrinas esoteristas antes de 49 años y que actualmente ya superaron los 49 años y que lucharon con un arcano mal practicado y que no pudieron ser castos y que a los 49 años creen haber coronado el ciclo de la castidad y que ahora sí ya son hierofantes. Les aconsejo darse cuenta de este mensaje. Porque tú dices, yo soy rico y estoy enriquecido, y no tengo necesidad de ninguna cosa, y no conoces que tú eres un cuitado y miserable, y pobre y ciego y desnudo. Le aconsejo a esas personas leer este mensaje, que es para usted, estimado amigo, que ya superó los 49 años de edad, y para usted, estimada amiga, que ya superó los 49 años de edad y que cree haber llegado a la santidad y lo que llegó fue al sepulcro vivo y a la muerte, y su alma en el Amentis no reposa en la desventura y el querido de las almas. Oiga mis enseñanzas y busque el camino de volver a Dios, porque se ha alejado en gran manera. Estas personas soberbias, si no oyen mis enseñanzas, Helium Zeus e Induceus les aplicará la ley del Tao y serán estopa del horno para siempre, si no regresan a buscar el camino del cielo, abriendo los ojos y buscando la leve porción de colirio, de aquel colirio santo que hay todavía en su orden genético. Pues todas las criaturas, absolutamente todas, desde que nacen hasta que mueren, no interesando la edad, producen semen en proporción relativa a su edad. No importa que exista atrofia o hipertrofia en su sistema endocrino.
aquel abuelito o aquella abuelita de 90 o de 100 años, si está viva todavía, es porque está produciendo energía genética, excepto de que no produce ya para reproducir ni para procrear, pero sí produce para sobrevivir en su subsistencia. Solo deja de producir energía genética cuando el templo del íntimo cierra para siempre sus puertas. Ya el gran laboratorio y todos los obreros del laboratorista y todos los operarios de este laboratorio santo que producen los componentes de la vida terminan su labor y no producen más genes y ya no hay energía para su generación interna. Y ya su generación interna fenece y solo quedan los registros akáshicos. Si es que todavía está en la rueda. Y si no, estos genes en forma latente son ubicados a perpetuo tiempo relativo en las médulas de los minerales de la tierra. Estas criaturas de edad las enseñanzas que Kelium Zeus trajo del cielo tienen material suficiente para que esa energía genética que está produciendo el hálito de vida se aumente y sea canalizada y pueda continuar encendiendo las siete lámparas de su templo y así pueda proporcionar a su alma, aunque sea la leve proporción de hidrógenos que le permita retornar pronto. Y no porque ser de pronto alguno de los que puedan salir de la rueda. Así sea de los más pequeños, corderos de Dios. Esa cantidad de hidrógenos que todavía circulan por sus venas puedan ser canalizados y pueda ese colirio caer en los ojos de su alma para ver en la oscuridad en que andaban y así en esa forma encender las lámparas de Dios y producir, proporcionando a su alma parte de los hidrógenos que impiden salir de la rueda hacia abajo, que permiten salir de la rueda hacia arriba, o que permiten quedar en la rueda para no ir a la mentis. Así de huecos y vacíos son los ancianos dirigentes de las enseñanzas esotéricas del planeta, aquellos que no practicaron el Tao y que tampoco lo conocen ni lo practican. Vuelvo y repito el mensaje de Crestos para estas personas. Porque tú dices, yo soy rico,
y estoy enriquecido y no tengo necesidad de ninguna cosa. Y no conoces que tú eres un cuitado y miserable, y pobre, y desnudo, y ciego. Yo te amonesto que de mí compres oro afilado en fuego. Lo tiene la misma persona porque es templo de Dios. Pero no sabe dónde está, en qué lugar se encuentra. Y necesita comprárselo a Dios, a ese Dios que ha desechado, a ese Dios que ha hecho a un lado, a ese Dios que considera él que ya no es necesario, puesto que él ya es casto, 100%, al modo de ver en su ignorante ceguedad y pobreza espiritual. Ese Dios omnipotente necesita comprar ese oro, tomar ese colirio, echarlo en sus ojos, coger ese aceite, llenar esas lámparas y encender el fuego sagrado del templo. Tal vez templo destruido y corroído en día de derrumbarse. Viejos necios y petrificados en sus enseñanzas, que no oyen a los jóvenes que tienen todavía energía y que todavía son laboratorios empezando, que tienen fuerza de revolución y valentía. Benditos sean estos, los que no han llegado a esa edad y que están conociendo las enseñanzas del santo, que están conociendo las enseñanzas que del cielo vienen. Y bendito los ancianos que oyen estas enseñanzas y las entienden, porque acudirán en pro de su salvación si es que no siguen en la ceguedad para no ver estas enseñanzas, que las considero claras, aún para la persona más torpe o insulsa. Pero hay otros tirios. Otros tirios que andan aún más graves que los ancianos. Otros tirios. Viejos necios y petrificados en sus enseñanzas, que no oyen a los jóvenes que tienen todavía energía y que todavía son laboratorios empezando, que tienen fuerza de revolución y valentía. Benditos sean estos, los que no han llegado a esa edad y que están conociendo las enseñanzas del santo, que están conociendo las enseñanzas que del cielo vienen. Y bendito los ancianos que oyen estas enseñanzas y las entienden, porque acudirán en pro de su salvación si es que no siguen en la ceguedad para no ver estas enseñanzas, que las considero claras, aún para la persona más torpe o insulsa. Pero hay otros.

y bendito los ancianos que oyen estas enseñanzas y las entienden, porque acudirán en pro de su salvación si es que no siguen en la ceguedad para no ver estas enseñanzas, que las considero claras, aún para la persona más torpe o insulsa. Pero hay otros tibios. Otros tibios que andan aún más graves que los ancianos. Otros tibios que son la desgracia más grande del planeta. Otros tibios que le pesó a Dios haberlos hecho. Porque estos tibios dicen seguir a Dios y dicen ser ricos en conocimiento. Y estos pregonan castidad, enseñan a los incautos lo que no están practicando, dicen tener toda la verdad en sus manos y que está abierta su alma para enseñarle al mundo, sin saber que están envenenando las almas incautas de la tierra. Estas son todas las religiones esoteristas que creen ser castos sin tener castidad ni las técnicas para llevarla a cabo. Todas las religiones que consideran ser castas recibirán la maldición que está en este santo libro, y que las palabras emitidas por Dios a esta garganta se están pronunciando en este día. Ninguna organización esoterista de la tierra que tenga otro tipo de castidad diferente que no sea el Tao. Ninguna de estas dejará de ser contada entre los tibios del planeta. Y estos están pregonando sus pecados, forrados y escudados con las enseñanzas santas, las cuales están echando a tierra y están ensuciando estas santas enseñanzas con sus prácticas que no corresponden a sus palabras. Y el pueblo taoísta en la tierra, donde quiera que vaya, se mostrará teórica y prácticamente que no existe esoterista casto 100%. Solo los que practiquemos el Tao podremos serlo, y los que empiecen a practicarlo lo serán. Hay otra clase de tibios peores aún, y son los que pregonan el Tao sin conocerlo. Aquellos malditos que dicen tener el Tao y enseñarlo a las gentes. Algunos de ellos ya pasaron de la etapa de menopausia, y porque no pierden la energía que ya no tienen, dicen

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1: Sí. Bueno, excelente día sea para todo el pueblo de Dios en este día glorioso, un día que nos brinda el Supremo Hacedor. Les saludamos aquí desde el gran templo vegetal Sacro Aquarius, Club de América. Recién, bueno, estamos todavía casi previos a finalizar el cuarto, la cuarta ruta del monje Club de América. Bueno, muy especial gracias a todos los hermanos que han hecho presente esta grandiosa labor. Continuamos, recordemos que esta doctrina y este homenaje que se ha hecho es al venerable maestro Samael Juan Torbeor, cumple el decreto número 56, al gran jerarca de la castidad y la libertad. Han habido muchísimos homenajes gratísimos a todos los que han hecho por ser de esta época. Para camarada. Bueno, gratísimo al hermano de Casi, que aquí está con el músico, ayudando a los demás músicos. Hoy se encuentra por aquí un ser muy querido por todos nosotros, un antiguo monje, un monje que deleitó los sustentos del maestro Kelvin Seuss, tocándole, interpretando la música de la Gea del maestro Kelvin Seuss, de Panqueva, el honorable maestro Paipa, también de Boyacá, de Sirachoque, también de este hermoso lugar de la Gea, el maestro Kelvin Seuss, de Boyacá. Y bueno, le interpretaban muchos cantares bonitos del maestro Kelvin Seuss, por ahí todo lo hemos oído en unos cantares especiales como el Fajor Acuario del Alma, bueno, y varios, varios, son muy buenos de Dios. Bueno, se hace homenaje, porque también quiere estar hermoso de hacer, ahora el verano significando a los 10 centros de campaña, a la música muy hermosa aquí. Bueno, venale maestro, vamos adelante, por favor, un saludo para el maestro, un saludo al pueblo de Dios. Entonces, ¿qué nos trae el día de hoy, maestro?
2: Gratísimos, venerable maestro, y gratísimos a Dios que me ha licenciado estar en este su sacro templo en este día. Lo iba a hacer en el día anterior, pero por el razón de que hubo, se alargó la aprobación un poco y estaba haciendo mucho frío, no lo hicimos, pero lo hacemos ahora. Porque la idea es darle gratísimas al venerable maestro Samael y entonarle algunas melodías en el día de su cumpleaños, ya que como dijo el maestro Samael, él cumple años todos los días, entonces no hay que de eso se trata. Pero antes quiero contarles o contarle a mi padre Samuel y al público que me oiga, al pueblo taoísta y más que todo al pueblo que está por llegar a nuestras filas, a nuestra sacratísima doctrina del Tao, porque esto puede servirles. He tenido varios exigios de salud, tal vez por mis heliocromos que tengo, o porque mucho tiempo estuve en ese mundo donde está el mundo que no sabe de Dios, que se olvidó de Dios porque el Satán que rige o que maneja este mundo hizo que nos olvidáramos de Dios y no supimos distinguir el bien del mal, y en ese mundo profano entonces uno come lo que sea, hace lo que sea y no me importa la salud, no sabe de Dios, no sabe nada. No sabe que por ejemplo, en la Sacra Biblia fue escrito, está muy claro, en el memorando siglo 4 de está muy claro donde el tentador llevó a Cristo a un lugar muy alto y le mostró todos los reinos de la tierra. Y le dijo, todos los reinos te daré si postrares me adorares. Y con ello nos enseñó y nos dijo que eso él era el que manejaba todo eso. Que Dios hizo todas las cosas, pero él es el que maneja, porque desde el absoluto nos rebelamos contra Dios y nos pusieron aquí y él siguió manejándonos. Pero entonces nos manejó a su manera y no nos hizo olvidar de Dios. Entonces nos olvidamos de cuidar nuestra salud, de todo lo bueno, y nuestra salud se mejora. Entonces eso me pasó a mí, se mejoró mi salud. En un instante tuve signos con el huesón, con el corazón, y eso es muy difícil, esos signos son muy difíciles. Es muy difícil cuando uno está viendo salud de pronto, se le va el aire, no puede respirar, no sabe qué hacer, entonces busque la salud por donde sea. Entonces tuve en esos días un grupo de ángeles, primero que todo mi esposa, la venerable Mahana y Aspial, que me cuida mucho, que me cuidó, y ella con la venerable maestra Borjadeva y el venerable maestro Límites buscaron la ayuda. Entonces buscaron a quién. Entonces apareció y luego al maestro Samael y también fue un proceso bastante delicado, porque era muy delicado en ese entonces. Y entonces buscaron al gran maestro y médico. Él, muy amablemente, su evidencia de

0: Muchos días. Luego, más tarde, hace poco, tuve otra crisis de salud. Se bajó la tensión un día de estos, por X motivo, se bajó la tensión bastante. Entonces fue muy difícil también. Yo creo que perdí el conocimiento y duré como un mediodía que me estuvieron reanimando. En ese entonces conté otra vez con un grupo de ángeles. Como siempre estuve hoy, el venerable maestro Mínguez, bueno, es Aldo Jadea, y esta vez con un médico, un científico muy bueno, muy excelente, el venerable maestro. Permítame, ya le voy a decir. Es que la memoria a veces a uno le falla. Pero ya le digo. Entonces, con este doctor, con este médico, y con la ayuda de mi padre Samuel, primero que todo, pudimos salir adelante también. De ese exiges de salud grande que se me presentó, pero grande, porque parece ser que la presión se bajó como a 30 o menos de 30. Entonces, el venerable doctor maestro Vaquirafa muy amablemente me trató. También, pues lógicamente, con la ayuda de mi padre Samael, el venerable Gabriel. Eso fue un evento grandiosísimo donde se lucha y se pelea por la salud de alguien. Ese alguien era este ser. También estaba la Mahatma Bandhateli, el maestro Patibakuru, también tuvimos la bondad de tener la guía del maestro Isaí. Y bueno, una cantidad de seres que lucharon conmigo por la salud. Para ellos, todos ellos, yo le quiero pedir a mi padre que sea para ellos nuestra sagrada misión, que ellos, que como un grupo de ángeles luchó conmigo para que estuviéramos, para que estuviera aquí, como me encuentro hoy, fuerte y vigoroso, para poder seguir adelante con todo lo que es menester. Yo le quiero pedir a mi padre también, en este día, por la salud de mi esposa. Ella ha hecho preparado a desiertos bastante tiempo para el pueblo taoísta. Y en el calor de la estufa y en el frío del ambiente, su salud se ha mejorado y sus huesitos han tenido una baja considerable. Entonces, se han debilitado sus piernas un poco, bastante. Parece que los médicos dicen que hay que operarla. Pero ella todavía sigue moviéndose porque ella es muy activa. Entonces, yo le quiero pedir a mi padre que me le ayude, porque él es la persona que me ha cuidado como un niño pequeño, ha estado siempre ahí para que todo lo que me falte ella me provee, y lo alicierto y todo lo que es menester. Por eso estoy aquí, porque ella tuvo mucho que ver, lo ha tenido todo el tiempo que ver con eso. También le quiero pedir, porque hay una hermana de ella, Lomas de Guadalajara y Altijale de la Bahía de Claudio Urjabeba, y es la hermanita de ellas. Ella, el esposo y dos hijos que tiene mis hijos. Por ellos también yo le pido para que su salud y para su bienestar, que ellos también tengan su bondad, Padre bendito. En este día, os lo pido muy humildemente. Y quiero ahora entonar, en compañía aquí de mi amigo que me encontré muy como otro ángel aquí en este sacro templo. ¿Cómo es su simbre, maestro?
1: Maestro, excelente día. Mi simbre es Dragón Chivicán.
0: Venerable maestro y venerable Dragón Chivicán, él ha querido acompañarme en entonar unas melodías en este día para el pueblo taoísta, para mi padre Miguel, para mi padre Jaquel Induceus. Voy a entonar en compañía, con el acompañamiento de este agradable dragón, un himno muy hermoso en este día. Samael, ya llegó Samael, ya volvió Samael.

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Bueno, gratísimas a todos los seres que me oigan y hagan el favor y me licencian si algo se oye mal, pues de pronto mi voz no es lo mejor, pero lo hago de todo corazón, para mi padre, Samael y para el pueblo taoísta. Ojalá en todos los rincones de la GEA. Voy ahora a interpretar como la enseñanza de mi padre Kelion Zeus. Era cuando vayas a tocar algo, primero toca un lim y este es un lim. Y ahora voy a interpretar en pura melodía otro lim bonito, muy hermoso. Es las 100 ovejas.

Bueno, seguida en ti, quiero entonar algo que me pareció muy hermoso. Es una música antioqueña. Pero antes quiero pedirle licencia a todos los antioqueños, muy especialmente, porque escogí un cantar antioqueño, se llama así, muy antioqueño, y le puse algo como para que se hable de mi padre Kelion Zeus y de la gea natal de mi padre Kelion Zeus. Entonces hice un cambio pequeñito, pero con la licencia de los hermanos antioqueños, el pueblo taoísta, el pueblo antioqueño, se voy a cambiar un poquito, pero es un instante, mientras que hacemos esta celebración, y esto es para mi padre, Kelion Zeus, Indus Zeus.

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1: Licencia, le pido por la limpia a los hermanos antioqueños por haberme puesto ese retacito, ese poquito, para buscar dejar que Dios vea, porque es por estos días así, boyacense es de Panqueva, Boyacá. Somos boyacenses, du, buen boyacense, le he cantado a los paisas, al pueblo antioqueño y a mi padre, Jaquelion Zeus. Voy ahora a interpretar algo de la gea santandereana para mi padre Miguel, para mi padre Samael Joao Batorreor. Un buen duquito de la gea santandereana. Bambuco de mi tierra santandereana, así se llama.

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0: Lo primero.
1: Bueno, hay un cantar que le canté al maestro hace algunos días y él le gustó mucho. Es al Che Guevara. Es un cantar que realmente yo no lo he encontrado por algún lado. Solo está en mi cabeza, por ahora.

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0: Gracias, maestro Paipa, por su voz hermosa, sagrada, de tantos heliocrones. Nos sigue cantando y sigue con esa voz hermosa y agradable para los dioses y también para el pueblo de Dios. Maestro Paipa, nos alegra su presencia en este lugar, en esta doctrina, y siempre es una alegría que su merced llegue a este hermoso lugar. Maestro Paipa, ¿qué otro cántico nos va a ofrecer su merced? Le he oído por ahí uno al templo de Jetal Secretario, sería bonito y agradable oírle a su merced ese cantar sagrado a Dios y a los maestros que tanto le gusta oírle a su merced, una voz limpia y sagrada de un ser humilde y sensible de este pueblo sagrado de las Geas de Boyacá. Gratísimas, maestro Samael, porque siempre está ahí oyéndonos, mandándonos la bendición del menester. También, de paso, le digo a su merced, feliz cumple de Diocrones, don grande maestro, que siempre le acompañe a su merced la salud. Siempre le acompaña la salud también a los seres que le acompañan a su merced en algún lugar de la escuela. Y que tenga la hecho el pan, el abrigo, el amor de los hermanos que se encuentran en el entorno de su merced. Y sepa que siempre lo extrañamos, que lo queremos demasiado. Y siempre en nuestras oraciones está su merced presente, y también el maestro que Dios se usa. Adelante, respetable maestro Paipa, con el cantar sagrado a los dioses, el que sí.
1: Bueno, mire, vuelve a decirme, por favor, ¿cuál era el que me decía?
2: El que
1: le
2: canta al templo.
1: Ajá, está Juan Mario. Bueno, sí, vamos a ver. Voy ahorita mismo a interpretar otra cosita. Para eso tengo algo que contarles. Yo en el tiempo que estuve en este sacratísimo templo, estuve adentro en el templo desde mi casita y tenía mi cabaña, y allí una vez alojé a un ser grande, hermoso, que ya se fue, el venerable maestro Barquilinto, el venerable maestro Barquilinto vino de Venezuela, y estuvo unos días en mi cabaña. Él era músico, tenía el violín, y también hacía instrumentos. Él no hizo un esto cierto al venerable maestro Samael, un 4 de enero se lo hizo a él en mi cabañita. Yo estuve presente. Él se fue porque tuvo que irse, y a mí me quedó después de un tiempo me quedó como ese saborcito de los esto ciertos. Y yo, pues, toda mi vida fui mecánico. De esto siempre muy poco. Canté también poco. Tenía el requinto en algún tiempo. Pero en esos días entonces me entusiasmé a ver si se podía hacer algún hecho cierto. Y de la ciudad traje algunas maderitas. Y herramientas que no tenía de hacer aciertas, que tenía eran mis aciertas de mecánica, un cepillito de madera pequeñito, y lija. eso Samael algunas veces pasó por mi cabaña y me encontré lijando y lijada y mirada como hacía los 800. El caso es que este tiplecito que tengo aquí al frente lo hice por esos días en el gran templo de vegetal San Juan. Y no lo he tañido en ninguna parte, porque no lo había terminado de tratar del todo. Hasta ahora está haciendo sus primeros voces este tiplecito. Es un tiple puntero, es un tiple requinto que voy a hacer sonar ahora para que todo el pueblo taoísta lo oiga y mi padre Samael. Voy a ponerle una música suavecita para que se oiga por todos los rincones de la Gea, llegue hasta los oídos de mi padre Jaquín, Zeus y Museos, de mi madre Afrodita, de mi madre Tránsito, de mi padre Samael. Aquí va.

Bueno, este es el sonido de este tiplecito, que como les dije, fue hecho de manzaco, vegetal sacuacorios. Y suena así, pronto. Voy a hacer algunas interpretaciones, poquitas ahorita. Voy a tocar algo más alegrito. Esta es una rumbita que se llama Pedacito de Cielo.

0: bueno, este es el señor del requinto. El triple puntero, el requinto triple. Vamos a ver.
1: Gratísimas, maestro Paipa.
2: No me acuerdo.
1: Gratísimas por la oportunidad de oírle, la oportunidad de oírle a su merced, de siempre tener su compañía en el pueblo de Dios, monje antiguo de este lugar, guerrero y también hermano que de confianza de los venerables maestros. Gratísimas por el servicio a la obra de Dios que siempre se presta. Adelante, maestro Paipa, con lo siguiente.
2: Bueno, voy a seguir interpretando aquí mi interpretación bonito. Este es un pajecito que es muy conocido, bastante conocido, se llama Cachipaya.

Bueno, gracias, pero Irving, este es el sonido bonito del triple requinto. En honor a mi venerable padre Miguel, venerable maestro Samael Joab Bator en su cumpleaños, con lo hago de todo corazón, de todo corazón. Ahí voy a tratar de hacer un poquitico este temita que todos lo conocen, Sacroacuarios, aunque no lo hemos ensayado ni con mi compañero de música, pero trataremos de hacerlo lo mejor posible. Si algo falla, licénciame, por favor. Aquí voy. Este es un pasillito lento. Re mayor.

Bueno, me voy a aplazar un poquito porque realmente no me había entregado ese tiempo, si no me recuerdo. Pero sí les voy a tratar de cantar otro temita bonito que todos conocen. Esta es la confusión. Vamos a ver si me sale.

esto dice aquí. Hay una confusión en todo el mundo que me da miedo porque no puedo entender. Que casi todos piensan que son la misma vaina, la son el diablo, la misma luz y creo. Hay una confusión que tiene todo el mundo, que miles religiosos han podido entender. Que casi todos piensan que son la misma vaina, quizás con el diablo, la misma luz y creo. Aunque parece extraño y la gente se asusta, el humo y los sufren, son un diablo y de Dios. Y aquí por estos días, en todo el mundo, muchas gracias a ti,

verde, que tu planeta tienes, y que cuando nos vemos, el cielo no perdió. 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Y fue lanzado abajo a vivir en los infiernos, en donde su guarida, de su reino formal. Aunque parezca extraño, y la gente se asuste, el mundo y música son invierno de Dios. Y aquí por estos días, han tomado mi pelea, y luchamos a Satán por nuestra salvación.

Los diferentes hombres me gustan los infiernos, como lo dice el siempre, de la luz interior, que alumbran los senderos para que los demonios puedan encaminarse hacia la luz superior. Los diferentes hombres me gustan los infiernos, como lo dice el siempre, de la luz interior. Que alumbre los senderos para que los demonios puedan encaminarse hacia la luz superior. Aunque parezca extraño y la gente se asusten, el diablo y Lucifer son enviados de Dios. Y aquí por estos días han tomado mi feria, luchar contra Satán con nuestra salvación. El diablo es otro cerro que rescata a demonios de toda la oscuridad para que puedan ver. Y nos mantiene arriba para que despertemos, por eso es el regente del cerebro de hacer. Aunque parezca extraño y más gente se asusta, el diablo y los superiores son el miedo de Dios. Y aquí por estos días han tomado victoria y muchos otros están

Si no hiciera nada claro, todo lo que les quiero, el volver a explicarlo, se suena todo a cero. Pero sería bonito que le hagan la pregunta a que al mismo diablo, que al mismo no se pregunte. Y no ha quedado claro, todo lo que les dije, el volver a explicarlo, se suena todo a cero. Pero sería bonito que le hagan la pregunta a que alguien me interviene sonido los ciferos. Aunque parezca extraño, si la gente se asusta en el mundo y los ciferos son el cielo de Dios. Y así por estos días han tomado miseria y los ciferos ya están por vueltas a un hacer.

0: Venerables seres de...
1: ...me envía para cada uno de sus presentes, le damos vía a sus presentes desde el templo de Gipal Sacrocarios. Muy buen día para sus presentes.
0: Muy buen día, Mahatma Feroz, venerables seres, oyentes de esta su emisora. Tengan un excelente día, nos da un gentil saludo. Un saludo muy especial para el venerable Siwikán y el maestro Paipa. Gratísimas, maestro, por estos cantares que encantan al alma. Y es esa dulce melodía que alicierta a los seres. Venerables seres, hacemos esta pausa para informarles que el venerable maestro Samael, en este mocierto, está emitiendo unas palabras para el maestro Paipa, para que todos estemos en constancel y atentos, venerables, a este mensaje que emite o que se está emitiendo en este instante, que lo está enviando el venerable maestro Samael Joad, Pator Weor, y dice así. ¡Uy, venerable maestro Paipa! Oigo por ahí en sus magdus al venerable gran dragón del Kundalini, Eldin Harkeliot. Venerable gran dragón del Kundalini, Eldin Harkeliot, deletreado de la siguiente forma. E de El Cierto, L de Luz, D de Dádiva, I de Inteligente, N de Nuevo, H de Hijo, A de Amor, R de Riqueza, K de Kelim, E de Elidous, L de Luz, I de Intuicel, O de Omnipotente, D de Dios. Venerable gran dragón del Kundalini, Eldin Harkeliot. Y lo oigo pronunciar el idioma que siempre ha utilizado su merced, venerable maestro, mecánico de las mecánicas del cosmos, introducido en un cuerpo venerable y que es el venerable maestro Paipa. Su merced, con sus magdus como un constructor de instruciertos, le hizo el cuerpo físico a este legendario dragón. Dragón que nunca ha caído, dragón que se vino acompañando al quinto, y por eso se llama Requinto. Y venía en la punta de los ejércitos de Dios, y por eso su merced, Sabia Inti, lo llama puntero. Porque venía en la punta de las lanzas y en la punta más delantera del ejército de Dios, en la lucha contra los Luzbeles, no para destruirlos, sino para salvarlos de su propia destrucción. Y este dragón vino con este que le habla desde los soles, con uno de los seres que habla en este cuerpo que le habla a sus mercedes hoy. Lo he vuelto a oír, ya no en su cuerpo de piedra y de roca que está allá en la Sierra Nevada del Cocuy, y que lo llaman el púlpito del diablo. Porque ese dragón se vino con el diablo en la punta de los ejércitos de Dios a las esferas y a los mundos, y quedó empetrado en esa roca del Kundalini, en una de las cúspides de la gran cordillera de los Andes, y que está allá en el lugar donde nació la esperanza y la luz para la humanidad en esta época, que fue en el Kundalini de la Gea, un 14 de marzo de 1940, allá en la Gea del Pan que va, en la Sierra Nevada del Cocuy, en ese lugar que los hombres conocen como el púlpito del diablo. Ahí, en esa roca gigantesca de gran tamaño, se ubicó este dragón legendario y milenario de los ejércitos de Dios. Un har guerrero que combate con la música, porque la música es una de las más grandes armas que existen en el cosmos. Y fue el gran Cristo Rojo y el diablo quienes trajimos a este gran dragón del Kundalini, Elin Harkeliot. para combatir en los mundos a los que buscan la perdición de la humanidad. Hoy en día, aún hasta en el templo, ese tipo de arma que es la música está haciendo daño en la juventud. Y hay quienes se han convertido en fornicarios con el fornicón y con todas las demás infernales músicas que los ejércitos del mal han lanzado sobre la humanidad. Y hemos llorado muchas veces al ver la desgracia en que se encuentra la humanidad por causa de esas músicas infernales. Pero hoy, su merced, venerable maestro Paipa, ha sacado de entre las rocas a este gigante y le ha dado cuerpo físico de madera. Y con sus magos hace posible que él pueda hablar de nuevo. Hoy lo he vuelto a oír y me da gran alegría por saber que esta fuerza está al alcance del oído Umagdu para despetrificarle las formas infernales que los ejércitos del mal han plasmado en las entrañas de los seres humanos. Guerrero de las mecánicas del cosmos, venerable maestro Paipa, no alcanza su merced física india a entender y a descubrir lo que han logrado sus magos. Ese instrucierto donde está ese gigante guerrero que vino con nosotros. Quien oiga la música emitida por él, está sacando de entre sus huesos y las médulas de sus entrañas las bases infernales que Satán y sus legiones, con las músicas siniestras y malvadas, le han sembrado para hacer de la humanidad sus víctimas, sus presos y sus cautivos. Bendito sea su merced, venerable maestro, por esta gran labor que lo hace merecedor a su merced de un dharma gigante. Porque ha construido su merced una de las armas más poderosas, no para destruir, sino para construir, para edificar, y desde la cual, con las citas que ese requinto puntero, por ser compañero del quinto de los siete que hoy les habla aquí con cuerpo físico, es el verdadero requinto y es puntero, porque iba a la punta y ha ido a la punta de los ejércitos de Dios. Y hoy tiene cuerpo físico de madera labrada con sus magdus hace siglos. Este gigante estuvo con su merced en un mismo cuerpo en alguna época. Y hoy, estando en lo que hicieron sus magdus, también está en su merced. El oírlo y ver qué gigante está allí y qué guerrero, me ha hecho llorar de alegría y de tristeza. De tristeza por ver la desgracia en que está la humanidad a causa de las músicas infernales que destruyen las almas y los seres. Y de alegría porque una fuerza gigante ha tomado cuerpo en ese instrucierto para ayudarnos y para ayudar a la humanidad. Eso, mi querido y gran reparador de las naves del cosmos, mecánico del cosmos, lo llevará a los soles. Y los sones emanados de sus magdus, que son la voz de ese gran dragón, nos ayudarán a enfrentar a los ejércitos del mal que tanto mal le hacen a las humanidades. Hoy, ese dragón está en este instrucierto y en sus músicas, y quienes lo oigan, y oigan el tañido de sus citas, esas citas, cual saetas de luz inefable y sublime, fulminarán las bases que las fuerzas del mal, con las músicas infernales, le ponen a la humanidad para asegurarles su perdición. Quien oiga estas citas, se limpia de esas infernalidades, porque este gran dragón, precisa Inti, es el que emite esos sones, y los sones que salen de allí con su voz, y su voz desde el absoluto tiene ese poder. Hoy es el día en que habló y que seguirá hablando de hoy en adelante con Sony, este gigante. Benditos sean quienes oigan esos sones, porque ellos le harán romper las cadenas que las músicas infernales le aseguran a las criaturas en las médulas de sus huesos. No hay cadena que ante los sones de este dragón del Kundalini, que nunca cayó a los abismos, sino que vino con el diablo y con Lucifer, con el quinto, y por eso es requinto, y en la punta de los ejércitos de Dios, y por eso se llama puntero. Y hoy volverá otra vez con sus sones sacros a limpiar a las criaturas, para que no se sigan perdiendo en la desgracia de las músicas infernales. Por eso, aquí se cumple lo que dijo un músico y un cantor. Si se calla el cantor, calla la vida. Ese cantor de los ejércitos de Dios, que cual silbo fático y formidable, luchó siempre y ha luchado en esos ejércitos, y que se escondió allá en el púlpito del diablo, en esa gigantesca roca, vive en esa roca, vive en su requinto puntero y vive en su merced. Venerable Maestro, a seguir tañendo con él, y bendito sea Dios. Bendito sea nuestro amado Padre y Venerable Maestro Kelium Zeus, porque ha licenciado que su merced, sin saberlo, pero sabiéndolo, ese mismo gigante lo llevará a su merced a hacerle un cuerpo de madera y una garganta invisible, desde donde él pudiera ayudarnos a seguir ayudando. Este es el mensaje que está llegando en este instante, venerables seres. Formamos a la audiencia que se ha unido en este concierto. Formamos a sus mercedes que el venerable maestre Samael Joás Bator Weor en estos conciertos le está enviando unas palabras hermosísimas y una gran revelación al maestro Paifa. Atentos, por favor, continúa el mensaje. Tan pronto concluya, seguirán sus mercedes emitiendo sus reportes y las palabras que deseen decir. Mientras tanto, les pedimos un poquito de paciencia mientras sigue llegando más mensajes de nuestro guía y salvador, maestro Samael Joás Bator Weor. Llega nuevo mensaje, vamos a leer el párrafo más reciente para así empalmar y seguir con esta hermosa develación que está haciendo en este día el venerable maestro Samael Joás Bator Weor, a quien enviamos un gran saludo donde quiera que se encuentre. Que se encuentre muy bien, gozando de salud y vigor. Ha dicho así el venerable maestro Samael Joás Bator Weor. Venerable maestro, a seguir tañendo con él, y bendito sea Dios. Bendito sea nuestro amado Padre y Venerable Maestro Kelium Zeus, porque ha licenciado que su merced, sin saberlo, pero sabiéndolo, ese mismo gigante lo llevará a su merced a hacerle un cuerpo de madera y una garganta invisible, desde donde él pudiera ayudarnos a seguir ayudando. Hoy lo he vuelto a oír, y no he podido guardar silencio para contar esta verdad. Son los designios de Dios y grandeza de sus obras para con sus hijos. Y aunque no somos dignos de su obra, Él nos sigue mandando refuerzos para poder continuar la lucha por la vida. Gratísima. Y bien llegado ese dragón que viene a consolarnos en esta lucha en la cual lloramos, reímos, pero seguimos luchando por la doliente humanidad que ignora estas verdades, que la música del mundo y de los demonios los destruye y los convierte en iñapos y en piltrafas. Y la música de este dragón que vuestra merced le ha dado cuerpo por orden de Dios, hará lo contrario y hace lo contrario. Porque para eso fue construido el gran dragón del Kundalini en el absoluto. Y por eso lo trajimos como una fuerza para que nos ayudara en la lucha. Y hoy de nuevo sale de las rocas para continuar luchando por el bien de la humanidad. Dáñalo cuantas veces le sea posible. Ahora que sabe el supremo poder que tiene, las almas esperan y añoran que las citas de este salvador silencioso lleguen a sus cuerpos para que sean rotas las cadenas musicales que los ejércitos del mal les han condensado y los amarran a los abismos. Por eso, venerable y gran maestro mecánico de las mecánicas del cosmos, hoy que sabe lo que lleva en sus magnus y el inmenso poder guerrero revolucionario que siempre ha habido su merced, cantando a la vida, cantando a la libertad, por la que siempre hemos luchado y lucharemos, puede hacer sonar a ese gran dragón del Kundalini cuantas veces quiera. Ese dragón milenario tiene muchos otros más poderes. Este que les he dicho es uno de los más grandes. Los jóvenes y las gentes que quieran que sus hijos no sean arrastrados por la desgracia de las músicas infernales producidas por los guerreros del mal para perjuicio de la humanidad, oigan los sones de este dragón, oigan los sones de este gran dragón del Kundalini, Eldin Harkeliot. Reciban sus bondades, de las cuales una es la que les he dicho. Como pueden comprender, no es simple. Y no es poco, es mucho. Lo que lleva en sus magnus y el inmenso poder guerrero revolucionario que siempre ha habido su merced, cantando a la vida, cantando a la libertad, por la que siempre hemos luchado y lucharemos, puede hacer sonar a ese gran dragón del Kundalini cuantas veces quiera. Este dragón milenario tiene muchos otros más poderes. Este que les he dicho es uno de los más grandes. Los jóvenes y las gentes que quieran que sus hijos no sean arrastrados por la desgracia de las músicas infernales producidas por los guerreros del mal para perjuicio de la humanidad, oigan los sones de este dragón, oigan los sones de este gran dragón del Kundalini, Eldin Harkeliot. Reciban sus bondades, de las cuales una es la que les he dicho. Como pueden comprender, no es simple.

Gentes que quieran que sus hijos no sean arrastrados por la desgracia de las músicas infernales producidas por los guerreros del mal para perjuicio de la humanidad. Oigan los sones de este dragón, oigan los sones de este gran dragón del Kundalini, Eldin Harkeliot. Reciban sus bondades, de las cuales una es la que les he dicho. Como pueden comprender, no es simple y no es poco, es mucho.

Continúa llegando más mensaje, venerables seres. Atentos, por favor. Mientras tanto, le damos la bien llegada a las criaturas que se han ido conectando porque ha ido subiendo la contonía. Les pedimos el bien, que sus mercedes, por favor, avisen a la Grey a través de los diferentes formas de comunicación. Avisen a los seres que el venerable maestro Samael está emitiendo esta gran velación de este dragón que se encuentra ahí en el instrucierto que está tocando el venerable maestro Kaifa, y donde nos cuenta un poco sobre este ser, y que hoy tenemos la dádiva de poder enterarnos y conocer estas verdades que están ahí, pero que a veces por nuestra ceguedad, la ceguedad de los egos, pues no lo vemos. Y que gratísimas a Dios tenemos a un ser de luz, el venerable maestre Samael Joad Bator Weor, que nos ilumina y nos muestra esta gran verdad y nos enseña las múltiples formas o una de las tantas formas que tenemos para limpiarnos y obtener esta libertad a nivel atómico, a nivel microscópico, que tiene que ver con la sangre, los huesos y lo que conforma nuestra materia humana, y desde esta perspectiva ir rompiendo esos lazos que nos tienen encadenados para así obtener esa gran liberación. Ir liberando también esos mundos subatómicos que se encuentran dentro de nuestras materias. Continúa llegando el mensaje, venerables, atentos por favor, bien llegados a la comunicación. En cualquier mociertico leemos desde el inicio para que los que se están uniendo a la contonía puedan oír completo el mensaje. Mientras tanto vamos leyendo a medida que el venerable maestro Samael sigue emitiendo esta develación para todo el pueblo de Dios. Por eso, venerable y gran maestro mecánico de las mecánicas del cosmos, hoy que sabe lo que lleva en sus magdus y el inmenso poder guerrero revolucionario que siempre ha sido su merced, cantando a la vida, cantando a la libertad por la que siempre hemos luchado. Por la que siempre hemos luchado y lucharemos, puede hacer sonar a este gran dragón del Kundalini cuantas veces quiera. Este dragón milenario tiene muchos otros más poderes. Este que les he dicho es uno de los más grandes. Los jóvenes y las gentes que quieran que sus hijos no sean arrastrados por la desgracia de las músicas infernales producidas por los guerreros del mal para perjuicio de la humanidad, oigan los sones de este gran dragón del Kundalini, Eldin Harkeliot, y reciban sus bondades, de las cuales una es la que les he dicho. Como pueden comprender, no es simple y no es poco, es mucho, porque es un poder ante el cual los ejércitos del mal retroceden, y en ese retroceso se puede obtener la conquista de las almas.

Y quienes quieran escaparse de esas desgracias, déjense conquistar para poder abrir la posibilidad de llevarlos a los soles. Porque quienes tengan esas cadenas en sus entrañas, esas mismas los amarran a los infiernos y no los dejan querer regresar a los soles. Pero este dragón legendario hace nacer el deseo de ir a los soles. Si estas citas las oyen los demonios irredentos, un gran porcentaje de ellos se vuelven redentos. Porque el demonio irredento es irredento, porque no quiere salvarse. ¿Y por qué no quiere salvarse? Porque las cadenas que le tienen los ejércitos del mal con las músicas infernales no le permite tener el deseo de salvarse, y eso les hace irredentos. Pero cuando esas cadenas se destruyen y desaparecen, entonces puede llegar a esa criatura el deseo de hacerse redento. Y eso hace que deje de ser irredento y se vuelva una criatura redimible. Eso lo logran los sones de este dragón del Kundalini. No es poco ese poder, y eso no es violarle la conciencia y el libre albedrío a nadie. Eso es desamarrarle la conciencia y la voluntad que se la tienen amarrada y dejarla libre para que pueda elegir de verdad. Por eso les digo a sus mercedes que este dragón es un libertador. Por eso lo trajimos desde el absoluto y nunca se reveló en el cielo. Y estaba allá, y sigue allá y acá, esperando y aguardando lo que este varón, que nació también en Boyacá y que fue traído por nuestro padre, el venerable maestro Kelim Zeus, trajo a este varón manejador de las mecánicas del cosmos, para que construyera este cuerpo de madera y de metal y de otros eleciertos, para allí poner a esa fuerza gigante del cosmos, que ha estado escondida durante millones de heliocrones en el púlpito del diablo, allá en la Sierra Nevada del Cocuy. Y que cada cantidad de siglos y de milenios sale de entre esas rocas para emitir sus sones a la orden de Dios, de las magdus de uno de los siervos del Creador en cada tiempo. Y hoy torna de nuevo a suceder lo mismo para romper las cadenas invisibles que amarran a los infiernos, no solo a los que tienen cuerpo en la actualidad, sino a incontables muchedumbres que están prisioneras en los abismos, aguardando que estos sones rompan esas cadenas para que se libere su libre albedrío y poder así elegir qué es lo que quieren en realidad. Si perderse en los abismos o remontarse por los montes y montañas que les conduzcan de nuevo a la liberación. Ya saben sus mercedes, este que es uno de los grandes misterios del cosmos. Entonces, ahora que tienen conciencia de este ser, él está listo para romper sus cadenas, aquellas que con las músicas infernales depositaron en sus mercedes. Así de que el creador del cuerpo físico de este gran dragón, con el cual hace posible que se emitan sus sones, ha traído a sus mercedes esta gran bondad. Recuerden que hace algún tiempo dije que iba a enviar a algunos músicos allá al púlpito del diablo para que oyeran los sones que se emiten en ese lugar y que hicieran una música de la que allá oyeran.

0: Continúan llegando mensajes, venerables seres. Dice el venerable maestro Samael. Recuerden que hace algún tiempo dije que iba a enviar a algunos músicos allá al púlpito del diablo para que oyeran los sones que se emiten en ese lugar y que hicieran una música de la que allá oyeran. Eso lo dije hace algún tiempo y no lo hemos hecho, pero lo iremos a hacer. ¿Por qué era eso? Porque este dragón del Kundalini que hoy está en este instrucierto es uno de los grandes músicos guerreros del cosmos. Y al ir allá a ese lugar a cierta hora y hacer ciertas cosas que cuando vayan les voy a indicar, oirán la música que sale de ese mole de roca gigante y que la emite este gran dragón. Esa era una forma para hacer lo que hoy el venerable maestro Paipa, por orden de Dios, por orden del Creador y por orden de este mismo dragón, ha hecho, y es hacerle el cuerpo físico de madera para que no tuvieran que ir hasta esas montañas. Aunque quien lo quiera hacer, y lo haremos más adelante, pero esta es una forma que Dios ha propiciado y que este maestro conoce sin conciencia, pero más bien con un gran porcentaje de conciencia. Lo hizo y ha hecho posible el milagro de que este gigante del cosmos tenga voz y sea una voz para el bien de quienes lo oigan. Puede tañirlo todas las veces que quiera, venerable maestro. Y por este gran hecho, le ofrendo a su merced y a su posa que todas las veces que quiera ir al templo, no se le cobre la estadía. Aunque es posible que ya esto sea así, pero su merced y su posa pueden ir al templo todas las veces que quieran y no se les cobra estadía. Son monjes sus mercedes y lo serán todo el tiempo de aquí en adelante. Venerable maestro Paipa, puede grabar las músicas y quienes oigan esas músicas en el futuro y en otros lugares irán a recibir esa bondad. Esa es una forma de desencadenar las criaturas. Continúa llegando más mensajes, venerables seres, atentos por favor. Nueva Inti, la bien llegada a los seres que se están conectando a esta emisora, a las emisoras del pueblo de Dios. Un saludo muy especial para vuestras mercedes. Sigue subiendo la pontonía, se siguen conectando más seres, más criaturas. Les formamos que el venerable maestro Paipa en este día, en este hoy, se está ofrendando el tañir del instrucierto que tiene en sus magdus, unos hermosos cantares de Gea. Y mientras entonaba estos cantares, estas músicas, el venerable maestro Samael ha iniciado a emitir esta de Velacel para el dragón Kundalini que se encuentra en este instrucierto y también se encuentra en la viteria del maestro Pan. Atentos, por favor, continúa llegando el mensaje. Continúa el venerable maestro en este instante, en este día, 2:08 de la tarde, emitiendo estas palabras al maestro Paipa y también para todo el pueblo de Dios, esta gran sabiduría que alicierta al alma y los seres. Continúa el mensaje. Oigan esas músicas en el futuro y en otros lugares irán a recibir esa bondad. Esa es una forma de desencadenar las criaturas. Ese es el poder de las armas de Dios y es una de las más poderosas armas la que su merced ha construido y el guerrero que la sabe utilizar está ahí dentro de su merced, dentro de esa roca allá en el Cocuy y dentro de ese instrucierto. Así de que, a tañir, mi querido maestro, porque ha hecho su merced una de las más grandes obras. Es su merced un instrucierto de mi padre, el grande y sublime Induceus, un instructor de Dios y un instructor de la lucha y la causa que nos tiene en esta espera, que es la salvación de las almas y de los seres. Así de que quienes quieran ser libres, oigan, y seres del pueblo de Dios, oigan que con oír mucho se logra. Gratísima. Y pido licencia por haber interferido a vuestras mercedes, pero no podía callar esta grande y sublime verdad. Recuerden que lucharemos y espero que sus mercedes también, hasta la victoria siempre. El más humilde de vuestros servidores, Samael Joab Bator Weor. Gratísimas, maestro, y seguimos oyéndolo a su merced y al gran dragón del púlpito del diablo. Adelante.
1: Venerable Maestro Samael, gratísimas, gratísimas, me siento muy feliz. Tal vez la felicidad no cae dentro de mí, pero me siento muy feliz de pertenecer a este pueblo sacro y de saber que Dios me ha usado para estas cosas grandes. Desde hace mucho tiempo yo he estado muy agradecido porque Dios me puso en el camino de los enviados de Dios, me trajo aquí, me instaló aquí, y mucho tiempo estuve también de instruirte también a mi padre, a quien enseñó sin deseos. Y ahora lo hago con este tipecito que, como le dije, su merced mismo pasó un día o varios días por mi cabaña y ya estaba ahí tratando de formar alguna cosa con las maderas, porque yo no sabía de música un poquito, pero nuestro cierto es nada, y es que todavía no sé nada, porque eso tiene una precisión bastante grande, pero yo lo hice guiado por Dios, porque es un instrumento bonito, muy fuerte, quedó muy fuerte, de maderas muy buenas. Yo me llevo un tiempito de que lo hicimos, de que lo hice con vuestra sacra compañía, y durará quién sabe cuánto tiempo, muchísimo tiempo, porque yo lo voy a cuidar muchísimo y lo voy a hacer sonar. Yo soy uno de los que he pensado que la música ennoblece a los seres, y mi padre Jaquel y su mujer me enseñaron que la música es medicina, medicina para el alma, medicina para el cuerpo, y ahora que su mujer me dice medicina también para los que no quieren saber nada de Dios, también a ellos los convencerá. A ellos son los primeros que convencerá. Entonces, sí, me voy a dedicar a puntear más mi tiplecito, a hacer más músicas bonitas. Así voy a tener algo que ojalá llegue íntegro a tus oídos, venerable Padre.
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0: Señor, teniendo así y cada vez más bonito, que se oiga hasta los últimos rincones del cosmos, porque estas músicas a mí me gustan y deben de gustarle al mundo entero y deben de sacar de lo profundo de los números, sacar muchas almas para que así podamos ayudar a esa obra grande que mi Padre Gelio y Zeus y mi Padre Samuel están haciendo al mismo tiempo. Sigamos tomando un poquito, vamos a ver.
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Encantaría gente en serio, a ver si las hacemos, los hacemos un día. Quiero parecerme a ese, a un coplero. No sé si por quién es, porque si me sabía saber, pero que lo respeto con toda mi alma. Un coplero de Dios. Yo también hago unos coplitos. No son como los antioqueños, pero sí son boyacenses, santanderianos. Otra vez que nos

hecho llorar. Pero no porque lo hubiera hecho llorar, por eso no se lo canto porque tiene una historia y porque no está y porque tiene algo que es real, es de un retorno de mi padre, Samuel Juan Paterno. Y me voy a tocar también y lo estoy también por primera vez con este requintito, con este

0: Gratísimas, maestro Paipa, gratísimas, honorable maestro Samael, por la oportunidad de conocer el dragón de este puntero. Gratísimas por las palabras al maestro Paipa. Creo que el maestro Paipa pidió las palabras, ¿sí? Para que se las ofrenden, para guardarlas. Esa doctrina sagrada del maestro Samael en estos días. En este día tan hermoso y tan bonito donde estamos oyendo la medicina para las almas, la medicina para los seres, la medicina para la juventud de este sacro lugar y del mundo entero que le oye el venerable maestro Paipa. Lo bonito, iba a decir yo, los maestros deben de estar llorando con el son de la guitarra de sus mercedes. Emite su mensaje y dice que no aguantó el llanto de oírle a su merced, antiguo guerrero y antiguo varón del pueblo de Dios. Entonces, maestro, le damos paso para que su merced siga emitiendo, siga su merced tañendo y siga los dioses oyéndole a sus mercedes su canto sagrado y el llanto de estas guitarritas pequeñas y bonitas. Pueblo de Dios, estemos atentos, ojalá, venerable gitano, en algún desierto, puedas percibir nuevamente emitir este mensaje importante para toda la humanidad y para el pueblo de Dios, donde hay algo que el maestro dice y han atacado a la juventud del pueblo de Dios y aún a los monjes con esas músicas infernales que pervierten a los seres y alejan a los seres de Dios. Por eso, venerable gitano, de los cierto que se me sea bien, no hay que leer este mensaje al mundo, nos parece muy bien. Entonces, adelante, venerable maestro Paipa. Síganos deleitando y ofrendándonos salud, ya un porcentaje de los monjes de este lugar se encuentran reunidos aquí. Adelante, respetable y honorables maestros. Bueno, también, venerable maestro, bueno, aprovechando, respetable maestro, le pedimos por la salud de la maestra Maizalay, que en este instante, cuando llegó a Guadalitama, estaba en el templo, tuvo una situación de salud y se desmayó y la llevan al hospital. Entonces, piden ayuda a su merced por la salud de esta dama, la maestra Maizalay, guerrera del pueblo de Dios y de Guadalitama de acá. Adelante, respetable maestro Paipa, con lo que sigue para toda la humanidad y para los dioses que le oyen en este día.
1: Bueno, voy a cantar un cantar que canté alguna vez aquí, es muy conocido, es cuando mi maestro se fue, no porque se fue, sino porque me recuerda algo, y ese cantar se llama y dice: ayer me echaron del pueblo, no porque a él lo habían echado, me hicieron ir sí, pero los enemigos de la vida me mandaron lejos, lejos de nos. Claro que él está aquí con nos, y dentro de nos siempre estará. Pero este cantar dice así.

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de Quinto Español el patrón, creyendo que por eso también le falta el amor, entonces se fue señalando, que se fue vendiendo amor, y si podemos igualar, y tenemos corazón. 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

de los cinco temas comprendiendo que por eso también le falta el amor. La gente que hay que enseñarle porque tiene una manera contigo somos iguales y tenemos corazón. 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

0: Aplauso para el venerable señor Gantz y el venerable maestro Paipa, su esposa, que también está ahí presente, oyendo, maestro Huercatín, que viene por aquí también, para que invita al maestro sus palabras, con referente a la orden que va con el maestro Paipa y su esposa. Maestra, su merced también desea decirle algo al maestro Samuel. Adelante.
1: Mientras el maestro va preparando la otra, entonces adelante, maestro.
2: Venerable maestro Samael, muy buen día. Tiene excelente salud. Y le habla a su hija y es Pijal. Gratísimo, maestro, por esas bendiciones que vuestra merced nos da en este día. Y por bendecir las magdas de maestro Paipa para ser el triple o el requinto puntero. Él con tanto cariño le estaba terminando estos días. Y tenía tanta ilusión de venir a tocar y ese gusto que tenía muy grande. Todos los días decía, quiero ir. Y escribía el maestro a hablar, y escribía el maestro a hablar, me decía. Y decía, ¿por qué está tan seguro? No sé, pero yo sé que ese día el maestro habla, porque voy a tocar con un triplecito. Medio con un triple requinto, decía. Dije, bueno, y aquí estamos, bendito Dios. Gratísimas son, sí, gratísimas por la salud. Le pido que nos ayude con un sobrino, que ayude con la cabecita, que está con, o sea, no coordinan en sus cosas. Ayúdele, por favor, para que él esté bien, sea la salud de él. Y señora Neider, por favor, ayúdele a mi familia, a toda mi familia, y que él esté bien. Buena salud, maestro, y protéjanos, líbranos de todo mal, las cosas negativas. Y también te suplico por mi salud, por mis piernas, porque tengo accidentes en mis rodillas, se torció un poco, entonces me dicen de una cirugía, no quisiera eso. Quisiera que vuestras manos las pusieran en mis rodillas y sé que con eso me curaría, no necesitaría nada más. Te suplico, Padre, en este día, que tenga misericordia de mí, de Dios y de mi familia. Gratísimas, Padre, por todo lo que vuestra merced nos ha dado, por la estadía acá, bendito sea Maestro, gratísimas, por el aliciente, por tenernos aquí. Gratísima, Maestro, y ayúdenos para conservar este triple requinto bien, y que donde vayamos siempre, su sacra compañía nos acompañe a todo paso. Nos cuiden nuestra casita y nuestros perritos. Quedamos pendientes del cimbre de los perritos, venerable maestro. Y ay, venerable maestro, que llueva porque tenemos bastante sequía. No hay agua en la vereda por allá. Nosotros pertenecemos al municipio de Tijacá, pero vivimos en una vereda que se llama Tijo. Entonces, por favor, que haya agua para Tijacá y todas sus veredas, sus alrededores. Porque ya llega muy poquitica agua a la casa. No tenemos casi agua. Te suplicamos que nos ofrende agüita. Gratísimas, Padre, lo quiero con el alma. Y ayúdame con mi salud y con toda mi familia. Un abracito, maestro. Gratísimas.
0: Gratísimas, venerable maestra, maestro Paipa. También se encuentra presente aquí, mientras el maestro Paipa organiza el son que sigue para todo el pueblo de Dios. Entonces la maestra Huercatí va a meter el dato al maestro Samael, que ha recibido la orden y que se está cumpliendo y se va a cumplir. Adelante, maestra Huercatí.
3: Excelente día, venerable maestro Samael. Qué gusto saludarlo en este hoy. Gratísimas por las doctrinas hermosas que vuestra merced nos ofrenda. Y para decirle, venerable señor, que hace un tiempo en una comunicación, vuestra merced le ofrendó la estadía al venerable maestro Paipa y a su esposa, y así lo estamos haciendo, así se seguirá haciendo, venerable maestre. Cumpliremos vuestra orden. Gratísimas y seguimos oyendo estos hermosos cantares del venerable maestro Paipa.
0: Así es, adelante, venerable maestro Paipa, con lo que continúa. Bueno, vamos a seguir oyendo este tipicito puntero, Enrique Quinto, que Dios nos ha licenciado por estos días tener esta belleza, guapísima, y que le pido, Padre bendito, que si fuera posible tener una grabación de esta su sacra doctrina de hoy, se lo agradezco mucho. Tener esa reliquia, es una reliquia, en sus sagradas palabras, gracias y más, Padre bendito.

0: Traigo a los músicos, ¿sí? Pepita, ¿sabe? Traigo a los músicos.
1: Sí.
0: ¿Quería agua? ¿Quién quiere tomar?
1: No.
0: Traigo a los músicos. Eso no es lo que es. No, eso es. Ahora se
1: no sé si te sonar el requintar.
0: Tengo que hacerlo requintar. ¿Cuántos son las fans? Luego los músicos.
2: Hola.
1: ¿Ya se fue?
3: Adelante, maestro Paipa.
1: Bueno, gratísimas.
2: Gracias.
1: Re, remedio.

Esta es una música viejita que hace muchos años, hace como algunos 50 años o más, apareció un requintista. El maestro del requinto se llamaba Jorge Ariza, el mago del requinto. Apareció por allá en los años 60, 65 tal vez, y tocaba. Fue el que comenzó a tocar esta tan que fueron muy, dieron vuelta por todo el mundo, fueron muy oídas. Y ahora las estamos haciendo sonar en este desde Requinto.

Esta es una música viejita que hace muchos años, hace como algunos 50 años o más, apareció un requintista. El maestro del requinto se llamaba Jorge Ariza, el mago del requinto. Apareció por allá en los años 60, 65 tal vez, y tocaba. Fue el que comenzó a tocar esta tan que fueron

0: Esta es una música viejita que hace muchos años, hace como algunos 50 años o más, apareció un requintista, el maestro del requinto, se llamaba Jorge Ariza, el mago del requinto. Apareció por allá en los años 60, 65 tal vez, y tocaba. Fue el que comenzó a tocar esta tan que fueron muy, dieron vuelta por todo el mundo, fueron muy oídas. Y ahora las estamos haciendo sonar en este desde Requinto.
1: Claro que sí, honorable maestro Paipa, y estamos felices oyéndolo. Ya los monjes, un porcentaje, están por aquí oyéndole y contentos del repertorio de su merced. También el maestro Kevin Sevis y el maestro Samael oyéndole a su merced en este hermoso día del templo vegetal San Rosarios. Tenemos el privilegio de tenerlo hoy en este hermoso lugar. Hace un tiempo estuvimos en la casa del maestro Paipa y de su esposa, muy delicioso, gran abundancia en ese lugar. Habían siendo envueltos ese día, arepitas, panes, bueno, había mucha abundancia y íbamos de evangelios con el padre Hasataki cuando estuvimos en la casita de ellos, y bueno, siempre ellos cuidadores, y mucha abundancia recibimos en esos días. Adelante, honorable maestro Paipa, porque el pueblo quiere oírle es a sus mercedes.
0: Bueno, honorable Feroz, honorable Feroz, sí, vamos a ver lo que ocurre. Es que, pues, como el honorable Sigan, hasta ahora nos encontramos. Entonces, concordar este par de instrucciones no es nada fácil. Pero ahí lo estamos haciendo, y con la ayuda de mi padre Miguel, de mi padre Samuel, estamos ahí haciendo sonar estos ciertos. Vamos a hacer otra interpretación bonita del tiple de quinto. Aquí. Con su teoría, no me acuerdo. Esta, vamos a tratar de hacer una guaina, dicen que es una guaina santandereana. En el nombre de mi padre, Samuel, santandereano.

Aquí María Feroz. Bueno. Seguimos con este requinto que suena bonito.

0: Eso, un aplauso para nuestro Papa. Y el hermano Sweetland, que están aquí interpretando músicas de Gea, Aliciento para el alma y para los seres. Son cantos y sones de tiempos A, donde en realidad hacían la música de una forma sana y de una forma respetuosa hacia los seres, que en realidad armonizan el alma, armonizan los seres, armonizan el cerebro del ser humano y quita las taras que ha producido. Maestro, listo, está bien. Entonces, quita las taras que producen las músicas profanas y las músicas inmundas, con una cantidad de arreglos infernales que hacen bajar al ser humano al infierno. Esto es medicina para el alma, para los seres y para cada uno de los que nos encontramos en este lugar. Respetable y honorable Maestro Samael, por aquí insisten en que le invitamos un mensaje a su merced, vía pública, con referente a la maestra Maisalami. Si algún punto de comunicación nos oye, si está amable y le contestan a quienes están en Buitama, Boyacá, emitiendo los datos con referente a la honorable Maisalami, porque en este instante la entran a reanimarla. Reanimación, ya que estaba un poco delicada de salud, estuvo bien, estuvo por aquí en la competencia, estuvo por acá animadita, la vimos por ahí, pero llegó a evitarlo y llegó en un estado de salud crítico. Entonces pedimos la ayuda a su merced, honorable maestro, y a los puntos de comunicación que tanto nos ayudan para que siempre estos mensajes lleguen a los enviados de Dios. Adelante, respetable maestro Paipa, ya que el espacio es de sus mercedes, con el venerable Suicán, quienes están ofrendándole medicina a todos los seres humanos que en este día nos oyen. Adelante, ángel con cuerpo físico.
1: Gracias, hermano. Vamos a hacer una musiquita suavecita, que esta sí es medicina de verdad, muy comedida, pero no peor.

0: Gratísimas, maestro Paipa, gratísimas, honorable Silvicán. Estas oportunidades son únicas y son muy aprovechables. Es importante estar atentos, oír. Ojalá el maestro Paipa, porque ya el maestro Paipa en estos días, con el dragón que está en su tiple, es un frente de defensa, es un punto de apoyo en toda esta batalla contra los contra el sionismo y la bestia que tanto daño le hace a la humanidad. Entonces, maestro Paipa, queremos invitarlo a que siempre su merced de su casita entre en comunicación y nos siempre nos haga oír esa voz de ese dragón sagrado que será el bien para las almas. También la venerable Quilaitá, por aquí se asoma, se acerca mientras el maestro Paipa, donde va a decir Khan, va alistando lo que sigue, dice lo siguiente.
1: Excelente y venerable padre, me reporto la dragón Quilaitá como archón del mandala para suplicarle a su maestro venerable señor si nos ayuda con 12 relevos que ya emitimos en el actual punto de comunicación, entre los también lo puedo mandar ahorita para el mandala, ya que en este concierto varios visitas que nos han estado ayudando van a viajar y nos van a quedar en un espacio para completar las opciones. Te agradezco mucho su ayuda, venerable padre.
0: Gratísima, venerable Quilaitá, adelante, venerable Simicán y venerable maestro Paipa, que en este instante lo tenemos en concierto.
2: Bueno, vamos a seguir oyendo este hermoso momento.

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Aquí estamos tratando de sacar de España de la música, de la música bonita, de la música que sana el alma, que sana

Bueno, el Papa sigue alistando una más al pueblo de Dios, al pueblo de seréis aquí presentes y también los que están en la emisora oyendo este mensaje salvador. Entonces, también por aquí se acerca la venerable Opífa, pide por la salud de ella, que le ayude con sus piernas, con sus brazos, con su movilidad, para cada día estar mejor de salud. Gratísimas.

0: Bueno, un aplauso más grande para el maestro Paipa, desde aquí en el Templo Vegetal San Rosarios. Gratísimas, venerables magdus, gratísimas a la disposición de sus mercedes aquí en la emisora de Dios. Recuerden que los está oyendo Ecuador, Argentina, Perú, Bolivia, Estados Unidos, toda Europa. Les está oyendo a cada uno de sus mercedes, Panamá, Gaupaz, vea, Gaupaz también está oyendo. Buen día, venerable Gaupaz. También los está oyendo toda Colombia. Recuerden que la emisora de Dios se oye en todos los rincones de la esfera y en cada lugar hay taoístas, hay hermanos enseñando y practicando este mensaje salvador, ubicado sobre la esfera con el maestro Kelly Useus y con el maestro Samael, con mucha paciencia y dedicación diariamente en los pasos de su existencia, han entregado un mensaje salvador para comunicarlo diariamente, para llevarlo a la práctica en todo cierto y en todo instante.
1: ¿Tempo?
2: Santísimos, venerables cantares, venerables mujeres que nos contonizan. A continuación, damos día al venerable maestro Andrew Stein. Venerable maestro Andrew Stein, buen día, por favor, adelante.
3: Gratísimas, venerables hermanos.
4: Un poquitito de agüita. ¿Sí?
2: Se está oyendo fuerte y claro, venerable maestro.
3: Bueno, bueno, por allá abierto, allá de Huerzón, por allá se oyó un grito del venerable Mahatma Feraz, que si estaba, lo habían dejado hablando solo, algo así. Parece que Feraz se puso feroz. Entonces, un saludo a mi venerable Hermactus, Mahatma Feraz, y un saludo a todos los monjes del gran templo vegetal Sacro Aquarius, visitetas y taoístas en general de cualquier lugar de la esfera, y seres que aún no siendo de esta doctrina han pasado por este portal de YouTube. Este es el portal del pueblo taoísta, de la comunidad taoísta, del pueblo tao judío de verdad. Y que a continuación hay palabras del venerable maestro Samael Joab Bator Weor, nuestro guía, mensajero de Dios, Padre del mundo. Maestra, por favor me confirma si se está oyendo bien y podemos emitir este mensaje, si está saliendo por Tao TV, por favor, no me suceda como al venerable Feraz, que lo dejaron por allá hablando solo. Cuénteme, maestra, si esto está siendo publicado.
5: Venerable maestro Atlustey, sí, maestro, se está oyendo por la emisora, por Tao TV y las emisoras. Adelante, vuestra merced, puedo dar inicio con las palabras del venerable maestro Samael.
3: Gratísima, venerable maestra. Entonces, un saludo al venerable maestro Paipa, a su venerable posa. Por aquí hay palabras del venerable maestro Samael que dicen así. Con respecto a la solicitud del maestro Paipa de que se le entreguen las palabras que fueron dichas con respecto al cuerpo físico en forma de instrucierto del venerable dragón del Kundalini, Elin Harkeliod. Claro que sí, se las pueden no solo entregar a él, pueden mandárselas a todas las criaturas para que las estudien y las oigan y utilicen los sones de ese instrucierto al entender lo que hacen esos sones. Queda eso aprobado y autorizado. Además, hay una bendicel también adicelal, Ese instrucierto tiene una gran cantidad de bondades, y es que los instruciertos que sean tañidos en compañía de ese instrucierto, y que como mínimo tañan 7 cantares en compañía, en forma musical, quedan con ese mismo poder, mientras que no vuelvan a tañir músicas infernales con esos instrumentos. El poder está ahí. Tan pronto tañan o toquen una música infernal, entonces el instrumento que acompañó y que adquirió ese poder, lo pierde en ese instante. Porque el dragón Elin Harkeliod, desde el instante en que al tañir el instrucierto que hizo el maestro Paipa, en compañía de otros, esos otros instruciertos quedan conectados a él. Y este dragón del Kundalini queda haciendo lo mismo a través de ellos. Si nunca tañen músicas infernales con ellos, estarán siempre con ese poder. Pero cuando tañan alguna música infernal, deja este dragón del Kundalini de habitar en ellos. Si alguien acompaña con un arpa, esa arpa queda con ese poder, y quien tenía, se corrige, y quien tañía el arpa puede hacer lo mismo. Pero si esa arpa la utilizan para tañir alguna música infernal, y no me refiero a las músicas de Gea, que son las citas musicales de cada lugar, pueden tañir las citas de Gea, y no hay inconveniente. Pero en el momento en que sean tañidas músicas infernales, esos instruciertos que adquirieron el poder de alentar el alma de los perdidos y de liberar, la de romper las cadenas que les pusieron los obradores de maldad, pierden ese poder. Así de que quien haga eso acompañando al maestro Paipa, su instrucierto queda con esa bondad. ¿Hasta cuándo? Para siempre. Si no vuelven a tañir música infernal con él, o hasta cuando toquen alguna música infernal. Pero si no sucede eso, será siempre. Se corrige. Pero si no sucede eso, será para siempre. Son estrategias de Dios para salvar a las criaturas. Entonces, sí, queda autorizado que estas palabras y las anteriores sean emitidas no solo al maestro Paipa, que se las envíen, sino que al pueblo de Dios, los que deseen tenerlas, las pueden tener. Gratitud. Estas fueron las palabras del venerable maestro Samael Joab Bator Weor con respecto a esta indicacel. Por solicitud del venerable maestro Paipa, vamos a dar una segunda lectura a estas indicaceles.
1: Adelante.
3: Las palabras son las siguientes. Con respecto a la solicitud del maestro Paipa de que se le entreguen las palabras que fueron dichas con respecto al cuerpo físico en forma de instrucierto del venerable dragón del Kundalini, Elin Harkeliod, Claro que sí. Se las pueden no solo entregar a Él, pueden mandárselas a todas las criaturas para que las estudien y las oigan y utilicen los sones de ese instrucierto al entender lo que hacen esos sones. Queda eso aprobado y autorizado. Además, hay una bendicel también adicional. Ese instrucierto tiene una gran cantidad de bondades, y es que los instruciertos que sean tañidos en compañía de ese instrucierto, y que como mínimo tañan 7 cantares en compañía, en forma musical, quedan con ese mismo poder, mientras que no vuelvan a tañir músicas infernales con esos instruciertos. El poder está ahí. Tan pronto tañan o toquen una música infernal, entonces el instrumento que acompañó y que adquirió ese poder lo pierde en ese instante, porque el dragón Elin Harkeliod, desde el instante en que al tañir el instrucierto que hizo el maestro Paipa, en compañía de otros, esos otros instruciertos quedan conectados a él. Y este dragón del Kundalini queda haciendo lo mismo a través de ellos. Si nunca tañen músicas infernales con ellos, estarán siempre con ese poder. Pero cuando tañan alguna música infernal, deja este dragón del Kundalini de habitar en ellos. Si alguien acompaña con una arpa, esa arpa queda con ese poder. Y quien tañía el arpa puede hacer lo mismo. Pero si esa arpa la utilizan para tañir alguna música infernal, y no me refiero a las músicas de Gea, que son las citas musicales de cada lugar, pueden tañir las citas de Gea, y no hay inconveniente. Pero en el momento en que sean tañidas músicas infernales, esos instruciertos que adquirieron el poder de alentar el alma de los perdidos y de liberar, la de romper las cadenas que les pusieron los obradores de maldad, pierden ese poder. Así de que quien haga eso, acompañando al maestro Paipa, su instrucierto queda con esa bondad. ¿Hasta cuándo? Para siempre, si no vuelven a tañir música infernal con él, o hasta cuando toquen alguna música infernal. Pero si no sucede eso, será para siempre. Son estrategias de Dios para salvar a las criaturas. Entonces, sí, queda autorizado que estas palabras y las anteriores sean emitidas no solo al maestro Paipa, que se las envíen, sino que al pueblo de Dios. Los que deseen tenerlas, las pueden tener. Gratitud. Esas fueron las palabras del venerable maestro Samael Joab Bator Weor, para vuestras mercedes, querido y apreciado pueblo de Dios. Benditos y benditas sean, entonces, pueden continuar, venerable maestro Paipa y seres del gran templo vegetal Sacro Aquarius. Gratísimas.
6: Gratísimas, venerable maestro Atulsey.
7: Y gracias a los venerables maestros de él, por esa gran bondad y inmensa, que Dios nos cuide y nos proteja para tener esa fuerza de que estos instrucientes siempre estén cuidados y protegidos. Nos vamos a cuidar mucho y vamos a procurar que siempre estén bien, para que sirvan como la medicina que vuestra merced nos da todas las almas. Y así ha sido. Y así será. El fácil, el venerable maestro. Y por las palabras que me van a hablar de su doctrina, es fácil, Señor. Vamos a seguir en la medida que se pueda y también darte tres cositas. Gracias, Señor.
8: Gratísimas, venerable maestro Atlustey, por el mensaje leído, que fue oído con bastante claridad para todo el pueblo de Dios y para el venerable maestro Paipa, también para el hermano que le está acompañando también con la guitarra, y bueno, seguro que todos van a querer tañir y acompañar al maestro Paipa para que tengan esa energía ahí impregnada y ahí encarnada para que sea la medicina para todos. Gratísimas, maestro Samael, por la labor que hace su merced a diario por la humanidad, por cada uno de nosotros, para mantener la vida y mantener la esfera que siga girando y siga el tiempo y el tiempo sea más. Gratísimas. Adelante, maestro Paipa, si ya está listo lo que sigue, entonces va a continuar. Bueno, muy certico, mientras él organiza, vamos a cambiar de instrucierto. Venerable maestro Samael, también escribe por aquí en el chat la venerable Gaidet, es la posa del venerable Guajumá, que pide, si su merced es tan amable, y le ofrenda el cimbre a su nieto, que hace poquito navió, y bueno, quieren saber el cimbre. Sí, son de los Guerjales, son de la familia del dragón Guerjal. Entonces, bueno, piden esa ayuda. Ya está listo nuevamente el maestro Paipa, el venerable Suicano, con otra guitarra y inicia nuevamente esta medicina para el alma, para los seres y para todo el pueblo de Dios que aquí se encuentra presente. Los monjes, bisietas también ya se han reunido en este lugar oyendo el mensaje de Salvador del maestro Samael Joalba Trujador, que está atento y está oyendo todo lo que está sucediendo en este hermoso lugar, Templo Vegetal Sacro Aquarius. Adelante, respetable maestro Paipa.

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1: Aplauso al delegado Guaymas, que se encuentra aquí presente, todos que se encuentran aquí presentes. Todos los que están saliendo, siéntense por aquí, cierran sus ojitos, vamos llegando. Y reciben sus mercedes la medicina que meneste en sus piterias. Si algún dolorcito hubiese en su cuerpo, bueno, va a desaparecer con la ayuda de los maestros y con la ayuda del dragón que se encuentra aquí presente en este instrumento musical sagrado. Venerable maestro Paipa, ¿qué sigue para los dioses y para todo el pueblo de Dios?
2: Bueno, aquí por sugerencia del general maestro Dragón Sultan, él quiere que se le carece también de que con el estado de energía vean del dragón. Entonces van

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0: ¿Es el Biblia suyo o es de él?
1: El mío.
2: Del regreso del venerable maestro Samael para todo el pueblo de Dios, interpretado por el maestro Paipa a su estilo musical hermoso y una melodía especial, mágica, que ayudará a nuestro diario vivir. También el venerable Siuncal con su guitarra. Ahora trae a este cierto nuevo su guitarra también para que reciba de esa esencia importante para el bien de todos. Venerable maestro Paipa, gratísimas por acompañarnos, por estar aquí en estos días. Pues se trajo alegría y trajo esperanza al templo vegetal Segundo Cuario, y trae, y siempre se trae a Vicerticos para ofrendarle por allá a los nobles, mancitos, rosquitas. Y por ahí recibí también unas rosquitas y ahí unos panes pendientes. Entonces, gratísimas, maestro Paipa, y sigue el maestro Paipa incansable en este instante. Sigue en esta labor, también está como un verdadero aquí, atento, oyendo también por aquí. Y bueno, todos felices, todos contentos porque hemos oído las palabras del maestro Samael, hemos oído el mensaje salvador. Siempre gratísimas, maestro Samael, por el mensaje de su merced del día lunar. Lo oímos con claridad, muy bonito, muy especial, siempre su merced ofrendándonos alegría y ofrendándonos sabiduría, siempre ofrendándonos una enseñanza diaria para el bien de cada uno de nosotros y para que la práctica de la doctrina cada día sea más fuerte en cada uno de nosotros. Ayúdenos, venerable maestro, para cada día ser más firmes, más leales, que en los momentos más difíciles de nuestra vida nos afiancemos más y nos aferremos a la práctica de la doctrina, y así de esa forma nos sostengamos en momentos difíciles y complejos. Y cuando oremos a Dios, su merced siempre nos oiga y nos conceda el perdón, la misericordia y siempre la alegría para el siguiente día. Adelante, respetable maestro Paipa. ¿Qué más sigue? Músicos, músicos principales del templo vegetal de Rocarios. Si están atentos al mensaje del maestro Samael, es posible que están en camino a este lugar, en camino a este lugar, a recibir sus mercedes también de la influencia sagrada de este dragón que han habido en el puntero del maestro Paipa. Y así, si sus mercedes no vuelven a entonar música profana en ese instrucierto, ahí van a tener sus mercedes esa energía que va a sanar. Entonces, sigue en esta tarde hermosa desde el templo vegetal Sagrotarius, 3:50 de la tarde, hora del mundo. Sigue el maestro Paipa aquí atento y haciendo la labor que es menester para el trato por la paz de la esfera. Porque todo lo que se hace en este lugar y todo lo que hace cada uno de sus mercedes por el bien de su mismo cuerpo físico y de sus seres será para la paz de la esfera. Adelante, maestro Paipa y el venerable Siuncal.
3: Bueno, vamos a tratar de hacer otra musiquita aquí con el macho, con el dragón Siuncal. Algo que al macho que nos dos, cada rato, me pedía. Son de la ciencia.

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0: Pedro López Hernández también se acercó al venerable contador, también ya está aquí presente ayudando también y acompañando en este concierto hermoso de esta tarde aquí en el pueblo. Entonces, músicos, si su merced oyeron el mensaje del maestro, lleguen por aquí, acérquense, acompañen al maestro Paita y van a recibir sus mercedes también esa esencia sagrada de este dragón y van a tener sus mercedes del instrumento sagrado y no pueden volver sus mercedes a tocar si en algún momento habían tocado música profana en esos instrumentos, ¿no? Serán instruciertos de ahí en adelante y ya no más volverán sus mercedes a tocar. Si no tocan la música profana, entonces se va esa esencia, ese dragón de ese lugar. Entonces, seguimos esperándolos a sus mercedes, los que hacen sacrofonesones, reciben ciertos al día en el templo, y también los músicos que están en el templo. Entonces, bueno, háganse presentes, acompañen. Esta oportunidad es única, única en este día, única en los siguientes días, porque ya vendrán siempre cosas diferentes. Y hoy es la oportunidad. Ipi también se hace presente. Ya también trajo su instrucierto y está preparando también. Si Tauto nos ayuda y enfoca a los músicos que van llegando a este lugar con los instruciertos, Rumo está acompañando al maestro Paipa. Entonces, espero que sus mercedes. Acerquen un poco más la cámara o la alejen para que el pueblo de Dios lo pueda ver y también el maestro Samael pueda ver los músicos disponibles en este día, en este lugar. Ya está Conadero, está Epi, ya presentes, también acompañando al maestro Paipa en este día. Seguro que ellos oyeron el último mensaje de nuestro Salvador, nuestro Padre Samael, Juan Bartolomé. Mientras los músicos van afinando, por aquí está el venerable Hermano Dragón. Está por aquí el Dragón Guarlumi, que quiere decirle algo al maestro Samael. Seguro que te está oyendo y te va a contestar. Adelante, el Dragón Guarlumi. Mientras vamos afinando aquí los instrucientes, entonces irán llegando también los músicos a este lugar. Entonces, me sé emitir sus palabras a nuestro Salvador, el Padre Samael, Juan Patronor, y a nuestro Padre Kevin Ceros y Luceros, que también nos oye todos los días.
1: Bueno, gratísimas, Feroz. Un excelente día para todos los seres del pueblo de Dios, especialmente a nuestro venerable maestro Samael.

0: Real, especialista, y quiero agradecer a Dios por estar aquí presente en el templo de Santos Rosarios, y me alegra mucho saber que el venerable maestro Samael está otra vez en Comunicaceles y está para guiar al pueblo de Dios. Venerable Señor, solamente mi ser, Dragón Guarlumi, monje del templo vegetal de los barrios, quería pedirle a vuestra merced en su infinita bondad, y vuestra merced nos atendía un caso de salud que mi ser le pasó al venerable maestro Atusei en forma intervia, en el modo cierto que vuestra merced vea conveniente mirarlo. Yo quedo atento para estar al tanto de vuestra merced que contesta. Y bueno, venerable Señor, en su infinita bondad, espero vuestra merced oiga mis palabras y oiga el mensaje que mi ser le pasó al venerable maestro Tulusel. Gratísima, venerable Señor, y quedo atento. Gratísima.
1: También se hace presente el venerable Ipauqui con su guitarra, un varón de una excelente voz, un varón que nos ayuda con el recibimiento del día, el sacrificio, tiene una voz nítida y también toca la guitarra con bastante claridad. Ya se hace presente también y se va acomodando por aquí en este lugar. Gaibate también está presente con su flauta y lista también para hacer el acompañamiento a lo que sigue. ¿Qué sigue, venerable maestro Paipa? Vaya diciendo si lo sé a los músicos y vaya si lo sé haciendo la dirección del ministerio.
2: Bueno, como esto se va a poner muy bueno, excelente, y vamos a tener una cantidad de músicos que ya están llegando, vamos a interpretar y lo vamos a acompañar 100 ovejas.
3: A 100 ovejas.

0: ¿Listo, cierro ovejas? Bueno, por aquí hay un himnario también, si alguna cosa. Listo, está Santa María también, con un listo cierto. Y adelante, respetable maestro Paiva. Hágale ahí,
1: comandante.

0: Grandísimas, maestro Paipa, en este instante, el Lin 100 ovejas en forma instrumental. Están ya los hermanos por aquí. Todos atentos, monjes obedientes por aquí, recibiendo salud, oyendo las palabras que van llegando del maestro Samael. Y también disfrutando esta tarde hermosa en este lugar, una tarde asoleada, bien privilegiados los que se encuentran en este lugar. También se acerca por aquí, venerable maestro Samael, siempre su pueblo, siempre con algo que decir. El Guatirán se acerca a este lugar y pide asistencia para ella, que le ayude en su salud, para fortalecer su cuerpo físico y mantenerse fuerte y vigorosa y siempre en servicio de la obra de Dios. Adelante, venerable hermano.
1: Gratísimas, venerable Perón. Muy buen día para sus mercedes. Muy buen día, maestro Samael. Le quiero pedir me ayude con mi salud, para que cada día esté mejor, pueda alentarme con tal ímpetu. De un
0: sentido
1: que tengo en la columna, y así también
0: puedo
1: subir de peso.
0: Gratísimo,
1: maestro.
0: Gratísimas a su merced, venerable ser. El maestro Samael, el maestro que le deseo, son los médicos universales, los médicos más grandes de todo. No solo hay que sanar seres humanos, cuerpos físicos, sino también plantas, piedras, geas, árboles, flores, anfibiones, sanan a las abejas para que no sigan desapareciendo de la faz de la esfera, sino que se sigan concientizando como debe de ser. Adelante, venerable maestro Paipa, con lo que sigue, si está listo. También está la venerable Kalinda Hasel con un instrumento musical, es un gong muy pequeño. Y también está presente, también está la venerable Ray Lapre, que quiere decir algo a nuestro Salvador. Muy buen día, venerable maestra. Mientras el maestro va listado con los hermanos que ya se están haciendo presentes en este lugar, sus palabras, por favor.
2: Excelente día, es una gran alegría para nosotros, nuevamente en comunicación con nuestro maestro. Bendito sea el maestro, ahorita siempre estamos muy contentos aquí, estamos de fiesta, estamos alabando, alabándole a su merced. Bendito maestro, en este día, soy ultra agradable. Quiero, como siempre, nosotros los seres humanos, no nos cansamos de pedirle a su merced, porque a su merced es quien debemos pedirle. Quiero que me ayude a tener mejor audición para tañer la flauta. Y en estos conciertos hay un programa en Renacer en Killing Heart y estoy contando cuentos y por medio de estos cuentos de dar el mensaje de la doctrina. También quiero, maestro, que me ayude a desarrollar esta capacidad de escribir. Para escribir cuentos acerca de la doctrina, porque en estos conciertos estoy sacando los cuentos de otros escritores, pero los acomodo de forma que se pueda llevar una enseñanza, un mensaje de esta doctrina. Entonces, venerable maestro, bendito sea su merced, bendito sea el maestro Kevin Seuss, que nos ha dado la vida, que nos ha dado todo, que nos ha dado la fuerza y que nos estamos por ellos vivos, gratísimas, y no nos cansamos de pedirle, maestro, licencia, pero nos toca pedirle a su merced porque no tenemos, somos seres humanos y estamos llenos de defectos, y le pedimos, le pido a Señor que me ayude a ser mejor hija de Dios y a poder llevar este mensaje por todas las áreas de la de la persona artística. Bendito sea maestro, y también por la salud de mi familia y por mi salud. Entonces aquí estamos, siempre adelante, para atrás ni para comer, para atrás ni para comer un pulso. Bendito sea.
0: Gratísimas, venerable Radiante. También llega por aquí la venerable Bingwell, también lista también para acompañar con una instrucción que ella tiene, un piano pequeño, sí. Y seguimos esperando más músicos en este lugar. Esta oportunidad es única. Bueno, también llega la venerable...
1: La
0: venerable maestra Hazard David también llega con su instrucción musical. Está listando todo. El maestro Paipa está ansioso por también un lim más, un cántico más a Dios, a la humanidad, a todos los que se encuentran allá en sus hogares. Sus mercedes ubiquen la emisora web Auditiva Inti y se sienta en una sillita cómodo y va oyendo su merced la melodía que están emitiendo desde el templo vegetal Sacro Aquarius. Práctica Inti se ha convertido esta tarde en un alentacierto para el pueblo de Dios, y si así su merced lo cree, así es, y si no lo cree, así es también, como el maestro Kelly Museus lo decía. Adelante, respetable.

0: Aplauso, por favor, para el maestro Paipa, los hermanos que se encuentran presentes, ya también. Un violín. Bueno, la cámara yo creo que la alcanza a ver. Trableja Sardavilla, atenta también por aquí. A recibir la bendición del maestro Samael con referente a los instrucciones en este día. Y van sus mercedes a hacer la medicina para los que oigan cada uno de los instrucciones de sus mercedes. Y oficialmente el del maestro Paipa, que se encuentra presente en el Templo Vegetal Sacro Aquarius, que lo construyó él sin saber mucho de esto, pero en realidad registros de otros tiempos sobre esta esfera, o tal vez en otras, ya lo sabía, y sabía que debía de venir a hacer este cuerpo físico para este importante dragón. Entonces están simultáneos, está tomando líquido, está hidratando en este instante. Bueno, ¿y qué tal si llegara una voz por este lugar? Alguien que sepa cantar con claridad y se supiese por aquí lo que se está tocando, pues sería muy bonito también, una voz. Bueno, ya llegó con Adur, ya está los hermanos. Adelante, maestro Paipa, con lo que sigue.
1: Mire, en el aula de Jesús, hace algún ratito, también hay un cantar muy bonito, que es pausa. Eso se llama Muy Pequeño, me gusta mucho. Y le hicimos algo para que incluir la gente con mi padre que es Dios. Pues lo vamos a también para que...
0: ¿Listo, maestro? Claro que sí, con mucho gusto lo vamos a oír. También llega la maestra Isaía a este lugar con su instrucción musical. Seguro que las cámaras la están captando, la están viendo y sigue llegando. Esto se convirtió en un concierto musical. Y hay un concierto, hay una cantidad de hermanos que tienen la experiencia musical en este lugar, que cada día van avanzando más en la música y ya están en este lugar. Entonces, adelante, venerable maestro Paipa, que es quien tiene el mando de este instante.
1: Bueno, estamos recibiendo aquí los hechos, ¿cierto? Muy bien. Bueno, tenemos un momento que me gusta bastante. Vamos, muy pequeño.

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0: Muy bien, mi honorable maestro Paipa, cantico más que Dion Zeus es nuestro Dios. Siguen llegando músicos a este lugar. El maestro Samael también mencionó si hubiera un arpa en este lugar, si alguien tuviese un arpa, en este caso sería Planteavi, la que de pronto tuviese el arpa por ahí. Si llega a este lugar sería excelente, ya que el Linjahuarqui no se encuentra presente en el templo vegetal Sacro Horus. Está para llegar, pero no está presente. Entonces, si llega el arpa, sería excelente. Entonces, seguimos laborando. Su merced, los que nos oyen en las importantes emisoras, emisoras de Dios, su merced también puede emitir su mensaje, cómo se está oyendo en ese instante, si están oyendo sus mercedes con claridad, con precisión, si algo falta, si están viendo sus mercedes como debe de ser o quieren algo más con referente a la imagen, entonces también deben emitir sus mercedes por ahí, por la emisora, donde sus mercedes pueden escribir. Siguen llegando músicos, llega una guitarra más. Entonces se completa ahora sí. Kessibel, venerable Kessibel, la voz tronante del pueblo de Dios, verbalizador, guerrero de este lugar, músico, guerrero de este hermoso lugar. Gratísima, venerable Kessibel, por la verbalización de ayer, contundente, poderosa, muy buena. Felicitaciones, venerable Hermaldo. Y sé que todo el pueblo de Dios quedó contento con la verbalización del día de ayer, con detalles precisos de lo que se estaba presentando en la carrera. Muy bien. Adelante, maestro Paipa, lo que sigue con este concierto musical.
1: Bueno, bien. Vamos a hacer un pasillito. No es un pasillito, es un vals del maestro José A. Morales. Se llama Ojalá no crecieras. La menor. Sí.

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1: Muy bien, venerable Sopaipa, llevando el timón de este barco sagrado. También se acerca Dan Jaguares y ya está con su guitarra también ahí activo, sonando la melodía sagrada de este día. Entonces se siguen acercando músicos, seguimos invitando y pongan su mercedes mucho cuidado siempre cuando dicen entró en comunicación el maestro Samael, y oigan sus mercedes el mensaje completo y con claridad y lo entiendan sus mercedes y no suceda como se dice en algún concierto, que cuando el maestro está hablando y alguien se acerca a hablarle a esa persona que quiere interrumpir lo que estamos oyendo, se le mete Satán y hace de que cada uno de nosotros no estemos pendientes al mensaje salvador. Por eso cuando entre el maestro, guardemos silencio y oigamos con claridad, oigamos con precisión. Y el maestro hizo el llamado a los músicos de este hermoso lugar para que aprovechasen la presencia del maestro Paipa en este día, ya que le revelaron un cimbre sagrado a el puntero del maestro Paipa. Tiene un gran dragón y ese dragón ha venido de los cosmos también a ayudar a la batalla cósmica que se está presentando sobre la esfera para que el tiempo sea más. Y cada uno de sus mercedes, los que se hagan presentes, recibirán de esa esencia sagrada de ese dragón, y también sus instrucientos hablarán y también van a ofrendar la salud a los seres y van a hacer que el tiempo sea más. Entonces, por este motivo, cada uno de sus mercedes como monjes, músicos de este importante lugar, deben de estar aquí presentes. Entonces, adelante, maestro Paipa, con lo siguiente.
2: Buenas noches. Vamos a tratar de hacer alguna música de que pronto concordar todos estos instrumentos no es tarea fácil, pero lo vamos haciendo porque somos músicos, músicos de verdad. Vamos a tratar de hacer una melodía muy bonita. Es de la costa, se llama Noches de Cartagena. Es como un bolerito.

0: Bene.
1: Aplauden los hermanos del Templo Vegetal Sacro Aquarius. Hay una buena cantidad de monjes que están atentos a este concierto en este día, a esta labor que el maestro Samael ha estado haciendo con el maestro Paipa para el bien de la humanidad. Dijo el maestro en una comunicación intervía hace unos días que había muchas cosas por hacer, que tocaba hacer otras runas y otras cosas, que toca iniciar a hacer en el templo para el bien de la humanidad, y miren que se van presentando cositas importantes en este lugar. Entonces, bien llegados cada uno de sus mercedes, los que ya se encuentran presentes por aquí. Y adelante, maestro Paipa, ya que su merced es el director de este concierto.
0: Bueno, vamos a hacer otra melodía, aquí a ver si entre todos es posible. Es algo muy conocido como vino. Esto es una melodía que le gustaba mucho a la madre Judita. Como pasillito. Flor del campo.
1: Bueno, Flor del campo, atentos pues.
0: Nunca lo dirá.
1: Músicos del Templo Vegetal Sacro Aquarius que están aquí acompañando a nuestro maestro.

0: cántico hermoso, precioso, se oyen los aplausos en el Templo Vegetal Sacro Corius, ante la voz del Maestro Paipa, en esta tarde hermosa en el Templo Vegetal Sacro Corius. Claro, también se hace presente.
1: Claro, pero yo menester un cantante.
0: Bueno, dice el Maestro Paipa que va a menester un cantante para este frente de defensa. Entonces, a ver, ¿quién se anima a estar por aquí atento y ayudar también con la voz del Maestro Paipa? Con una segunda voz ahí bien poderosa. También ya llegó Cajete con su guitarra, llegó el venerable ser Arruaquí con su guitarra, también la venerable Taudaki se hizo presente con su guitarra, y seguimos esta labor importante, la cual ha enviado el Maestro Samael al Maestro Paipa para que haga su labor. No importa de que su merced no sepa exactamente tocar, pero si su merced recibe la bendición, entonces más rápido va a aprender su merced a tañir y a mejorar 100%. Entonces, una voz, prestemos una voz por aquí.
2: Aquí le vamos ayudando.
0: Bueno, listo, sí, también. El maestro me deste una voz ahí con un fomito. No, pero es que yo no lo quiera dejar, es que él me está diciendo que merece una voz. Entonces, bueno, ahí vamos a estar pendientes de que también llegue una voz que acompañe al maestro Paipa y también nuestros conciertos que estén por allí. Bueno, maestro Paipa, su merced siempre está listo a lo que sigue. Entonces, adelante, respetable maestro Paipa, con lo que sigue, ya que su merced tiene un concierto completo, una cantidad de hermanos que están acompañando.
3: Claro que sí, venerable León. Vamos a seguir también de estas músicas viejitas colombianas. Esta que vamos a tañir ahora se llama Collar de mis canciones. Es muy...
0: Listo, maestro, adelante.
3: Ese en vals. Vals.

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0: bien, maestro Raipa, todos aquí aplauden, todos felices, contentos con el maestro Raipa, un hermano, un músico muy poderoso, muy especial. También está presente Intialajay, también está con su flauta Intialajay, atento también a la labor que el maestro Samael está llevando. Entonces, aquí todos están contentos también. Urbujas, ¿quiere decir algo? Maestro, acérquese por aquí, diga a su maestro lo que quiere decir. ¿Quiere decirle algo al maestro Samael? Que estamos seguros que nos está oyendo y nos está viendo. También el maestro Kelly Zeus, que nos está oyendo y nos está viendo. Ojalá le esté gustando a su merced también la melodía que sale de este lugar, que seguro que así es. Entonces, adelante, de Manuel Magda, lo que le va a decir al maestro.
1: Buen día, buen dinero y buena salud, venerable maestro Samael, gran arcángel Miguel, Weor Chamat Mijael, comandante de los ejércitos del cielo, de los ejércitos de arriba y de los ejércitos de abajo. Bendito y sacro gran comandante, he estado realizando la labor tan hermosa que vuestra merced nos encomendó, que es la labor del escuadrón, el rescate de aquellas legiones que han suplicado por siglos en el abismo, la salida de aquellos terribles lugares. Como tuniquera del templo, he realizado un traje especial para esa labor. Y le pido a su merced, así lo vea bien, que ese traje pueda ser enseñado al mundo y a los seres que se encuentran en este lugar. Es un traje que si ha de prestar algún servicio para las almas, que se pueda aportar. Venerable maestro Samael, si su merced vea bien y ve que hay que hacerle alguna modificación, estoy lista y presta para realizarlo. Quedo atenta, venerable padre, bendito sea.
0: Gratísima, venerable maestra, por sus palabras, donde quiera el templo vegetal Sacro Aquarius. Adelante, venerable maestro Palpa, donde el maestro Palpa pide a Garzón que si nos ofrenda también un foro, unos dos fondos más, para ubicarle aquí a los músicos que ellos también quieren acompañar con la voz. Entonces, si su merced es tan amable, Garzón, y nos ayuda con esto. Y este foro también se ubicaría hacia ese ladito mientras van cantando. Claro que sí. Listo, maestro, adelante.
2: Bueno, aquí por pedido de todos los músicos, estamos de acuerdo. Queremos cantar una vez más y a volver a Samael.

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1: Uy, gratísimas, maestro Claypa, por ese importante link sagrado que siempre le oímos al pueblo de Dios en agradecimiento al maestro Samael Joalba Trevedor, y hoy entonado por su merced y por todos los hermanos. Ahora sí salieron voces. Muy bien, muy agradable. Llegó el abogado Laois. Laois también está presente con la guitarra. Una arpa viajera que también trae la venerable Oliver. Una arpa viajera. Ah, es una lira viajera, listo. Viajera, uy, vamos a viajar a lugares, a todos los lugares de la esfera, entregando este mensaje. Listo, vamos con otro lin. Joab, listo, están proponiendo el lin Joab.
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1: Hola, listo, aquí nos está oyendo con claridad. Vamos a seguir emitiendo desde este lugar la verbalización, los cánticos a Dios, al Supremo Hacedor, y siguen llegando músicos a este lugar a hacer presencia ante esta importante actividad. Por eso Dios siempre nos sorprende con algo importante para los hijos de Dios. Gratísimas, maestro, por estar atentos ahí oyéndonos. Los músicos se están alistando a ver cuál sigue en este instante. Van a cantar Yo Tengo Un Amigo. Entonces, ¿en qué tono está? Están revisando todo esto para dar inicio y sigue este concierto importante, hermoso, donde cada uno de sus instrucientos va recibiendo ese poder sagrado. Recuerden, sus mercedes, que de hoy en adelante ese instrucierto no se puede tocar. En ese instrucierto, música profana. Ya deben de sus mercedes fijarlo como algo sagrado y algo importante. Aunque pues en el pueblo de Dios y en los verdaderos hijos de Dios no se oye ni se tañe música profana. Entonces seguiremos tocando limes y seguirán sus mercedes viniendo a los sacrofonesones, acompañando a todas las actividades, recibir cierto al día, sacrofonesón, y si alguien cumple el Leocrones, entonces también su merced estará presente por aquí, ayudando a que la bendición que su merced tiene en el instrucierto le sirva a ese ser que está cumpliendo Leocrones. Música de Gea, claro, algo bonito, agradable. Sí, señor, así es. Entonces, maestro Paipa, adelante. Su voz es la voz principal de esta actividad.
3: ¿Cómo se llama el maestro?
1: Bueno, sigue organizando. Ya el maestro Paipa se va a dirigir nuevamente al pueblo de Dios. El maestro Paipa es un monje antiguo del templo vegetal sacerdotarios. Músico y también mecánico. Entonces seguro que en el mundo es muy difícil conseguir un mecánico y que también sea músico. Es músico y también hizo ese instrucierto musical que tiene en sus manos. Y es monje del templo vegetal San Carlos, un ser muy querido por los verdaderos maestros, por su sencillez, por su lealtad y fidelidad a esta causa. Entonces, maestro, qué bonito tenerlo aquí en este día. Y aquí, alrededor de todos estos monjes sagrados, humildes, sencillos, que también estamos aquí siempre pidiendo la bendición del Padre y al servicio del Maestro Samael. el maestro que lo usamos, maestro Paipa.
0: Bueno, sí, venerable Feroz. Estamos aquí tratando de organizar un poquito, porque pues, todos quieren una porcioncita de este dragón, y con mucho gusto. Aquí está, abierto a todos, a todos, a todos los que quieran venir a tomar de esta energía sacra de este dragón. Entonces estamos aquí organizando un poquito. Continúe, maestro, por eso un poquito.
1: Listo, maestro. Entonces aquí seguimos en la armonización mientras van acomodando. ¿Me avisan?
4: Yo tengo un amigo.
1: Músicos, por favor, atentos. Yo tengo un amigo. ¿Quién?
5: Pero ¿quién hace la melodía atrás?
1: ¿Quién? Diego, no me veo alguien más ahí. Ah, Pipelín, listo. Que llegó Pipelín también con su flauta dulce. Una flauta dulce, sí, señor. Gratísima, venerable maestro, por su presencia. El papá de Pedalogro también se acerca con una guitarra. Maestro, ¿está dispuesto a estar aquí? Bueno. El maestro Paipa se está tomando un extracto de zanahoria, venerable maestro Samael. Está refrescando su garganta, refaccionando un poco. No ha sustentado todavía, entonces ese va a ser un sustento delicioso. La salud para su vitalidad física. Mientras todos los hermanos van formando y todos al unísono con el maestro Paipa. El maestro Paipa como director de concierto de un grupo musical. ¿Había soñado algún día eso, maestro Paipa? Se sube ser director de la orquesta. Bueno, maestro Paipa, qué bueno verlo aquí, saludarlo. La cosa le trae un extracto de zanahoria muy delicioso, refrescante. Y vamos a dar inicio, músicos. Estén atentos, por favor, porque vamos a dar inicio. Adelante, maestro Paipa, con el siguiente himno al supremo hacedor.
0: Bueno, estamos aquí organizando un poquito. Estamos viendo a ver qué, cómo nos ponemos de acuerdo, porque la cosa está buena, buena de esas. Parece que lo que vamos a cantar es quieren cantar entre todos y que queremos cantar es Detengo un amigo.
6: Atento, por favor, yo tengo un amigo.

0: ¿Alguien hace la ¿alguien hace la melodía?
1: Sí. Todos van a cantar. Estamos todos.
0: ¿Qué me dice?
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0: al maestro Joab, gran guerrero del cosmos y de la Gea. Gratísimas las respetables hermanos que se encuentran presentes, ya también se encuentra la venerable Juris, aquí atenta con su instrucierto. ¿Cuál es? ¿Cómo se llama el instrucierto de la maestra Juris? ¿Una mandolina? Mandolina. Eso, mandolina. También está la venerable Quinta Hilá con un clarinete. Bueno, ahora sí vamos a tener claridad. Muy bien. Bien llegada, venerable maestra Quinta Hilá. Tenemos el mandala, pero bueno, también están aquí firmes. Bueno, seguimos. Ahí ellos están organizando el link que sigue. Seguimos alabando a los dioses. Seguimos entregando un mensaje cantado a los enviados de Dios. Gratísimas, Padre, que dimos gratísimas, Padre Samael, por esta oportunidad de que cantemos y que se oiga en los hombres, si es posible.
1: A ver cómo es.
0: Bueno, a ver, adelante, maestro, ¿qué quiere decir ese mensaje? Mientras los músicos van alistando todo.
1: Buen día, maestro Samael, por aquí le habla. Soy amigo y es para preguntarle si yo puedo cantar también, a pesar de que soy un cantante de la calle. Claro, de todas maneras es la música mía, pero siempre es música. Hay cantares cuerpos donde se mienta por ahí de tragedia o así como de muerte. Entonces, a ver, cuando cante esas canciones, no me pierde el poder la guitarra. Su merced me confirmará, venerable maestro, y gratísimas.
0: ¿Listo? ¿Quién habló?
1: El maestro Yamilosh.
0: No, maestro. Que le conteste a su merced, si es posible. Y si los venerables maestros tienen la posibilidad, siempre están ahí con nosotros. Aquí estamos con el maestro Samael Joab Batelgador, porque él nos dijo en una comunicación que está con nos, que está en este lugar, que está con cada uno de los, que está con los monjes. Entonces, él está presente aquí y debemos de sentirlo y oírlo en cada instante y en cada concierto. Entonces, adelante, respetable maestro Paipa, ¿qué sigue?
2: Bueno, vamos a tratar de hacer una música colombiana bonita. Nunca de Rino se llama Uri.
0: Listo, están coordinando. Listo.

0: Altísimas, músicos del pueblo de Dios, cantores, aquí con el maestro Paipa y todos los músicos del Templo Vegetal Sacro Aquarius, se siente un calor delicioso que calienta el alma, que calienta los seres y que nos da vida, que nos da salud, que nos da Protexel, que nos ofrenda nuevamente la existencia y nos da la oportunidad de seguir adelante y de tener un nuevo despertar, un nuevo día. Una nueva Managda en nuestro diario vivir. Venerable Maestro Samael, hay una cantidad, un puñado de monjes en este lugar. Listo, Maestro Paipa, salimos, ¿cierto?, a hacer alguna actividad y vamos a esperarlo, vamos a seguir aquí atentos porque la prueba que se sigue, Maestro Solainti va por ahí a hacer una menestencia y ya regresa. Gratísimas a todos los que están atentos en las emisoras, los que están atentos aquí en el Templo Vegetal Sacro Aquarius, los que nos están oyendo en Estados Unidos, los que nos están oyendo en Canadá, manden su mensaje, manden su reporte, cómo se está oyendo, cómo están viendo, cómo están oyendo. Un saludo a los músicos que se encuentran aquí presentes, ya que si está en comunicación el venerable maestro Adrustey, y entre las cositas de comunicaciones que hay, si solo se puede emitir el último mensaje del maestro Samael, el último y el antepenúltimo, donde está el mensaje, donde él hace el, a los músicos de este lugar, para que estén aquí con el maestro Paipa y quede con más claridad en el cerebro de todos los hermanos monjes que están haciendo por ser de esta importante actividad. Entonces, el maestro Atrusted y la venerable maestra Gitandia, con el respeto que sus mercedes se merecen, les pedimos esa ayuda, si es posible, le agradecemos. Aquí tenemos unos hermanos monjes sentaditos, cómodos, la venerable Bamba, que también está cantando con nosotros por aquí. Está Joaquín, mi hermano, está presente también por acá. Gastúa, también presente. Brecarre también dice que yo, que aquí estoy. Está cantando. Y bueno, todos felices, contentos, todos listo. Entonces por aquí van a decir algo importante. Entonces, todos atentos y Maestro Samael, el mensaje es para su merced.
1: Bueno, buen día, venerable Maestro Samael. Les saludo a la Mahatmaiti, de por ser de la organización de Reto Tíbet de los Andes, Ruta del Monje, aprovechando que el maestro pues hizo una pausita. Le queremos primero que todo agradecer por todo lo que nos ofrendó, lo que nos licenció también, el espacio, todo el templo, y que hoy en que el templo es de vuestra merced y que... todos los seres que vinieron acá, pues como su merced lo sabe, se sienten muy contentos y que también le mandamos a vuestra merced el listado de la del podium de los ganadores del día de ayer, venerable el ciclista Miguel Ángel López, quien el electrón que entra nuevamente a pedalear en esos lugares, tal vez en Europa y en otros países, y empieza a conectarse directa a Inti con esta doctrina, ya quedó muy contento. Y no solo Inti, él, sino varios de los ciclistas con los que pudimos hablar, élites en el día de ayer, conectaron mucho con esa doctrina, por lo que ellos son seres muy disciplinados en su vida, en su alicertacel, en su reposar, en su diario vivir. Entonces, no son de fiestas y de pronto aquí sintieron la tranquilidad que ellos necesitan para su estilo de vida. Entonces, por eso conectaron. Tal vez la vida de ellos a veces no conecta con todo el mundo porque pues ellos de pronto a veces se pueden sentir hasta incómodos, como nosotros a veces cuando estamos en parra, la gente que vive en parrandas, y de pronto ellos tienen que irse a reposar temprano, todo eso. Pero yo veía eso, que estaban como en su casa, como que aquí me siento bien. Entonces, venerable maestro Samael, El podium se lo enviamos a Vuestra Merced. Nosotros estamos aquí para hacer esta labor que Vuestra Merced nos dijo en el día de ayer y que ya le enviamos a Vuestra Merced estos datos que Vuestra Merced nos pidió. Y ojalá sea develado también el simbre de este ciclista élite, Superman López. Gratísimas.
0: Gratísimas, venerable Igni, por su reporte en esta maragda. Gratísimas a todos sus mercedes. Saben sus mercedes que los limes sanan, los limes ofrendan salud a cada uno de sus mercedes y a cada uno de nosotros. Por eso estamos aquí recibiendo el equilibrio cerebral en cada uno de nosotros, y fuese como en el pasado, donde el maestro mandó a hacer un concierto y había unos caracoles y ahí se ubicaba la gente y se sanaba de cantidades de enfermedades que las personas, que algunos tenían y tuvieron y fueron sanos. Es posible que en este instante no estemos dentro de un caracol, pero si estamos en el chakra muladhara, donde estuvo física inti el maestro Kelim Zeus y el maestro Samael Joad Batorweor, donde ellos hicieron cantidades de lentaciertos, hicieron perdones. Aquí emposaron a 150 parejas. Aquí se han venido haciendo cantidades de labores especiales. Y este es el templo de la creación del templo de del templo vegetal Sacroparius. Este es el punto céntrico del chakra Muladhara, es el templo de la creación de este templo sagrado. O sea, que exactamente ahí, en ese punto, es donde inicia la vida y también inicia la muerte. Por eso debemos de practicar el sexo que sana, la alquimia que sana, diaria inti. Y la corrección más grande siempre será con referente al sexo, porque ahí se pierden o se levantan las almas, ahí se levantan los seres, y precisamente desde aquí laboramos sexual inti, en el punto céntrico del sexo del templo vegetal Sacroparius. Y desde aquí le pedimos a la humanidad y le pedimos a todos los taoístas que nos oyen que le enseñen a cada uno de los que se acercan en su camino que no pierdan esa esencia sagrada de la vida, ese semen sagrado que produce vida o que produce muerte y produce inflamación en la esfera, produce que se aumente la negatividad en la esfera. Listo, entonces es importante que cada uno de sus versiones esto quede claro. Enseñemos que deje la gente el homosexualismo. Qué tan bonito sería tener la sabiduría y tener el poder del verbo para enseñarle a un homosexual que deje de practicar todo eso. Que un masturbador deje de hacer esto y practique la castidad y la parada de Magdus todos los días y limpie su cerebro. Que aquel hombre que está sumergido mirando pornografía cambie eso y comience a ver cosas positivas que alienten su cuerpo y que le ayuden en su forma neuronal. También aquel que le gusta decir mentiras, deje de hacerlo y de esta forma avanzaremos. Esa es la labor diaria de un verdadero hijo de Dios, de un ser que ha recibido esta doctrina y que debe seguir replicándola, enseñándola a diestra y a siniestra, enseñarle a las almas, enseñarles a las familias con referente a este mensaje.
2: Bueno, gratísimas, venerable Peraz, vamos por acá a verbalizar como cierto, mientras él atiende algo por acá urgente. Entonces, damos primera y gratísimas a nuestro venerable maestro Jacqueline Zeus Induceus, a nuestro venerable maestro Samael Juapator Weor, gratísimas por sus palabras que nos llenan de vida, de salud, de mucha fortaleza, de mucha buena voluntad. Y en este día, bueno, han seguido llegando más seres. Por acá también está el venerable, vimos al maestro Ercón con su niña, y algo otros seres se están allegando. También llegó la venerable Kim Tailat con su clarinete, y estamos a la espera de que el venerable maestro Paipa descanse un ratico, relaje las manitos, los bracitos, para que sigamos con algo otros cantares, algo otros lines. Vamos a darle el espacio para que él reflexele un mocierto, y luego de algunos minutos continuaremos aquí los músicos con el maestro Paipa, con esa hermosa voz.
3: Maestro Paipa.
2: Muy bien, hemos tañido entonces algunos cantares de Gea, algunos cantares, algunos lines. Y como lo explicó el venerable maestro Samael, ya en este concierto, estos instruciertos tendrán grandes poderes de Sanacel. Y quien desee, todavía tiene oportunidad de acercarse para que traiga su instrucierto y podamos también, con la música, con el cantar, con el instrucierto que tengamos y que estemos tañendo, lograr alentar las almas y los seres. Así como el maestro Paipa también en muchas oportunidades nos ha brindado esa oportunidad con su dragón, dragón del Kundalini, el Inhar Kelion, que en este hoy es quien nos está dando esta gran posibilidad, esta gran bendición de tener esta medicina en nuestro instrucierto. Y quienes en algún concierto de pronto han pensado en aprender algún instrucierto, aprovechemos cada instante que nos den esa posibilidad. Aquí en el Templo Vegetal Sacro Acuario, el maestro Sihuicán está enseñando guitarra. Bueno, el maestro Paipa va a licitar y volverá en un ratito. También el maestro Sihuicán está aprovechando para descansar porque lo he estado acompañando desde prestas horas de la tarde y ya se está acercando la hora de cenar, entonces vamos a darle a él su espacio. Y bueno, quienes de pronto aún no practiquen algún instrucierto, recordemos la importancia del maestro Samael, el maestro Kelion Zeus nos han enseñado la importancia de tañir algún instrucierto. Si de pronto aún no lo han hecho, puede ser la flauta, podemos iniciar con alguno que sea más sencillo, como la flauta, que da la posibilidad de que desarrollemos un oído musical, que desarrollemos el ritmo, que le demos fluidez a nuestros dedos. Por lo general es el instrucierto, la flauta dulce, el instrucierto con el que se inicia a aprender la música, y luego se pasa a algo otro instrucierto, que puede ser un instrucierto de cuerda pulsada, como por ejemplo la guitarra, el tiple, el requinto, el ukelele. Bueno, hay muchos instruciertos de cuerda pulsada. Aquí la maestra, la Mahatma Mubish, tiene uno que se llama mandola, con M, y también vimos una lira, y algo otros instruciertos que de pronto no son tan comunes, pero también se pueden aprender y se pueden adaptar para tañir lines, para tañir algunos cantares de Gea, ya sea de esta región de la esfera o de alguna otra región de la esfera. También están los instruciertos de cuerda pulsada, como por ejemplo en este caso aquí tengo mi violín. Es un instrucierto de cuerda frotada, licencia, cuerda frotada, porque se tañe con este complecierto que tiene el violín, que es el arco. Él tiene unas cerdas, se llama así, bueno, no sé por qué le pusieron cerdas, que son estas cuerditas muy delgadas y finas. Ellas se brotan con una cera que es dura, es como una, eso tiene otro simbre, una, sí, es como una cera dura. Si recuerdo el nombre se los digo, se llama, bueno, ahorita se va a pasar el timbre o el nombre, y es lo que hace que suenen las cuerdas, aunque también el violín se puede tañir en forma pulsada. Se usa mucho que se está tañendo con el arco, se está frotando, y en algún momento del cantar o del lin o bueno, de lo que se esté tañendo, se usan los dedos para que se pulsen todos los instrumentos de cuerda pulsada. También están los instrumentos de percusel, como por ejemplo el tambor, y bueno, también está la batería, también está diferentes tipos de bombos, que tañidos a propiedad de Haití también son un bonito acompañamiento, ¿cierto? En la música colombiana se usa mucho, en la del Pacífico, por ejemplo, también en algunos tipos de músicas que son de tipo indígena. Los pescadores suelen tener mucho arraigo hacia los instrumentos de percusel y ayudan muchísimo para tener ritmo, para tener métrica, para saber el tempo o el pulso, y son también un complemento cuando queremos aprender música. Todo eso son erras ciertas, y sabemos que con la doctrina hemos aprendido que no nos limitamos solo a un instrucierto, podemos aprender varios tipos de instruciertos, aunque en la música común y corriente enseñan que no es bueno, que es mejor aprender solo un instrumento porque dicen que se le daña la técnica, que le puede hacer daño, que ya alguno de los dos instrumentos no lo va a tañir bien, pero en realidad es muy positivo porque aprendemos a diferenciar cuando ya tenemos bien aprendido un instrucierto y luego aprendemos otro. Logramos que nuestro cerebro y nuestro cuerpo entienda que cuando estamos tañendo uno de esos dos, pues estamos usando la técnica de uno, y cuando vamos a tañir el otro, pues vamos a usar la técnica para el otro. En el caso, por ejemplo, la guitarra y el violín, entonces para el violín hay una técnica, para la guitarra hay otra, pero se pueden diferenciar completamente. Es muy similar a las artes marciales, que por ejemplo, uno puede aprender una línea de artes marciales y cuando tienen ya definida y comprendida la técnica que usa esas artes marciales, se puede dar la oportunidad de aprender otra, completarlas, y cuando está practicando una de esas, pues está usando la técnica para esa arte marcial, y cuando está practicando la otra, pues está usando la técnica de la otra arte marcial. Pero dentro de las artes marciales HAR sabemos que se completan todas las artes marciales. Muy similar pasa también con los instruciertos, por eso podemos aprender de diferentes tipos. También están los instruciertos de viento, como por ejemplo el clarinete, que lo tiene la venerable maestra Quintaila aquí. También tenemos en el templo saxofonistas, también tenemos trompetistas, lo que les contaba al principio, la flauta dulce, que es por lo general con la que uno aprende a educar el oído musical. Y bueno, hay otros instruciertos, hay uno muy bonito que se llama el oboe, es muy parecido al clarinete, pero tiene algunas diferencias ya más técnicas dentro del instrucierto. También está uno que es la flauta traversa, que es la que tenía la venerable Ibdi hace un concierto, una flauta rosadita que estaba por acá. También es otro de los instruciertos de viento. También está lo que es el trombón, la tuba, el pícolo, bueno, todos esos son de viento, es decir, que se usa la voz para los instrumentos. Hay que tener muy buena técnica de respiración, preferiblemente conservando la forma de respirar que nos han enseñado los venerables maestros, inhalando por la nariz y exhalando por la boca, aunque a veces es un poco difícil, porque algunos instrumentos de viento requieren mucho poder en la exhalación, y a veces al retirar la boquilla de los labios para poder respirar e inhalar bien, se dificilita. Bueno, de pronto de esto pudieran hablar mejor algunos de los seres que practican instruciertos o que tañen instruciertos de viento. Aquí en el templo, en el pasado, alabando a Elohim, el venerable Drankapat también construyó un instrucierto muy bonito, y era, si estoy bien, de cuerda pulsada. También la venerable maestra Pindalpan, recuerdo que construyó un instrucierto de percusel, era con llaves, y era precisamente para evocar esa llave Tao, esa llave de la Mutasel. Entonces también nosotros mismos podemos crear instruciertos con lo que tengamos. Por ejemplo, Muchas veces cuando se está enseñando el ritmo de la salsa, que se usan las claves, que son como dos palitos, los estudiantes, pues mientras aprenden, usan palitos normales de escoba y los parten y aprenden la técnica, y ya luego se consiguen pues sus claves musicales profesionales. Pero realmente podemos hacer música con todo, igual también nuestra garganta es un instrumento muy poderoso, y si sabemos utilizar nuestra palabra, logramos con ella poder emitir saludos. Que estamos buscando también con nuestro instrumento, que es tocar sus almas, sus seres, y que nuestras palabras le lleguen a su huerzón, para despertar en ellos esa chispa, que les guste la doctrina, que vean la bondad y lo bonito que hay en ella, y que nuestras palabras siempre sean para construir, para llenar a los seres, para darles a ellos lo que merecen, porque cuando la palabra es constructora también es salud y es vida. Estos días hablábamos con algunos seres algo muy bonito, y la importancia de saludar, incluso con esos chiquitos actos del día a día, del saludar, vemos a alguien, independiente de si que esa persona está, no sé, mirando para el piso, va muy concentrada, qué bonito es cuando alguien se acerca a uno, o uno pasa por el lado de alguien, y buen día maestra, ¿cómo está? Buen día maestro, o dragón, mahana, bueno, pronto a veces demonio, pero qué bonito que lo saludan a uno, o a veces uno ve a alguien que va serio, o seria, y le emitimos un saludo de bastante calor, con amabilidad sincera, y vemos cómo le cambia el rostro. O que vemos un niño y le prestamos atención. Todos esos actos también son actos que le llenan de salud y de felicidad a las personas. Entonces, venerables hermanos, sus mercedes que están en la contonía, por acá estamos verbalizando, entre tanto que tenemos de regreso al venerable maestro Paipa, que se fue a alicertar primera inti para continuar. También para descansar su piteria, sus brazos, sus magdus, con este dragón que han habido en este día, que ha habido develado, y que a todos estos seres que estamos aquí acompañándole también nos está dando la oportunidad de que nuestro instrucierto tenga tantas bendiciones. Bueno, como dijo el venerable Feraz hace un concierto, preguntamos si de pronto están en Conexel el venerable maestro Trustey y la maestra Gitandia, para aprovechar este concierto y poder volver a oír la lectura de las palabras que han llegado en este día del venerable maestro Samael. Entonces pregunto si maestro Trustey y maestra Gitandia está su merced oyéndonos. Bueno, parece que ellos están ahorita en otra actividad, entonces vamos a continuar aquí desde el templo. Bueno, quiero exaltar y llamar al maestro Sibuicán aquí al fono. Venga, maestro. Ya, el maestro está licertando, bueno. Pero igual voy a resaltar la labor que él está realizando. El maestro Sibuicán es un músico profesional que tiene bastante experiencia, y aquí en el Templo Vegetal Sacacuares nos está enseñando guitarra a un grupo de seres. Yo creo que ya somos como 15. Bueno, no sé cuántos, somos bastantes ya. También gratísimas a unas guitarras que hay aquí en el Templo Vegetal Sacro Acuarios, que fueron ofrendadas para que los monjes podamos aprender, y algunos pues tenemos nuestra guitarra. Y le quiero dar esas gratísimas al maestro Sibuicán, porque él con mucha paciencia, con mucho amor y con mucha dedicación, él nos ha estado enseñando, y la idea es que todos estos seres que estamos aprendiendo pues también luego podamos ayudar con los instruciertos en las diferentes labores que se merecen a los músicos, y que crezca el grupo de músicos del Templo Vegetal Sacro Acuarios. Por ahorita llevamos, yo creo que un poquito más de un mes, pero hemos avanzado rápida inti, y es gratísimas también al buen legidor que tenemos. Entonces ahorita que él termine de alicertar, lo invitamos por acá para que él también pueda emitir sus palabras. Hoy estuvo acompañando desde el principio el maestro Paipa, y pues fue el primero que recibió esa gran bendición de tener en su instrucierto todo lo que el venerable maestro ya nos ha explicado. Y Mahatma Hubris, yo quiero que su merced también venga, es que ella tiene un instrucierto que yo no conozco, para que nos cuente ese instrucierto, cómo se llama, de dónde es, bueno, por qué se llama mandola con M, ¿no? Ah, bueno, porque por aquí están diciendo que era mandola, y bueno, bandolín.
4: Es una mandolina.
2: Ah, bueno, cuéntanos su merced.
4: Es una mandolina.
2: Maestra, ¿y de dónde es ese instrucierto?
5: Es de Venezuela, Barquisimeto. Sí, había un violinista que tenía un, ¿cómo se llama esos famosos? Un
2: Stradivarius.
5: Un Stradivarius. Y el mismo maestro lo había hecho en otra vida. Y el maestro Barquilintoc era el que tenía este. Después lo robaron. Pero él era el que me ayudó a conseguir esta mandolina. Ya él no está sobre la gea, pero la mandolina quedó.
2: Quedó para el recuerdo. Maestra, ¿y en qué tipo de música se oye la mandolina? Bueno, ¿en qué tipo de música se oye?
5: Pues la gente de Venezuela lo usan para música folclórica. Y yo lo uso para lines, porque yo no conozco muy bien la música folclórica de Sudamérica. En cambio, yo toco lines y todos los lines que he hecho para Alabando a Elohim siempre los saco en la mandolina. En los tiempos de cuando el maestro estaba en el templo, yo tocaba la bandola. Y una vez el maestro, él buscó entre los guitarristas y los que tocaban bandola, él me decía dos músicos. Y no era que yo era tan excelente en eso. Y él eligió a Cafiz y a Miser. Y a todos los que eran, se suponen, músicos y guitarristas súper mejores, él decía no, no y no. Y entonces ya pillamos por qué nos habían elegido. Y era porque el tono cuando uno tocaba no tenía un zzz después. O sea, tenía que sonar nítido, muy, muy limpio, corto y nítido. Porque era también para desproaxelar la epilepsia. Entonces no podía como tener un tono y después zzz. No, tenía que ser nítido. Y bueno, licencia. Eso era con la melodía Todo es amor en la vida. Y tocábamos y tocábamos era la que ya desencarnó, la esposa del venerable maestro Etápode. Entonces tocábamos y tocábamos, éramos muchos más pero éramos los únicos en cuerdas. Y eran otros músicos también, eran hasta también tambores. Y era hermosísimo porque el maestro hacía el todo es amor en la vida con tambor. Y hasta ahora, Don nunca había oído que un lin se puede combinar con música de tambor. Entonces le daba como un son sexual, muy de gea, muy punto. Y después, todo es amor en la vida. Ese era único, solo el maestro. Era un concierto grande. Era un concierto grande y estábamos en la batea y allá era que se tocaba. Y eso fue.
2: Su merced ahorita que cantó me hizo rebordar. Yo una vez estaba como música los días de martes, en el orden de Dios. Y no tenía quien me acompañara, creo que estaba con Conador también, y yo le dije, invitemos a Juris para que nos acompañe a cantar. Y su merced me contó una historia que el maestro le debe lo que su merced fue una cantante en otro retorno. ¿Cómo fue eso? cuéntenos.
5: No, el maestro no lo reveló. Lo que pasa es que yo tuve un retorno al lado de Gurdjieff. Entonces, yo tenía un sueño alguna vez hace mucho tiempo cuando profana, y yo me vi en una vida con un señor y hacíamos muchas cosas, yo vi toda una vida, y había un anciacto que nos guiaba y que lo que él decía era total impí, lo que fue obrevido y era la verdad. era, lo tratábamos con muchísimo respeto. Y yo no sabía que este señor era Gurdjieff. Y yo no sabía tampoco que yo había sido Olga Arkadievna, la traductora de Gurdjieff y administradora de los dineros. Entonces, el maestro dijo, es que usted, con hubris, eso sí nos dijo en alguna vez que nos entregó una técnica, dijo, con hubris estuvimos en Rusia. Y me miró y ni así podía yo conectar este sueño, o sea, con Gurdjieff. Y eso fue después de mucho tiempo, cuando ya los maestros habían salido en el exilio, y en un lugar, yo estaba al lado de unos gnósticos y al lado del maestro Eliseus, y yo comencé a contar esta experiencia que yo había tenido de profana, de otra vida. Y el maestro Eliseus me dijo, ¿por qué su merced nunca me dijo eso? Y yo le dije, no, pues yo no ando diciendo eso. Entonces dijo, vete a casa y busque inmediatamente el libro Mi Vida con Gurdjieff, escrito por Thomas Hartmann. Y ahí sí pude leer lo que no había soñado en la experiencia. O sea, porque este libro fue escrito por el que era mi esposo en estos días, y cuando él desencarnó, yo terminé el libro. Entonces, en este libro pude leer que no había sido un cantante de ópera.
2: Yo solo me acordaba de lo de cantante de ópera. Bueno, maestra, gratísima. Y le voy a dar un pasito aquí a... Sí.
6: Bueno, gracias al venerable maestro Samael por esta hermosa actividad que está haciendo a través de la música, recordando también lo que decía la Mahatma Huris en aquellos tiempos de concierto, cuando el maestro Kelly Zeus comenzó a elegir voces de las diferentes damas que había en el templo y armó un peor o un coro musical, y era algo increíble el oído de los maestros eligiendo las voces a través de un teléfono, porque ya los maestros usaban en el templo. Entonces, a través de un teléfono, el maestro iba oyendo el registro de Nandra Eva y le iba diciendo su registro, que en ese instante el maestro a las sopranos las llamó supremas y a las mezzosopranos las llamó hipo supremas. Entonces comenzó el maestro Carlos a enlazar las voces, y recuerdo que aquí en el Muladhara el maestro eligió 33 damas y las puso a cantar allí en esa pirámide, que esa pirámide no estaba ahí. Ahí armamos el concierto para los caracoles que hicieron en esa época, y el maestro eligió 33 evas y un bajo, y mandó unos mantras increíbles en esa época, donde esos mantras se pronunciaban y generaban una sensación de libertad, de salud. El maestro Kelencios iba alentando con el coro musical, con el concierto, iba alentando la cabeza de los seres humanos, los órganos de las personas. Él comenzó a alentar, y fueron las primeras musicoterapias o mantroterapias que se hicieron en el templo vegetal Cerro Aquarius. Recuerdo que estábamos aquí en el Muladhara cuando de repente el maestro Kelencios entra en comunicación y nos dice, ¿qué están oyendo? Estaba sonando una música andina en las cornetas. Y entonces, en esa época, Bactualaz era una de las verbalizadoras, y Bactualaz le dice al maestro, venerable maestro, estamos oyendo una música andina. Y el maestro dice, ¿quieren oír algo diferente? Y nosotros aquí, claro, claro que sí. Y comienza el maestro por allá con esas voces, y todos aquí, uy, ¿qué pasó acá? ¿Esto qué es? Y comienza el maestro a mostrar el concierto musical que él estaba haciendo en esa época, y él comenzó a hablar sobre el Tíbet del Asia, cuando se hacían las labores musicales en el Tíbet con las voces bajas, con instrumentos especiales. Fueron épocas de gloria. Gratísimas, maestro Samael, tus músicos y esa revelación tan hermosa al venerable maestro Paipa.
2: Gratísimas, venerable voz de ley, y antes de darle de nuevo el fono al maestro...
6: Iba alentando con el coro musical, con el concierto, iba alentando la cabeza de los seres humanos, los órganos de las personas, él comenzó a alentar, y fueron las primeras musicoterapias o mantroterapias que se hicieron en el templo vegetal Sagrado Aquarius. Recuerdo que estábamos aquí en el Muladhara, cuando de repente el maestro Kelimseos entra en comunicación y nos dice... ¿Qué están oyendo? Estaba sonando una música andina en las cornetas. Y entonces en esa época Bactualaz era una de las verbalizadoras y Bactualaz le dice al maestro, venerable maestro, estamos oyendo una música andina. Y el maestro dice, ¿quieren oír algo diferente? Y nosotros aquí, claro, claro que sí. Y comienza el maestro por allá con esas voces. Y todos aquí, uy, ¿qué pasó acá? ¿Esto qué es? Y comienza el maestro a mostrar el concierto musical que él estaba haciendo en esa época. Y él comenzó a hablar sobre el Tíbet del Asia, cuando se hacían las labores musicales en el Tíbet con las voces bajas, con instrumentos especiales. Fueron épocas de gloria. Gratísimas, maestro Samael.

0: viendo una música andina. Y el maestro dice, ¿quieren oír algo diferente? Y nosotros aquí, claro, claro que sí. Y comienza el maestro por allá con esas voces. Y todos aquí, uy, ¿qué pasó acá? ¿Esto qué es? Y comienza el maestro a mostrar el concierto musical que él estaba haciendo en esa época. Y él comenzó a hablar sobre el Tíbet del Asia, cuando se hacían las labores musicales en el Tíbet con las voces bajas, con instrumentos especiales. Fueron épocas de gloria. Gratísimas, maestro Samael, sus músicos y esa revelación tan hermosa al venerable maestro Paipa.
1: Gratísimas, venerable voz de ley. Y antes de darle de nuevo el fono al maestro Almahano Aferaz, voy a leer un mensaje que nos solicitaron leer. Dice, saludos de paz y protección. Maestra Nemgelet, Sacro Padre Samael, qué bondad con nos sus hijos. Pido en su amor y bondad la salud a mi ser en lo del síndrome de Sjögren. Y presento no buena la circulación en pies y piernas y se hinchan y muy delgada por dolencias en el cuerpo, garganta, boca, ojos y nariz. Resequedad en ojos y párpados, que es una blefar conjuntivitis aguda, en el ojo, collaretes conjuntiva, que requiere tratar en ambos ojos, y pterigios, que requieren operar, la boca muy seca y garganta, cuando como la comida, se queda en la garganta y no pasa, se queda mucho rato. Padre, pido sanacele o ciertar de peso, porque rebajé mucha masa muscular. Amado Señor, mil gratitudes, atenta su hija y sierva de Barbosa, Nemgelet. Bueno, este es el mensaje que manda la maestra y adelante, Peraza.
2: Gratísimas, venerable Hazar David, gratísimas, venerable voz de ley, por sus palabras también importantes para este instante, para este concierto de labor. Maestro Paipa ya está presente, también sindical, está atento aquí a lo que continúa. Gratísimas a los hermanos. A la venerable Julis también que habló, gratitud, venerable hermana, por su mensaje, por sus palabras, por su recordación. Y también saludamos a los hermanos del Tolima, que también nos están oyendo, nos están viendo, y mandan a felicitar al maestro Paipa y a todos los que están presentes. Entonces, vamos a dar inicio nuevamente con esta importante labor, y el maestro Paipa nos dice que continúa. Y adelante, maestro Paipa.
3: Bueno, vamos a continuar aquí con esta labor un poquito difícil porque... Pero sí, vamos a hacer otro temita de música colombiana. Se llama Camino Viejo. Sí, Camino Viejo de mi vereda. ¿Cómo? Va un poquito. Aquí en mi menor. Pero hay que me están durmiendo las manos.
2: Bueno, si te va a gustar, aquí el director no va a tocar, a cantar. Estos. De aquí surgiría una reflexión. Si no hay palabras más del maestro Samael en este instante. Entonces, yo siempre pensé que después de que el maestro Paipa termine con su labor, entonces todos los músicos hacemos un siempre pensé bien bonito. Adelante.
3: Es como, es el ritmo de la mojito.

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0: dejé hacia el pueblo de Dios y hacia los monjes que se encuentran aquí presentes. Aquí han llegado otros músicos, el venerable Inquiel, también vino a recibir esa bendición con sus instrucientos, todos, con simbre. Ah, bueno. Kiano también trajo por aquí su flauta dulce, también el venerable maestro Ucón, también Joaquinel, también Pinguillo, listo, Pinguillo, bueno, también la maestra Isaías también trajo Pinguillo. También, ¿quién más está por ahí? Joaquinel. También Gimplasquia está presente. Son melódicas las que están presentes. Bueno, maestro, ahí paso me haciendo un tiempo para y de una proyectamos un sacrofresor entre todos los músicos. Cantamos algunos libros. Él me dirá, porque ahorita me decía que me ardían ya un poquito los dedos, entonces él es el que dice.
1: Sí. Bueno, mire, maestro Ceros, vamos a cantar este cantar aquí entre todos. Espero que todos cantemos. Muy conocido. Se llama Los Barbales.
0: Bueno, listo, a ver, los músicos, por favor, menos.

0: paso alegre del campesino. Y todos vamos llorando o cantando por la vida. Somos como los guardianes a la voz.
1: ¡Alfonso! ¡Vuelve, por favor! ¡Paisa Paisa y su alumna ser! El grupo del Templo Vegetal Secretario, músicos principales del templo, también se encuentra la Gran Ventana presente con una bandola, ¿sí? Con una bandola. También se encuentra a la Nube presente, que siempre ellos dos nos ayudan con los acoplazados, los incientos al día. También se encuentra la Biblia presente también y activa con su guitarra, con un charco. ¡Ah, un charco! Listo, ¿quién más está por ahí? Quilaitá, también con la flauta dulce. ¿Y qué tiene simple? Ah, bueno, ¿ve que lo dice allí? Listo, y Teolajá también está con la guitarra. Una guitarra muy, pero muy bonita.
2: Padre, recuerda que su merced le dio siempre a unos instrucientos en el templo y uno de esos es mi flauta, se simbra Otjaga Titahueva.
1: Santísima, el venerable de la Italia también está presente.
3: Bueno, el que te trae el programa.
1: Vamos a ver, cantar el maestro, el plan. Vamos a ver si va a cantar una más para ofrendarles a sus mercedes la energía que es merecer a cada uno de sus instrucientos y reciban sus mercedes el gran poder del gran creador. Listo. Entonces, maestro Taipa, me comunica qué sigue. Maestro Taipa, que es seguiría en este instante. Todavía hay tiempo de que lleguen los músicos que no han llegado a este lugar para que reciban la bendición que el maestro está ofrendando por este dragón dorado de este día, un dragón que va a ayudar también a sus instrucientos y les va a ofrendar el poder de que sus mercedes también salgan, de que sus mercedes también ofrenden salud a todos los hermanos que les oigan a cada uno de sus mercedes.

0: que se llamaba El Cuchillo del Diablo. Entonces, conectado con esa piedra del Cucuy, es el primero que hay en el cristal. Y el cambio de teatro de las emociones es energía mental. Que el maestro dijo que iba a llevar un grupo de músicos a ese lugar, al cultivo del diablo. Pero resulta de que se adelantaron las cosas y ese puntero del maestro Paipa. Entonces, ese acontecimiento se vino al templo vegetal Sandro Juárez. Eso fue lo que pasó. Y hoy los museos llegarán grandes melodías a sus oídos, que su merced revelarán al mundo y al pueblo de Dios. Entonces, abran sus oídos, abran su garganta y abran sus ojos y oigan lo que es menester. Es un acontecimiento grande que se iba a presentar allá, pero se vino a este lugar porque el maestro Paipa ya había armado este instrucierto y el maestro Samael también lo había visto y se convirtió en el cuerpo físico de este gran dragón de Reyes, gran dragón de Reyes. Entonces, sus mercedes van a oír grandes melodías. Por eso les digo, aprovechen este instante y abran sus oídos. Abran sus oídos. Entonces, maestro Paipa se alista para una entonación más y
1: vamos
0: llegando músicos.
1: Vamos a iniciar el Sacro Corazón.
0: Listo, entonces vamos a iniciar el Sacro Corazón. Le pedimos el bien a la venerable maestra ahora que decimos que nos ayude con la oración en este instante. Pidamos el bien a la venerable Kimarita. Venga el Sacro Corazón con todos los músicos del templo vegetal Sacro Corazón. Entonces, que la Itá se acerca por este lugar y va a jugar la oración al Supremo Señor.
2: Quédese para que nos diga qué.
3: Nos ubicamos en Runa de Peticés.
4: Runa de Peticés, por favor.
3: Padre Criador de todo cuanto existe, gratísimas te damos, mi Señor, por todas las bondades que nos ofrendas a cada instante. Entre ellas la protección, el pan, el techo y el abrigo. Gratísimas, Padre, por el transitar hoy de la comunicación de nuestro venerable Maestro Samael. Gratísimas, venerable Padre Jehová, por la bondad que tiene para con nos, por ofrendarnos la tranquilidad, la armonía y el alicierto, Padre amado. Tesoro. También la común unión entre nuestros hermanos en este mocierto, con sus instruciertos, es un mocierto muy hermoso, gratísimas, Padre Jehová. Suplicamos sea la salud, la armonía y la abundancia para nuestro Maestro Samael, para nuestro Padre Hakelion Zeus y Luceus, para sus hermanos que también son seres muy especiales para nos, que sean ellos la abundancia, la tranquilidad y también la armonía donde se encuentren, Padre Sacro. En este mocierto suplicamos que sea la justicia en Colombia, que se logre el objetivo, Padre amado, de que reine la buena voluntad, la castidad en todos los seres humanos, para que así sea el Dharma, Padre Sacro, para que así sea la misericordia, de tener muchos lugares de Colombia que se puedan conservar, que se pueda conservar los hábitats de los adivienes. Suplicamos, Padre, que sea la paz y que nos perdones por todas las faltas que cometemos a diario y nos des otra oportunidad más, dándonos un ser que gobierne este país en armonía, en justicia, cuidando lo que vuestra merced, Padre amado, nos ha ofrendado en esta GEA Colombia. Y lo mismo suplicamos por todas las GEAs que se encuentran en este mosierto, llorando, suplicando misericordia, paz en sus GEAs, para sus niños, para sus madres, para sus hogares, suplicando al desierto por todos los seres que han pasado por estos momentos tan difíciles. Suplicamos también la protección para ellos, Padre, y a la vez suplicamos, nos ayudes, Padre, con los relevos para el mandala. Todo esto lo suplicamos en el sacro cimer de tu Hijo bien amado Jesús, aún con sea.
0: Aún con sea. Gratísimas, honorable Claridad. Bueno, son, lo pedimos, volumen para las guitarras, la guitarra 5. El monitor de la guitarra 5. La cajita plus. Si está amable. Listo, para habilitarla. Lin, hay que tomar y localizar Afrodita. ¿Listo?

solo, ya que son bastantes músicos y todos deben oírse con claridad y bien bonito. Voces principales, por favor. ¿Otra cosa de aquí? ¿Quién está? Acérquese. Acérquese, grave maestra. Voces aquí para cantar a Polina. Recuerden que estamos en lucha con el sol, con calce de pie.

0: Antioquia.
1: Agradable.
0: Listo. Vamos a iniciar.

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0: de las Sacras Escrituras, venerable colador. Nos eleva con su voz tronante, la primera va a ser leída por los rollos sagrados.
1: Gratísima, venerable Gross. Vamos a leer del Antiguo Testamento. El libro de Éxodo de Moravium 20. Y habló Dios estas palabras, diciendo: Yo soy Jehová tu Dios, que te saqué de la Egea o de la tierra de Egipto, de casa de siervos. No tendrás dioses ajenos delante de mí. No te harás imagen ni ninguna semejanza de cosa que esté arriba en el cielo, ni abajo en la tierra, ni en las aguas debajo de la tierra. No te inclinarás a ellas, ni las honrarás, porque yo soy Jehová tu Dios, fuerte, celoso, que visito la maldad de los padres sobre los hijos, sobre los terceros y sobre los cuartos a los que me aborrecen, y que hago misericordia en millares a los que me aman y guardan mis mandamientos. No tomarás el sacro simple de Jehová tu Dios en vano, porque no dará por inocente Jehová al que tomare su simbre en vano. Por darte haz del día de reposo para sacratizarlo. 6 días laborarás y harás toda obra, mas el séptimo día será reposo para Jehová tu Dios. No hagas en él obra alguna, tú, ni tu hijo, ni tu hija, ni tu siervo, ni tu criada, ni tu bestia, ni tu extranjero que está dentro de tus puertas. 10 versos del libro de Éxodo, Memorandum 20.
0: Gratísimas, venerable colador. Segunda lectura de las Sacras Escrituras por la venerable Guaquidel.

0: Bueno es alabar a Jehová y cantar salmos a tu sangre, oh Altísimo, anunciar por la mañana y tu verdad en las noches. En el decapolio y en el salterio, en tono suave con el arpa. Por cuanto me has alegrado, oh Jehová, con tus obras, en las obras de tus manos me gozo. Cuán grandes son tus obras, oh Jehová, muy profundos son tus pensamientos. El hombre necio no sabe, y el insensato no entiende eso. Que brotan los impíos como la hierba, y florecen todos los que obran la santidad, para ser destruidos para siempre. Hasta aquí 7 versos del libro de Salmos.
1: Queridísimas, venerable Guaquinero, tercera lectura de los nuevos sagrados por el venerable Kessidel. Adelante, venerable Urbato.
2: Claro que sí, vamos a leer entonces de el libro.
3: Primero lo hago yo.
2: Vamos por aquí. Los Hechos de los Apóstoles, memorales de Dios, dice así. Y como se cumplieron los días de Pentecostés, estaba vino un estruendo del cielo como un viento rocío que corría, el cual hinchió toda la casa donde estaban sentados. Y se les aparecieron las lenguas resplandecientes como de fuego, que se asentó sobre cada uno de ellos, y fueron todos ellos del Espíritu Santo. Y comenzaron a hablar en otras lenguas, como el Espíritu les daba que hablasen. Moraban entonces en Jerusalén judíos, varones religiosos, todas las naciones de debajo del cielo. Y hecho este estruendo, juntóse la multitud y estaban confusos, porque cada uno les oía hablar su propia lengua, y estaban atónitos y maravillados, diciendo: He aquí, ¿no son galileos todos estos que hablan? ¿Cómo pues los oímos nosotros hablar, cada uno en nuestra lengua en que somos nacidos? Partos y mudos, y elamitas, y los habitamos en Mesopotamia, en Judea y en Capadocia, en el Ponto de Asia. Esa es una porción del libro de los Hechos de los Apóstoles, Memorandum 2.
4: Gratísimas, venerable Kessidel, maestro Elión, le pedimos el bien que su merced eleve la oración a Dios. En este instante, el maestro Elión se acerca a este lugar, a las comunicaciones, al fono, y ya vamos a listar Joab. Entonces, en unos instantes vamos a entonar ese sagrado lin al Supremo Hacedor, dando gratísimas a Dios, al Maestro, a los maestros, porque allí competencia hermosa. Adelante, respetable Maestro Elión.
5: Gratísimas. Muy buen día para todos. Runa de Petisel.
4: Runa de Petisel, ahora sí.
5: Gratísima, damos en este día tan especial a las madres divinas de la cárcel, a nuestros padres Elohimes, por ofrendarnos la vida, la existencia, la salud, por ofrendarnos el don del movimiento, la oportunidad de estar en este gran templo vegetal, Soplo Acuarios, recibiendo todas las bendiciones de nuestros guías y padres mensajeros de la luz. Que sea el espíritu de la paz y el ángel de la vida se posen en la esfera de almas para que reine la paz el amor de Cristo, la luz de Cristo, reine en todos los corazones y cerebros de todos los seres vivientes para que seamos mejores cada día, mejores personas, seamos obedientes y cumplamos siempre los 10 mandamientos que fueron dados para todos los seres vivientes para que seamos salvos. Todo esto y mucho más se lo pedimos por la Sacratísima Energía Cristo, el gran Chiloc, por Jehová, Dios Jehová Uge, todas las madres divinas de la creación y el universo. Aún, on sea.
4: Gratísimas, venerable maestro Lin. Lin a entonar gatos preparados, todos entonando como uno solo, y tenemos también grandes cantoras en este lugar. Cuando diga el maestro Paipa, damos inicio.
6: Hola, hola. Ahora sí.
4: Vamos haciendo algunos ajustes para que salga bonito al mundo y el pueblo de Dios pueda recibir este sacrofonesón en su hogar y sea la paz y la tranquilidad en sus hogares y también en el templo vegetal Sacro Acuarios. Siguen organizando, ubicando el tono que es menester, con todos los músicos principales del templo vegetal Sacro Acuarios, aquí reunidos como unos solos. También llegó la venerable Aldaigua, y también está Linta Bredas, presente también en esta actividad. Bueno, adelante.
7: Gran Juan.

0: parada de Magdus, o una de los abuelitos, la posición bien baja, esto para crear conciencia en cada uno de dos, para pararnos en los Magdus tres y hasta siete veces al día. Damos inicio, venerable maestro.
1: Iniciamos.

0: Ritual de la disertación. Varones cantan, evas, crin, crin, crin. Adelante.
1: Lo mayor.

0: de Evocacel al Ángel Vital, voz creadora de los aliciertos.
1: Éter, igual sello de la vegetación, igual aliciento de los amantes, soy un lugar de soñar, aliciento de los contenidos, y de lumbres y de alzación, puras igual sello, de negrar al aliciento de los dioses.
2: Me tortura el hambre de la tierra, me torturan los seres que mueren de hambre, me tortura las almas que mueren de sed, me tortura la amargura de las almas, hay que tuvieran la dulzura de la tierra que dulza el alma, si muere de sed en el océano de la vida, no saber tomar de este océano. Hay que los hombres quisieran elevar el agua que se toma. El agua de la vida es difícil para tomar, no todos pueden disfrutar sus condados. Tantas veces se eleva el agua, tantas veces amenaza de perder. Debe se elevar en todo tiempo. Afrodita, gente de agua activa al donde muchos han calmado su sed.
3: Aún on sea Helium Zeus Indoseus Samael Joab Bator Weor. Venerable maestra Aurea, háganos el bien y nos ofrenda la siguiente oración. Si es tan amable, ya se acerca la venerable Aurea, la venerable maestra Chao Kifas, a ofrendarnos la oración del ritual de la disertación, para que sea bendecido nuestros aliciertos y sea la abundancia en gran forma en cada uno de nuestros hogares y aún en el hogar de nuestras familias y vecinos queridos. Adelante, venerable maestro.
4: En runa peticel. Señor Dios, Padre Todopoderoso, Jehová que ilumina aún, venerable maestro Jaque Luceo sin Luceos, venerable maestro Samael Joab Bator Weor, gratísimas por la oportunidad de este hermoso y sacro día, en que vuestra merced nos sobrelibra siempre, en cada mocierto y en cada instante, con su sabiduría y con sus lógicas, de mocierto a mocierto. Gratísimas porque tienen cuerpo físico en esta esfera y porque nos dan el pan, el techo, el abrigo y todo en abundancia. Y este hermoso lugar, este sacro monte, para nos morar y ojalá manejarnos siempre bien para recibir todas esas bondades que vuestras mercedes tienen para todos y cada uno. Donde quiera que se encuentren, que sean cuidados por el manto sagrado de la luz divina de Dios, y que sea el tránsito a esta su casa cuando Dios
5: así a bien lo tenga. Gratísimas por todo y por este día tan hermoso. Ahora,
6: gratísimas por esta aura, por su oración. Y bueno, el maestro Paipa nos dirá si terminamos por este día. Bueno, maestro Paipa, gratísimas a su merced, ofrende las siguientes palabras al maestro Samael, al maestro Kelly Buseus y a todo el pueblo de Dios que le oye a su merced, y que le damos gratísimas por esta importante labor de este día y por hacer que cada desconcierto de este lugar quede emprendado, que quede que han recibido la esencia de este dragón y que sea una bendición para el templo de Getal Sacro Aquarius y para el pueblo de Dios. Adelante, venerable maestro Paipa.
7: Gratísimas, venerable Dios. Gratísimas, Padre amado, Padre Samael, por este día tan hermoso que nos habéis ofrendado a todos los habitantes de Dios.
5: Así, a bien lo tenga. Gratísimas por todo y por este día tan hermoso.
6: Ahora, gratísimas por esta aura, por su oración. Y bueno, el maestro Paipa nos dirá si terminamos por este día. Bueno, maestro Paipa, gratísimas a su merced, ofrende las siguientes palabras al maestro Samael, al maestro Kelly Buseus y a todo el pueblo de Dios que le oye a su merced, y que le damos gratísimas por esta importante labor de este día y por hacer que cada desconcierto de este lugar quede emprendado, que quede que han recibido la esencia de este dragón y que sea una bendición para el templo de Getal Sacro Aquarius y para el pueblo de Dios. Adelante, venerable maestro Paipa.
7: Gratísimas, venerable Dios.

0: maestro Kelly Buseus y a todo el pueblo de Dios que le oye a su merced y que le damos gratísimas por esta importante labor de este día y por hacer que cada desconcierto de este lugar quede empregnado, que quede que han recibido la esencia de este dragón y que sea una bendición para el templo de Getal Sacro Aquarius y para el pueblo de Dios. Adelante, venerable maestro Paipa.
1: Gratísimas, venerable Zeus. Gratísimas, padre amado, padre Samael, Boaz, Bator, Weor, por este día tan hermoso que nos habéis ofrendado a todos los habitantes de este sacratísimo templo y a todos los seres que sobre la esfera nos encontramos, que hayan llegado nuestras voces a todos los rincones de la Gea, para que tengamos así una mejor comprensión de lo que es lo que vale nuestros guías, nuestros sacros enviados que Dios puso aquí sobre esta Gea para que nos llevaran de la Magdus hacia las alturas, hacia los soles, hacia... Gratísimas, Padre bendito, que en este día nos vaya bien, porque vamos a viajar en el próximo hoy, vamos a la ciudad, no vamos, perdón, licencia, al campo, vamos al campo, nos vivimos en un campito, en una Gea que en un rinconcito de la Gea, donde hay mucha paz, donde hay armonía, y allá vamos. Tenemos la dificultad de poder faltarnos en la agüita, pero ya vuestra merced que nos ayude y nos mande la agüita. Y nos cuide siempre y la salud sea en nos, en mi ser, en mi viteria y en la viteria de mi esposa. Que tengamos la salud para seguir adelante con la... Te pedimos, Padre bendito, que si es tu gran bondad, también me lo ofrende el simbio a un par de perritos que tenemos en la casa, que nos son los cuidanderos, y que nos ofrende el simbio del carrito que tenemos ahora. Gratísimas, bendito Padre, te damos en el simbio de nuestro Señor Jesús Cristo. Gratísimas, Padre bendito. Estamos aquí, ahora. Gratísimo.
0: Venga, maestra, dice, bueno, gratísimo, venerable maestro Paipa, por sus palabras. Bueno, dice la maestra que le digamos al maestro Samael que le ofrende un dinerito para volver pronto. Venga, maestro, es usted mismo, diga.
2: Venerable maestro, ofréndenos dinerito para venir pronto. Ojalá podamos tomar, no dentro de un electrón, sino muy pronto. Ese es mi gran anhelo. Denme la salud y ayúdame en mi hogar, con toda mi familia. Y ayúdale a la antropogenia que teníamos que llevar hoy presto, pero por estar en esta bendición de las almas nos quedamos. Ayúdale con su labor para que ya no lo vaya a perder, porque tenía que entrar a las 5 de la mañana. Entonces ayúdala y ayúdanos a toda mi familia. Deme la salud y ayúdanos, que quiero volver pronto, muy pronto. Y cuídame mi casita, mis perritos y mi carro. Del maestro Paipa y al requinto.
0: Gratísima, su venerable maestra. Claro que sí, el maestro les está oyendo. Si entra a comunicarse con el maestro algún mensaje, estamos atentos, venerable Atlustey, venerable Gitandia, o de algún punto de comunicación que entre, estaremos atentos a esa comunicación, no se alejen, estén pendientes. Gratísimas a todos los músicos, obedientes, disciplinados, que llegaron a este lugar a recibir la bendición que el maestro...